usar únicamente con sonidos, efectos y música, utilizándose generalmente sonidos simplificados para su fácil reconocimiento. Al igual que en un radioteatro, estos relatos suelen estar estructurados en escenas que utilizan sonidos de fondo o efectos específicos para simbolizar el entorno y su transcurso a través del tiempo. Y ahora vamos a escuchar un sonomontaje creado por nuestra compañera Valentina llamado La Mosca. Los invito a jugar con la imaginación y los sonidos.

0: Qué increíble producción el sonomontaje. Para ustedes, chicas, ¿qué historia hay detrás de lo que acabamos de escuchar?
1: Yo creo que, primero que nada, el sonomontaje está buenísimo porque nos invita a usar un poco la imaginación. Hoy en día estamos mucho con todo lo que es videos, pantallas. Y bueno, creo que lo que hay después detrás de este sonomontaje tiene que ver con cuando llegamos cansados a casa, lo único que queremos hacer es descansar y está esa mosca ahí que nos molesta. qué tremendo.
2: Bueno, es bien, de verano igual, ese suspiro. Exacto. Igual no solamente nos invita a la imaginación, sino también, o sea,
3: te identificado
2: y el sentir
3: bueno,
2: del...
3: Lo creé, así me salió la idea, chicas. Me pasó una noche que digo, no sé qué hacer en sonomontaje. Tuve eso, digo, lo voy a hacer. Porque la verdad que es muy sonoro, ¿no?
1: Ahora lo agarró en un mal día porque le tiró un vaso de todo.
3: Es que no lo sé. Que me gustaría tiro. Hacer a mí también.
2: Pero igual nos queda la pregunta, ¿lo mató? ¿Mató a la mosca?
3: No se sabe.
0: La libre interpretación.
3: Para la segunda parte. Bueno, lo que escuchamos, como le dije, es parte de la vida cotidiana. Y siguiendo con el programa, ahora les compartimos un informe que hicimos sobre la Junta de Estudios Históricos de Quilmes. Un espacio que trabaja por y para la comunidad quilmeña, recuperando historias, voces y memorias que muchas veces quedan al margen. Nos metemos en sus archivos, en sus actividades y en cómo sostiene la historia como algo vivo y colectivo.
1: Quilmes es una ciudad que respira juventud, cultura y movimiento. Pero detrás de sus calles, sus bares y sus plazas hay una historia profunda que muchos desconocen. ¿Sabías que acá vivieron personajes claves de la historia argentina? Acompáñanos a conocer a la Junta de Estudios Históricos de Quilmes.
0: La Junta de Estudios Históricos de Quilmes es una institución que estudia, investiga y difunde la historia local desde 1666 hasta hoy. Actúa como órgano asesor oficial en temas históricos y patrimoniales y como puente entre las instituciones culturales y el municipio. Esto nos contaba Mónica Cereda, coordinadora adjunta de la Junta.
4: La Junta de Estudios Históricos se fundó el 12 de julio de 1940 por decreto número 1670. Fue una propuesta de quien era comisionado municipal en ese entonces, el doctor Fernando Pozo, que convocó a historiadores e investigadores locales, personas que amaban su pueblo y, como dice el dicho popular, no se ama lo que no se conoce. Querían dar a conocer nuestra historia. Era un momento en que Quilmes se estaba transformando en la tercera ciudad industrial de la provincia y la quinta del país. La ciudad de Quilmes fue la primera de la región en conformar una junta de estudios históricos, cuya principal función era recopilar la historia local, motivada por el creciente interés de algunos historiadores por la investigación del pasado social, cultural, político y económico de los pueblos de la provincia de Buenos Aires y la preservación del patrimonio.
1: Desde sus inicios, la Junta se conformó como un espacio plural integrado por representantes de instituciones educativas, culturales y archivos históricos, además de docentes, investigadores y vecinos comprometidos con la memoria quilmeña. Entre las entidades que la componen se destacan el Archivo Histórico de la Escuela Normal Silvia Gorleri, la Comisión de Amigos de Santa Coloma, la Biblioteca Popular Pedro Goyena y la Asociación de Historiadores Los Quilmeros, entre otras.
0: Esto nos contaba Claudio Schwib, tesorero de la Junta, sobre el tipo de investigaciones que realizan y cómo se eligen los temas para investigar.
5: Surgen, a veces de acuerdo a una necesidad, de acuerdo a alguna propuesta de alguna institución o algún integrante de la Junta, y en función de, a veces a través de pedidos, ¿no? Que pueden ser pedidos oficiales o pedidos institucionales, ¿no? Y van surgiendo así distintos temas, y son muchos los temas.
0: La Junta de Estudios Históricos de Quilmes tiene una misión clara: promover, preservar y difundir el estudio de la historia y el patrimonio local. Su trabajo no solo rescata documentos y relatos, sino que fortalece la identidad quilmeña y el sentido de pertenencia de quienes habitan esta ciudad. Además, cumple un rol clave como órgano asesor oficial en temas históricos y patrimoniales, colaborando con el municipio y otras entidades culturales. Su mirada experta ha sido fundamental para proteger sitios, valorar archivos y acompañar decisiones que afectan la memoria colectiva. A lo largo de más de 80 años, la Junta ha llevado adelante investigaciones, publicaciones, jornadas, charlas y recorridos que conectan el pasado con el presente. Su espíritu es el de una comunidad que no olvida, que se organiza para contar su historia y que invita a todos a ser parte de ella.
1: La historia no es solo pasado. Es una trama viva que se escribe todos los días, en cada archivo recuperado, en cada testimonio compartido, en cada mirada que se atreve a preguntar. La Junta de Estudios Históricos de Quilmes entendió esto hace más de 80 años y hoy sigue siendo parte de esa escritura colectiva que preserva la identidad de una ciudad que no olvida. En el próximo bloque vamos a recorrer los sitios, momentos y personajes que marcaron a Quilmes. También te vamos a contar cómo puedes sumarte a esta tarea si sentís que la historia también te interpela.
0: Este informe fue realizado por Valentina Vilches, Daniela Navarro Palacio, Paula Pogonza y Bárbara Ruiz.
3: Ahí se nos fue la primera parte de este informe realizado por nosotras. Me gustaría destacar la importancia, ¿no?, que tiene conocer un poco sobre la identidad de Quilmes. Me gusta que la Junta de Estudios Históricos de Quilmes sea una institución, por así decirlo, silenciosa, porque al menos de mi parte desconocía de su existencia, pero que se dediquen a estudiar la construcción de la ciudad es fundamental para mantener viva la memoria de lo que es Quilmes. En tiempos donde todo pasa muy rápido, una institución como esta es esencial para recordar que cada calle o monumento histórico tiene algo detrás para contar. De hecho, entre otras cosas que los miembros de la Junta nos contaron en la entrevista que le realizamos, es que, por ejemplo, la playa de Quilmes fue declarada como patrimonio histórico de la ciudad por dos motivos. Uno es el desembarco de los ingleses durante la primera invasión en 1806 y el combate naval de Quilmes en 1826. Y esto fue gracias a la Junta, ¿no?
2: Sí, como decís, Barbie, es necesario valorar instituciones como esta, donde no solo busca ahondar y promover el conocimiento sobre la historia del partido, sino que en su acuerdo con otras instituciones de la región también visibilizan la historia del conurbano.
6: La verdad que muy buen informe. Y bueno, por otro lado, ahora vamos a presentar una canción de una banda que es oriunda de Quilmes. Hace poco cumplieron 30 años, que es Eterna Inocencia. Así que ahí vamos con el tema, que se llama Tu Mirada.

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1: Bueno, ahí estuvimos escuchando Tu mirada, de una banda de Quilmes. Pero me contaron por ahí que hay un chisme. A mí como lo que me gusta el chisme, chicas, ¿eh?
2: Lam.
1: Valen, ¿vos sabés algo? ¿Puede ser?
2: Por supuesto. Encima les vengo con un chisme histórico, pero tremendo. Que tiene joyas, mentiras, cartas falsas y un collar de diamantes que ayudó a derrumbar una monarquía. Y estamos hablando de Francia previa a la Revolución, en un contexto donde estaba sumida la extrema pobreza debido a los gastos excesivos de la corte y el apoyo militar a las 13 colonias. Acá, María Antonieta, la reina absoluta, fue víctima de una estafa monumental en la que, pobre, no tuvo nada que ver, pero terminó siendo blanco del odio de todo un país. Bueno, ¿cómo comenzó todo? Me van a preguntar. El personaje principal de esta historia no es María Antonieta, sino que es Jean Balouz de la Mota. Ella era una noble pobre, es decir, tenía su apellido renombre perteneciente a la nobleza francesa, pero no tenía dinero. Ella estaba en bancarrota. Pero esto nadie lo sabía, porque si algo que Jean sabía hacer muy bien era mentir. Y la mentira más grande por la que escaló socialmente más rápido fue decir que era mejor amiga de María Antonieta.
3: Tremendo.
2: En este contexto tenemos a otro personaje muy importante en la historia, que es el cardenal Rohan, perteneciente a una de las familias más antiguas de toda Francia y era considerado el hombre más adinerado del país en su momento. Ahora, ¿qué tiene que ver este hombre en la historia? Bueno, el cardenal aspiraba a ser ministro y para conseguirlo necesitaba el apoyo de la reina, quien lo odiaba porque no estaba de acuerdo con sus ideas. En este contexto, del cardenal desesperado por acercarse a María Antonieta, conoce a Jean, quien con la mentira de ser la mejor amiga de la reina, acepta ayudar al cardenal a acercarse a cambio de dinero.
3: Una dulce,
2: Jean. Una dulce.
3: ¿Eh? ¡Qué amiga!
2: Primero empieza, es tremendo, a inventar cosas positivas que María Antonieta decía sobre él. Y luego escaló un poco más falsificando cartas. Esto mantuvo al cardenal obviamente contento por un tiempo, pero Jean tenía un problema. Porque el cardenal, cuando iba a las fiestas de la corte, notaba que María Antonieta lo ignoraba. No le daba voz, le decía, bueno, che, ¿qué onda? María Antonieta supuestamente está todo bien conmigo, pero me ignora en la corte. Así que bueno, ella decía, no, porque María Antonieta prefiere ser reservada, es un poco tímida. Así que bueno, para salvarse, inventa un plan maquiavélico.
1: ¿Cuál será?
2: ¿Qué hace? A ver, contrata a una prostituta que era físicamente muy parecida a María Antonieta para que se encuentre con el cardenal en los jardines de Versace de noche usando una capa.
3: Es un montón.
2: Y lo peor de todo, chicas, es que este encuentro sucedió. Y lo más increíble de esta historia es que el cardenal se lo creyó. A él no le pareció nada raro esto. A partir de ahí, imagínense, Jean tenía muchísima credibilidad y encima estaba acumulando muchísima plata, era increíble.
1: Mucha imaginación, ¿no?
2: Pero a partir de acá empiezan los problemas y el asunto del collar. ¿Por qué? En un momento, Jean, en una de estas fiestas de la corte, conoce a unos joyeros de París que habían sido los responsables de realizar el collar, que fue, en un primer lugar, encargado por Luis XV, el anterior rey, abuelo de Luis XVI, pero que, lamentablemente, el rey no le pudo pagar porque murió antes. Entonces, ellos habían quedado endeudados con un collar de diamantes que casi nadie podía comprar y necesitaban vender. En este contexto, la conocen a ella, a Jean, lamentablemente, y le piden, por favor, si los ayudaba a vender el collar de diamantes a María Antonieta, quien previamente los había rechazado porque le parecía excesivamente caro.
1: Claro.
2: Es entonces que Jean se le ocurrió otro plan maquiavélico.
1: Otra vez.
2: Para adquirir el collar, donde terminó estafando tanto a los joyeros, al cardenal Rohan y a María Antonieta a la vez.
3: Muy peligrosa.
4: Una joyita allí, ¿eh?
2: Una amiga ella. Es ahí donde la condesa compra el collar de diamantes en nombre de María Antonieta, pero en una serie de cuotas que abonaba el cardenal Rohan como una especie de préstamo para la reina. Es decir, el cardenal pagaba las cuotas a los joyeros, pero se supone que María Antonieta después tenía que pagarle a él. Así, hasta ahí todo bien. Pero bueno, una vez que los joyeros le entregaron el collar de diamantes a Jean, todo se fue en picada. En primer lugar, tenemos al cardenal, que se estaba impacientando al ver que la reina no le pagaba, que lo ignoraba en la corte y encima tampoco usaba el collar que le estaba pagando. Era demasiado. Así que bueno, él se enoja y decide dejar de pagarle a los joyeros, quienes ante la desesperación de no recibir el dinero ni tampoco tener el collar, deciden acudir a la mismísima reina y acá es donde se descubre la estafa.
1: Eso queríamos saber.
2: Sí. Porque, bueno, primero hay que entender dos cosas, y es que acá se usó el nombre María Antonieta en todo momento y ella, pobre, no tuvo nada que ver y, de hecho, rechazó comprar el collar justamente porque le pareció muy caro. Segundo, que María Antonieta no se caía muy bien con el cardenal, lo tenía como enemigo, entonces ella pensó que él era parte de la estafa. Y ella, cuando lo acusó ante el juicio, digamos que nadie le creyó. Así que imagínense lo desprestigiada que estaba la figura de la mismísima reina, que nadie se puso al lado de ella y aún así, pobrecita, esto no tenía ni siquiera el poder de mandar a alguien a la guillotina o a la cárcel, ¿no?
0: No, claro.
2: Así que, bueno, Jean Valois de Lamothe la condenan a cadena perpetua y sus cómplices, que era su marido y una amiga, logran escapar antes de ser condenados. Igualmente, un tiempo después, ella obviamente se las arregla para escapar con ayuda al exterior. En cuanto a María Antonieta, bueno, lamentablemente para la reina absoluta ya se había corrido la bola de que se había encima comprado un collar de más de un 600 millones de libras en un contexto donde Francia atravesaba una de sus peores crisis económicas y toda la gente, incluida la corte francesa, lo odiaba. Y como conclusión, sabemos todos que el 16 de octubre de 1793, María Antonieta fue condenada a muerte acusada de varios delitos, entre ellos alta traición y con su muerte en la guillotina. Y acá culmina lo que quedaba del antiguo régimen.
0: Me encanta, me encantó. Me encantó. Y queda demostrado que ya en la época de María Antonieta
2: ya existía la cancelación.
0: Claro. Y las fake news.
3: La cancelación, fake news.
4: No,
3: o sea,
4: no hacía falta tener celulares para que corra.
0: Con solo escribir nada más.
2: Sí. Con que justamente daba la casualidad de que sabían los gastos excesivos de la corte, la figura de María Antonieta, bueno, esta. Que ya tenía mala fama, pobrecita, así que bueno.
3: Y no eran, o sea, ahí vemos también cómo las falsas noticias se inmiscuye en lo que, bueno, era la corte, acá lo podemos en la actualidad con la política también.
2: Chicas, también, ella era una reina. Y una reina no tenía ni siquiera el poder de poder mandar a alguien a la cárcel, lo que nadie le cree. Así que ahí podemos hablar muchísimo, que las mujeres en el poder desde hace mucho tiempo venimos con problemas.
0: Sí, tal cual, tal cual. A mí, chicas, me encanta el chisme. No sé, yo me persigue el chisme. Así que este chisme que acabas de traer fue muy interesante. Pero vamos a tomarnos un descanso y dentro de un ratito vamos a seguir con más Con Cierto Sentido. Lo vamos a dejar con la canción Yeah de Laura Vázquez.

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3: Continuamos con nuestro programa Con cierto sentido. Vamos a seguir con la segunda parte del informe sobre la Junta de Estudios Históricos de Quilmes. También tenemos una entrevista con María Eugenia Dichano, docente y directora del proyecto Cronistas Barriales de la Universidad Nacional de Quilmes. Y por supuesto, mucha música. Recuerden que nos pueden seguir por las redes en @conciertosentidoradiounq. Contactar por WhatsApp al 11 57 99 5025. O seguir la transmisión por la página de aijuna.fm. Repetimos el número 11 57 99 50 25. Nos encuentran todos los martes a las 20 por radio Aijuna 94.7 y los jueves a las 21 por UNQ Radio en la 91.5.
4: Y ahora vamos con la segunda parte del informe de la Junta de Estudios Históricos de Quilmes y todo su trabajo.

0: El 25 de junio de 1806, las tropas británicas desembarcaron en las playas de Quilmes, en donde en ese entonces era el virreinato del Río de la Plata. La expedición, liderada por el brigadier general William Beresford, tiene un objetivo claro: tomar Buenos Aires y apropiarse de los caudales reales destinados a España. Quilmes fue el primer escenario de esa invasión y también el punto de inicio de la resistencia criolla. La Casa de Santa Coloma, hoy Monumento Histórico Nacional, fue refugio de tropas patriotas durante las lluvias torrenciales de 1807. Y aunque la historia oficial suele mirarse al Cabildo o a la Plaza Mayor, en Quilmes también se libraron batallas, se tejieron alianzas y se defendió la soberanía. Hoy, más de dos siglos después, esa historia se revive en carne y hueso. La Asociación Civil y Cultural de Recreación Histórica Argentina realiza puestas en escena rigurosas y emotivas, recreando unidades militares, vestimenta, armamento y escenas claves de las invasiones inglesas, la Guerra de la Independencia y los conflictos entre unitarios y federales. Tenemos con nosotros el testimonio de Fiorella Rosano, quien participa de las recreaciones de la Asociación Civil y Cultural de Recreación Histórica Argentina.
1: La verdad son eventos muy lindos, familiares y llenos de historia, que tanto como los que vamos como recreadores históricos a ponernos en la piel de algún personaje y el público que ve cómo era la gente de 1810, es algo muy lindo y son jornadas muy lindas.
2: La historia no solo se revive, también se investiga, se comparte y se transforma. Y eso es lo que la Junta de Estudios Históricos de Quilmes sigue haciendo hoy, con más fuerza que nunca. El 21 de octubre de 2024, la Junta recibió la Declaratoria de Interés Legislativo de la Provincia de Buenos Aires por su labor historiográfica y cultural. Un reconocimiento que celebra más de 80 años de trabajo, pero que también marca un nuevo compromiso con el presente. Esto nos contaba Claudio Schwib, el tesorero de la Junta.
3: La Junta actúa como un órgano asesor oficial en asuntos históricos o de patrimonio y enlace, digamos, entre las instituciones culturales, históricas y el municipio de Quilmes. Los fines de la Junta, digamos, serían coordinar actividades, proyectos, ensayos, publicaciones de las distintas o diferentes instituciones culturales históricas que conforman a la Junta.
0: Entre los momentos que marcaron a Quilmes se destacan el desembarco británico de 1806, la fundación de la ciudad en 1666 y el auge industrial del siglo XX. Pero también hay historias mínimas que merecen ser escuchadas.
2: Mónica Cereda, coordinadora adjunta, nos cuenta sobre una historia fascinante que ocurrió en Quilmes. El primer juicio de una mujer que quiso ser cacique de su aldea.
4: Una de las historias más ricas es el juicio por el cacicazgo de Isabel Payamay, una mujer india que antes de la Revolución Francesa inicia un juicio reclamando sus derechos a ejercer como cacica. Y no solo se atreve, sino que también gana el juicio. Y es la primer cacica, mujer Quilmes de la historia.
0: La Junta no se queda en el pasado. Busca nuevas formas de contar la historia. Redes sociales, recorridos interactivos, talleres con

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1: Gracias al Seminario y Taller de Radio de la Universidad Nacional de Quilmes por habernos dejado realizar este informe, porque sea lo que defina un pueblo, es su historia. Vamos a continuar con la entrevista a María Eugenia Dichano.
2: Hola a todos y a todas, bienvenidos una vez más a Concierto Sentido por Radio Juna 94.7. Hoy tengo el gusto de conversar con la profesora María Eugenia Dichano, docente, investigadora y directora del proyecto Cronistas Barriales en Quilmes. Una iniciativa que recupera voces, relatos y miradas desde los territorios y que propone otras formas de narrar lo cotidiano. Además, hace unos años escribió un artículo recalculando algunas reflexiones sobre las nuevas pantallas que nos sirve como excusa para pensar cómo han cambiado nuestras prácticas digitales en este 2025. María Eugenia, gracias por estar acá. ¿Cómo estás?
3: Bueno, muchas gracias por invitarme a reflexionar colectivamente.
2: Un placer. Me gustaría empezar por tu proyecto más reciente, Cronistas Barriales. ¿Cómo nació esta iniciativa y qué te motivó a impulsarla desde la universidad?
3: Bueno, para comenzar, Cronistas Barriales es un proyecto que no sé si es tan reciente porque ya tiene casi 15 años. Yo formo parte del proyecto hace 10 años casi, así que vengo haciendo el recorrido dentro de Cronistas como estudiante primero, después como graduada, ahora ya como docente de esta casa. Fueron muchos los pasos y fueron muchos los años que venimos transitando, y eso también cambia la manera en la que nos vinculamos con el proyecto desde diferentes lugares. Cronistas es un proyecto audiovisual que forma parte del programa Comunicación, Participación y Ciudadanía. Es un proyecto interdisciplinario, es decir, que está integrado por estudiantes, graduados, graduadas de diferentes carreras de esta universidad, principalmente del Departamento de Ciencias Sociales, pero también de otras carreras como Educación, de la Escuela de Artes, que venimos trabajando de forma conjunta. Y lo que busca este proyecto es que sean los jóvenes y las jóvenes de los barrios populares, quienes cuenten en primera persona, quienes sean los protagonistas y las protagonistas del relato mediático, que puedan pensar qué es lo que quieren contar de sus barrios y que no sean los relatos que estamos acostumbrados, siempre decimos que no sean esos relatos de los barrios populares iluminados por las luces azules de los patrulleros, sino que cuenten que pasan otras cosas en los barrios populares, que hay otras preocupaciones y que los jóvenes y las jóvenes pueden contar esos relatos. Entonces, lo que busca Cronistas es problematizar la cobertura noticiosa de los barrios populares y pensar nuevas maneras de narrar desde el territorio.
2: ¿Qué tipo de historias o temáticas suelen aparecer en los programas?
3: Bueno, eso va dependiendo de cada interés, de los intereses que surjan desde las diferentes organizaciones. En todos estos años fueron apareciendo diferentes temáticas. Se trabajó mucho sobre el tema de la contaminación. En general son barrios populares que están cercanos a arroyos o a fábricas donde los desechos suelen ser tóxicos. O aparecen algunas temáticas vinculadas a cuestiones que se elaboran en organizaciones del barrio, como por ejemplo las violencias de género. De hecho, cuando me sumo al proyecto, mi aporte era empezar a trabajar la perspectiva de género. Entonces, a partir de ahí también hicimos algunos informes vinculados a estas temáticas, que eran temáticas que preocupaban y que tal vez allá por el año 2016, que fue cuando 2015, 2016, estaban mucho más en agenda que ahora desde otro lugar, ¿no? Desde unas políticas públicas activas que acompañaban las situaciones de violencia o con una agenda mediática
2: más,
3: mucho
2: amena.
3: Más amena y más instalada sobre algunos debates específicos. Entonces, los temas son bastante diversos en ese sentido porque tienen que ver con los intereses propios de cada organización.
2: Perfecto. Bueno, contale a los oyentes cómo tienen que hacer para acceder a este contenido.
3: Bueno, todos los contenidos de Cronistas están disponibles en el canal de la universidad, UNQTV. También tenemos redes sociales, @cronistasbarriales. Y en el último tiempo, el último año, empezamos a hacer nuestro streaming también. Cronistas Barriales en streaming.
2: Qué lindo.
3: Que sí, también que es un proyecto de extensión que depende de la Escuela de Arte.

0: martes. Nosotros no tenemos una periodicidad semanal como otros programas que están en el streaming, pero sí mensual. Y la idea de esto es que también que los barrios
1: invitan a personas, debaten.
0: Debatimos, que traigan esas temáticas al streaming y también pensar, digo, en los nuevos formatos, que es también un poco lo que nos encuentra acá.
1: Eso es muy interesante porque le das una voz a las personas que te escuchan, porque seguramente muchos oyentes que recién se están enterando, y es interesante que ellos sepan que pueden ir a este espacio y poder ser parte de un lugar donde los van a escuchar y van a reflexionar, problematizar acerca de esto. Ahora, en un contexto tan atravesado por lo digital, donde internet nos tiene hiperconectados, ¿crees que realmente se escuchan todas las voces e historias de los barrios? ¿O hay relatos que siguen quedando al margen?
0: Y yo creo que siempre hay relatos que quedan al margen. Sí. Digo, ahí hay algo de que uno... Digo, desde la comunicación alternativa también se discute un poco con esta idea de darle voz, porque no es que los sujetos no tienen voz, sino que a veces no tienen los medios para poder expresarla o no tienen la llegada. Digo, Cronistas Barriales no es Crónica TV, ni C5N, no va a tener la llegada que tenga un medio hegemónico, como lo conocemos, pero sí da la posibilidad de contar esas historias de otra manera. Y al tener más acceso, digo, con los medios digitales, estos nuevos formatos como el streaming, da la posibilidad de que se puedan contar por otros medios y difundir por otros medios. Porque muchas veces lo que pasaba es que las organizaciones hacían los informes, pero bueno, después se dificultaba como circular esos informes y por eso
1: la
0: también...
1: La difusión del mensaje, claro.
0: Exactamente, ¿no? Poder compartir en las redes sociales. Ahora con esto de los shorts que tenemos en Instagram o en YouTube, cuando hacemos el streaming y hacemos algún short de algún fragmento específico, logramos llegar a más personas y capaz que se le enganche para que digan, ay, che, qué interesante esto, mira lo que hace esta organización, y capaz que gente del barrio se acerca a esa organización porque le interesó lo que venían trabajando y lo contaron en el streaming de Cronistas. O algo de eso sucede y me parece que es algo muy valioso en términos colectivos.
1: Hace unos años escribiste el artículo Recalculando, donde reflexionabas sobre las nuevas pantallas y los tiempos muertos. Te quiero preguntar, ya que este artículo fue escrito en el 2019, ¿cómo ves esa mirada del 2025 con las nuevas prácticas sociales, las nuevas tecnologías? ¿Qué pensás que cambió o qué prácticas se ha intensificado desde entonces?
0: En este artículo lo que me interesaba reflexionar, justamente como bien decías vos, era... ¿Qué hacíamos, en qué ocupábamos nuestros tiempos de ocio, nuestros tiempos muertos, que tal vez hace años atrás, yo pensaba, no sé, situación consultorio médico, leyendo un libro y ahora capaz que chequeando redes sociales o con auriculares mirando una serie?
1: Es verdad, yo recuerdo haber ido a los consultorios médicos y tenía las revistas o mismo la peluquería que tenías ahí para ver, y sin embargo hoy en día ya no se habla con las personas que están al lado tuyo, ¿no? Antes uno hacía tiempo con esas prácticas sociales y hoy sin embargo se trasladó a estos espacios de la tecnología.
0: Sí, totalmente. Digo, entonces a mí me interesaba reflexionar sobre eso. Bueno, ahora las pantallas ocupan esos tiempos muertos, esos tiempos de ocio. Sí. Entonces quería ver qué lugar ocupaban, y ahí haciendo ese relevamiento, que hice una encuesta, pude ver que efectivamente ocupaban una gran parte del tiempo y que es algo que es como una extensión de nuestras manos y que estamos chequeándolas todo el tiempo, ¿no? Yo hice algunos estandarizando un poco las preguntas en relación a en qué momentos, y bueno, en el momento del desayuno aparecían que chequeábamos correos o preguntas respuestas pendientes de cuestiones vinculadas al laburo. Y en otros momentos del día, más vinculadas con el ocio, como el consumo de series o consumo de redes sociales y demás.
1: Sí, el scroll eterno que capaz no tenés ninguna notificación, nada que hacer, pero sin embargo agarrás el celular y te quedás ahí.
0: Sí. Y te fijas qué está pasando.
1: ¿Qué está pasando?
0: Sí, totalmente.
1: Bueno, pensando en lo cotidiano, ¿qué lugar ocupa hoy la inteligencia artificial en nuestras prácticas? Que es algo relativamente nuevo, podemos decir, que ya hace unos años está creciendo, digamos. Como estudiante a mí también un poco me parece, bueno, como estudiante de comunicación, debo aclarar, que me parece importante reflexionar y problematizar acerca de eso. Quizás en un momento algún artículo como vos sobre una maestría, pero vos pensás como docente que afecta nuestra manera de estudiar, de cómo leer, en cómo vincularnos.
0: Yo creo que tiene que ver... con los usos y apropiaciones que vamos dando a todas las tecnologías. Siempre pensamos que cada vez que viene una nueva una innovación o algo nuevo, pensamos que viene a destruir todo lo anterior.
1: Medio apocalíptico nos ponemos.
0: Sí, sí. Es bastante apocalíptica nuestra visión de las cosas muchas veces. A veces tenemos razón, a veces sí. No. Con las tecnologías me parece que tiene que ver más con los usos que les damos y cómo nos apropiamos. Me parece que hacer oídos sordos, bueno, hace algunos años atrás, cuando salió todo el boom de la inteligencia artificial y apareció la imagen del Papa Francisco con la campera de trapero y demás, decían como, bueno, tenemos que dejar de tocar la inteligencia artificial, dejémosla de usar por un año porque no sabemos con qué nos van, con qué nos vamos a encontrar, nos van a dominar las máquinas y todas estas cuestiones.
1: Ya lo vamos a reconocer, van a reemplazar el arte.
0: Claro, sí. Aparecen todas esas discusiones. Y me parece que tiene que ver también con esto de cómo las podemos usar, cómo ya están en nuestras vidas todo el tiempo.
1: Ser consciente, ¿no?, de que es una herramienta, no un reemplazo del humano.
0: Es una herramienta.
1: Sí.
0: Eso. Es desde esta mirada de Raymond Williams, pensar que las tecnologías son los usos que nosotros le damos de eso. Me parece que ya sabiendo que forman parte de nuestra vida, es, bueno, cómo podemos incorporarlas para hacer un buen uso de eso. Digo, todos sabemos que esos estudiantes las utilizan para estudiar, para ayudarse a hacer algún trabajo. Pero bueno, hay que ver qué usos les damos. Creo que también es algo bastante nuevo y que estamos explorando. Digo, todavía nuestros sistemas no están tan desarrollados. No sé, nuestro campus virtual no tiene inteligencia artificial dentro
1: un
0: del campus.
1: Un asistente virtual para ayudarte.
0: Incorporado. Claro. Así que me parece que queda mucho por estudiar todavía de eso.
1: ¿Vos como docente pudiste reconciliarte con eso? ¿La utilizás?
0: ¿Las inteligencias artificiales?
1: Claro.
0: Sí. Yo creo que todos las actualizamos, digo, por esto de que tenemos asistentes virtuales en WhatsApp, en Google, en todo el tiempo, ¿no?
1: Estamos, es inevitable, ya se está automatizando todo.
0: Totalmente. Digo, y además que estamos siendo escuchadas permanentemente con nuestros teléfonos, ¿no? Las búsquedas, los algoritmos, todo eso forma parte de la inteligencia artificial. Lo que consumimos, digo, qué nos trae nuestro algoritmo en función de nuestros intereses también. Así que, sí.
1: Y algo que vengo pensando también es el tema de las apuestas digitales, que están súper presentes, lamentablemente, hoy entre los jóvenes. Y yo te pregunto, ¿cómo las ves en relación a todo esto de las pantallas, los vínculos, los consumos?
0: Bueno, justamente algo de esto pensaba, justamente yo estaba cursando en el 2018 con Leo Murolo y hace poquito Leo Murolo sacó un nuevo libro que se llama
1: Tecnopolítica.
0: Sí, Tecnopolítica. Y bueno, y hay todo un capítulo que dedica a las apuestas, además de otras manifestaciones que me parecen muy interesantes. Y bueno, Leo siempre es muy crack en ese sentido para pensar las tecnologías digitales. Así que
1: algo. Se lo recomendamos a los oyentes.
0: Exactamente, sí, recomendamos que compren el libro, que lo lean, que puedan discutir sobre estas cuestiones. Sí. Y hay algo que dice Murolo sobre esto, que tiene que ver con que las apuestas están más vinculadas a dimensiones sociales y prácticas culturales que con determinaciones más tecnológicas. O sea, que todo esto se explica por un contexto.
1: Un contexto socioeconómico particular donde los jóvenes sienten esta presión de tener dinero fácil.
0: Sí, muy ligado a... ya hace años venimos laburando el tema de la meritocracia, ¿no? De esto de que si vos te esforzás vas a tener todo lo que querés, sin pensar el contexto donde nacemos, donde vivimos, qué alcance, si podemos acceder a educación, si podemos acceder a necesidades básicas como comer, básicamente. Sí. La meritocracia después ligada más a cómo fue avanzando esto y se fue construyendo una mirada del emprendedurismo, cómo fueron emergiendo o avanzando las nuevas derechas, y que esto no es un dato menor, que hayan avanzado en el último tiempo las apuestas y que sean menores de edad quienes son el blanco fácil para estos canales o estos diferentes aplicaciones legales e ilegales que hay en torno a las apuestas.
1: Bueno, volviendo a los cronistas barriales, contale a los oyentes las redes sociales y dónde pueden escucharlos.
0: Bueno, pueden escucharnos, pueden ver los programas de UNQ por UNQ Streaming, todos los informes que fuimos haciendo a lo largo de estos 15 años por UNQ TV, y nos pueden seguir en las redes por arroba cronistas barriales y en Facebook también, cronistas barriales.
1: Bueno, eso fue toda la entrevista de hoy. Muchas gracias, María Eugenia, por este espacio y por reflexionar junto a mí.
0: Gracias a ustedes por invitarme. 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
2: Bueno, muchas gracias a María Eugenia Dichano por prestarnos su tiempo para esta entrevista. Y a propósito del tema de la tecnología y de la adicción al celular, quería comentar que en Argentina este es un tema muy relevante para nuestro presente y para el futuro. Según un estudio realizado por UNICEF y la UNESCO llamado Kids Online, en Argentina los niños acceden a su primer celular antes de los 10 años y el 80% usa redes sociales todos los días. Esto muestra que estamos ante una generación hiperconectada y que puede traer problemas en el rendimiento escolar. Lo que llama la atención de este informe es que el 88% de los niños se conectan desde un celular y solo el 22% a través de computadoras, lo que marca una brecha entre los que acceden a una computadora para poder estudiar. En cuanto a las habilidades digitales, el 95% sabe instalar aplicaciones, el 80% 84% sabe guardar imágenes, pero solo el 60% considera saber si un sitio web es confiable. Por otro lado, el 76% de los encuestados conoce ChatGPT y un 58% ya lo usó con fines escolares. Esto indica que el uso de las nuevas tecnologías ya no son solo para el entretenimiento, para el streaming, para ver videos, películas, sino que lo incorporan a sus procesos de aprendizaje. La inteligencia artificial llegó para quedarse y es un desafío para el futuro ver cómo se puede integrar y aprovecharla para el futuro. Existe un riesgo en el uso excesivo de pantallas por el bajo rendimiento en la escuela o el riesgo de estafas y apuestas online. También existe un bombardeo de contenidos que puede llegar a afectar la salud mental de niños y adolescentes. Por eso, creemos que es fundamental poder combinar una mayor cantidad de políticas públicas que acerquen información del uso de la tecnología y, a su vez, un mayor involucramiento a nivel parental.
3: Sí, de hecho, bueno, queda demostrado, ¿no?, que la adicción al celular, especialmente en los jóvenes, es un problema real. No solo por ahí afectando su concentración y su rendimiento, sino también pienso que influye un poco en su salud emocional, ¿no? Que esto puede aumentar, no sé, la ansiedad, el estrés y por ahí la necesidad constante de, no sé, de validación por parte de las redes sociales, ¿no?
4: Sí, el tema también es difícil de abordar todo esto porque muchas veces en lo que son las primeras infancias se usa lo que son las pantallas, la tecnología para entretener a los chicos. Y entonces eso con el uso cotidiano es lo que agrava después el problema. Por ejemplo, la Asociación Argentina de Pediatría tiene una guía de uso de pantallas para la familia. O sea, por ejemplo, desaconseja totalmente el uso de pantallas antes de los 2 años. Y eso es porque el estado de inmadurez del sistema nervioso central y del aparato psíquico puede verse afectado. Por eso hay muchos chicos que tienen problemas hasta en relacionarse entre sí y hasta en el habla.
1: Claro,
4: es para considerarlo.
1: Sí, la verdad, como hablaba con María Eugenia, esto de las nuevas pantallas, a mí no quiero tampoco demonizar a los padres que lo hacen porque hay que tener un chico y cuidarlo.
4: Sí.
1: Pero de cierta manera me parece un acto negligente porque obviamente lo acostumbra a estar buscando constantes estímulos y después obviamente los procesos de aprendizaje son distintos, ¿no? Para cuando te sientas a leer y cuando estás en la escuela. No es tipo scrolleo todo el tiempo. Entonces ahí es difícil retener la atención de los chicos cuando ya crecen con esto. Así que es un tema de que deberíamos hablar y que no tiene que ser incómodo. Y bueno, como estudiantes está bueno que lo problematicemos.
2: Exacto, y bueno, y por último agregar que, bueno, sobre todo está bueno reforzar en esto de que las tecnologías, o sea, ya están, son parte de nuestra vida, van a seguir existiendo. El tema es cómo se implementa lo que es el mayor acceso a la información, de cómo darle uso y, bueno, de cómo la podemos integrar, por ejemplo, para los procesos de aprendizaje.
3: Sí, tal cual, chicas, todo lo que dicen, pero tengo que decirles que lamentablemente este programa ha llegado a su fin.
1: ¡No!
3: Sí, pues, sí.
1: No, la estaba pasando muy bien.
3: Sí. Así que bueno, muchas gracias, chicas, por todos sus aportes, a todos los oyentes del otro lado y por supuesto a Omar Suárez que nos estuvo operando para que esto salga muy bien.
2: Gracias, Omar.
3: Y los invitamos también a seguirnos en @conciertosentidoradiounq y a seguir escuchando Radio Aijuna 94.7. Así que gracias, chicas.
2: Gracias.
1: Nada, gracias a vos.
3: Los vamos a despedir con una canción que se llama Figurita Repetida de Fun.

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32: Una de las líneas de Tramas, Nicolás, es la de trabajar con la memoria. Con la memoria social, con la memoria nacional, más en tiempos como el que estamos atravesando en 2026, a 5 décadas de aquel último golpe de Estado militar, eclesiástico, con intervención civil. Pero hay otra línea que corre paralelamente, que en algún momento fue la frase eslogan de Tramas: memorias del presente. Las seguimos utilizando porque muchas veces este mix, este ir y venir a través de la historia para que la memoria siga ardiendo, nos sitúa en cuestiones del presente. Y hago esta introducción porque la temática central de hoy, que gira en torno a qué es y qué no es la inteligencia artificial, la publicación que firmás para la colección que dirige Diego Golombek para Siglo XXI, está atravesada por un presente. Y hasta alguno diría, imagina un futuro, y ahí uno se pregunta si ese futuro no es el presente. Y no quiero hacer de esto un juego de palabras, pero antes de entrar a ese tema, hay algo que, leyendo tu biografía, particularmente llama la atención, inevitablemente llama la atención. ¿Cómo alguien que viene de estudiar los meandros de los cerebros biológicos se desplaza y comienza a estudiar, de la manera que lo venís haciendo, aquellos cerebros creados en o para las computadoras?
33: Bueno,
0: Creo que la respuesta a esa pregunta es justamente, está encapsulada dentro de la pregunta, que es, son cerebros. Y bueno, quizás mis compañeros neurocientíficos temblarían un poquito o me tirarían con algún zapato si me escuchan decir eso, y está bien, y cuando yo digo son cerebros, estoy siendo un poco libre con ese término, y no lo estoy diciendo de manera literal. Pero sí es cierto que hay una similitud, si no es en términos exactos de cada partecita hace lo mismo, sí es una similitud en términos funcionales de cómo funciona y qué es lo que hace más o menos nuestro cerebro, el cerebro humano o el cerebro de un pez o digamos, cualquier cerebro, y qué es lo que está haciendo uno de estos cerebros digitales de las inteligencias artificiales que nosotros usamos, o algunos de nosotros usamos en nuestro día a día.
31: Nicolás Martorell.
0: Y creo que esa analogía llega bastante lejos. No son exactamente como nosotros, pero son cajas negras que no sabemos exactamente cómo funcionan por ahí.

0: pasa si tocas acá? ¿Ves cómo se mueve esto? Se lo estudia como se lo estudia a un organismo pensante. Por eso es que yo, que vengo de la neurociencia como formación, me meto a estudiar o este otro tipo de cerebros, que son cerebros artificiales, pero que no dejan de ser en algún sentido lo mismo, sistemas muy complejos que no entendemos y que es muy importante entender.
1: Cuando hablamos de inteligencia artificial, nos referimos a modelos que imitan los procesos que realizan los seres humanos mediante la creación y la aplicación de algoritmos en un sistema informático. En otras palabras, esta tecnología permite reconocer un texto o una imagen y puede producir elementos que antes no existían.
2: Me das pie para asociar, aunque esto llevaría a una conversación probablemente mucho más profunda, asociar cerebro con inteligencia. Y si hoy uno habla de inteligencia, se cruza la IA, la inteligencia artificial. Y hay otra inteligencia, que es la orgánica. Volvemos a esto que reiteradamente ya mencionamos, ya mencionaste, y probablemente nos ocupe parte del resto de esta conversación. ¿Cómo conviven, si es que conviven, pienso que sí, esa inteligencia artificial versus o con la inteligencia orgánica?
3: Es una convivencia que por el momento va mal. Va mal. Porque lo que pasa es que la potencia de la alta tecnología es tan grande que en realidad, viste, Dios le dio a los hombres el fuego, viste. O sea, es una especie de una potencia que nosotros tenemos dificultad para metabolizarla. No pasa nada con la tecnología, no es ni diabólica, ni mala, ni buena, nada. Simplemente es una potencia tal que está reemplazando poco a poco todas las actividades, y todas las actividades incluyen la calculabilidad, un cierto tipo, entre comillas, de pensamiento, digamos, ¿no? Que yo no lo llamaría pensamiento, pero bueno, ¿no? Entonces, ve la preocupación que a partir de ChatGPT, para nosotros, para los investigadores, esto remonta mucho más lejos. Pero digamos que el gran público se despierta, pum, cuando emerge ChatGPT, porque dice, ¿qué nos queda? ¿No?
4: Miguel Benazayaga.
3: Entonces el problema es ese, hay una potencia muy grande, que aparte nos fascina, y que entonces no cohabita con esa otra inteligencia que decías, que es la inteligencia orgánica del cuerpo, ¿verdad? Porque medio como que no le queda más lugar. En el mundo algorítmico está pasando algo como que niega la alteridad de lo vivo orgánico. Y esto muy fuertemente, porque la mayor parte de mis colegas, hay que saber que eso es digamos, el dogma dominante en el mundo de la investigación, es que entre la vida artificial y la vida biológica hay una continuidad de naturaleza y una diferencia cuantitativa. Todo mi laburo, de hace mucho tiempo, es para tratar de decir, por empezar, hay una diferencia cualitativa, y segundo, tenemos que encontrarla lo más rápido posible, porque una cosa es hibridarse y otra cosa es ser colonizado, ¿no?
1: Cuando hablamos de ChatGPT, nos referimos a un prototipo del chatbot de inteligencia artificial desarrollado en 2022 por la empresa OpenAI.
2: Dejo este silencio porque ya abriste ahí el valor semántico de algunos términos. Hibridarse, hibridación, colonización. ¿Dónde estarían los puntos divergentes?
3: Una hibridación sería realmente como dos elementos diferentes que por composición de relaciones, de interacción, construyen un tercer elemento, ¿verdad? La colonización es cuando, como decía antes, como una mala hierba, por ejemplo, cuando uno de los dos elementos ataca la naturaleza del otro. Es la diferencia entre simbiosis o parasitaje, si querés, no de un punto de vista moral, hablo de un punto de vista biológico, ¿no? Pero
2: Biológico.
3: la diferencia entre sin

0: simbiosis o parásito. La simbiosis, vos sabés que estos son cosas que cuando yo hice medicina no se sabían tan claro, pero ahora sí. Vos sabés que de cada 10 células que componen nuestro cuerpo, 9 son bacterias. O sea que las células somáticas son la minoría. Entonces, quería decir que nosotros, cada ser humano, es un conjunto de hibridaciones, de simbiosis, que es la vida, esa mezcla, ¿no? Pero, claro, hay una especie de equilibrio.
1: Miguel Benazayaga fue militante del Partido Revolucionario de los Trabajadores, el PRT, y el Ejército Revolucionario del Pueblo, el ERP.
0: El parasitaje no, el parasitaje es cuando una especie o un vector se come al otro o lo aplasta, ¿verdad? Lo que por el momento está pasando es eso. No por maldad, sino porque el tiempo no da, no da como para hibridarse. Y también lo que no da es que no, la mayor parte de los humanos no tienen conciencia de la importancia de encontrar esa alteridad. De eso sé decir, ¿ves? Te puedo dar un ejemplo, ¿no? Por ejemplo,
2: Sí, claro.
0: me invitaron en la Argentina varias veces, la CTA Autónoma me invitó porque estaban preocupados con el asunto de los puestos de trabajo y la IA, ¿no? Entonces, claro, decían, tenemos que encontrar qué es lo que puede hacer el humano que no puede hacer la máquina. En esta pista muy comprensible hay una trampa, porque vos implícitamente estás considerando ya que estructuralmente somos igual, ¿te das cuenta?
2: Claro.
0: Que el ser humano es un conjunto de módulos y que tiene que ver si tiene uno más que el otro. Y es ahí donde está la falla fundamental, que no podemos ver que lo que le falta a la IA con respecto a lo vivo es todo, porque le falta la vida. ¿Entendés? Inclusive es muy, pero yo, viste, hace mucho, mucho tiempo, cuando empecé a trabajar en esto, 30 años, viste, que empecé a trabajar en esto, yo me acuerdo que mi primer artículo en esto, yo dije, están perfectas esas máquinas, pero ¿por qué llamarla vida o inteligencia? ¿Entendés? Artificial. Si lo hubiéramos llamado cosa, ¿viste? Pichiruchi, entonces nosotros, por lo menos, ¿viste? Que lo que vos decías antes, la cuestión semántica no es moco de pavo, como se decía, ¿viste? No es nada llamarlo, ¿viste? Vida artificial a una potencia calculante fantástica. Porque si vos lo llamás potencia, ves, yo por ejemplo el ascensor que tengo en casa, no lo llamo el bicho que sube. ¿Te
2: Claro.
0: cuento? El bicho, yo vivo en sexto piso, el bicho que sube soy yo cuando subo por la escalera. El ascensor es una máquina, ¿entendés? Acá no. Esta confusión es peligrosa, ¿viste? Es peligrosa, ¿no?
2: Te propongo, ya que estás refiriéndote a la IA, hay una preocupación que aparece o apareció últimamente con bastante fuerza, que tiene que ver el vínculo entre la inteligencia artificial y los jóvenes. Recientemente se publicó un libro de Jonathan Haidt, un psicólogo social norteamericano, que habla de, así se titula, la generación ansiosa, de este sector etario que se enfrentó a las relaciones virtuales más que a las relaciones corporales. Y como si fuera la frutilla del postre, se le cruzó, como al resto de la humanidad, la pandemia.
0: Claro,
2: El COVID.
0: claro.
2: Ese escenario, ¿qué ecos sigue teniendo a esta altura que ese COVID pareciera que se ha superado, pero la inteligencia artificial se sigue desplazando con mucha vitalidad?
0: Claro, los que se llaman, viste, los nativos digitales, ¿no?
2: Los nativos digitales.
0: Claro, los jóvenes que nacieron cuando ya el mundo digital era tan potente y tan presente por todos lados. En realidad, sí, Es un problema porque lo que pasa es que el mundo digital es el mundo de la inmediatez, el mundo donde la experiencia corporal no cuenta, y eso tenemos que tener en cuenta, que el mundo es tan neurofisiológico, la información es una cosa y la comprensión es otra. La comprensión siempre es un proceso corporal, ¿no? La comprensión son cuerpos entre cuerpos que en un momento comprenden algo. Mismos lo comprende muchas veces sin poder tener conciencia de lo que uno comprende, ¿verdad? En cambio, la información es lo que viene a la conciencia, pero que la información no te forma, para decirlo así, ¿viste? No te esculpe, ¿no?
1: Miguel Benazayaga.
0: Entonces, los nativos digitales es una generación que está con mucha dificultad para poder asumir la experiencia de la vida como experiencia corpórea, ¿verdad? Y bueno, lo que yo trabajé mucho, mucho en la influencia en cerebro es que efectivamente hay procesos muy concretos y muy identificados por todo el mundo de debilitación de la potencia cerebral por lo que se llama la delegación de funciones. O sea, cuando el cerebro delega una función en la máquina, en general, puede utilizar ese área del cerebro para otra cosa, pero eso toma miles de años, ¿entendés? Acá la delegación es de una rapidez del relámpago y no hay tiempo para una reestructuración del cerebro, ¿se entiende? O sea, no es que la delegación de funciones sea una aberración. Lo que pasa es que la delegación de funciones, para ir acompañada con un reciclaje de la zona liberada, toma tiempo. Entonces, claro, los jóvenes nativos digitales nacieron ya formateados por un cerebro que no se ocupa de todas las cosas que se ocupaba hasta ahora. Un cerebro que está demasiado acostumbrado a la satisfacción inmediata, ¿verdad? Esto tiene que ver con descargas de neuromediadores, ¿viste? O sea, cosas muy concretas, ¿viste? Muy visibles. Entonces, claro, es una generación que está en sufrimiento. Una generación que está en sufrimiento, porque, claro, todo lo que toca a la vida, todo lo que toca a la frustración, a la no omnipotencia, a tomar el tiempo del tiempo, están mal armados los chicos para eso. Hay que ayudarlos llevándolo hacia la experiencia, ¿verdad? O sea, nosotros estamos tratando de lanzar en Italia un proyecto en algunas escuelas que son voluntarias, cosas muy prácticas, ¿viste? O sea, por ejemplo, los chicos ven un bosque y estudian el bosque por internet y qué sé yo, y después van al bosque. ¿Entendés? Les voy a decir, bueno,
2: Claro.
0: ¿qué pasó? ¿Qué pasó, Pirulo? ¿Qué pasó? ¿Entendés? O sea, experimentar esa alteridad, ¿no? Es un poco eso lo que hace falta.
2: Imaginemos un rompecabezas, Rebeca, donde está la evaluación significativa. En un contexto muy particular, situamos ahora ese contexto donde aparece algo que también has hecho mención en alguna lectura de alguna entrevista u otro trabajo accedí, que la podemos titular El impacto de la IA, el impacto de la inteligencia artificial en la educación. Y ahora lo cruzamos con evaluación. ¿Qué resulta de ese contacto, de ese nudo o no nudo que se abre a partir de ahora?
3: Bueno, en principio un altísimo desafío, enorme desafío, por múltiples razones, por la velocidad a la que la IA cambia diariamente. Cuando vos analizaste qué hacer con la IA ya 5 veces cambió en el
2: Cambió.
3: transcurso en que vos empezaste a explicar qué es lo que ibas a hacer.
4: Rebeca Anihovich.
3: Segundo, como Cualquier tecnología tiene cosas muy buenas y tiene cosas de muchísimo riesgo. Entonces, lo primero es transparentar estos riesgos y estas oportunidades con los estudiantes. Para los estudiantes es como mágico, le piden algo a la inteligencia artificial y se lo devuelven,
2: Y lo
3: punto.
2: brinda,
3: Ahora,
2: claro.
3: claro. Entonces, primero hay que transparentar, te diría, lo que hay detrás de eso mágico y maravilloso. ¿Está bien? Es como una caja negra que hay que poder mostrar, trabajar con los estudiantes, qué hay detrás, qué intereses políticos, económicos. Esto no es neutro, ingenuo, ¿está bien? ¿Qué pasa con los datos que estás subiendo todo el tiempo? ¿Qué pasa con la privacidad? ¿Qué pasa con los sesgos? ¿A quién le habla? ¿Al hombre blanco promedio, no? ¿A la mujer blanca? O sea, está lleno de sesgos. Está lleno de alucinaciones la IA.
2: Claro.
3: Alucina. Lo que no sabe te lo inventa. Lo que está incompleto te lo completa con lo que quiere, cualquier cosa, porque tiene algoritmos, no es un humano pensante, es una máquina. Entonces todo esto hay que compartirlo con los chicos, no para decirle no vamos a usar, porque ya aunque quieras no podrías decirlo, sino primero para que sepan, para que no suceda que le hablen al chat como si fuera un amigo. Hola, querido amigo, te quiero contar. Es una máquina, no es un ser humano. Entonces, hay como toda una línea de, te diría, de concientización. Y después entonces empezar a trabajar, bueno, ¿cómo hacemos? ¿Cómo experimentar, probar con los alumnos, juntos, a ver qué pasa si le pedimos al chat esto? ¿Y qué nos contesta el chat? ¿Y cómo sabemos si lo que nos dijo está bien o está mal? ¿Cómo podemos validar? Darle cosas que el chat dice o escribe y que los chicos lo validen. Decime si esto que escribió el chat está bien o cómo sabes si está bien o está mal, ¿no? Y además, bueno, no es lo mismo el chat usado como colaborador para el docente, para planificar, que para el estudiante. Porque yo le pido cosas a la inteligencia artificial, yo. Y rápidamente cuando me devuelve, descarto porque eso no está bien, porque tengo un saber por detrás. No es que le... Ahora, si le pidiera algo sobre astronomía y
2: Claro,
3: me lo
2: puede pasar.
3: devuelve, yo no tengo, no tendría posibilidad, tendría que validarlo, ir a una fuente válida y confiable de un astrónomo, leer lo que el astrónomo dice o preguntarle, porque si no, no sabría. Bueno, yo no le puedo como profesor pedirle a un chico, pedirle a la IA que te dé información, qué sé yo, sobre San Martín, y el chico va y se lo pide, y le va a pedir y va. Ahora, ¿cómo sabe si está bien? Si no sabe nada de San Martín, digamos, ¿no? Entonces, bueno,
2: Claro.
3: todas estas cosas hay que trabajarlas. De ninguna manera, digo, ni enamorarse ni endemoniar a la inteligencia artificial, ¿no? Ninguna. Pero saber que está instalada, que lo que hay que estar todo el tiempo atento es qué hacemos con ella, cómo convivimos, qué riesgos tiene, qué fortalezas tiene, y saber además que, como cambia tan rápidamente, todo el tiempo tenemos que estar revisando dónde está parado y dónde estamos parados nosotros frente a eso, ¿no? Lo cual es un trabajo trabajoso, interesante, desafiante, pero trabajoso. ¿Está bien? Porque lo que te decía hace un ratito, las decisiones que tomaste hace una semana, si las miras hoy, decís, ya no me sirven.
2: No sirve,
3: O ya
2: claro.
3: claro, ya la inteligencia artificial dio tres vueltas diferentes y además el nivel de producción que hay. Por un lado, tenés todas las plataformas haciendo propuestas de inteligencia artificial, millones de artículos y de textos, que es una cosa inacabable, o sea, necesitarías Dedicarte solo a leer lo que se produce y lo que se escribe y a probar y experimentar. No sé, y cuando terminas de experimentar todo eso, empezar a enseñar, pero seguramente ya cambió de vuelta.
2: Claro.
3: Porque esto, claro, porque es exponencial,
2: Es.
3: ¿viste? El cambio no es que va pasito a paso, ¿no? Se abre, se ramifica. Y mucha, mucha reflexión a mi gusto compartida con otros, con pares, ¿no? O sea, yo miro y pienso una cosa, vos mirás y pensás otra, hablemos, a ver, bueno, ¿qué probaste vos? ¿Cómo te fue con lo que probaste? ¿Qué probé yo? No, mira, a mí acá descubrí, encontré esto que es terrible. Bueno, me parece que hay que estar como en alerta, ¿no? En el buen sentido de alerta todo el tiempo.
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0: hace alguna mención popular como mancha de aceite, se fue expandiendo por distintos espacios de las comunidades, de la sociedad. IA, inteligencia artificial. Es probable que en un rato más Sebastián nos cuente qué es esto de inteligencia artificial generativa o entidades artificiales con conocimientos y capacidades para responder solicitudes, o existen, o en todo caso, si no existen, ¿cuáles deberían ser las regulaciones necesarias para operar en este campo? Y ahí probablemente no solamente apelemos a su perfil docente, a su perfil de periodista, sino también de abogado. Y para no extender la lista, el mundo laboral y los desafíos sindicales tal vez sea otro ítem más. Pero antes de arrancar por ahí, Sebastián, y porque el libro presenta en algunas páginas una perspectiva humanista que tiene que ver contigo, y en este punto pongo lo humanístico a partir de esas experiencias de vida personal que tuviste, algunas de esas que contás, acerca del contacto, el primer contacto con la IA. ¿Cómo fue? ¿Por qué fue? ¿Qué te planteó?
1: Claro. Bueno, te cuento. Bueno, Oscar, muchas gracias por la invitación, por esta charla, por la invitación a participar de esta charla y de intentar dialogar sobre este tema que es la inteligencia artificial, que es un tema de mucha actualidad, que genera muchas dudas, muchas preguntas, y que ya es una realidad concreta que nos invade a todos los seres humanos, ¿sí? Bueno, con relación a cómo me incorporé a esta temática o cómo empecé a meterme con mucho entusiasmo en esta temática, bueno, yo soy profesor de periodismo digital desde hace 15 años en la Universidad Nacional de Avellaneda. Y bueno, en el marco de esa materia yo estoy siempre muy ligado a ver qué cosas se pueden desarrollar o observar o trabajar en la clase para la generación de contenidos digitales, siempre con el foco puesto en el periodismo digital, en la creación de medios digitales. Es decir, yo siempre en la materia periodismo digital la he trabajado mucho como un camino de experimentación, de formatos, de nuevas maneras de narrar. Es decir, los estudiantes de periodismo vienen con una carga, digamos, en sus años anteriores aprenden a escribir crónicas, notas, etcétera. Y bueno, mi idea en periodismo digital es, bueno, cómo contar, cómo tratar de trabajar una crónica, no solo desde el texto, sino desde otras herramientas, otros formatos, ¿no? Entonces siempre estuve mucho en búsqueda de estos, de las nuevas formas de contar para desarrollar los medios digitales.
2: Sebastián Di Domenica.
1: Y bueno, y en el 2023... digamos, yo venía leyendo mucho. Recordemos que el chat GPT, este sistema Large Language Model, este sistema amplio de lenguaje, aparece en noviembre de 2022, es decir, el mes que viene se van a... Bueno, hoy estamos en octubre, ahora estamos en octubre de 2024, en un mes se van a cumplir 2 años de la aparición de este avance. Y bueno, cuando apareció yo había leído, pero bueno, en 2023, para marzo de 2023, empezó a estar accesible para toda la gente, digamos, uno podía entrar, sacarse una cuenta y empezar a usarlo. Y bueno, y la verdad que cuando lo empecé a usar me quedé absolutamente maravillado, ¿no? Porque ofrecía posibilidades muy, muy interesantes, muy... de avanzada y muy útiles en el marco del periodismo, ¿no? Es decir, hoy estamos en una época en la que el periodismo trabaja mucho con la curaduría de contenidos. Yo siempre le digo a los estudiantes que el buen periodismo se hace en la calle, que se hace hablando con gente, se hace saliendo a preguntar, a contar, como decía Osvaldo Bayer, es salir y contar lo que te cuentan, lo que te pasa, es estar en la calle, ¿no?

0: Mencionaste al pasar nuevas tecnologías, mencionaste al pasar inteligencia artificial, es lo que, entre otras cuestiones, rodea al mundo del periodismo, de la comunicación en la actualidad. Y en la apertura de la columna de aquel sábado 17 de mayo, Nadie lee nada. La primera línea es, se viralizó, conseguiste tu objetivo. Y claro, uno podría decir tu objetivo y poner el nombre, el apellido de la redactora, de la columnista, del columnista. Pero si lo extendemos, pareciera que por ahí pasa buena parte de los objetivos de las empresas periodísticas, que tanto pueden utilizar a la inteligencia artificial, como muchas lo están haciendo, para desplazar inteligencias naturales, no artificiales, y trabajadoras y trabajadores de carne y hueso, y también ganar audiencia, públicos. ¿Cómo quedaste después de escribir esa contundente primera línea?
1: Yo me la imaginaba como casi como dicha por una máquina, ¿no? Conseguiste tu objetivo, ¿viste? Como hablan ahora las máquinas, ¿no?
2: Leticia Martín, licenciada en Ciencias de la Comunicación, graduada en la Universidad de Buenos Aires.
1: Realmente no sabría bien decirte cómo quedé. Creo que un poco sabía, digo, incluso pensaba usar esto para seguir ganando ellos, que creo que es algo que pasó, como que hasta le dieron manija y todo, porque bueno, es así, lo que importa es que te vean. Casi que no importa si te ven para decir qué bien o para decir qué mal, lo que importa es que te vean, que se mueva ese amperímetro que es ahora no es más el rating como era en las épocas de la televisión, sino es el trending topic. Cambia como el modo en que le llamamos, pero es lo mismo, es donde se acumula la masividad. Hay un punto donde no creo que no está bueno caer en apocalíptico ni en integrado, ¿no? Como ni ser el fanatizado o el encandilado por las luces de las nuevas tecnologías, ni ser el apocalíptico que las niega. Creo que eso aprendimos en la carrera de comunicación tempranamente en la UBA, y se van, ¿no? Se van reemplazando unas tecnologías por otras, pero uno dice el libro nunca va a morir, el cine nunca va a morir, la radio nunca va a morir, el periodismo nunca va a morir, porque el ser humano está llamado a informarse, necesita saber qué pasa. Y las IAs podrán sintetizar información y decirnos cosas, pero no van a poder pensar por nosotros, o sea, no van a poder sentir por nosotros. Y nosotros, como humanos, digo, el ser humano, el sujeto humano, va a seguir necesitando el contacto y va a saber diferenciar o va a cada vez agudizar más sus sentidos para poder diferenciar qué le están diciendo personas reales y qué le están diciendo las máquinas. Yo creo que el futuro es la búsqueda de la verdad, como estamos viviendo en una esta sociedad de la posverdad, cada vez más vamos a ir agudizando nuestros sentidos en ese orden, ¿no? De poder decir, che, pero este libro lo escribió una IA o lo escribió una persona. Y cuando nos identifiquemos, nos vamos a identificar porque entendemos que ahí hubo un humano. Esa es mi parte, si querés, integrada. Mi parte
0: Integral.
1: que todavía cree en el ser humano. Por supuesto, vamos a darnos muchos golpes todavía. Creo que vamos a seguir construyendo mentiras, vamos a seguir permitiendo que se viralicen mentiras, vamos a seguir confundiéndonos por comodidad. Pero a la vez, las tecnologías siempre lo que hicieron fue generar que las personas desarrollen nuevas capacidades para superar distintas situaciones. Antes de comenzar la charla acá en vivo, estábamos hablando de cómo la radio encuentra nuevas formas en el podcast o en los streamings, pero no muere. O sea, si bien cambia ¿no? Su transmisión vía el éter por una transmisión por vía de fibra óptica o Starlink o lo que sea. Bueno, Starlink vuelve a ser el éter, ¿no? Satelital, pero
0: Claro.
1: un poco, algo de éter usa. Lo mismo va a pasar con las notas, con los textos que escriban las IAs. El desafío es nosotros estar por encima como de ese trabajo, poder dejarle a las máquinas la parte menos creativa, la parte más técnica, aprender a conocer las fuentes. Cada vez menos nos preocupamos por saber de dónde salió esa información, chequear las fuentes, saber cuáles mediaciones hubo antes o hubo entre esa noticia que leo y yo. Y bueno, es una época donde hay que focalizar ahí y donde el desafío es cada vez mayor y el mundo va a ir como en todas las épocas de la historia, de forma pendular, de un extremo al otro, y cuando se encuentre en un justo medio habrá 10 años, 20 años de bonanza y de vuelta habrá que ir al otro extremo del péndulo. Pero yo no le tengo miedo a las IAs porque creo demasiado en el contacto humano, creo en las personas, siento, porque por mi trabajo como escritora, como editora, como docente, veo que la gente necesita sentarse ahí, ¿no? Que usa la pantalla, pero que también cuando encuentra ese tiempo tan distinto de la presencia, de ver al otro, de notar que respira, que cierra los ojos, que parpadea, que se pone nervioso. Toda esa información que nos da un cuerpo va a ser cada vez más valiosa. Y uno cuando te reciben ahí en un Zoom, no está igual que cuando se siente y charla y hay calor o hay frío, ¿no? Como me da esa sensación de que probablemente se monetice de otra manera esa presencia humana física uno a uno. O uno y muchos, no importa. Pero creo que estamos en el medio de una revolución. Es
0: ¿Sabes qué?
1: como una revolución
0: Recupero.
1: industrial.
3: Los sistemas de inteligencia artificial contemporáneos ahora se están volviendo competitivos para los humanos en tareas generales y debemos preguntarnos, ¿deberíamos dejar que las máquinas inunden nuestros canales de información con propaganda y falsedad? ¿Deberíamos automatizar todos los trabajos, incluidos los de cumplimiento? ¿Deberíamos desarrollar mentes no humanas que eventualmente podrían superarnos en número, ser más inteligentes, obsoletas y reemplazarnos? ¿Deberíamos arriesgarnos a perder el control de nuestra civilización? Tales decisiones no deben delegarse en líderes tecnológicos no elegidos. Los sistemas potentes de inteligencia artificial deben desarrollarse solo una vez que estemos seguros de que sus efectos serán positivos y sus riesgos serán manejables. Esta confianza debe estar bien justificada y aumentar con la magnitud de los efectos potenciales de un sistema. La declaración reciente de OpenAI con respecto a la inteligencia general artificial establece que, en algún momento, puede ser importante obtener una revisión independiente antes de comenzar a entrenar sistemas futuros, y para los esfuerzos más avanzados, para acordar limitar la tasa de crecimiento de la computación utilizada para crear nuevos modelos. Estamos de acuerdo. Ese punto es ahora. Fragmento de la carta del Instituto Future of Life, publicada en 2023, que pide poner en pausa a la inteligencia artificial.
0: Ahora, ¿sabes? Llegado a este punto, Maya, uno, y en función de esas nuevas preguntas a las que aludía don Mario Benedetti, se plantea, ¿debemos automatizar todos los trabajos? Incluso aquellos incluidos dentro de la zona de lo gratificante. Y cuando digo trabajos, también podríamos decir, ¿debemos automatizar todas las acciones?
4: Bueno, esa es una pregunta que se hacen en la famosa carta, que salió a la luz como la carta de Elon Musk pero no es así. Eso está bueno clarificarlo. Es una carta del instituto que se llama El Futuro de la Vida, ese es el nombre de la fundación, ¿no? Y fue firmada no solo por Elon Musk, que para mí es algo anecdótico, es algo completamente anecdótico porque él llama a realizar esta pausa en el despliegue y entrenamiento de modelos grandes de inteligencia artificial, pero al mismo tiempo está fundando una nueva compañía de inteligencia artificial. Yo creo que, o sea, parecería que él hasta la firmó para molestar, para provocar, ¿no?
2: Maya Numerovsky, científica de datos.
4: Me parece que tiene que leerse como algo distinto a la carta de Elon Musk. Fue firmada por académicos y empresarios relacionados a este mundo, gente muy formada y con mucha experiencia, que se preguntan hasta qué punto queremos llegar con esto, pero además, y sobre todo, me parece que esto es lo más importante, estamos dándole más importancia a la velocidad que al cuidado. Me parece que esa es la pregunta fundamental que se hace esta carta. Y más allá de los detalles de si 6 meses son suficientes, si 6 meses no son suficientes, si hay que frenar todo, si no hay que frenar todo, me parece que la esencia va por el lado de deberíamos darle más bola a el desarrollo del campo de la seguridad en inteligencia artificial. O sea, se van desarrollando modelos de lenguaje, modelos de generación de imágenes cada vez más grandes, cada vez más potentes, con cada vez más capacidades, pero no va a la misma velocidad el desarrollo del campo de la seguridad y la ética en la inteligencia artificial. ¿Cómo va a impactar en el mundo del trabajo, por ejemplo? ¿Qué riesgos tenemos? ¿Cómo los mitigamos? ¿Qué regulaciones tiene que haber? ¿Cuáles son los modelos de negocio? Es decir, ¿cómo las empresas y las personas pueden hacer plata a partir de la inteligencia artificial? ¿Queremos que se haga plata a través de la inteligencia artificial? Y si no, ¿cómo financiamos esa investigación? ¿Cómo queremos que todos estos desarrollos estén concentrados en 3 empresas? ¿Cómo? Me parece que si más allá de los 6 meses o los no 6 meses o la pausa o no la pausa, la carta pone sobre la mesa una discusión que está bueno tener.
0: En los años 60, y esta no es una digresión, sino es como buscar el elemento faltante, Arturo Jaureche decía que la colonización requería de una potencia y aliados locales. Y uno, llegado a este punto del proyecto Stargate, entre otros personajes se encuentra con Demian Reidel. Y así como describiste a Sam Altman, ¿qué le sumás a las descripciones, pero ahora con este otro nombre y apellido?
5: El gringo que nos compra será Sam Altman, pero sí, Demian Reidel puede tomar en esta tranquilamente el rol del criollo que nos vende, parafraseando al compañero Jaureche. Demian Reidel, aparte, no solamente es, digo, como profundamente argentino, digamos, como en su génesis, sino que estudió en el Instituto Balseiro. Instituto 100% posible gracias al apoyo estatal y un instituto de excelencia para los investigadores y científicos de nuestro país, ¿no? Es uno de los lugares más prestigiosos a nivel regional, incluso, para estudiar. Reidel estudió, es un físico nuclear del Balseiro, pero que se dedicó siempre a la economía y a los negocios. Y lamentablemente, y muy poco agradecidamente con el Estado que le permitió estudiar, siempre fue profundamente antiestatista. Por supuesto, hasta que llegó el Estado. Demian Reidel es, hace poco, digamos, también, Milei, como justo después de las elecciones legislativas, Milei anunciaba que estaba terminando de escribir un paper con Demian Reidel, en el cual iba a llevar los derechos al Nobel porque iban a reescribir el 80% de la economía.
2: Alejo Dirricio.
5: Estos delirios de grandeza, incluso, que caracterizan a Milei, Reidel los comparte totalmente, digamos, ¿no? Y él ha declarado desde la llegada de la Libertad Avanza al gobierno hasta ahora, su proyecto y ha descrito el proyecto que lo ata 100% a este anuncio de Sam Altman, que es su idea de hacer en la Patagonia una ciudad nuclear, de generar un montón de reactores nucleares modulares y de con esa manera generar energía barata para atraer las inversiones en data centers como el que anunció, como el que dijo que iba a anunciar, pero al final después no anunció, Sam Altman. Radel plantea esta ciudad nuclear, le llama en la Patagonia, o sea, está hablando de construir una ciudad donde no la hay, y plantea a su vez que la Patagonia tiene temperaturas frías, lo cual es cierto, pero también plantea que la Patagonia tiene cantidades ilimitadas de energía y agua. Dos absolutas falsedades. La Patagonia, primero hay que decirlo, es una región que atraviesa estrés hídrico en términos de temporadas, no todo el tiempo, pero es una región que depende 100% de los ríos andinos y esto sucede en simultáneo que la ley de glaciares está bajo constante ataque por parte de la minería y esos mismos intereses internacionales que mencionábamos antes, que ven en la cordillera una torta, como dijo Sergio Massa en su momento. Y en la cual ver en la cordillera una oportunidad de explotar todo lo posible para buscar cualquier tipo de mineral que pueda obtener un rédito, poniendo en peligro los glaciares que alimentan los ríos de los cuales depende la Patagonia. Y la Patagonia no tiene energía ilimitada y barata. La Patagonia hoy en día está creciendo su disponibilidad en términos de energía, ligada 100% a unas inversiones constantes y continuas del sector petrolero en el mega yacimiento de Vaca Muerta, el cual está trayendo también profundas consecuencias sociales y ambientales para toda la región. Por lo cual, el proyecto de Radel en sí, de esta ciudad nuclear, es más que nada una fantasía, de la cual es una fantasía con la que sueña Radel y de la cual habla en cada oportunidad que es posible. Como lo hizo en el Congreso de Davos, cuando dijo que lo único que estorbaba su proyecto era que la Argentina estaba llena de argentinos, pero por suerte el gobierno de la Libertad Avanza se estaba encargando de eso. Damien Reydel también dijo ante este anuncio que cada vez que veía el video de Sam Altman mencionando el proyecto, se volvía a llorar cada vez de la emoción, porque eso, que volvía a llorar de la emoción cada vez que volvía a ver el video de Sam Altman.
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0: Hola, buenos días, soy Virginia de Quilmes Oeste y les quería pedir por favor si me pueden pasar Honrar la vida por Eladia Blázquez.
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2: De turdera al mundo luego de prestarle el riff al Nirvana de Kurt Cobain. Exponentes indispensables del nuevo rock argentino. Los Brujos, en 1991, lanzan Canisca.

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4: Estelares, los lobos.

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2: 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Richard Coleman, Residencia.

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5: Hola, ¿qué tal? Buen día. Mi nombre es Walter, yo soy de La Tablada y me gustaría escuchar un tema de El Tri titulado Revolución 94. Bueno, muchas gracias y aguante, loco, no te sobre una moneda.

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7: Alex Lippi, Sentimientos Opuestos.

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0: Muchas gracias.
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0: Vamos con Florida.

0: Bueno, muchísimas gracias. Nosotros somos Ludomatic. Un placer estar acá en la Universidad de Quilmes. Muchísimas gracias al equipo que se ha puesto la camiseta increíblemente bien. Son increíbles. Muchas gracias, de verdad.
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0: Vamos a hacer el último tema que se llama Oxígeno.

0: Escuchaste Oxígeno, interpretado por Ludomatic. 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
2: La Bruja Salguero y Lisandro Aristimuño. Así sea.

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3: Si hay joda, hay himno. Una banda que nació de casualidad, que adoptó la forma de cooperativa de trabajo y que aún está presente en todas y cada una de las fiestas de nuestra Argentina. Los Auténticos Decadentes lanzan en 1997 Los Piratas.

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6: Malditos Planetas con Tabaré Rivero. Dime tú.

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6: Antonella Restucci, Ojos Tristes.
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5: Soy Alan Negri, soy de Versatel y me gustaría un tema de la 25 Cruz de Sal.

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con Eddie Van Halen grabando las guitarras a escondidas y la visión de Quincy Jones en la producción. Michael Jackson grabó en 1983 la canción que lo catapultó al cielo de las estrellas del pop, Beat It.

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0: Escuchaste La Vieja, de los hermanos Díaz, interpretada por Edgardo Ibáñez. 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
4: Lautaro Tisera Favaloro, donde más duele.

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0: Daniel Melingo, Corazón y Hueso.
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Después de regar medio continente de hits con Soda Stereo, su carrera solista debió esperar dos discos para demostrar totalmente que el genio musical era suyo y solo suyo. El primer hit solista de Gustavo Cerati es de 1999, Puente.

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2: 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Asesinos son Chole.

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Nosotros somos Pría, este tema se llama Velozmente. Próximo tema. Absurda primavera.

0: Muchas gracias. Bueno, presento la banda. En la guitarra, Sebastián Gualicho, en performance. Quien les habla, Yuna. Y hoy nos acompaña Javi. Ávila Vito.
1: Bueno, vamos con el instrumental.
0: Instrumental. Este tema se llama Celta.

0: En este episodio te presentamos el concierto de Pría.
1: Muchas gracias.
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4: Morbo y Mambo, Pomán,

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4: 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Maxi Ruña, medios.

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0: Escuchaste Poi 1, interpretado por Richard Limbo Trío.
1: Bueno, muchas gracias. Bueno, este proyecto así presentado sería, nos llamaríamos Richard Limbo Trío.

0: Escuchaste Luna Azul, interpretado por Richard Limbo Trío.
1: Esta es la leyenda de la flor del ceibo. Es la canción de Anahí. Una india valerosa que pagó con su vida por defender a su pueblo de la dominación. A Anahí la quemaron atada a un árbol. Y la canción dice que cuando las llamas la estaban quemando, en roja corola se fue transformando. La noche piadosa cubrió su dolor, y el alba, asombrada, miró su martirio hecho ceibo en flor. Les contamos esta historia porque creemos que no hay historia más triste y más esperanzadora que esta, que entre la noche y el alba haya acontecido esa transformación, que entre el valor de una y la cobardía de otros haya sobrevivido un árbol, y entre la injusticia y la lucha haya nacido una flor.

0: Muchas gracias.
1: Gracias.
2: Escuchaste Anahí, interpretado por Richard Limbo Trío.
0: Ahora el surco de Chabuca Granda.

0: Muchas gracias.
1: Escuchaste El Surco, interpretado por Richard Limbo Trío. 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
5: Verónica, Teresa y Lula Parodi, tarareando.

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4: Hola, soy Abigail y quiero escuchar el tema When I Come Around de Green.

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9: El cuelgue junto a No Te Va a Gustar, La Máquina.

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0: Escuchaste Lo que decidas plantar, por Anto Restucci en guitarra y voz, con Leo Restucci en la percusión. 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
3: El Piti Álvarez supo ponerle poesía a la cotidianeidad de los barrios de fines del siglo pasado. El laburo, la vida, el romance fueron tamizados por una mirada pícara, pero llena de sentido. De 1999, Viejas Locas, me gustas mucho.

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3: Con una rara guitarra cuadrada inscribió su nombre en la historia del rock. De 1955, Bo Diddley por Bo Diddley.

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3: Orquesta El Arranque, enigmático.

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5: Hola, soy Jorge de UNQTV y quisiera escuchar Lejos de Casa de Animal.

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Mi nombre es Eduardo Guajardo, soy autor, compositor e intérprete de música argentina. Soy de la ciudad de Río Turbio, en el sur de la Patagonia, en la provincia de Santa Cruz, y quiero presentarles esta canción que se llama Postales, que pinta mi región, sus sueños, sus esperanzas, sus expectativas y todo lo que tiene que ver con la relación del hombre y el paisaje.

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3: Ciro y los persas danzan la sombra.

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3: Mi nombre es Mateo Álvarez y quiero escuchar Arrancármelo de Vos.

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7: Alex Lippi, Sentimientos Opuestos.

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0: Escuchaste POI 1, interpretado por Richard Limbo Trío.
1: Bueno, muchas gracias. Bueno, este proyecto así presentado sería, nos llamaríamos Richard Limbo Trío, pero detrás de cada una de estas personas hay proyectos también. El ejemplo acá del compañero Alex, muy popularmente conocido acá en la biblioteca, tiene también su propio proyecto. Bueno, decí el nombre de tu proyecto.
2: Tu disco. Mi disco se llama Un río incierto.
1: ¿Y el tuyo también?
3: Ajeno al tiempo.
1: Bueno. ¿Tocamos otro tema? Sí. En este caso toca él Luna Azul, de su autoría.

0: Escuchaste Luna Azul, interpretado por Richard Limbo Trío.
1: Esta es la leyenda de la flor del ceibo. Es la canción de Anahí. Una india valerosa que pagó con su vida por defender a su pueblo de la dominación. A Anahí la quemaron atada a un árbol. Y la canción dice que cuando las llamas la estaban quemando, en roja corola se fue transformando. La noche piadosa cubrió su dolor, y el alba, asombrada, miró su martirio hecho ceibo en flor. Les contamos esta historia porque creemos que no hay historia más triste y más esperanzadora que esta, que entre la noche y el alba haya acontecido esa transformación, que entre el valor de una y la cobardía de otros haya sobrevivido un árbol, y entre la injusticia y la lucha haya nacido una flor. Thank you.

0: Muchas gracias.
1: Gracias.
2: Escuchaste Anahí, interpretado por Richard Limbo Trío.
0: Ahora el surco de Chabuca Granda.

0: Muchas gracias.
1: Escuchaste El Surco, interpretado por Richard Limbo Trío. 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
4: Científicos del Palo, samba en braille.

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4: Rodrigo Ábalos y la Carmen Orquesta Típica, Melancolía del Futuro,

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la escribió desde el exilio, entendiendo que la vida es vivirla. Pero dijo que cualquiera le puede dar el significado que desee, porque la vida también se trata de eso. De 1981, Lito Nevia, solo se trata de vivir.

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6: Monstruo, el capitán.

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6: Giros con Cruzando el Charco. Yo mismo.

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1: La canción que definió a todo un movimiento cultural y político, el punk, de 1976, Sex Pistols, Anarchy in the UK.

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0: Escuchaste Lo que decidas plantar, por Anto Restucci en guitarra y voz, con Leo Restucci en la percusión. 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
3: Pero Mark Bain, Pétalo de Sal.

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2: Los Piojos, dientes de cordero.

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6: Si hay joda, hay himno. Una banda que nació de casualidad, que adoptó la forma de cooperativa de trabajo y que aún está presente en todas y cada una de las fiestas de nuestra Argentina. Los Auténticos Decadentes lanzan en 1997 Los Piratas.

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2: 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Juan Wouters, Dime Amiga.

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0: Bien, ahí. ¿Cómo se escucha? ¿Bien? Piola.
1: Escuchaste Por Amor, interpretado por Mamá Chumbi.

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1: Cinco de la tarde en punto, allá en Hubei. Y mientras amanece en la Argentina, les decimos buenas tardes, China.
2: 6 de la mañana en punto de este lado del mundo. Y así les digo buen día, mañaneras, mañaneros. Ustedes que arrancan este día viernes con nosotros.
1: Es 21 de agosto del 2026. Y estamos empezando una nueva mañana juntos. Bienvenidos, muy buenos días.

0: a las 6:01 levantamos la persiana en un día donde vamos a estar hablando del presidente como loco, enojado, defendiendo el modelo económico. Vamos a hablar de los datos mixtos de actividad que crece, superávit comercial, de los sectores que también marcharon por las deudas, por el cierre de pymes y de la búsqueda de empleo masiva en una expo. Vamos a hablar del presidente retuiteando justificaciones de la posición de Cerimedo, además con acusaciones ya firmes de la Fiscalía por tentativa de homicidio en Bolivia. Vamos a estar hablando del viaje de Massa a Barbados en un avión privado. Todo eso y mucho más en esta mañana.
1: También vamos a hablar de un hecho que conmociona a Santa Fe. Un nene de 6 años fue hallado muerto por su abuelo en los brazos de su madre. Ella está detenida y te contamos cuál es la principal hipótesis y cómo sigue la investigación.
0: Además, la agenda política.
2: Hoy vamos a hablar de Patricia Bullrich, que se lanzó como candidata a presidenta. Explicó por qué no competiría por la ciudad y dijo que se tomaría un café con Cristina. Además, te contamos el detrás de escena de su tuit editado.
0: Y el deporte.
3: Vamos a hablar del duro testimonio de Jonathan Gómez, el exjugador de Racing, que contó su lucha contra la ludopatía.
0: Todo eso y más en esta mañana de viernes, porque ¿saben qué? Sí, es viernes.

0: Argentina, levántate. Argentina, vos podés.
1: A las 6 de la mañana, 3 minutos. Cheques. Spinetta y los socios del desierto para empezar esta mañana.

0: Y bueno, hacer eso todo el día. Entrar a los lugares así, ¿sabes? Tengo que ir a una reunión, entro.
1: Y es tu pop en el medio, pobre.
0: Pop, bien. Pop, entras diciendo tú. Bienvenidos

0: Buen día, Yamila Segovia, ¿cómo andás?
1: Buen día, con esta voz, muy despacio y voy a hablar muy poco hoy.
0: Así no, hoy solamente meditamos.
1: Les digo buenos días para todos.
0: Bienvenida, días, Yamila Jorge. Segovia, es un retrato de todos, llegando así al viernes. ¿Eso qué semana corta?
2: Sí, menos
0: mal.
1: Me parece larguísima.
0: Pero nosotros le ponemos una intensidad total. Subí la música, bienvenida. Débora Durieta, ¿cómo andás?
3: Buen día, Jairo Estracha, ¿cómo va?
0: ¿Cómo te trata de la previa del fin de semana?
3: Ay, estoy contando los minutos.
0: Bienvenido, Agustín Castro.
4: ¿Cómo va, Jairo? Buen día, ¿todo bien?
0: ¿Te la vas a dar en la pera?
4: Puede ser, es una posibilidad, sí. Te diría 90% de posibilidades, sí.
0: ¿Qué es un fin de semana de dársela en la pera?
4: De salir de joda.
0: Salir los tres días, bien. Viernes, sábado y domingo al mediodía, sábado, ¿eso sería dársela en la pera?
4: Es un gran fin de semana para mí.
1: Ah, gran sábado.
4: Es un gran fin de semana, difícil.
0: Pero, ¿qué distingue dársela en la pera de no dársela en la pera? Salir hasta las 7 de la mañana.
4: Quedarse mucho tiempo en el boliche, claro.
0: ¿Eso es dársela en la pera o tomar mucho alcohol?
4: Las dos cosas.
0: Pero, o sea, que el cuerpo sufra.
4: Que el cuerpo la pase mal y el domingo digas para aquí, sí.
1: ¿Y cuál es?
4: No importa, después
1: ¿eso se disfruta?
4: Se disfruta. Sí, obvio, en el momento se disfruta muchísimo.
0: No puede, si yo digo, me voy a levantar el sábado temprano a leer los diarios, voy a hacer un risotto al mediodía, eso no es dársela en la pera.
4: No, eso es un fin de semana muy tranquilo, que no está mal, pero es cada tanto.
0: Pero para mí puede ser dársela en la pera. Hago una maratón de una serie sobre la Segunda Guerra Mundial.
4: Pero la pera eso no, creo eso es más no. Tranquilo, me parece. Me da la sensación, qué sé yo.
0: Allá tenemos el departamento de dársela en la pera en sí. La producción. Maga de Castro y me la mato. Buen día.
5: Buen día. De hecho, nos la vamos a dar en la pera todos juntos. O sea, el sábado a las 5 de la tarde vamos a salir.
1: O sea, otra vez quedamos afuera.
5: Y, o sea, si quieren venir, vengan, pero
0: no,
5: va a estar.
0: No
5: va, estar
0: si quieren.
5: Va a estar
1: pero
5: intenso.
1: Pero yo ya organicé otras cosas. No sabía.
5: El sábado a las 5.
0: A las 5.
1: Era temprano.
5: A las 5 de la tarde.
6: Que es música electrónica.
5: Claro, hasta las 12 de la noche.
0: ¿Qué van a ver a Cataneo?
5: No. No, no.
4: No, no, no.
0: Pero
4: no,
0: eso no es darse a la pera salir.
1: Claro.
0: A
5: eso son no,
0: los
5: no,
0: los
5: no.
0: A la 1 estás durmiendo.
5: Está bien, bueno, vení si querés.
6: Se hace una guantada.
4: Bebé, te desafía.
0: Pero qué es tan tremendo que van a
6: ¿qué
0: hacer.
6: ¿Qué es la?
0: Nada, ¿cómo te la das
5: bailar
0: en la
5: únicamente.
0: Debo, ¿vos cómo te la das en la pera?
6: Yo sillón comiendo, película, un libro, o ir a tomar un café con amiga.
0: Me la mato, se la da en la pera también, va a salir.
7: Sí, obvio. Acá el grupo es así, o salimos todos y nos vamos todos en la pera o nada.
0: O nada. Todo,
7: claro.
1: Yo bueno. También me la voy a dar en la pera.
0: Sí.
1: Voy a salir con la mamá de Jairo.
0: Sí.
6: No, ¿en serio?
0: En serio, sí. Ay, mañana.
1: Voy a salir, ¿dónde? Anita. Te paso a buscar.
6: ¿A dónde van? Quiero saber esto ya.
1: Vamos a ir a ver a la Delio.
0: Van a ver a la Delio mañana. Mira. Las dos personas que más me retan en la vida se juntan en un evento exclusivo.
6: ¿Más que tu esposa te retan ellas dos?
0: No, creo que si salieron con
1: las tres
0: también.
6: Ay, sería... pueden ir las tres.
1: Hasta no. Que, bueno.
6: Las tres mujeres de Jairo.
0: Hernán Abella, un hombre que no se la da en la pera, es un señor centrado. Mirá cómo le creció la barba en la pera de no dársela.
1: Claro.
0: Se la da en la pera. Federico el enmascarado.
4: Sí, sí, sí.
0: Se la dan la
4: sí,
0: pera.
4: Dos.
6: Con las dos manos.
0: Pera.
1: Vale.
0: Y el CM Bostero también, ¿eh?
1: Sí,
0: se la dan la pera y hace stories.
1: Sí, sí,
0: bueno,
1: sí,
0: todo el mundo, ¿eh? Si ustedes me quieren contar si se la dan en la pera, ¿por qué la pera?
4: ¿Por qué la pera, no?
0: 11-33-50-0297, ¿qué es lo más audaz? ¿Qué es lo más loco que van a hacer este fin de semana? ¿Otra vez iban a salir y nos van a dejar afuera?
6: No, pero...
1: Sí. Después, quería solidar,
0: no,
1: quería
0: decir que no. Ir. Pero no me invitan.
1: Bueno, no importa.
0: Si no sacábamos
1: la
0: el
1: próxima.
0: Tema,
1: no.
0: No,
6: tremendo.
0: No, mamá.
1: ¿Vos tampoco estabas en el
6: no,
1: grupo?
6: Ah, o sea, yo no soy sub 30.
0: No, no.
1: Pensé que éramos nosotros dos.
6: No,
1: vení,
6: no,
1: Debo,
6: no,
1: vení,
6: yo
1: vení.
6: Quería decir que no.
4: No soy sub 30.
0: ¿Saben qué? ¿Saben lo que hacemos nosotros?
4: Esa discriminación.
6: Chicos, 40.
0: Domingo 3 de la tarde nos vamos los 3 al Gumón.
1: Ah, espectacular.
0: Tomá.
4: Pero para ahí podemos ir o
0: no, ni pedo.
6: Y de ahí a comer un cafecito con torta a un café de la zona.
0: La última película
1: Serbia. Y a dormir temprano, por supuesto.
0: Y después un café.
4: Che, pero estoy para esa parte.
6: Igual
4: de
6: para mí eso es un planazo.
0: Bueno, ¿qué temperatura bueno, todo esto en la mañana?
1: 6 grados 6 décimas tenemos de temperatura hasta ahora, 4.7 de sensación térmica, 80% la humedad. Te digo, una mañana fría, está para abrigarse. Tenemos una máxima para hoy de 12 grados con cielo parcialmente nublado. Después te cuento el finde que va a tener más frío que esta mañana.
0: Ahí vamos, bienvenidos. Finde frío, pero
1: sí.
0: Con sol.
1: Con sol, sí.
0: Bien, ahí vamos, bienvenidos. Le dan like al vivo. 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
6: Viene a casa después.
0: 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Todo eso en este gran, gran día de viernes donde estamos juntos, ¿sabes?
4: Sí.
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4: Gran mate que es el que llegó de este lado.
0: Llegó del lado de Agustín Castro. Ahora probaremos el de,
4: ahí, el de Debo.
0: El de Débora Durieta. 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Estamos juntos, otra mañana más. Bienvenidos. Sin volvernos locos, estamos en breve contándote qué pasa. Vale.

0: alrededor de Maduro eran todos cubanos, ¿no? Y que Cuba dice, porque ahora se quieren llevar el petróleo. ¿Y quién se
1: tenía ese tono?
0: ¿Eh? Bueno, así hablan los cubanos.
1: Sí, sí.
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0: 6:13 minutos, ¿eh? ¿Querés decir algo?
1: La temperatura, 6 grados 6 décimas. Tenemos 4.7 de sensación térmica y para hoy una máxima de 12.
0: Dice el CM Bostero que está más cerca de venir con nosotros al Gomón 3 de la tarde que de dársela en la pera, ¿eh?
2: Mira, no le creo nada, ¿eh? Pero bueno.
0: Sí,
2: bueno.
0: Para mí, no sé.
3: Yo le di a Jair un mate con Montañita, Burbujita y me volvió una playa así.
2: Lo arruinó,
3: ¿qué
2: ¿no?
3: hiciste? Todo así lisito me lo dejaste.
1: No, por favor. No sé la acusación que
2: sí, bueno, importante. Poco...
3: Bate al aire, hace como así.
0: Sí. Chicos, por favor. 11-33-50-0297, estamos regalando entradas para el teatro hoy y estamos también sorteando en un rato la experiencia china, estén al día con la suscripción. Arranco entonces con la playlist de actualidad de esta mañana, dale. ¿Les parece bien? Porque la verdad que ayer fue uno de esos días también de mucho impacto porque reapareció el presidente de la Nación, Javier Milei, en el modo al que nos había acostumbrado en una época de volverse totalmente loco a la hora de defender su modelo económico y negar cualquier tipo de observación que se le pueda hacer porque hay gente que la está pasando mal porque no puede pagar las deudas, porque perdió el trabajo formal y ahora tiene un trabajo más precario, porque lo que reflejan datos macroeconómicos tiene un montón de matices con situaciones de mucho dolor para mucha gente. Y esa situación lo tuvo ayer en un foro empresario totalmente sacado al jefe de Estado, hablando de que la culpa es de lo que te dicen los medios, los economistas y los empresarios. Y en ese contexto, primero como punto de partida, es interesante decir que la economía es un bicho complejo en general y en Argentina mucho más. Está llena de matices, está lleno de enfoques que vos podés hacer que la ecuación parezca de una manera o parezca de otra. Ayer solo, por decir algo, salió el dato del estimador mensual de actividad económica, que mide por mes cómo está la evolución de la economía. Venía de dos datos de caída y ayer creció 2,7% contra el año pasado, con cuatro sectores que explican dos tercios de ese crecimiento. Entonces, claramente vos ahí tenés una situación que vos podés enfocar, el crecimiento del mes contra el año pasado. También hubo un crecimiento de 0,8 contra mayo. También podés decir, y es un dato muy relevante, que de los 2,7% que creció en un año, 0,6 solo es minería, que es un motor muy importante. Ahora también, a diferencia de otros meses, salvo tres sectores, la mayoría dio crecimiento contra el año pasado, pero si vos lo comparás contra lo que era en noviembre de 2023, está muy por debajo. Si vos ves el trimestre, te da caída. Si vos ves el semestre, te da 1,9% de mejora. Todo eso es parte de una discusión económica totalmente válida, que es, che, ¿cuánto llega al bienestar de la población, a la vida cotidiana de las personas, que los datos de la actividad económica muestren crecimiento marcado en dos tercios por cuatro sectores y qué hay hacia adelante? Lo mismo con los salarios. Ayer salieron datos de julio de salarios que muestran que subieron por arriba de la inflación, pero en el semestre están recontra por abajo de la inflación. También podés ver los datos que ayer salieron de balanza comercial, que dan un superávit comercial muy fuerte para cualquier gobierno en Argentina. Eso es una buena noticia, marcado muy fuerte por el superávit de la energía de Vaca Muerta, que es un cambio histórico para la Argentina. El hecho de tener una balanza comercial energética en los primeros 7 meses del año de 6.853 millones de dólares. Hace 5 años Argentina se desangraba importando combustible y ahora le sobran dólares entre lo que exporta de combustible y lo que importa. Entonces todo eso genera también otro tipo de información, porque te haces preguntas, ¿estás aprovechando eso que te lo tracciona Vaca Muerta para traccionar industrias? Y ahí vos ves que en buena medida lo que está generando la minería que tracciona el PBI y Vaca Muerta que tracciona el superávit comercial, no tracciona lo que podría de empresas locales porque estás permitiendo importación, en muchos casos tonta, de productos chinos subsidiados en origen. Todo eso es para una discusión llena de matices con gente que claramente gana y con gente que claramente pierde. Bueno, a Milei eso lo vuelve loco y ayer fue uno de esos días donde eligió volverse loco y negar e insultar y hasta pedir que quiebren empresas con tal de defender la posición en la que está. Dato que ayer daba Maya Castelblanqui en Cenital. venía leyendo discursos que le arma su equipo de gobierno con Santiago Caputo y Julián Hampton de discursos, y ayer, contaba Maya, pidió no leer discurso y hablar él, como si lo venían teniendo relativamente en un contexto de transmitir un determinado mensaje, y ayer tenía ganas de romper esa dinámica y volver a ser un Milei contra todos diciendo cosas como esta. Por ejemplo, se metió en la idea de que hay enemigos del gobierno que miden que el consumo está cayendo, hablando de la Confederación Argentina de la Mediana Empresa y su encuesta de consumo que había dado 2,7% de caída. Son enemigos que hablan de encuestas de 1000 casos, dice, y eso lo quieren contrarrestar con los datos que nosotros tenemos del INDEC. Enemigos del gobierno, dijo de Came, escuchá.
4: Operadores baratos, en algún momento frente a la exposición de mi parte sobre nuestro dato sobre consumo privado, el cual está en máximos históricos, igual que el PBI, igual que las exportaciones, salieron a confrontar el dato en base a una encuesta hecha por enemigos y con 1000 casos, y ponderaban más una encuestita berreta hecha por nuestros enemigos de 1000 casos.
0: Ese Milei vuelve a insistir en una comparación que vale la pena aclarar. Él dice el consumo privado está en récord. Está hablando de las cuentas agregadas que mide el PBI cuando mide el INDEC. Ese dato incluye como consumo privado lo que la gente gasta, no cuando sale a comprar algo al negocio únicamente, sino si también gasta más en luz, en gas, en teléfono, en colegio o en prepaga. Todo ese gasto familiar, el indicador que él toma que da récord, lo toma como consumo, porque vos estás gastando. Entonces, si vos en un análisis agregado podés decir, en la mirada macro eso es consumo, porque sale todo del bolsillo de la gente. La mayoría de las personas que viven la vida cotidiana no consideran que están consumiendo a lo loco cuando no les queda un mango después de pagar la luz, el gas, el teléfono, la prepaga y el colegio, y no te quedó nada para gastar en otra cosa. La encuesta de Came lo que mide es cuánto vendieron los comercios, y eso da en caída. A Milei esa comparación no le entra porque su idea es agredir, descalificar cualquier matiz. Dato. Él ayer habló en el Consejo de las Américas, un encuentro empresario que se hace en conjunto en Argentina con la Cámara Argentina de Comercio. De hecho, después vas a escuchar al presidente de la Cámara Argentina de Comercio bancar a Milei ya en modo campaña. Hace 2 semanas, la Cámara Argentina de Comercio sacó su indicador de consumo de junio. Le dio caída de 1%. Todo es mucho más matizado. Milei le dijo enemigo a los de la CAME por una encuesta. El anfitrión que lo estaba bancando ahí había medido lo mismo, caída de consumo. Milei se va volviendo loco a medida que avanza el discurso, en un momento de mucho contraste, y de golpe les dice a los textiles, que están viviendo un momento muy dramático de cierre de empresas, que hagan como en Italia y que compitan con el mundo vía diseño. Fíjate.
4: Digo, porque la pregunta es, ¿cómo hace, por ejemplo, Italia para competir en la industria textil contra China? Y hace cosas de diseño. O sea, para Dios, si ustedes quieren ser pequeños, pueden ser exitosos, pero tienen que meterle diseño, le tienen que meter mucho valor, tienen que poder separarse. Ahora, pretender vender la misma remera que hacen los chinos 5 o 10 veces más cara, digo, me parece que estamos en un problema. ¿Lo entendemos? Bien. Digo, la otra es no querer entenderlo, resistirnos y ser cada día un poquito peor o mucho peor.
0: Bueno, ahí está el presidente que vuelve a insistir sobre este tema, que tiene un montón de matices, porque hay sectores en los que vos podés competir y hay sectores en los que no, pero también hay protecciones que imponen los estados de todo signo político, porque hay un tipo de producción china subsidiada con una capacidad de producción inigualable que es imposible de convivir con cualquier producción local. Entonces vos ahí podés decidir que no exista nada porque todo lo vas a traer de China, y podés decidir, como Trump, poner algún tipo de protección, o como mínimo, y este es un dato que estamos aportando acá, no hacer quebrar o entrar en concurso acreedores a empresas textiles por embargos que está poniendo en estos momentos la Exafip, ARCA. Hablé el otro día a propósito del audio viral, ¿se acuerdan del ex Puma y su socio en la fábrica de Pacheco que les decía el cierre? Me puse a hablar con varios textiles y me decían, escúchame, Milei nos manda a competir por diseño, Milei nos dice no se la bancan contra la competencia importada, tenemos el dólar clavado, sube la luz, sube el gas, suben los costos y encima, escucha esto, te atrasás en intereses que te quedaron sin pagarle a ARCA del 2023 por un plan de pagos por $1,000,000 y te embargan las 5 cuentas que tenés para operar. Entonces, durante esos 5 días vos venís muy finito, no podés operar, no podés vender, terminás entrando en concurso de acreedores. Entonces, te manda a competir con Italia. Dice, hacé como Italia que haga mejor competencia vía diseño. Los que vos estás compitiendo tienen subsidiada la luz, subsidiado el crédito y tienen saldos exportables bestiales. Y a vos, te dicen los textiles, y es generalización para la industria, te congelan el dólar, tenés los costos subiendo y encima te demorás por $1,000,000 y te embarcan 5 cuentas. El propio Milei, que hace bandera con bajar impuestos, está haciendo ir a concurso acreedores a empresas textiles, por ejemplo, por embargarles desde ARCA cuentas por $1,000,000 que se deben desde 2023. Ese es el presidente que ayer se enojó y que en un momento no se da cuenta las barbaridades que dice en la falta de sintonía de lo que está pasando con lo que él defienda de política y lo que dice. En un momento empezó a decir, lo más divertido es el cierre de FATE. Y yo creo que ahí cae y dice, acabo de decir divertido, 920 despidos. Aunque es siniestro o perverso, no me acuerdo qué palabra, pero fíjate cómo él va argumentando en otra galaxia y de golpe empezaba a hacer imitaciones, hacía voces, etc. Y en un momento dice, el otro caso, el más divertido, vos decís, ¿qué? Escuchá.
4: El otro caso emblemático es la apertura. Y sin lugar a dudas, el ejemplo más divertido de todo eso, aunque es siniestro, es el de los neumáticos. El de los neumáticos. Los neumáticos, su precio es $100. ¿Por qué nosotros pagábamos 400? Obviamente que si yo abro la economía, tío, van a entrar neumáticos a $100. Entonces,
0: bueno, ahí vuelve con el ejercicio de lo que viene diciendo, que hay que abrir la economía y que tienen que caer los que caigan porque tenían una protección que castigaba a los consumidores. Esa discusión, no digo que no tenés que tenerla porque también está bien que no te abusen los que producen acá, pero hay una discusión en el mundo sobre cuánta apertura, cuánta protección, cuánto vos podés romper industrias generando desocupación o cuánto más te puede salir una producción local si vos querés tener una determinada línea, y esa discusión está abierta. Y llega un punto donde Milei directamente dice, no lo nombra con nombre y apellido, que hay empresas a las que él llama prebendarias que tienen que quebrar. Después de hacer una locución donde venía hablando otra vez de los tubos y la chapa de Techín y de los neumáticos de FATE, termina diciendo en un momento que los hijos de puta empresarios prebendarios, si cuando él abre la economía no pueden competir, tienen que quebrar.
4: Entonces la pregunta ¿es justo defender un sistema corrupto, un sistema que expropia, un sistema que cercena las libertades individuales, un sistema que genera ineficiencia y que seamos todos más pobres para que se beneficien un empresario prebendario y su contraparte política? ¡Vamos! ¿Vamos a seguir con la hipocresía? Digamos, queremos ser grandes, hay que ponerse los pantalones largos y los hijos de putas prebendarios tienen que quebrar.
0: Es el presidente llamando a quebrar a empresas que él llama prebendarias, pero que atención, la cuestión es que pueden estar quebrando empresas porque el plan económico está mal hecho y las está haciendo quebrar. Y esto no lo dice un economista cuca. Lo dijo hace 2 semanas Miguel Ángel Broda, que fue jefe de Milei en el estudio. Broda, que era lo más ortodoxo de la economía hasta que llegó Milei, dijo, de cada 10 empresas que cierran, hay 5 que cierran al pedo porque está mal la estructura del plan económico. Fíjate.
5: Realmente toda mi vida he tratado de que la economía fuera abierta. Ahora, abrir la economía con un dólar barato produce que de cada 10 empresas que cierran, 5 es al cuete. Así que primero deberíamos tomar en cuenta el proceso de transición, que uno le tiene que dar tiempo para que las empresas argentinas se ajusten al nuevo régimen. La segunda cosa que habría que hacer es, y obviamente que estoy incluyendo la política cambiaria en esta primera, y mira, habrá que acelerar la infraestructura. Cuando vino Georgieva dijo, es importante la infraestructura, la educación y las reglas de juego. En las reglas de juego hemos avanzado, en infraestructura estamos retrocediendo y en educación no hemos tenido ningún progreso.
0: Solo lo pongo porque es alguien del mismo palo ideológico de Milei que le está diciendo, no, escúchame, vos lo que decís de que quiebren los prebendarios, en realidad es una manera de enmascarar que están quebrando empresas porque las estás mandando a la quiebra por tu plan económico. Más allá de la discusión de la apertura, de los abusos de los empresarios que vale dar. Estás mandando vos a la quiebra empresas por tu plan económico y la forma en la que estás gobernando. Y lo loco es que Milei se diferencia tanto de Kicillof y del kirchnerismo que a veces no se da cuenta y hasta repite frases textuales de, por ejemplo, Axel Kicillof cuando era viceministro de Economía. Porque ayer me desperté de la siesta después de escuchar a Milei hablar de que hay empresarios prebendarios que deben quebrar. Y dije, es lo mismo que dijo Kicillof en el 2012, porque mi mente funciona así. En el 2012 había ido Kicillof a 678 y se había armado mucha polémica porque dijo, y si yo bajo el precio de la chapa hay que fundir a Techín, pero no lo vamos a hacer. Y estaba discutiendo lo mismo que Milei, que Techín cobra muy cara la chapa y los tubos. O sea que hay algo de la discusión de fondo en la mirada de Kicillof y de Milei que en algún punto, si los hipnotizás, se toca. Pero solo como detalle de que a veces uno quiere ser tan diferente del otro, pero comparten formas de hablar y de mirada, que vale la pena poner esto solo porque me acordé cuando me desperté de la siesta.
6: Bien. Hoy la chapa en Argentina está más cara que
0: lo que era el tiempo, ¿no?
6: Eso uno podría decir es un problema de competitividad. Lo que habría que hacer es bajar el precio de la chapa y fundir al señor Paolo Roca, cosa que podría pasar si dejamos entrar la andanada de chapa del exterior, que a precio de dumping está tratando de invadir estos mercados. A pesar de sus declaraciones, vamos a seguir apoyando a la industria nacional.
0: Bueno, ahí está el momento de recuerdo. 6:31 minutos. Yami no tiene voz, así que va a opinar solo con la cara.
2: Ahí está.
0: Con eso dijo todo. Hoy así vamos a ir recorriendo las noticias. 6:31 minutos, queremos poner ahora un rato de los techis en este viernes, pero Yami, sí, por un motivo especial.
1: Sí, queríamos poner los techis para homenajear a Pucho Ponce, el bajista de los techis, que falleció el domingo, creo, la madrugada del lunes, del fin de semana pasado. Una persona muy querida en el ambiente, así que por supuesto el abrazo a los techis, a su familia y bueno, eso.
0: Que suene entonces. 6:32 minutos, viernes de mover la patita, de derrape, de esperar el fin de semana, algunos para dársela en la pera, sin invitar. Bueno. Aunque se hagan un vivo de Instagram, nosotros miramos.
3: Desde la cama.
7: Bajo entradas la... todavía, sí. Te estoy invitando. O sea, si anda, quieren venir, no, vengan. No, no, es en así, la boca, ¿te queda cerca?
0: Así de sí, pero voy a estar en Capilla del Señor.
7: Bueno, excusas.
0: Y bueno.
7: La próxima vamos a invitar con más tiempo, a ver qué pasa.
0: Sí, porque si querés que vaya, me invitan con más tiempo. No, no, si me entero de rebote.
2: ¿Pero el domingo podemos ir igual a lo de ustedes o...?
3: No,
2: chicos. Pero ¿cómo puede ser?
3: Va a estar durmiendo la siesta, además.
0: Aparte del domingo, descansen, hay mateada con pastelito, tenemos todo. Buen día. Che, el famoso en un rato. Voy a mostrar lo que eran las dos caras del momento de la economía en el contexto en el que hablaba Milei. Una parte de los empresarios bancándolo ya en modo de campaña. No queremos volver al kirchnerismo, dijo Mario Natalio Greenman, titular de la Cámara de Comercio, súper embanderado con el modelo de gobierno. Pero un topo que estaba ahí en el evento, a pesar de que sacaron a los periodistas cuando iba a hablar Milei, me contó algunos detalles de empresarios que no aplaudieron y que se fueron antes de que hablara el presidente. O sea que hubo un fervor en el discurso de la Cámara de Comercio y del Consejo de las Américas. Mario Griezmann y Susan Siegel, la histórica inversora que habla todo así, que después vas a escuchar, que bancan el modelo y que dicen mantener el rumbo. Empresarios que igualmente tosieron y tragaron saliva cuando Milei hablaba de quebrar. Otros que se fueron antes del discurso. Y mientras en la calle había marcha de endeudados con la CGT a la cabeza, marcha de pymes, y también en una expo empleo otra vez había miles de personas, unas 5.000 personas para 600 vacantes. Todo eso pasaba en simultáneo con la presencia de Milei y de buena parte del gabinete en el Consejo de las Américas, que te hace preguntar hasta dónde el círculo rojo está subido al modelo Milei. Si la burguesía de Milei existe, si hay un empresariado argentino que tiene un modelo de país, si en realidad son un grupo de ventajeros que quieren aprovechar a Milei para quedarse con contratos, si es todo eso mezclado, otras cosas que me pregunté después de levantarme de la siesta, tras recordar el audio de Kicillof. Todo eso para mí es súper interesante de pensar en este momento donde falta tanto para la elección, pero al mismo tiempo donde ya se anticipó, lo anticipó el gobierno. Lo anticipó en parte el peronismo también con sus reuniones, de ver cómo queda el apoyo a Milei, si va a estar con apoyo arriba del 40 o por abajo del 40, para ver si se da la chance de que gane en primera vuelta, o si puede seguir bajando y perforar el 30% de piso y ya tener otro escenario. En el mundo financiero, el riesgo país sigue subiendo, 534 puntos ayer, o sea, hace dos semanas estaba viendo si bajaba de 400. El contexto internacional, el impacto en las encuestas de la situación de consumo, lo dejan a Milei en un momento de 534 puntos de riesgo país. Así se viene dando también el día, con ese contraste de círculo rojo y calle, de esta manera. 6.35 minutos, dame un poco más de los tequis, ¿puede ser? Mirá que las estoy escuchando ahí, cuando se las graciosas. Ah, acá hay que estar atento, es como... Tenés tres hijos en tu casa y acá tenés un puñadito de hijos más. Buen día para todos.
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0: Che, caso Cerimedo. En Bolivia. Primero, la fiscalía publica el diario boliviano El Deber. Presenta un documento de 24 páginas con muchas argumentaciones para sostener la imputación de Cerimedo. Habla de que controlaba remotamente el ex asesor de Milei la situación del ataque a Nadia Beller. Habla también de que él iba con distintas llamadas llevándola hasta el lugar. Y después el abogado de la víctima dice que hay registros donde Cerimedo hablaba de que había que eliminar a Nadia Beller y que uno de los posibles móviles del ataque para intentar matarla era el embarazo. Esto es lo que la justicia está, desde la Fiscalía en Bolivia, según el diario El Deber, diciendo para sustentar el proceso contra Fernando Cerimedo. Así que, punto ahí para estar siguiendo ese caso, que tiene obviamente todas las derivadas porque es un hombre clave en la campaña 2023 y con participación todavía en la derecha diario de el instrumento de comunicación paraoficial del que se nutre nuestro jefe de Estado. Ahora, a propósito, nuestro jefe de Estado, Javier Milei, a través de retweets, banca la posición de Cerimedo. Escuchate lo que te estoy diciendo. Porque en términos institucionales, habló Pablo Quirno, el canciller. Le preguntaron en el Consejo de las Américas si el gobierno tiene opinión del caso Cerimedo. ¿Tenés para mostrar ahí a Pablo Quirno? Es el 39. Cuando le preguntan por el caso, como canciller, dice lo siguiente.
9: No tenemos opinión. El gobierno argentino no tiene opinión sobre el caso Cerimedo. Es un ciudadano argentino que está en el exterior y está haciendo... está a disposición de la justicia boliviana.
10: Ha sido asesor de...
9: Ha sido asesor de muchísima gente. En este momento no es asesor, hace mucho tiempo que no es asesor, no tenemos nada que comentar.
0: No tiene nada que comentar, dice Quirno. No lo comparte el presidente desde su cuenta de Twitter. Claro, dirá, lo hago como tuitero individual, no como presidente. Y empezó a repostear ayer el jefe de Estado distintos posteos de gente random en algunos casos y gente no random en otros, donde se desconfía de la víctima y se pone en duda el atentado. Por ejemplo, repostea: Independientemente de cualquier cuestión política que subyazca, a ver si soy claro, si es verdad que esa paciente recibió 4 impactos de proyectil de arma de fuego en el cuello y tronco el día previo a ese video, yo agarro mis títulos, los quemo y los tiro a la basura a mis 34 años de intensivista. Ese es un primer reposteo de Milei desconfiando de los tiros. Después hay otro repost de alguien que se llama Gian del 56. Te dispara 3 veces por la espalda, pero te aparecen 4 heridas en el pecho y milagrosamente a las 6 horas ya estás en condiciones de hablar. Opereta de acá a la China, repostea Milei. Después está Lilia Lemoine, la que ha apoyado sus nalgas en esta silla, y dice, construyen falsos testigos como hace Bindi hace una década, retuiteando a más gente, eso también lo retuitea el presidente. Bueno, hay una serie de retweets, todos, donde acá lo mete a Facundo Moyano, todas cosas que sí. Él consume, así funciona la cabeza del presidente, a base de tweets, de recortes que van diciendo desde la ironía distintas cosas. Por ejemplo, se te dan un perdigón de goma y al día siguiente tenés un hematoma de la zamputa, te encajan 3 tiros en el pecho y te ponen curitas sin mertiolate ni nada, no se ven ningún daño. Alguien que sepa de ciencia forense. Bueno, el presidente avalando la interpretación de que hay acá algo raro, de que hay que sospechar de la víctima y bancando en definitiva a Fernando Cerimedo, a pesar de que la fiscalía acaba de presentar un documento de 24 páginas diciendo que hay motivos de que él venía

0: Era de movida muy sospechosa porque se fue de acá a Uruguay, en Uruguay se tomó el vuelo, después volvió vía Paraguay y de Paraguay volvió a San Fernando, como si hubiera una búsqueda de que no se sabía que quería irse en avión privado de un empresario que fue socio de él políticamente a festejar los 30 años. Hay algo del avión privado y la política, como que no da el avión de línea, que tiene todo un circuito y que de golpe, nada, te los pone otra vez así como en un comportamiento particular de mundo política, un Massa que hoy está dedicado a la asesoría y la consultoría. 6:41 minutos, las caras de Yami, ¿qué opina? Opina Yami, ahí está. Un poco más de los techis y vienen las Yami News. Estamos juntos en esta mañana de viernes. Sí, viernes, mañana.
1: ¿Qué?
0: En la pera.
1: Sí, claro. ¿Y el domingo?
0: ¿Y el domingo? En la pera.

0: 42 minutos pasan de las 6 de la mañana. Tenemos de sensación térmica 4 grados 3 décimas. Hasta ahora temperatura 6.2 y una máxima para este día de 12 grados. Saludamos por supuesto a todos los que se suman y ya están comentando todo a través del chat de YouTube de Buenas Tardes China. Besos a todos, ya los saludé también por ahí. Por supuesto a los que se suman en el chat de la aplicación de Radio LED, los que nos escuchan por ahí y los que nos escuchan a través de la cadena china en diferentes lugares de nuestro país. Me voy a meter rápidamente en otro de los temas de este día, que seguramente lo vas a ver en alguna etapa de diario, de un hecho realmente que conmociona a Santa Fe, porque un nene de 6 años fue hallado muerto por su abuelo en los brazos de su mamá. Y en principio lo que se sabe hasta ahora es que la autopsia o los primeros informes confirmaron que este nene, que se llama Izan Aguirre Mendoza, falleció por asfixia y su madre, de 22 años, permanece detenida como la principal sospechosa del crimen. A ver, vamos a escuchar en principio el primer audio de este caso. Vamos a escuchar al fiscal regional Jorge Nessier y también es una conferencia de prensa que hizo junto a la fiscal de San Justo, Daniela Montegrosso, primero hablar de la mamá.
1: Hay momentos que la responsabilidad del hecho parecería recaer en la madre del niño, por esas razones que la fiscal ha dispuesto en el día de ayer su detención, pero por supuesto que un hecho de particulares circunstancias como este, que no ha tenido en principio un testigo presencial y que bueno, está enmarcado en una situación muy particular de un entorno familiar, requiere reunir todos los elementos necesarios para poder avanzar en la investigación.
0: Ahí está, lo que dice el fiscal es que no hubo testigos. ¿Y cómo fue el hallazgo? Esto ocurrió en una vivienda del barrio Reyes, en la ciudad de San Justo, Santa Fe. El abuelo paterno del menor va al domicilio porque parece que su nieto y su nuera habían quedado en almorzar con él. Claro, al no llegar a la casa, cerca de la 1-2 de la tarde, ahí encuentra a la madre sosteniendo al niño sin vida en sus brazos. Y aparte, hubo una alerta vecinal en horas previas, en donde un vecino llamó a servicios de emergencia tras haber escuchado gritos y quejas del menor. Algunos detalles que tienen que ver con esta investigación es que, bueno, este informe preliminar, como te contaba, de la autopsia, da cuenta que el menor sufrió asfixia mecánica por ahorcamiento y la mamá fue detenida de manera preventiva, por orden por supuesto de los fiscales, y en principio fue asistida psicológicamente y también trasladada a la ciudad de Santa Fe debido a su estado mental. El testimonio de los abuelos, del abuelo que vio toda la escena, fue que cuando él llega, como que la mujer estaba fuera de sí, decía que le hablaba con una voz de como si fuera un demonio,

0: y después por parte del abuelo materno lo que dijo es que amaba a su hijo, entonces tratan de entender qué fue lo que pasó. Si tuvo algún brote, alguna crisis. Y con respecto a dónde vivían, después también los fiscales dieron la siguiente información.
1: El niño vivía con la madre, solo en una casa muy pequeña, digamos, solamente con la madre. Es un espacio donde convivían en cercanías precisamente todos los integrantes prácticamente del conjunto familiar, porque el padre biológico del niño vivía en las proximidades y uno de sus abuelos también vivía en la proximidad, que de hecho es quien acude en primer lugar al lugar y se encuentra con este cuadro.
0: Bueno, la causa fue capturada como crimen, un filicidio, y la investigación, ahora trata de recolectar pruebas, de analizar las cámaras de seguridad, realizan peritajes tecnológicos, bueno, los aparatos que se secuestraron en el lugar, y en principio lo que decían los fiscales es que tienen que reunir más elementos para avanzar y analizar cuándo la fiscalía finalmente va a estar en condiciones de realizar la audiencia imputativa, que en principio se estima que sería la semana próxima, pero bueno, hay que ver si se puede disponer de la extensión de los plazos para completar las pericias y las pruebas que ellos tienen que recolectar para finalmente hacer esta acusación. También los fiscales en la conferencia de prensa que dieron ayer confirmaron que no había denuncias previas, ni socioeducativas, ni familiares, o sea que tratan de determinar qué fue lo que pasó en esa casa donde estaba el niño y la mamá. Bueno, por supuesto hay una evaluación también de salud mental de la mamá, una asistencia psicológica y psiquiátrica, como te decía anteriormente, básicamente para determinar si la mujer es imputable, si puede básicamente comprender la criminalidad de sus hechos. Ahora, bueno, hay estudios complementarios de la autopsia, también peritaje en los dispositivos tecnológicos y la reconstrucción testimonial con declaraciones del entorno. Y la investigación también de posibilidad de algún cómplice si pudiera haber actuado también en el hecho, que eso también es otra de las hipótesis que no se descarta, es la menos probable, pero por supuesto también es otra línea de investigación. Así que bueno, este es el caso de que conmueve, como decía, Santa Fe. Vamos a agradecer los audios que escuchamos a Radio 1 de Santa Fe, 101.3, que nos acercaron a esta conferencia de prensa que dieron ayer los fiscales que están interviniendo en la causa, la fiscal Daniela Montegrosso y el fiscal regional Jorge Nessier. Pero bueno, la verdad que es un hecho tremendo, dramático. Hay un niño que fue en principio asesinado y por supuesto se va a tratar de determinar qué fue lo que pasó en ese lugar.
2: Gracias, Yami, gracias a la gente de La Repetidora ahí en sí. Santa Fe, gracias a toda la cadena china porque también nos permite ir laburando estos temas con más cercanía en lo posible, y vamos construyendo así entre todos la agenda, la playlist que vamos contando acá cada mañana, creciendo de la mano de nuestra comunidad. En una mañana donde teníamos, ¿qué temperatura dijiste?
0: Bueno, tenemos 4.3 de sensación térmica, 6.2 de temperatura y una máxima para hoy de 12 grados.
2: ¿Me garantizás fin de semana con sol?
0: Frío, seguro. Y sol, también.
2: Ya venimos, dale. Somos

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1: De la deuda que tomó Macri, esa que... sí, no me haga así porque sí. No,
2: perfecto.
1: No, bueno, pero si me hace así con la cabecita...
2: No.
1: Si lo que quiere es ponerme nervioso, no lo va a lograr, Luis.
2: Pero,
1: tengo una
2: Sergio,
1: paz.
2: Le estoy...
1: La verdad es que si pero hay algo que tengo es una paz enorme.
0: En un país donde todos hablan chino... 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
3: ¡Levantate, perra! ¡No hay tiempo! Si te duele, curita.
4: Todo roto. 6:51 minutos, para los que recién se enganchan, estamos en un ratito sorteando las entradas para socios de la experiencia china para ir a ver a la Delio Valdés hoy mismo.
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4: Cuéntenos si quieren, si se la van a dar en la pera el fin de semana, qué significa eso para ustedes. 11-33-50-02-97. Está muy seria Debo chequeando
6: sí,
4: información.
6: Porque me pierdo los audios.
4: Está muy seria Debo, pero bueno. Bueno, ahora es momento del señor Agustín Castro y el deporte.
7: Sí, momento de hablar de un duro testimonio de Jonathan Gómez, exjugador de Racing, de Argentinos Juniors, de Rosario Central, incluso salió de ahí entre tantos clubes, porque se conoció ahora en estos días, hace dos días aproximadamente, que habló con un canal de YouTube que se llama Marga TV, con el periodista Roberto Caferra. Bueno, con él habló y contó algo que nadie sabía en el ambiente del fútbol, que era que él estaba atravesando una seria lucha contra la ludopatía, que él tiene problemas con el juego online, con las apuestas, con una casa de apuestas ilegal, en realidad, que le trajo una serie de inconvenientes más allá de lo que tiene que ver con la salud, ¿no? Que genera todo este tipo de adicción. Porque justamente, bueno, para los que no saben, él tiene 36 años, estaba jugando en Sarmiento de Junín, enganche, un jugador que tiene una carrera bastante larga, de hecho estaba en el tramo final de su carrera justamente como alguien que tiene 36 años, propio de su edad, y resulta que en el último tiempo empezó a tener serios inconvenientes, porque aparentemente él empezó a tener una deuda con una casa de apuestas ilegal por $50,000, pero el problema fue el siguiente, resulta que una banda de muy cercana a esta casa de apuestas ilegal intentó empezar como a extorsionarlo a él, a su familia, como para que empezara a saldar esa deuda, que repito, era inicialmente de $50,000. ¿Por qué digo inicialmente? Porque el 29 de octubre del 2025, fines del año pasado más o menos, a él lo obligan a ir a una escribanía en justamente en Junín, porque él estaba en Sarmiento de Junín. Lo obligan a ir a una escribanía, él aparentemente accede a ir porque la idea era firmar un pagaré por la deuda de $50,000. Él dice que en ese momento lo obligan a firmar por una deuda de $500,000, estamos hablando de un saldo mucho más alto y que él, como justamente en ese auto, cuando él está en el vehículo con toda esta banda, empieza a ser amenazado de muerte, tanto él como su familia, termina accediendo a firmar cualquier cosa, aunque esa deuda no era la que le correspondía. Hasta acá se entiende, estoy siendo claro. Bueno.
4: Sí, o sea, está el problema de salud y la adicción y al mismo tiempo, vía su juego, empieza a tener deudas o con los prestamistas ligados al juego y eso después deriva en una extorsión donde además firma un pagaré por más plata de la que debía.
7: Exactamente. Bueno, esa es la situación de él, que después termina todo esto llevándolo, obviamente, a que se inicie una causa. Se abre una causa, en esa causa, aparentemente el fiscal encuentra que no hay pruebas de lo que él cuenta. ¿A qué voy con esto? Sí encuentra pruebas de la deuda, que por supuesto él tiene con toda esta casa de apuestas ilegal. Lo que no encuentra pruebas es de que la deuda sea de $50,000, sino que se queda con la prueba de la firma de él, que es de $500,000. Entonces empieza a ser la palabra de él contra lo que él firmó en realidad. El tema es que él cuenta que lo firma a raíz de una serie de amenazas que no están probadas en ningún lado, y por eso hoy la justicia le está dando la espalda a Jonathan Gómez, que contaba un montón de cosas también que son interesantes, que es también el tema de cómo se vive toda esta situación, que él dice es como una droga. Él lo cuenta así, él asegura que perdió todo. Y si no, fíjate cómo lo contaba en justamente Marga TV, este canal de YouTube, hace 2 días cuando se publicó la nota. Mirá.
2: Perdí todo. Yo hoy perdí todo. Yo estoy en un proceso con mi familia en la cual está casi destrozada. No sé si voy a poder volver a jugar al fútbol, que es lo que más me gusta. No sé si el día de mañana la gente va a confiar en mí y va a querer que yo trabaje por todo esto. Son muchas cosas que perdí. No es que solamente es el dinero, es temor, es todo, es todo.
7: Bueno, él justamente habla ahí en un fragmento, dice esto de que quién va a volver a confiar en él. ¿Por qué dice esto? Porque él termina rescindiendo el contrato con Sarmiento de Junín a raíz de esta problemática. Él empieza a contar en esta nota, que dura alrededor de 15 minutos, que también lo iban a buscar a la salida de los entrenamientos, que llamaban a los familiares de él, que lo empezaban a volver loco de alguna manera, y él termina también, además de tener que lidiar con ya su problema de salud, también con una serie de amenazas que lo hicieron correrse del fútbol. Entonces él hoy no tiene club. Sí tiene la esperanza de volver a jugar, sí tiene la esperanza de recuperarse. De hecho, él contó que está en un proceso justamente de recuperación. Pero en este momento él está, primero con el tema de la justicia, en donde él trata de que la justicia le escuche su pedido, que, repito, asegura que no es de la deuda esta de $500,000, sino de $50,000. Eso por un lado. Después tratar de retomar su carrera futbolística y también al mismo tiempo sanarse. Pero también contaba otra cosa que también a mí me parece que vale la pena traerlo, que es esta cuestión de cómo se siente también una persona que está metida en todo esto. Él hablaba de que es como una droga. Y escuchá cómo lo contaba también Jonathan Gómez.
2: Esto quiero que lo tengan claro también la gente, que es como una droga acá. Es como el que consume todo. Es más silencioso, porque yo hoy puedo estar hablando con vos y puedo tener el teléfono en la mano y vos no te vas a dar cuenta que yo estoy jugando. Yo te cuento a vos que estoy mandando un mensaje con mi mamá y estoy tirando un tiro a la rueda. Por ahí iba al baño y volvía y mi mujer me dice, ¿qué te pasa? ¿Por qué tratás de ir a los nenes? Y lo malo también de este juego es recuperar. Vos decís, no, mañana pongo 10, lo recupero y ya está.
7: Bueno, y también sobre el final de la nota se quiebra cuando habla de su familia y cómo impacta también en sus hijos, por ejemplo, y lo decía de esta manera, escuchalo.
2: La ludopatía no te deja escuchar, es algo que no te deja pensar, no te deja reaccionar, te pueden decir lo que sea que...
8: ¿Pero qué te tuvo que pasar para...?
2: Y ahora perder a mi familia, cuando voy a ver a mis nenes y... Perdone, y mis nenes...
8: ¿Te preguntan?
2: Sí, cuando me voy de mi casa, me dicen por qué papá se va, y eso fue lo más doloroso que voy a revertir, o sea...
7: Bueno, fuertísimo lo que cuenta Jonathan Gómez, por eso también se empezó a hablar mucho en el mundo del fútbol de esto, mundo del fútbol que avala todo esto, hay que decir, porque sí. La realidad es que el fútbol está contaminadísimo de todo este mundo de las casas de apuestas, ya sea en las transmisiones deportivas, en las copas más importantes que están auspiciadas también por casas de apuestas. Legales, casas de apuestas, te invitan a apostar, que te dan el crédito para que arranques, que te dan todas las facilidades del mundo, y en letra chica te dice, si tenés menos de 18 igual no podés apostar, pero te dan una serie de facilidades inmensas para que te metas ahí. Periodistas deportivos que también están en la misma, incluso yo he contado en modo chiste, pero en el Mundial hasta me han ofrecido también, a raíz de todo lo que se genera estar en un torneo de tanta exposición, empiezan también a querer estar ligadas de cualquier modo. Y mismo también, incluso él se mete a raíz de un compañero de él, porque él cuenta que esto nació en Brasil en 2020, él jugaba en Recife de Brasil, y un compañero de él estaba en la misma, entonces él se mete en ese mundo por eso, con lo cual mismo los protagonistas están metidos en eso también, ya no es ni siquiera el espectador el que además está frente a la televisión apostando porque lo ve en la transmisión, sino los propios jugadores mismos en los vestuarios también aparentemente están en la misma situación, se han conocido un montón de casos de árbitros mismos involucrados, con lo cual ya no es algo que te vende el mundo del fútbol, es algo casi que circula socialmente, en la gente que lo ve, en la gente que es protagonista, es un fútbol que está contaminadísimo y que, repito, te da el mensaje políticamente correcto de no apostes si sos menor de 18 años, que el casino legal, lo que sea, pero la realidad es que el caso de Jonathan Gómez, yo creo que debe ser un caso testigo de un montón que deben haber en el ambiente del fútbol y en general, que bueno, tienen en este momento a Jonathan Gómez como protagonista, como cara principal con todo este relato desgarrador.
4: El otro día estaba viendo el Mundial de Hockey. Es una obviedad, pero no lo tenía tan presente. Y de golpe veo que termina una publicidad y decía... Bet Algo, sponsor oficial de la Asociación Argentina de Hockey. Y vos decís, claro, se apuesta todo y lo tenés como sponsor oficial. Nuestra sección Dame Cualquier Mundial, mañana es sponsor del Pickleball.
7: Bueno, ojalá que no.
4: Apuesta. No, pero es cierto que cualquier juego, si se apuestan guerras, si se apuestan ataques, si se apuesta todo, cualquier hecho político, cuanto más sea la oferta, mejor para ese mundo.
5: La verdad que ayer cuando escuchaba el testimonio pensaba que ojalá consiga algún club y que bueno, se pueda determinar de alguna manera para que esa plata no le llegue directamente a él, para que pueda rehacer su vida, porque debe ser durísimo. Y después, mientras hacía todo el recorrido, simplemente para cerrar, lo que pensaba era en la facilidad del clic. El clic para endeudarse, el clic para meterse en este tipo de adicciones tremendo que te arruina la vida. ¿No? Esto del dispositivo y la facilidad para pedir plata.
4: Y mandarte una cagada.
5: Sí,
7: totalmente.
4: 7:00 a.m. en punto, estamos en Buenas Tardes China, mañana de viernes estamos juntos y empieza la segunda hora del

En esta mañana vamos a estar hablando del círculo rojo jugado por la reelección de Milei, también con dudas de la calle, marcha de endeudados, de pymes y mucha gente buscando empleo. Vamos a estar hablando de lo que dijo Milei sobre el aborto una vez más y de Patricia Bullrich siendo Patricia Bullrich.

0: Sí, que me gustas.
1: 7:03, los estamos acompañando en este día viernes. Quiere empezar a clarear ya después de las 7 allá, mira, atrás de aquel edificio y de aquel señor que se rasca la cola, allá se empieza a ver clarito. Bueno, todos cuando nos levantamos nos rascamos o la panza o la cola.
2: Obviamente.
3: Yo la espalda. La espalda.
1: Espalda.
3: Sí, o acá.
1: Bien. ¿Vos sos más de panza o cola que te rascás?
2: No, la panza.
1: Sí,
4: ¿Los ojos?
1: Así como
2: que... Para, mira. ¿Y vos para qué, por lo general?
1: Yo en una época era mucho de la panza, ahora estoy más de la cola.
2: Mirá.
4: Sí. Yo soy menos Simpson, perdón.
2: ¿Izquierda o derecha es?
1: No, las dos juntas. Es como que te carga energía. Yo siento que me carga energía.
4: Aunque voy a empezar a hacer.
1: Fíjense, si vos te levantás, te sentás en el borde de la cama y te rascás así en la zona del glúteo.
3: Está bien.
1: Lo doy todo por el programa.
3: Lo vamos a hacer.
1: ¿Qué? ¿Podemos salir de este tema?
3: 6.2 de temperatura hasta ahora, 4.3 de sensación térmica, 83% la humedad y la máxima para hoy 12 grados.
1: Arranco así. ¿Qué tenías un mensaje de quién dijiste?
3: Un mensaje, de tu madre.
1: ¿Qué dice? Ya vos se está armando una alianza ahí.
3: Le mando un beso grande porque me está preguntando. La pregunta es, buen día, Yami. Nosotros vamos hoy o mañana. Mañana, claro. Porque dice, escuché que Jairo dijo que vamos mañana. Pero Jairo es medio dudoso.
1: ¿Eso dice mi madre? ¿Que yo soy dudoso? ¿No? ¿Esto me van a sacar el culo?
3: No, yo le dije, no, Anita, mañana.
1: Bien, mañana. Okay. ¿Y Jairo es dudoso? ¿Le pusiste?
3: No, le puse, por supuesto. No es dudoso.
1: Por favor. ¿Qué se ría aquella? No te escucho, Betina.
5: A ver. Betina. Yo creo que la previa a la Delio es juntarse a bardear a Jairo.
3: No,
5: planazo, ¿eh?
3: No. Ella porque quiere, porque hace un rato...
1: Y yo me sumo.
3: Hace un rato vino y le preguntó, ¿con qué vamos ahora? Y Jairo le dijo, te voy a sorprender, o sea...
1: No me gustan las sorpresas, dijo. Bueno, sí. Quiero meterme a hablar de el clima económico, del círculo rojo y de la calle, y lo voy a presentar con los amigos de Snoop. Dale.
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1: El establishment, los que manejan empresas, los dueños y los gerentes, tiene un corazón ideológico apoyando a Milei, en algunos casos alentados por una visión de modelo de país, por una visión de antiperonismo, por una mezcla de las dos, y una parte del establishment que empieza a tragar un poco de saliva, a ver que si habían apoyado a Milei porque era algo que querían para formatear el país, para darle orden, para salir de el gobierno anterior, se está transformando ahora en una trampa porque el modelo económico los está llevando a una situación límite. Esa diferencia se notó ayer en el auditorio del Consejo de las Américas, donde un topo amigo mío me dice lo siguiente respecto de lo que se vivía cuando, por ejemplo, hablaba Mario Greenman, presidente de la Cámara Argentina de Comercio, hablaba Susan Siegel, o sobre todo cuando habló Milei. Solo aplaudió a Milei las dos primeras filas, me dice un amigo que estuvo ahí adentro, y antes del fin de discursos estaba yendo gente. Por ejemplo, Federico Brown, de La Anónima, uno de los empresarios que más banca Milei, se fue antes de que empiece a hablar el empresario. También me dicen acá, varios empresarios del fondo se fueron mientras hablaba el presidente y hacía su show. Eso es una parte de un registro, simplemente tomalo a modo de paisaje de lo que puede ser un impacto de un discurso muy particular de un presidente sacado porque no acepta que la economía como mínimo tiene matices, como máximo tiene sectores que ganan mucho y sectores que la pasan muy mal. Entre los que bancan a full al gobierno está Mario Natalio Greenman, que defendió la idea de que haya libertad y de que hay que bancarse los costos. Hizo referencias como si estuviéramos en la campaña a que no quiere volver al kirchnerismo, a la época donde se le decía yuyito a la soja. Y después hizo su hit. Es como cuando sale a tocar una banda y le piden toca tu tema, que es decir, si cierran empresas y eso es para un mejor país, vale la pena. Pone ese, es el 16, otra vez Greenman haciendo su hit.
7: La estamos pasando bien, más o menos. Es muy heterogéneo, hay empresas que la están pasando mal, hay empresas que han cerrado, se han perdido puestos de trabajo, pero ¿saben qué? Y así como lo digo acá, lo dije públicamente en un prestigioso programa por radio, si ese es el precio, que tenemos que pagar los argentinos, ese sacrificio que tenemos que pagar los argentinos para transformar nuestro país, para que nuestros nietos, en mi caso, puedan vivir en un país normal, creíble, yo creo que vale la pena.
1: Ahí está Greenman, que después ya se mete en modo campaña, que estaba muy presente ayer, ¿eh? Estamos a un año de que empiece el clima electoral del año que viene, y tanto empresarios como funcionarios estaban, es nosotros o el kirchnerismo, todo el tiempo hablando del modelo del kirchnerismo como lo que hay que dejar atrás, estando en el 2026. Y Greenman dice lo siguiente, escucha.
7: Como individuos, ¿qué es lo que queremos para nuestro país? ¿Qué es lo que deseamos y en qué tenemos que trabajar? Y en eso de hablar la libertad, insisto, está la responsabilidad de decidir. ¿Qué queremos hacer? Hace unos días, y en el qué queremos hacer, está tomar una posición. ¿De qué lado vas a estar? Hace unos días escuchaba a un gobernante decir que si gana su partido, van a nacionalizar y van a expropiar. Y después tenemos este modelo, insisto, no exento de sacrificio, pero si lo consolidamos, si lo continuamos, vamos a tener, créanme, un país espectacular. Entonces, en ese decidir de qué lados estamos, créanme, yo tengo claro de qué lado quiero estar.
1: Bueno, ahí está Greenman llamando a votar a Milei. También es cierto, cabeceando el centro que le tiran dirigentes del peronismo como Ricardo Quintela, el gobernador de La Rioja, que sale a hablar de expropiaciones, por lo menos desde mi punto de vista, es tirarle un centro a los que te dicen vos querés un modelo de expropiaciones de Cuba, de Venezuela, si vos lo que salís a decir es vamos a expropiar todo, te estás transformando en el asistidor para que ellos cabeceen en ese discurso. Pero bueno, eso es como observación sentado acá en Palermo. En paralelo a Greenman habla la histórica titular del Consejo de las Américas, Susan Siegel, que ahora vas a escuchar cómo habla. Argentina tiene recursos naturales muy bueno. Hay algo que el capital internacional lo dice abiertamente, que es ver a Argentina como fuente de recursos naturales. Y eso es parte de una discusión de modelo de país, porque los tenemos, le tenemos que sacar el jugo, pero al mismo tiempo no ser únicamente un país que únicamente provee recursos naturales sin ningún tipo de procesamiento, ni industria, ni valor agregado. Y Susan Siegel dijo, en la batalla geopolítica en Latinoamérica y Argentina tiene recursos naturales y Milei encabeza una posición que quiere aprovechar esa provisión de recursos. Pon el 18, Hernán.
0: En un mundo con más conflictos, tensiones geopolíticas, preocupaciones por las cadenas de suministros y incertidumbre sobre el comercio global. En este mundo, América Latina tiene recursos extraordinariamente valiosos, energía, minerales, críticos, alimentos y una enorme capacidad para innovar.
1: Susan Siegel, ahí está, escucha.
0: Está particularmente bien posicionada para aprovechar ese momento.
1: Argentina, posicionada como proveedora de recursos naturales. Milei lidera un cambio social en Argentina y en la región, dice Susan Siegel, macheando lo que es la oferta de recursos naturales en este momento geopolítico con el giro a la derecha que se está dando en la región. Escúchala.
0: El presidente Milei interpretó tempranamente una demanda de cambio que hoy vemos de distintas maneras en muchos países de la región. Estabilidad macroeconómica, reformas, inversión privada y crecimiento.
1: Esa Susan Siegel después incluso también se sube a pedir la continuidad de Milei. Dice, la clave es que Argentina mantenga el rumbo. O sea que vos tenías ayer el Consejo de las Américas, versión local, versión internacional, pidiendo la continuidad del gobierno. Escucha.
0: Vecinos, puede ayudar a construir una América Latina más competitiva y más con mayor peso global. Para aprovechar esta oportunidad será fundamental mantener el rumbo, estabilidad macroeconómica, reglas claras, seguridad jurídica, apertura de la inversión y continuidad en las reformas.
1: Bueno, ahí está para mí la discusión de fondo. El modelo de recursos naturales, apertura, inversión privada como motor versus únicamente eso, versus tratar de tener industria local asociada a esos sectores, tratar de tener valor agregado, empleo de calidad. Y yo estoy para el debate Susan Siegel, Paolo Rocca. O sea, yo estoy para que debatan los dos modelos. Susan Siegel diciendo inversión privada y el otro diciendo
8: la baropa,
1: la importación de la baropa, el acero, la industria local. Yo estoy para eso, lo puedo hacer yo incluso en un estándar, si me vienen a ver.
4: Anda con Mel.
3: Estoy, con Mel, claro.
1: Voy con Mel. Mel, ¿me bancás? Sí. En un momento de tu show decís, y con ustedes lo que estaban esperando, Susan Siegel y Paolo Rocca. Y entro yo.
5: Dale, y entra Messi después también.
1: No, bueno, Messi, hay que guardar. Todo, el igual. País que queremos. ¿Entendés? Ojo que tengo Siegel, Rocca y Messi, voy con todo. Chicos, en la calle, mientras tanto, ayer era un día de expresiones de los reclamos de lo que están atravesando los momentos más duros de endeudamiento, de cierre de empresas, de falta de trabajo. Y hubo una marcha encabezada por la CGT con endeudados que estuvo en la zona del Ministerio de Economía y algunos testimonios decían esto.
9: Toda la familia están endeudadas.
10: ¿De qué manera y con qué
9: amigos,
10: con qué situación?
9: Familiares. Y la deuda mayor, yo pongo el ejemplo de mi hermano mayor, tarjetea, llega un momento en que no la puede pagar.
10: ¿Pero por qué tarjetea?
9: La comida, medicamentos, porque son personas grandes, porque toman mucha medicación. Y el sueldo que ellos tienen, ¿sí? Que una canasta básica, de que deje de mentir, son un palo 800, 1.800.000 y un jubilado gana 400.000 pesos. Es algo que no coincide con la realidad.
1: Endeudados marcharon con convocatoria de la CGT. También ayer coincidió con la marcha de las pymes. Hay cierres de empresas, especialmente empresas industriales. Yo te decía la novedad que contábamos recién de que además está embargando ARCA a pymes por deuda de 1.000.000 de pesos y les impide funcionar y terminan en concurso de acreedores o acelerando un cierre. Y se escuchaban testimonios como estos en la marcha de las pymes.
11: Del barrio Chacarita, textil.
12: Textil.
13: ¿Cómo está la situación?
11: Tremenda. No hay consumo, está rota la cadena de pagos, le sacaron a la gente el disponible para que pueda tener plata con los aumentos de sus gastos fijos en alquileres, en luz, en gas, en transporte. Están destruyendo la industria nacional y bueno, vinieron a hacer eso. Por eso estamos acá.
1: Y al mismo tiempo, con estas marchas, coincidía ayer, y todo sucedía al mismo tiempo que Milei estaba haciendo la defensa del modelo que hizo, otra Expo Empleo, en este caso en Caballito, con 600 puestos de trabajo y más de 6.000 postulados. Escuchá.
14: Sí, yo hace 2 años estoy buscando.
15: ¿Dos años?
14: Sí, 2 años. Y de nada, mire que no, yo no soy exquisita, yo busco de maestranza, de mucama y no te pido. No hay trabajo.
15: Golpeaste muchas puertas, enviaste muchos CV.
14: Sí, contando literalmente 330 CV de todo, Boomerang, Computrabajo, LinkedIn, todo.
15: ¿Y hasta dónde llegás? ¿Tuviste alguna chance, alguna reunión?
14: Sí, para call center, pero la verdad no era una buena oferta.
15: Bueno, sí, no era buena oferta. ¿Tiene que ver con el salario que no es bueno?
14: Y sí, porque como era acá por Capital y yo soy de zona sur, el boleto se te va, no sé, 100.000 pesos por mes.
15: Hablamos de empleo, ¿de cuánto más o menos? ¿Cuánto uno puede aspirar a ganar en plata?
14: Y si querés aspirar bien, porque part-time no hay, es full-time. Y también,
15: ¿qué ofrecen las empresas promedio, más o menos?
14: Y 800.000 pesos, sí, no vale tanto la pena, la verdad.
1: Bueno, ahí está parte de lo que es el paisaje, que después cada tanto, para completar este recorrido, tiene alguien conocido del mundo del espectáculo, de la farándula más visible para la gente, que también tiene algún emprendimiento y que atraviesa una determinada situación en este contexto y se transforma en un caso de referencia. Escuchá lo que contaba Araceli González.
16: Sí, bueno, lamentablemente todo lo que es empresa pyme, grande, chica, está sufriendo muchísimo. Está sufriendo muchísimo en todo porque la economía del país y el bajo consumo hace también que sucumban las empresas que no tienen red para poder sostener la empresa. Entonces Flor amaba eso junto con su amiga del jardín, hicieron esta marca, la sostuvieron 13 años con sudor, con mucho amor, haciendo productos maravillosos. Y bueno, hay un momento que ya no se puede más y es triste porque son más de 30 pymes, empresas que han cerrado en lo que va en este último tiempo.
12: Sí, que van cayendo.
16: Y eso habla, bueno, de la situación, ¿no? De cómo estamos.
1: Bueno, ahí está Araceli González tomando de referencia lo que pasó con la empresa cerró su hija, Flor Torrente, y que contábamos la semana pasada. 7:18 minutos, solo para ya cerrar el tema, hubo momentos de Milei ayer en el discurso del Consejo de las Américas de esta desconexión que les decía, que además tenía modo de burla, de imitaciones, como vas a escuchar a continuación. Mirá, te voy a poner un picadito, pon el 2, cuando él se burla de que le dicen de que hay dos velocidades, y la verdad que vos ves el dato del EMAE de ayer y te da que dos tercios son cuatro sectores del crecimiento. Escúchalo.
13: Está esta imbecilidad, digamos, un monumento a la ignorancia. ¿Qué es esto del crecimiento a dos velocidades? La verdad que es de una precariedad intelectual grosera, sobre todo porque es no entender cómo son los procesos de crecimiento.
1: Ahí está Milei, que desarrolla la idea de que en algún momento los sectores que empujan van a hacer que los otros también se desarrollen. También habló del tema del empleo y dijo esto, escuchá.
13: Porque el 50% del mercado es informal. Y el informal le está ganando más de 40%. Y cuando sumamos todo, se crearon puestos de trabajo. Es cierto que desaparecen empresas. Sí, pero desaparecen empresas de una sola persona. Y aparecen empresas que contratan de repente 10 personas. Sí, el número... Primero que es muy deshonesto solo mirar las que cierran. Hay que mirar las que cierran y las que abren. Pero si fuera tan así, que digamos son todas las que cierran y no abre ninguna, digo, tendría que estar volando el desempleo, y el desempleo no está volando. Está en 7,8. ¿De qué estamos hablando? Entiendo, Dios, que, digamos, de vuelta, que se cierran empresas, digo, digamos que los salarios caen. Digo, primero los datos. Digo, ¿nos vamos a seguir dejando psicopatear por los cucas que hundieron el país? Es decir, ¿vamos a seguir avalando relatos mentirosos? Es decir, no se puede aceptar una estupidez de comparar una encuesta de 1000 casos sobre el consumo hecha por un enemigo del gobierno contra el consumo privado, que está en máximos históricos. Salvo que padezcan síndrome de Estocolmo.
1: Bueno, Milei está enojado. El tema de fondo es si está enojado con la realidad o está enojado porque le llegan encuestas donde dicen que hay creciente descontento social. La discusión de la economía, repito, tiene un montón de matices. Él te dice, el desempleo no crece. Y medido por el INDEC, el desempleo no se disparó, pero se destruyen puestos privados, formales, de calidad, y solamente crece el autónomo o el monotributo. Eso implica más horas de laburo, peor calidad de vida. Él te dice, el consumo crece, medido por el INDEC, con la prepaga y los servicios públicos adentro. El consumo, el gasto, medido por la Cámara de Comercio que lo recibió o por la CAME, cae. Él dice, hay que mirar el comercio electrónico. La Cámara de Comercio Electrónico te dice, solo el 18% del total. El resto se mueven variables físicas. Estamos viviendo una situación, además de transformación productiva, con claros ganadores y muchos perdedores también. Milei se enoja si eso genera descontento social y empieza a buscar culpables. Medios, periodistas, empresarios, y así se va sacando. Si sigue cayendo su apoyo, ¿se va a volver loco? ¿Se va a hacer un harakiri en vivo? ¿Va a matar a alguien en vivo? ¿Qué le está pasando? ¿Hasta dónde puede llegar el jefe de Estado en su locura cuando le muestra una encuesta que dice que la gente ya no tiene la expectativa de que va a mejorar? Porque hasta hace un tiempo él justificaba lo mal que le pasaba a la gente diciendo, pues esto es parte de una corrección porque después vamos a estar mejor. Y era parte de su convencimiento. Cuando eso no llega y empieza a haber descontento, ¿se va a seguir enojando? Después está la cuestión electoral. Aparece uno enfrente que es piantavoto y tal vez la gente se vuelve a abrazar a Milei, o tal vez la gente no va a votar. No lo sé. Pero el enojo de Milei es con la realidad, es con los hechos, es con el descontento social. Y acá entra un factor que también delata a Javier Milei, que es el factor Patricia Bullrich, que hace, con dolor lo voy a decir, la gran Ramón en la Bombonera, cuando miraba a la tribuna y decía, yo no, yo no, yo no. Algo muy feo, que a mí nunca me gustó de Ramón.
2: No, no, no, a mí tampoco me gustó.
1: Porque estaban hablando del descenso de River y él miraba a la tribuna y decía, yo no, yo no, yo no. Patricia Bullrich está en el modo, son falta de empatía, no se dan cuenta que la gente la pasa mal, el país está para atrás y ustedes están en Narnia. Patricia Bullrich entra por la calle y dice, yo no, yo no, yo no. Con tweets, con declaraciones, con apariciones, con agenda propia. Débora, bueno, la corajuda de Urieta.
12: Exactamente, si la campaña ya se lanzó, Patricia Bullrich ya está en ese mood, podemos decir. Esta semana estuvo reunida con empresarios pymes y ahí vas a tener, si querés, la diferencia y vas a entender un poco por qué los pronunciamientos. Pero arranquemos por la entrevista que le dio ayer a... Bueno, en realidad se la dio antes del programa de Carlos Pañi, por lo que entendí, o sea, el lunes, que le dio a Bernardo Vázquez en Clarín.
1: ¿Dónde vive Bernardo Vázquez?
12: En Barraca.
1: Sí.
12: Bien. Y es de River.
2: Datos.
1: Sí, datos.
12: Bien. Y es de River también. Sí,
1: también.
12: Ok, perfecto. Es todo lo que tengo que saber de las personas, aprendí. Trabajando con Jairo y con mi amigo Fran Llorens, aprendí que de la gente tengo que saber el club de fútbol, después bien, todo lo demás.
3: ¿Y dónde vive acá?
12: ¿Y dónde vive? Bueno, primero que nada, Patricia Bullrich se lanzó directamente como candidata a presidenta. Se lo decía a Bernardo de la siguiente manera, mirá.
17: A ver, si vos me preguntás, ¿tenés una frustración? Sí.
18: Sí.
17: Digamos, fui a la carrera presidencial.
18: Y no pudiste ahí.
17: Y salí como a la selección segunda, ¿no?
18: Sí.
12: Tercera.
18: Pero estuviste cerca, digo, te quedó esa la cosa
1: que se inventa,
18: vos nomás la frustración. Estuviste muy cerca de un balotaje. Un balotaje en el que probablemente hubieras ganado.
17: Sí, sí.
18: ¿Esa es la frustración?
17: Y te queda la frustración, por supuesto que te queda la frustración. Pero yo ya lo dije, digamos. Después de la reelección del gobierno actual, me largo.
18: Sí, nos lo dijiste a nosotros.
17: Sí, a vos te lo dije.
18: Me lo dijiste a mí. Sí,
17: me pusiste título.
18: Una nota de Clarín. ¿Te gustó el título?
17: Me encantó.
18: ¿Te encantó? O sea, sí, 2031.
17: Además me parece que, a ver, me parece que le da continuidad a una idea, ¿no? Es decir, con matices, porque somos, digamos, venimos de espacios políticos que se juntaron, que se unieron, y en esa unidad vos tenés ciertas características, ¿no? Que, que estás en un mismo proyecto y tenés ciertas.
1: Ahí va, construyendo.
12: Particularidades, ya dice matices, que venían de espacios distintos, igual recordemos que ella se afilió a La Libertad Avanza y dejó atrás el PRO. Pero después dijo, hablando justamente de que, que tiene diferencias con Javier Milei, que ella las hace públicas, decía que justamente lo que habilita la convivencia entre ambos es que ella tiene la libertad de decir lo que quiere y, mira, lo decía de la siguiente manera.
17: De poder decir, bueno, me enfoco en que no volvamos para atrás. Y eso te hace muchas veces decir ciertas cosas que por ahí no son buenas para el proyecto. Decirla con libertad. Y esa libertad para mí es fundamental en este momento.
18: ¿Puede ser que le bajás un poquito el precio a la ciudad cuando tal vez lo comparás con el Ministerio de Seguridad o con otras funciones súper importantes y te tocaron cubrir?
12: Después viene otro tramo. Pero bueno, ella ahí hablaba justamente de las diferencias. Lo vimos cuando acompañó el pliego de la cuñada de Hualcón Adamón, lo vimos con lo que fue el debate de la ley de tierras y demás.
1: Adorni.
12: Con Adorni, exactamente. Lo más importante fue Adorni, me estaba olvidando de ese datito.
1: No, es que el año marcado por la secuencia de Bullrich haciendo la de ella es muy claro.
12: Me hace acordar, me va a matar la coalición cívica cuando diga esto, pero me hace acordar un poco cuando Lilita le marcaba la cancha a Macri con lo de las tarifas y demás, en otros temas y demás, pero un poco ella viene teniendo
1: con
12: este
1: más peso,
12: rol.
1: Bullrich, claro.
12: Bueno, Garabano, en su momento Lilita Carrió lo denunció a Garabano, digo, si bien formaban parte del mismo espacio, había diferencias y se decían públicamente y estaba habilitado. El asunto es hasta qué punto Patricia Bullrich tiene la libertad para decir esto. Tuiteó antes de ayer, ya no sé qué día es hoy, lo siguiente, mira, tuiteó esto.
1: Ah, el doble tuit.
12: Exactamente, el rumbo es el correcto, dijo Patricia Bullrich. Lo que necesitamos ahora es más velocidad en los resultados para lograr que el cambio se sienta en la vida cotidiana. Que llegue a las familias, que llegue a las empresas, que llegue a cada argentino. Ahí está hablando de la economía en dos velocidades.
1: Está haciendo el yo no, yo no.
12: Bueno, pero digo, ¿viste lo que dijo antes Milei poniendo vocecita? Sí. Que, bueno, Patricia Bullrich estaba diciendo esto mismo.
1: ¿Y por qué lo corrigió?
12: Y fíjate que arriba... No, pará, pero antes...
1: ¿Lo repostea Milei?
12: Fíjate que mete retweet. Mi duda es si lee o no lee los tweets. Dijo, bueno, tuiteó Patricia y retuiteó Javier Milei. Pero al ratito, ese mismo tweet sufrió... Viste que en Twitter, si pagás la cuenta, podés editarlo. Bueno, cambio el último párrafo.
1: Una línea al rumbo es el correcto, ¿no?
12: Porque dice... Él suprimió la última línea que decía que llegue antes a la familia, bla, bla, bla, bla. No es fácil, pero es el esfuerzo para que podamos construir un país normal y con futuro. Entonces le escribo a los equipos de Bullrich, porque empiezo a leer algunas crónicas de los colegas que cubren Casa Rosada.
1: ¿Por qué lo editó?
12: Y algunos dicen que en Casa Rosada, para evitar obviamente mostrar que hay diferencias, no, estaba consensuado. Otros dicen que encendió alarmas en el Palacio de Hacienda, porque obviamente pone sobre, cuestiona, si querés, lo que es la gestión de Luis Caputo. Y que por eso mismo Patricia Bullrich habría editado el tuit. ¿Qué me dicen a mí? Que Patricia Bullrich ni siquiera estaba enterada que se había editado el tuit. Y después me dijeron que lo habían editado al tuit porque es una forma de comunicar. Que era mensajes para distintos públicos.
1: O sea, que la edición es parte de la estrategia.
12: Es parte de la estrategia de comunicación.
1: Sanata.
12: Que una.
2: Sanata.
12: Que un mensaje era para los empresarios, porque te decía más temprano, ella se reunió con empresarios. Y yo le dije, pero no están los dos. No, bueno, pero es una manera de comunicar.
2: ¿Qué?
12: Bueno, anoto. Entonces me decían que uno es para la gente y el otro es para los empresarios, por eso se hizo esta edición.
3: Pero ¿cuál es cuál? Porque hay uno que ya no está más.
12: Claro. Bueno, ese era, el primero era para los empresarios.
3: Para la gente.
12: Ah, o para la gente, sí, bueno. No sé.
1: Che, abramos el debate.
2: Clarísimo, igual.
1: Año que viene, a esta altura.
3: Año que viene a esta altura, sí.
1: Para vos. Bullrich no es candidata a nada y es senadora.
12: Yo
1: tranquila.
12: En febrero te dije acá, Patricia Bullrich coincide con el rumbo, pero cree que no está llegando a la gente, ya lo está diciendo públicamente. Segundo, yo te dije, Patricia Bullrich no quiere ser jefa de gobierno porteño.
1: No va a ser.
12: Decís. Ayer le preguntaban justamente por esto,
1: mirá lo que
12: es.
1: No, sí, le bajo el precio.
12: No, no, no le bajo el precio. Peor.
1: A ver.
12: A ver si lo tengo.
17: Necesitamos coalición, hacer una coalición. Y en esa coalición, la ciudad está
1: para Macri.
17: Para que siga.
12: ¿Quién está hoy?
17: ¿Quién está?
19: Jorge Macri.
17: Bueno, yo siento que mi mejor aporte, como lo fue cuando hice la coalición con Javier,
12: igual ella la habían bajado, vuelta, no le quedaba otra.
17: Mi mejor aporte es decir, yo que sé que soy una candidata, que tengo los votos necesarios para ser jefa de gobierno y el apoyo necesario social para ser jefa de gobierno, te diría, haría el mismo gesto.
1: Bien.
12: Si eso ahí se desmarcó, si querés, un poco de Karina Milei, que si bien está la mesa política entre el PRO y la Libertad Avanza, Karina Milei está caminando con Pilar Ramírez y no descartan que sea ella la candidata, de alguna manera marcándole un poco la cancha a Jorge Macri. Así que ahí tenés ya no solo una diferenciación con Javier Milei y Luis Toto Caputo por el modelo económico, sino también con Karina Milei, por lo menos le está indicando por dónde ir de cara a las elecciones en la Ciudad de Buenos Aires. Y después ya no sé si tenemos tiempo.
1: Pon el del cafecito, el
12: eso,
1: del título.
12: Le preguntó con quién te tomarías un cafecito. Ojo que le tiró flores a Juliana Di Tullio. Dijo que es muy divertida, qué sé yo. Y después habló del café con Máximo Kirchner.
20: Elegir a alguien de la política con quien no te tomas un café.
3: Con quien no.
12: ¿Y ahí con quién no?
17: ¿De la oposición? Y
20: se me ocurren varios nombres.
17: No me tomaría un café, ¿sabes con quién? Con Máximo.
20: Con Máximo.
17: Pero porque lo veo cerrado. No porque le negaría un café a nadie, ni tengo un prejuicio específico. Pero veo como que, viste,
1: la pregunta era un
17: como
1: mito,
17: el guardián de una ideología fracasada. Sí. Entonces siento como que no tendría puntos en común.
20: Hasta sería más conversable tal vez con Cristina. Digo, tendrías más puntos en común que
17: sí,
20: charlar.
17: Sí, con Cristina.
20: Tendrías que ir a San José 11 igual.
17: Pero. Bueno, está bien, eso es lo de menos.
1: Y después dijo que, ¿viste lo de la pareja de truco?
12: ¿Qué dijo? Ah, sí.
1: ¿Con quién sería pareja de truco del gobierno? Con Santiago Caputo.
3: ¿Y por qué?
1: Porque está enfrente de Karina. ¿O por qué? Porque sabe mentir.
3: No, porque sabe mentir.
12: No claro. sé
1: bueno,
12: si es bueno o malo
1: para,
12: que
1: vos
12: te
1: que la viste
12: eso.
1: Antes, para cerrar. Patricia Bullrich, año que viene a esta hora, este día.
12: Decimos, está en modo candidata. En principio, Javier Milei va por la reelección, así que no sería candidata.
1: Mírame a los ojos, Débora
12: Durieta. Para la próxima elección.
1: ¿Por qué pestaneas así? Mírame a los ojos, el año que viene a esta altura, Patricia Bullrich, ¿qué es?
12: Mira, ella tiene dos opciones. Primero, seguir como senadora, acordate que son seis años, podría seguir
1: no
12: y esperar
1: problema.
12: A la
1: no
12: próxima elección presidencial. Y segundo, que es para lo que para mí ella aspira y por eso siempre está en modo campaña.
1: Mirándome
12: ella,
1: a los ojos.
12: compañera de fórmula de Javier Milei.
1: Bueno, 7:33 minutos.
3: La veo más.
1: Lo dijo Débora, la corajuda de Urieta, y se hizo de día.
12: Que en rigor, ella hoy oficia de vicepresidenta del Senado. Pero bueno, sería el título, si querés.
1: Me escribe a esta hora, me pide por favor, y viene con el señor Porongo, Telma Viral.
3: Porque adelante,
1: tenemos
3: Porongo,
1: al
3: por
1: señor
3: favor.
1: Porongo, ahí que está protagonizando mirá, nuestro momento viral.
3: Ahí viene, mirá,
1: ahí viene. Engamada está Yami con el señor Hola. Porongo. Lo recibimos con un aplauso.
2: Sí, claro.
1: Yerba buena que nunca muere. Tenemos la promo 3x2, ¿eh? Tienen el combo Porongo, dos orgánicas, una tradicional. Gracias a los amigos de Porongo que ahora también presentan el momento que dice
3: Yami. Lo que vamos a compartir es un momento hermoso, divino, muy tierno. Yo creo que lo más tierno que van a ver hoy. Pero también lo que describe es la relación de abuelos, nietos, nietos, abuelos. Y se trata de un niño que se viralizó porque estaba en la casa de los abuelos, los padres lo fueron a buscar y el nene no quería irse a su casa, quería quedarse en la casa de los abuelos. Y lo que hizo fue hacerse el dormido para poder quedarse.
19: Tenemos que ir a casa, Bauti. Oh. Ya estuviste con el abuelo, ahora hay que ir a casa.
2: Ey, ¿te vas a tu casa ahora?
19: No. Vamos a casita. ¿Cómo no?
1: Saca un moco.
19: ¿Qué querés vos? No. Con mami.
2: Bueno, vos
1: dormís
2: arriba,
1: vamos.
19: Con mami,
1: Bautista.
19: No,
1: se durmió. Se caga de risa igual.
19: Bautista.
2: Ya antes que se durmió.
19: ¿A casa,
1: pinchó?
19: No, mira.
12: Cierralo.
1: Pero el abuelo tiene fotos del nieto. ¿Cómo se va a quedar? Mirá, de su ídolo.
3: Sí, sí. Se hace dormido. Y el nene nunca se despierta, se queda así.
1: Tremendo personaje. Pero Porongo, él y el abuelo.
3: La hizo toda, sí, el nene lo dio todo para quedarse con el abuelo. No sé cómo terminó la historia, pero muy tierno.
1: Che, ¿sabés que te fundís en el señor Porongo? Mirá,
3: sí.
1: Quedás casi como si la cabeza saliera
3: De la O. Sí.
1: Se ríe el señor Porongo, se escuchó la risa por mí. Mirá, se ríe el señor Porongo. La carcajada que da el señor Porongo. No,
2: terrible, ¿eh?
1: Gente, 35 minutos. ¿Cómo no vas a tomar yerba Porongo, eh? Se viene la capa de la yerba Porongo la semana que viene, un día especialmente a definir quién de ustedes sabe hacer mate e inaugurar las distintas formas de hacer un buen mate, el mejor mate Porongo. Bien. Con consejo de gente grosa que nos manda la yerba.
3: Levanto el dedo para agradecer el posteo hermosísimo que hizo Porongo por el año de Buenas Tardes China. Muy, pero muy divino, amoroso. Todo lo que está bien es ese posteo y obviamente este cruce de Porongo y Buenas Tardes China.
1: Gente, vamos a una tanda. A la vuelta, Experiencia China, entregamos entradas para la Delio. Entregamos entradas. Tenemos una de Yami, una de Agus y una entrevista. Así lo acabo de ordenar al aire.
2: Bien.
1: Como si esto fuera un mensaje a la producción. Me está mirando... Meli dices, me
3: así,
1: renuncio.
3: Así, así.
1: Renuncio acá. Ahí venimos.
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0: No renuncies, Mel, no renuncies.
1: Estás volviendo loca.
0: ¿Qué temperatura, Yami?
1: Te aviso. Bueno, 4 grados 8 décimas la sensación térmica, 6.2 de temperatura hasta ahora, 12 de máxima para hoy.
0: Sección que estamos inaugurando, gente que va de cuerpo antes de notas.
1: Sí, Nicki Nicole, que fue una entrevista a Luzu y en un momento dijo, ¿sabes qué? Vengo de hacer caca.
2: Ah, mira,
1: pero y la canción que usa.
3: Y por eso llegué tarde.
4: Hey, ¿fue cómodo el baño acá, Nicki?
3: Sí. Puse Candy de Rosalía.
4: Ah, pusiste música.
3: Que... qué temor.
4: Era cosa igual.
3: Yo necesitaba que explote, que explote.
4: Claro, eso te iba a decir.
1: Claro, para
4: la entrada del tema no es bueno para cagar, ¿eh?
1: Claro.
4: La entrada del tema para

0: El hincha de Rosario Central seguramente se debe estar lamentando un montón. El tema es lo que dijo Di María después del partido, que puso en duda su continuidad. Y lo decía así, mirá.
1: Está jodiendo. Momento duro porque mi sueño era otro, mis ganas eran otras de poder continuar. Pero es fútbol. Ahora va a tocar pensar y ver qué es lo que quiero seguir haciendo.
0: Ver lo que quiero seguir haciendo, tiene contrato hasta junio del año que viene Di María. Yo creo que si Central termina clasificando a la Copa Libertadores del año que viene, va a ir por la revancha, porque de hecho es posible. Pero bueno, Estudiantes va a ir ahora contra Corinthians, justamente okay. En los cuartos de final. Y otra cosa también que siempre vale la pena contar cuando pasan estos cruces, porque esto se jugó en Brasil. 5 argentinos detenidos por cruces con la policía de hinchas después del partido. Así que también termina siendo la postal típica, clásica, que venimos estando acostumbrados, porque suele pasar cuando un argentino va a jugar a Brasil por alguna competencia internacional. Por otro lado, vuelve Colapinto este fin de semana, el domingo, la carrera a las 10 de la mañana. Hoy arrancan los libres, arrancaron ahora, ya 7:30 arrancaban. Así que ya en este momento están los libres también de la Fórmula 1. En Países Bajos vuelve Colapinto después de un mes. Y después, por otro lado, partidos que también vale la pena mirar más allá del fútbol, que ahora igual te voy a tirar dos del fin de semana. El tema mundial de hockey que sigue avanzando con los Leones, con las Leonas. Los Leones van mañana a las 2 de la tarde contra Inglaterra. La segunda ronda de grupos, así que es un partido que obviamente Argentina-Inglaterra va a estar lindo para mirarlo.
2: ¿Sale bandera?
0: Sale bandera, por eso. Y después, por otro lado, las Leonas que juegan mañana 4 de la tarde contra España. Tema fútbol, para volver un segundo, para ir y venir. El producto con la sexta fecha del torneo, clausura. El domingo tenés dos lindos partidos pegados que van a ser River Vélez 7:15 de la tarde, 9:30 de la noche, Racing recibiendo a Boca en el cilindro.
2: Lo dice Agustín Castro y ahora... Me quiero meter en una entrevista de un estudio muy, pero muy oportuno, atinado y muy profundo sobre por qué baja la natalidad en Argentina. El otro día comenté el título del trabajo, que realmente es muy interesante, que hizo el Fondo de Población de las Naciones Unidas, con un trabajo bien profundo para entender las motivaciones de lo que son los deseos reproductivos en la encrucijada, se llama el trabajo, motivaciones y barreras para decidir en un contexto de baja natalidad en Argentina. Ya voy a saludar a nuestra entrevistada, que está en línea y que vamos a charlar con ella, pero antes quiero escuchar, porque teníamos esta nota con ganas de hacerla hace unos días igual, y ayer el presidente volvió a hacer referencia a el aborto como motivo de la baja de natalidad y habló de los pañuelitos verdes. Escuchá.
3: También tiene importancia lo que pase en el mercado de trabajo y muy especialmente lo que pase con la población. Y de hecho estamos pagando muy caro la locura de los pañuelitos verdes. Digamos, hoy Argentina no llega a una tasa de crecimiento de la población y de natalidad que permite la reposición.
2: Bueno, ahí está Milei insistiendo con algo que ha dicho él y varias otras personas muchas veces, que la educación sexual integral, el aborto y ese tipo de políticas son el motivo de la baja de natalidad. Más allá de lo que diga Milei, charlamos con Anabel Fernández Prieto, oficial de programas y coordinadora del estudio que les comentaba de deseos reproductivos en la encrucijada, y le agradecemos que nos haya esperado para charlar. Gracias, Anabel. Hola, buen día. ¿Cómo estás?
4: Hola, ¿qué tal? Buen día, Jairo. Un gusto saludarte.
2: Laburazo el que hicieron, me interesa mucho qué encontraron como respuestas a por qué hoy se tienen menos hijos en la Argentina, de acuerdo con el trabajo.
4: Sí, bueno, como vos bien decías en la introducción, digo, nosotros tenemos principalmente como referencia una tasa de fecundidad baja que viene bajando, que es algo que no sucede exclusivamente en la Argentina, es un fenómeno mundial. Y es un fenómeno regional. Si quizás lo que ha pasado en el país es que pasó más aceleradamente, digo, esta baja de fecundidad a posicionarse en el 1,2 que está al día de hoy. Entonces, para abonar un poco a la discusión y al debate público que se da en torno a estos temas, fue pensar si los argentinos y las personas estaban teniendo la cantidad de hijos, como vos bien decías, que desean. Y nosotras ahí lo que encontramos es que hay un 57% de población entre los 18 y los 45 años que dice tener menos hijos de los que desearía tener.
2: Ajá.
4: Entonces, Digo, bueno, nosotros sabemos que baja la tasa de fecundidad, sabemos que es el fenómeno.

0: bueno, pero también sabemos que hay un porcentaje de población que lo que dice es, bueno, yo tendría más hijos de los que estoy teniendo. Y cuando nos fuimos a poner un poco de lupa a tratar...
1: ¿Qué porcentaje tendría más hijos de los que tiene?
0: Nosotros encontramos que entre 57% de las personas entre 18 y 45 años. Mira. Esto es entre aquellas personas, pensamos, digo, por eso lo segmentamos, en personas que todavía tienen su trayectoria reproductiva abierta. Que si vos mirás en el grupo de 18 a 24 años, claramente son 7 de cada 10 porque tienen tiempo, porque recién están iniciando y porque es un proyecto a largo plazo. Pero si vos mirás en el segmento de entre 35 y 45 años, una de cada dos personas te dice que tendría más hijos, digo, en ese segmento, de los que tuvo. Y cuando vos indagás por qué esa brecha de deseabilidad, digamos, entre lo que desean y tienen, se está dando, básicamente lo que ahí aparecen son limitaciones económicas, cuestiones vinculadas a la calidad del empleo que tienen, a su estabilidad, dificultades en el acceso a la vivienda y claramente aparece también los cuidados. 6 de cada 10 personas de ese segmento respondió y mencionó al menos una barrera vinculada con, como bien te decía, con cuestiones económicas de empleo y de acceso a vivienda.
1: El famoso no voy a tener entonces, un hijo porque ahí... me falta un ambiente, porque no me va a alcanzar la plata, porque con este trabajo que tengo no voy a poder tener las condiciones de vida para el hijo. Eso sería la barrera que conecta con el deseo que no se cumple.
0: Exacto, con lo que nosotros decimos esa brecha de deseabilidad entre los hijos que tengo y los hijos que desearía tener. Entonces, digo, me parece que ahí esto viene a poner en debate, decir, bueno, también no es esta cuestión de las mujeres no quieren tener más hijos, los jóvenes no quieren tener más hijos, sino que hay un segmento importante de la población que sí desearía tener más hijos y sus barreras están allí. Entonces, la idea era poder generar evidencias, poder generar datos en un momento donde la agenda de población está en la agenda de discusión y en la agenda política para poder pensar cuáles serían las adaptaciones necesarias para que las personas realicen su proyecto de vida y si ese proyecto de vida incluye tener hijos, puedan tenerlos.
1: En ese marco estamos hablando con Anabel Fernández Prieto, que está contándonos de este trabajo que habla de los deseos de reproducción, del deseo de tener hijos y los motivos por los cuales la natalidad tiene los niveles que tiene. Ustedes también miran cuestiones que tienen que ver con los mandatos biológicos, la decisión, o el estudio mira, en este caso las mujeres, de tener o no tener hijos como parte de un proyecto de vida. Hasta incluso tienen referencias de cómo se está comportando la vida sexual de las personas. ¿Qué conclusiones sacan desde ese punto de vista?
0: Sí, la baja de fecundidad es un problema como... ese es un fenómeno, no quiero ir a esos términos, un fenómeno multicausal, digo, no podría explicarlo solamente estas barreras, y claramente ahí opera un cambio cultural. Nosotros lo que vemos es que claramente, de hecho, el 22% de las personas, de mujeres entre 18 y 24 años expresó que la maternidad no está en lo que idealmente tienen como un proyecto de vida.
1: ¿Qué porcentaje?
0: Y ahí opera un cambio. 2 de cada 10.
1: 2 de cada 10.
0: 8 de cada 10, sí. 2 de cada 10. No, en los varones jóvenes la paternidad todavía parece como algo más difuso, algo más lejano. No es que dicen que no, sino que les cuesta más expresar una idea concreta o pensarlo. Todavía tienen sus tiempos para decidirlo, pero ahí lo que vemos es que sí, claramente opera un cambio cultural donde ya tener un hijo no es ese mandato y ese proyecto que organiza el resto de los proyectos que componen lo que las personas quieren o entienden por una vida plena. Por eso un poco ahí también nosotros lo que preguntábamos inicialmente es, bueno, ¿qué es una vida plena? Y ahí las primeras, digo, cuando salen las primeras menciones, es bueno, para tener una vida plena tengo que tener salud, tengo que tener una situación económica que me permita tener el proyecto de vida que deseo. Es importante para las personas su proyecto personal en términos de trabajo y educación. Y mucho más abajo, el tener hijos pasa a ser un motivo de vida plena, digo. Ahora bien, por eso decíamos, no está entre los primeros top 10 de las cuestiones que las personas consideran que es importante para una vida plena, pero así todo, un 65%. Claro. De los entrevistados dice que tener hijos es importante para una vida plena. Entonces, bueno, dentro de ese 65, ¿qué está pasando? ¿Están teniendo o no están teniendo? Ahí aparece ese 57% y ahí las limitaciones que tenemos. Entonces, claramente tuvimos una baja de fecundidad porque sí ha cambiado los patrones culturales y de mandatos que teníamos previsto. En Argentina, un componente muy importante para la baja de fecundidad fue la baja de fecundidad en las adolescentes, uh-huh. esto es en menores de 20 años, que claro. eso contribuyó mucho, y es una buena noticia, sí, sí. porque claramente tener un embarazo a una edad temprana limita el desarrollo personal, tanto de las chicas como su contribución al país. Entonces, ahí tuvimos un componente importante. Otro componente es el retraso en la paternidad o en la maternidad. Hoy está en un promedio de 29,2 el año en el cual las personas tienen a su hijo, se corrió. Entonces esto también hace que por ahí tengan menos cantidad uh-huh. de hijos. Digo, tenemos claro. como un porcentaje similar de madres, pero con una tasa menor claro. de hijos. Esto hace que, bueno, que vivamos en contextos de baja fecundidad, donde ahí es necesario pensar cuáles son las adaptaciones que hará el sistema uh-huh. para dar respuesta a esta nueva estructura poblacional.
1: Sí, lo que no aparece, o no sé si dialoga con el estudio, que haya motivos centrales de que haya más acceso al aborto, de que haya un tipo de motivación así de directa como las que señala el presidente. No te quiero meter en esa discusión, pero aparece como un contraste. Vos decís, mirá, hay casi 6 de cada 10 personas querrían tener más hijos, pero por casa, plata, trabajo, no lo tienen. No me venga, no es que de golpe quería tener un hijo estaba y apareció el aborto.
0: No, aparte, bueno, la tasa de fecundidad, digo, la baja de la tasa de fecundidad en la Argentina es un proceso que viene sucediendo sí. ya hace varios años y que se intensificó, digo, para 2014, 2015, sí. digo, la ley del acceso al aborto, digo, es a posteriores, sus impactos, digo, no correlacionaría con, uh-huh. con el tiempo. Entonces, digo, bueno, ahí quizás un poco lo que uno viene a poner foco es, bueno, guarda que hay un segmento que quiere tener más hijos.
1: O sea, y una no, última...
0: Es esa, la mirada.
1: Una última cosa que me interesó el estudio, dice, se identifica una menor centralidad asignada a la actividad sexual entre los jóvenes de 18 a 24 años. Solo el 45% considera clave la vida sexual para una vida sexual plena, frente a niveles superiores al 75% en adultos de 35 a 54. O sea, menos de la mitad de los jóvenes de 18 a 24 creen que tener una vida sexual activa es importante para una vida plena. Y ahí ustedes hablan de la tecnología, de los vínculos.
0: Sí, eso fue un hallazgo del estudio, digo, preguntar cuando, eso que te decía, indagábamos, bueno, ¿qué es importante para vos para tener una vida plena? Y cuando mirás la segmentación etaria te das cuenta que para los jóvenes hoy tiene menos centralidad, y ahí es, bueno, cómo cambian estas formas de, bueno, nuestras formas de vincularse, sí. cómo está la tecnología, cómo hay cambios culturales, y para nosotras es una línea, digo, para seguir indagando, digo, fue una encuesta, será importante, digo, poder hacer un abordaje cualitativo para poder entender también las motivaciones uh-huh. y los deseos y las preocupaciones y por qué eso está sucediendo, pero es uno de los hallazgos que nos dio el estudio.
1: Anabel Fernández Prieto, oficial de programas y coordinadora del estudio Deseos Reproductivos en la Encrucijada, gracias por la comunicación, te mando un abrazo.
0: Bueno, muchas gracias y que tengan buen día.
1: Un abrazo grande, la verdad súper interesante y nos calzó justo esta entrevista que estábamos preparando para contrarrestar otra vez más con una barrabasada que dijo el presidente. Tenemos que entregar las entradas para la Delio, mañana va Yami con mi vieja, pero las entradas son para hoy. Así que atención, entre todos los socios chinos, chau Yami, saludos Yami. Al otro boliche. Sí. Entregamos las de la Delio Valdés. Que nos están recopando con entradas la semana pasada y esta para socios chinos que se anotan en la experiencia china. ¿Viste, Mel, cómo sale todo, no? Ibas a renunciar, mira ahora dónde ibas a estar, si no. Por favor, vale, todo con calma. Todo esto para el stand-up de Mel de fin de año. Sí. Hacemos el sorteo, ahí va, abre la página de a poco. Vamos a compartir con ustedes nuestro sistema en buenastardeschina.com.ar. Por eso vos tenés que tener la suscripción renovada, ¿no,
2: Agus? Vos, ya, urgente.
3: Vos, ya.
1: Urgente, renová tu suscripción, participá de la experiencia china como esta que vas a tener a continuación. Chinos que se anotaron para la entrada de la Delio Valdés. Ahora también entregamos las del teatro. Así que viene. 3, 2, 1, mostralo porque no lo veo.
2: 3, 2, 1.
1: No lo veo, pará que no lo veo. Ahora sí. Sí. Ahora sí, sorteo la Delio Valdés. 3, 2, 1. Ganadora, no. Natalia Yamalian.
2: Yamalian, ahí está.
1: Con D.
2: Sí, pará,
1: Natalia. Este es ganadora para hoy, para la Delio. Se va a ver a la Delio Valdés. Dos entradas para hoy. Y vamos con una ganadora o ganadora suplente. con un solo aplauso porque es suplente. Depende
2: un solo aplauso.
1: 3, 2, 1, suplente. Sebastián Castro. Castro. Ah, tu hermano.
2: Uno. Vamos, Seba.
3: Uno. Un aplauso.
1: Ah, un aplauso.
2: No, cierto.
1: Vos no ganaste salvo que Natalia no vaya.
3: O pueden ir juntos, ojo.
1: O si Natalia te invita, pero es un piletazo. Sí, por WhatsApp tiene que llegar el ganador de las entradas. Bueno, en todo caso se lo mandamos por privado. De las entradas de, si no me vas a matar, Mel, de El Reverso de la Memoria, de Marcos Arano Forteza y la compañía Malvado, para hoy también a las 21 en el Teatro Extranjero. Valentín Gómez 3378. Vas con Debo, que Debo va ahí.
3: Pasan a buscar y vamos.
2: Vamos, Debo.
1: Aparte, si sos oyente de Buenas Tardes China, conseguís descuento en la boletería. Escuchate, vas a la boletería. Epa. Vas a la boletería y decís, yo escucho Buenas Tardes China, ¿sabes qué?
2: Tenés descuento. Un descuento.
3: Soy chino, tenés que decir.
1: No importa, soy chino. De hecho, yo el otro día fui al supermercado y le dije, soy chino. No, chino soy yo, me dijo el tipo. Y listo, se pudrió todo un quilombo. Voy a buscar un descuento, es que soy chino, ¿sabés qué? ¿Te cuento? Salí de acá, bueno, mechero, bueno. Me dijo. Tengo el video tucho robando mermelada.
2: No.
1: No,
2: ya fuera, ya fuera, ya la fue.
1: Lo dimos todo, ¿eh?
2: Todo, todo.
1: Contra la producción que creía que no, que esto era un quilombo.
2: Contra todos y todo.
1: Háblame la mato.
4: A ver. Lo sigo creyendo, ¿eh? Bueno. Esto sigue la semana que viene, escúchame.
3: Pobre Mel.
1: Grande, Mela Mato, Maga de Castro, Nacho Segovia, todo el equipo de Buenas Tardes China. Nos vamos como todos los viernes con Bad Bunny.
5: Por la mañana café, por la tarde ron, ya estamos en la calle.
1: Si vos querés comida, vas y te la agarras, le dice Moria a la nena. Así que vos hacés lo mismo con tu vida, Agustín Castro. Hasta mañana, no, hasta el lunes.
2: A eso, chao Jairo, buen fin de semana.
1: Adiós Débora Durieta.
3: No, me la voy a dar en la pera.
1: Sí, la serie de Netflix. Chao gata.
0: Chao perrito, que tengas lindo viernes.

0: Brother, yo no sé ni cómo yo llegué a casa anoche. Clase lo que era. Y hoy me están tirando de nuevo para bajar para allá, pero yo creo que hoy sí que ha hecho pichadera, que no me esperen, bro.
1: El humo.

0: 30 empresarios en una nueva edición del Council of the Americas y rechazando cualquier tipo de autocrítica, afirmó que es mentira que haya aumentado el desempleo o que hayan caído los salarios. Además, resaltó un crecimiento acumulado en los dos primeros años de su gobierno y afirmó que se trató de cifras de dos dígitos, sin reparar en que todos los indicadores de la actividad muestran números negativos.
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2: Si como argentinos admiramos tanto a Borges, ¿por qué no tratamos de pensar como Borges, de llevar estas ideas al extremo, a ver qué dan? Para ver el tipo de estupideces que se repiten todos los días, como la gente no llega a fin de mes. ¿Por qué no tratan de pensar lo que significa de esa frase, o que el progreso tecnológico destruye empleos? Por eso siempre es tan importante primero los datos. Yo no sé si los economistas argentinos y los periodistas, no sé si quién odia más, si ellos odiando los datos o los zurdos al agua. No sé, es algo que todavía no pude resolver.
0: Milei defendió la competencia abierta, identificó como kioscos a los sectores que no logran competir y dio a entender que descarta cualquier tipo de medida microeconómica sectorial que beneficie a los sectores más perjudicados por su programa económico.
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0: La provincia busca convertir en autovía la Ruta 88. La Dirección de Vialidad Bonaerense avanza con el proyecto para transformar en autovía el corredor que une Mar del Plata con Necochea y que presenta una de las tasas de siniestros viales más alta del país. Según el subadministrador general del organismo, Hernán Isurieta, el objetivo es tener la planificación terminada hacia fin de año. El funcionario señaló que la obra contempla cerca de 100 kilómetros de traza, lo que implica la construcción de una nueva vía, así como explicó que la instrucción fue impartida por el ministro de Infraestructura, Gabriel Catopodis, luego de una reunión con familiares de una de las víctimas fatales de esa ruta.
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0: Quilmes recuperó un basural de Espeleta Oeste y lo convirtió en un espacio público. El municipio erradicó un basural crónico ubicado en la avenida La Plata y Cuba y transformó el lugar en un nuevo espacio verde para los vecinos. La intervención fue realizada íntegramente con fondos comunales e incluyó obras de infraestructura, iluminación y parquización. Los trabajos formaron parte del programa Quilmes Limpio, que apunta a recuperar sectores donde se había instalado la disposición indebida de residuos. Desde la gestión municipal se recordó que arrojar basura o escombros en la vía pública está sancionado por la ordenanza 14226/24, que contempla multas económicas y también el secuestro preventivo de los vehículos utilizados para cometer la infracción.
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0: Un terremoto de magnitud 7.2 sacudió Perú. El epicentro estuvo en la región de Ayacucho, al sur del país incaico, y hasta el momento las autoridades han registrado daños en cerca de una treintena de edificios públicos y al menos 3 personas heridas, aunque ninguna de gravedad. El sismo se produjo luego de 2 potentes terremotos ocurridos en los últimos 2 meses en Colombia y Venezuela, que dejaron miles de muertos, heridos y daños cuantiosos. Los 3 países forman parte del Cinturón de Fuego del Pacífico, una franja con intensa actividad sísmica y volcánica que llega hasta el este de Asia.
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0: El gobierno y las universidades se reúnen en sede judicial. El juez Martín Cormick, del Juzgado Contencioso Administrativo Federal número 11, citó a una audiencia para esta mañana al gobierno, el Consejo Interuniversitario Nacional y a la Universidad de Buenos Aires en el marco del reclamo por aumentos para los hospitales universitarios, gastos de funcionamiento y partidas para ciencia y técnica, ítems que quedaron por fuera del fallo de la Corte Suprema que obliga al Estado a cumplir con 2 de los artículos de la Ley de Financiamiento y que refieren a salarios y becas. Desde el CIN se reclama que la cautelar debe ser cumplida sí o sí por la administración libertaria, independientemente de lo que se podría discutir hoy en sede judicial, donde el gobierno no confirmó si enviará a su cuerpo de abogados.
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0: Rosario Central fue eliminado de la Copa Libertadores. El equipo dirigido por Jorge Almirón cayó por 1-0 frente al Corinthians de Brasil en San Pablo, resultado que se replicó en el global de la llave de octavos de final, ya que en la ida habían igualado sin goles. El conjunto brasileño será rival de Estudiantes de La Plata en la instancia de cuartos de final.
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16: Cortaron la luz.
17: Carlito, ¿y la motito?
18: Ni me hables, la vendí.
17: Ahora Bondi, ¿no?
18: Ni eso, me prestaron esta bici.
19: Trabajo sobra, acá si no laburás. Yo ahora en la noche me puse una empresita de alimentos en el barrio y la verdad que...
16: Cállate, Raúl. Te estás vendiendo sándwiches de milanesa y sacándole la clientela a Martita y Lorena de la otra cuadra, que hacen lo mismo que vos.
20: No hay inflación, no hay inflación. Chamullo, no hay laburo y encima acá en el negocio el problema es que no se vende nada.
21: 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La economía no importa, acá valen las expectativas. 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
16: Todo muy lindo, pero pasa el tiempo y seguís preguntando.
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Bueno, ¿qué tal? ¿Cómo andan? Acá estamos cerrando la semana, este día viernes 21 de agosto, año 2026. El recorrido nos ha traído hasta aquí, una semana, te dije, muy particular, te vengo aclarando, enlatada, rescatando, revalorizando algunos testimonios, algunos temas que están candentes y presentes, pero también con muchas producciones que no habían salido al aire, las reservamos para estos días. Bueno, vamos a tener aquí como siempre un recorrido de la mano de quienes forman parte, en este caso, de la jornada, en la parte técnica me refiero, y ahí va el saludo para Martín Castro, Manu Iglesias, Milagros Hermida. Si vas a mandar algún mensaje en particular esta semana, que sea de audio, y si es de audio, ahí Milagros va a tratar de buscarle el momento para compartirlo. Afirmaciones, halagos o puteadas. Bueno, se puede también criticar sin putear. ¿Qué más? Saludar a todas las antenas, a todas las radios que forman parte de Cruce, que están en todo el conurbano, desparramadas, también con un piecito ahí en la ciudad de Buenos Aires, así que agradecido con esas radios comunitarias, cooperativas y también universitarias. Quiero hacerte un recorrido breve de la jornada que va a tener en particular algunas efemérides que vamos a tratar. Hoy es el día de la futbolista, agéndatelo. Vamos a rescatar una nota que hicimos allá en el año 2019 con una de las jugadoras de la selección nacional que en 1971 le ganó en el Mundial de Mujeres de México en el Estadio Azteca a Inglaterra por 4-1. Así que bienvenida esa posibilidad que nos damos en el día de hoy. Virginia Andrada, jugadora de aquella selección, te va a contar aquellos hechos y el relato en vivo y en directo. También quiero remarcarte que el tema de la bandera de la actual selección de fútbol masculino en Estados Unidos, que dice que las Malvinas son argentinas, nos ha motivado también en estas semanas para volver al tema Malvinas y soberanía, así que vamos a estar repasando la charla con Ezequiel Mañani en el día de hoy. Nos juntamos con Paula Costanzo, también una efeméride para pensar política de género. Es el día de homenaje a las víctimas y sobrevivientes del terrorismo de Estado. Desde ese lugar vamos a compartirte un testimonio valiosísimo para la próxima hora. Y el cierre del día va a tener a la música en vivo, a un artista quilmenio, para cerrar también la semana. Así que Fernando Balbi será el protagonista con su charla y también con las canciones que dejó aquí en el estudio Osvaldo Bayer. Como todos los días de esta semana, también damos el puntapié para escuchar una canción. Hoy salimos con Folclore, la banda es riojana, se llama Gredales, ganó el premio Mercedes Sosa, categoría Mejor Producción Musical, uno de los reconocimientos más importantes dentro de la escena independiente y folclórica del país. Así que con ellos te quedas, y con ellas, Gredales haciendo en vivo una fusión de el tema Pobladores y Chacarera, el clásico Chacarera del Expediente.

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4: Te dije al comienzo del programa que hoy es el día de la futbolista. En el año 2019, en Aijuna, dialogamos con Virginia Andrada, una riojana de Chilecito, que también hizo parte de su vida en Buenos Aires y fue integrante de la selección que le ganó 4-1 a Inglaterra en el Mundial de Fútbol Femenino de México, protagonista de aquel 21 de agosto del año 1971. Una muy buena oportunidad para que conozcas esa historia, la charla con Virginia Andrada. Nosotros tenemos la posibilidad de dialogar algunos minutos con Virginia Andrada. Ella vive en la provincia de La Rioja. En ese partido y en los partidos de esa selección campeona llevaba la camiseta número 7, era la win derecha en este caso. Y bueno, vamos a un poco traerla aquí en primer plano. Le agradecemos el contacto, Virginia. Aquí Pablo Martínez saludando.
5: Un placer, Pablito.
4: Agradecidos porque, bueno, en estos momentos nos pueda atender y conversar un poco con nosotros. Le voy a hacer la primera pregunta, que tiene que ver con ir un poquito a ese año 1971 y que nos cuente cómo fue esa llegada al Mundial, cómo fueron las instancias para que esa selección llegue y para que, bueno, Virginia Andrada, con quien estamos hablando, llegue.
5: Mire, Pablito, ya han pasado 48 años, 49, y hasta el día de hoy no sé cómo llegamos nosotros a ese mundial. Uh-huh. Pero fuimos pobremente, ya lo explicó, lo dijo, salió en las revistas, en los diarios, la nota que le hicieron a Betty García, la número 9 de la selección en ese momento. Uh-huh. Pobremente, no teníamos nada, ¿sabe lo que es nada? No teníamos indumentaria, no teníamos zapatillas, no teníamos nada. Llegamos a México sobre la hora, digamos, 5 días antes. Uh-huh. Llegó la última tanda de las chicas, éramos 16 jugadoras, nada más. Uh-huh. Llegamos, como le digo, 5 días antes y nos tuvieron que llevar al Valle de los Leones. Uh-huh. en México, que está a 2000 y pico de kilo de altura. Uh-huh. Para aclimatarnos. Bueno, el primer partido lo tuvimos que jugar con México, la iniciación del mundial, ante 110.000 personas. No fue bien, gracias a Dios, dentro de todo lo mal que íbamos. Porque México, cueste lo que cueste, tenía que ir a la final. Uh-huh. Nos hicieron trampa, como le hicieron a las italianas, y bueno, así sucesivamente México llegó a las finales. Pero en el partido contra México, le aclaro, yo toda mi vida he jugado de extremo derecho. Uh-huh. Número 7. Toda mi vida, desde muy niña, a los 6 años empecé a jugar. Uh-huh. Bueno, y en el segundo partido contra Inglaterra, no haber jugadoras, porque no había, me pusieron de 4 a mí.
4: Sí, la retrasaron un poquito, la tiraron
5: bastante,
4: para atrás.
5: Bastante, sí. Bastante. Ha sido, ya se puede imaginar lo que sí. Ha sido para mí, que yo pedía por favor que me cambien, y bueno, no me hicieron caso.
4: Aparte pasó de tener la cabeza para atacar a tener que defender.
5: A tener que defender. Uh-huh. Justamente. Bueno, a Dios gracias, mire, que nos salió todo bien, tanto en la defensa como en la delantera, pero le cuento, estábamos perdiendo 1-0 con Inglaterra. Uh-huh. Si hay algo que me quedo de ese mundial, justamente en el partido contra Inglaterra, que viene un contragolpe, le dan un pase a la 11, y yo me metía por todos lados, era una lauchita.
4: Claro.
5: Sí. Bueno
4: Virginia, la característica del 7, que siempre, en aquellos años, siempre fueron como muy rapiditos, ¿no?
5: Exactamente. Uh-huh. Bueno, le dan un pase a la número 11, la sobra la pelota a ella, me pica a mí, yo por supuesto estaba adelante de ella, uh-huh. Le pica la pelota a ella, me pica a mí, me doy vuelta rápidamente, la dejo correr un poquito, la tiro a un costado como para, y me salió una tijera divinamente que no me voy a olvidar en mi vida.
6: Qué bárbaro.
5: Porque si hacían ese gol, quizás cambiaba la historia de ese partido.
6: Pues se ponían 2-0. Sí, sí.
5: Claro. Uh-huh. Bueno, agradecida de mi Dios, Pablito, agradecida de mi Dios. De... La jugada me salió toda, la juventud. Práctica que teníamos por
6: ¿qué edad tenía ahí en esa? En ese,
5: 26.
6: 26 años. En general, sí. Era una selección que tenían más o menos la misma edad.
5: Exactamente. Uh-huh. Bueno, agradecida de mi Dios que todo salió bien.
6: ¿Y ese partido se dio vuelta? ¿Cómo finalizó?
5: Y 4-1 le ganamos.
6: 4-1.
5: Claro, Elba Selva, la número 10, uh-huh. Es la que hizo los 4 goles. Uh-huh. Bueno, y así terminó el partido.
6: ¿Y era un buen equipo el inglés cuando lo mira, cuando lo piensa a la distancia?
5: Bastante, en aquella uh-huh. época bastante, superior a nosotras. Uh-huh. Pero no sé, bueno, esas cosas del fútbol, uh-huh. Que no se les dio a ella y para suerte nuestra se nos dio todo.
6: ¿Tenía mucho azar esa época? Porque me imagino que ustedes ni conocían las selecciones con las que jugaban, digamos.
5: No las conocíamos. Le digo más, Pablito, nosotras estábamos acostumbradas a jugar con los sacachispas de aquella época, uh-huh. Que eran de lona y de goma.
6: Los botines, sí.
5: Los botines, de lona y de goma. Uh-huh. Y allá nos obligaban a usar los botines con tapones. Uh-huh. Nos dieron a todas, mire... Nos reíamos todas porque parecía que andábamos con taco alto.
6: Claro, y porque se te sí. doblan los tobillos, todo es medio complicado no, acostumbrarse.
5: No, pero usted sabe, Pablito, que gracias a Dios, mire, no sé si fuimos con tanta suerte, pobreza y de todo, que Dios nos ayudó.
6: Uh-huh. ¿Y cuál era la digo, con todo este marco que nos cuenta Virginia, cuál cree que fue... ¿Cuál fue la potencia que ha tenido ese equipo para poder ir pasando todos estos obstáculos, digamos? ¿Qué era lo principal que tenían?
5: Bueno, la número 9, uh-huh. Betty García, impresionante, Eva Lembesi y Angélica Cardoso, uh-huh. Y Elba Selva, que es la que recibía los pases y hacía los goles.
6: Técnicamente era un buen equipo, digamos.
5: Digamos, uh-huh. Sí. Y bueno, eso fue el resultado de 4-1.
6: Uh-huh. ¿Y cómo fue el festejo final? ¿Cómo festejaron ese mundial?
5: Mire, es ese partido inolvidable, inolvidable, Pablito, para nosotras, ganarle a Inglaterra con la velocidad, con impresionante, con la altura de ellas, con uh-huh. Bueno, nos salió todo a nosotras. Y bueno, ese fue el resultado. Lo festejamos, qué sé yo, no sé, impresionante. Bueno,
6: eso. Virginia, ¿y cómo empezó a jugar al fútbol? ¿Cómo se empezó con hermanos, con amigos del barrio, bueno, con amigas?
5: Le explico, Pablito, esa es la parte triste, una parte triste de mi vida que le puedo decir que era 5 años más o menos, que recién lo vengo superando, uh-huh. Porque cuando me preguntaban y tenía que contar, lloraba porque se imagina cuando de niño uno hay cosas que uno no se olvida más.
6: Sí, es verdad.
5: Y sí, y bueno, y me crié con una madre muy enferma, somos 3 hermanas, yo soy la menor, uh-huh. Y mi madre muy enferma vivía más en el hospital que con nosotras. No teníamos juguetitos, no teníamos muñequitas. A mis hermanas las dejaban entrar en unas vecinas a jugar y a mí no. Uh-huh. Y yo me quedaba afuera, me cerraban la puerta, me quedaba llorando. me cansaba de llorar y qué tenía que hacer, ir a buscar a los chicos.
6: ¿Con los pibes iba?
5: Con los pibes, sí. A los 6 años empecé a jugar, uh-huh. A los 6 añitos. Y bueno, esa fue mis inicios. Y después en el año 59 me fui a Buenos Aires a buscar trabajo para poderle ayudar a mi mamá. Uh-huh. En el año 65 vuelvo a visitarla y me encuentro con un campeonato acá en La Rioja.
6: Sí.
5: Y bueno, ya me prendí, me quedé...
6: ¿Pero ya era un campeonato de mujeres
5: un campeonato
6: o mixto?
5: De fútbol, ¿eh? No, de chicas.
6: ¿De chicas?
5: Uh-huh. De chicas, sí. Bueno, de inmediato yo localicé las chicas, las mejores, y duró no sé cuánto, como 9 meses los campeonatos, porque se jugaban los fines de semana nada más, uh-huh. Sábados y domingos. No había equipo que nos ganen. Los clubes se llenaban, uh-huh. Para vernos perder, no había caso.
6: Sí.
5: Bueno, sí. Invicta, sí. siempre. Sí, sí. Terminó como un año más o menos duró y salimos invicta. Uh-huh. No había equipo que nos gane.
6: Sí.
5: Bueno, terminó eso y me volví a Buenos Aires.
6: Sí.
5: Tenía que seguir trabajando yo para ayudar a mi mamá. Y en el año 70 empecé a jugar yo en... No era un club, era un campo de juego... que llamaban por la televisión a todas las chicas que quieran practicar,
6: sí.
5: Que bueno, y yo fui a ese campo de juego.
6: ¿Pero que era una plaza, una cosa así?
5: No, ahí en Lisandro de la Torre, uh-huh. Ahí nomás de la estación, había un campo.
6: Uh-huh. En bueno, Ciudad de Buenos Aires, dice.
5: Claro, sí. Cuando yo llegué a ese campo de juego había como 90, no sé, 100 chicas había, uh-huh. Practicando. Entonces llegué yo y hablé con un profesor y no sé si por el habla mía, por mi tonada, no me dio importancia. Bueno, yo empecé a jugar al costado y después yo la sentía a la chica que le decía, profesor, mira esta piba, dice, ¿por qué no la hace jugar? Bueno, no llevaban el apunte los profesores. Uh-huh. Cuando terminó la práctica, se acercó uno de los profesores y me habló y me dijo que si quería jugar, que vaya los martes y jueves, eran los entrenamientos. Bueno, empecé a jugar ahí. Real Italiano se llamaba, uh-huh. El equipo, no el club, porque no era un club, claro. Era un campo de juego nada más. Bueno, bueno, empecé a jugar ahí y enseguida nomás ya estuve en el primer equipo, uh-huh. De las mejores jugadoras que ellos iban sacando. Bueno, seguíamos practicando. Los fines de semana nos llevaban a jugar en distintas partes de Buenos Aires. Cuando un día llegan unas chicas y mis compañeras me dicen, Virginia, ¿las conoces a esas chicas? No las conozco. ¿Quiénes son? Dices, Betty García y Angélica Cardoso. Ellas juegan en el mejor equipo de acá de Buenos Aires, dice, se llama el Universitario. Uh-huh. No las conozco, no sé nada. Ustedes saben que yo no entiendo mucho acá, no conozco mucho. Bueno, como 4 prácticas fueron a ver ellas, y agradecida hago uh-huh. Público mi agradecimiento a Betty García, Angélica Cardoso, que ellas iban a ver las prácticas y me sacaron a mí, uh-huh. A la otra riojana, María Blanca Cáceres, uh-huh. Y otra chica de ahí de Buenos Aires. 3 pasamos al Universitario. Bueno, creo que ha sido la base de la selección, el Universitario.
6: Claro, ahí en poco tiempo, en menos de un año, terminaron conformando parte del equipo que terminó yendo al Mundial.
5: Claro, uh-huh. Porque nadie sabía que teníamos que ir a ese Mundial.
6: Claro.
5: Ha sido todo así de
6: como de muy golpe, rápido, sí.
5: Rápido todo. Uh-huh. Nos metieron en el avión y vayan, jueguen si quieren. Uh-huh. ¿Se da cuenta? Bueno. Uh-huh.
6: ¿A qué edad dejó de jugar, por ejemplo? Bueno, ¿y qué le está pasando con esto de, si se quiere, empezó a reverdecer nuevamente el fútbol femenino?
5: Bueno, yo jugué acá en mi provincia hasta los 54 años.
6: Ah, pero jugó un montón.
5: Montón.
6: Sí.
5: Bueno, agradecida de mi Dios, de mi vida, la tranquilidad y el deporte que lo practiqué hasta los 54 años... ha sido mi vida, uh-huh. Ha sido mi vida el deporte. Pero ya me retiré hace 20 años. Uh-huh. No volví nunca más. No sé, me dejó un... No sé si decirlo.
6: Fue una etapa.
5: Me ha dado tanta satisfacción el fútbol como claro. dolor. De todas maneras, deseo lo mejor a las chicas. Ellas van mejor entrenadas, con técnica, con ropa, con todo. Nosotros no teníamos ni zapatillas. Uh-huh. Sabíamos que teníamos que jugar por un país, uh-huh. por nuestra Argentina. Nos rompimos el alma, todas. Uh-huh. Espero que las chicas ahora dejen todo en la cancha.
6: Bien, le agradecemos el contacto, Virginia. Dejamos ahí la posibilidad de hablar nuevamente. Y bueno, le mandamos un abrazo desde aquí, desde Radio Aijuna de Quilmes.
5: Muchísimas gracias, Pablito. Que la pasen bien ustedes. Ha sido un placer.
6: Un beso grande.
5: Gracias, mijo. Muchas gracias.
6: La palabra de Virginia Andrada. Bueno, queríamos rememorar aquellos momentos de 1971 en donde también había habido un encuentro entre Argentina e Inglaterra. Te contó ahí, Virginia, parte de ese partido difícil que perdían 1-0, esa tijera salvadora para que no sea 2-0 y finalmente lo dieron vuelta con 4 goles de Elba Selva, ¿sí? Bueno, una recorrida, qué vida, ¿no? Qué historia, impresionante. Me encanta que Virginia te habla de las posiciones en el campo de juego como hablo yo, como cuando era pibe. El 11, el 7, así, ¿viste? Nos entendimos bastante bien respecto a esa descripción. Bueno, una vida que la ha llevado también a jugar al fútbol hasta los 54 años. La verdad, impresionante.
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4: Bueno, para sumar entrevistas y sumar temas, bromeamos un poco la semana pasada con esta lógica de no soltar el mundial, pero nos han quedado algunas escenas. Y vos sabés que el partido Argentina-Inglaterra reavivó, puso en foco nuevamente la causa Malvinas. Bueno, ahí quedó una bandera, un grupo de hinchas y jugadores. Bueno, apareció también de vuelta en escena una alianza que ya lleva unos años, te diría, que es una empresa inglesa y una empresa israelí para explotar petróleo en las Islas Malvinas. Un gobierno de facto en las Islas Malvinas, que muchas veces es disfrazado de cierta autonomía, por cierto, pero que depende de Gran Bretaña, del Reino Unido en este caso. Y la pregunta de qué se puede hacer frente a gobiernos que de alguna manera tienen que ir tomando algún tipo de acción en relación a la recuperación del territorio y el debate o la pelea por la soberanía. Todo eso se abrió, por cierto. Yo tengo en línea a Ezequiel Mañani, él es doctor en Relaciones Internacionales por la Universidad Torcuato Di Tella. Me va a corregir si hay algún error en estas apreciaciones. Profesor de Seguridad Internacional en la Universidad Austral también. También desarrollado estudios internacionales y de política exterior con la Fundación Meridiano. Ezequiel, aquí Pablo Martínez de Radio Aijuna para Cruce, la cadena conurbana de comunicación y cultura. ¿Qué tal? Buen día.
11: Pablo, buen día, gracias por el llamado, está todo perfecto.
4: Bueno, si había algo más para agregar, nos avisas, es tu oportunidad, Ezequiel. Bueno, mirá, vos sabés que buscando, leyendo un poco en estos días, me crucé con, le cuento a la audiencia también, un artículo de septiembre del 2025, tiene un título muy largo, se llama Defensa revisionista, una política pacífica para aumentar los costos de ocupación militar y colonial de nuestras Islas Malvinas a los británicos. Y me quedó la idea, Ezequiel, de que en definitiva, tras haber perdido un conflicto bélico ya hace algunos años, todo gobierno tiene algo para hacer, por cierto. Podemos unir una bandera, que es muy simbólica, la que ha quedado, y podemos unir también política pública al respecto. Me parece interesante poder repasar parte de esas ideas, Ezequiel. ¿Algo se puede hacer con Malvinas?
11: Bien, por supuesto que se puede hacer con Malvinas, digamos. Es parte de una disputa territorial y es parte del juego de política internacional, y siempre en política las cosas se pueden lograr, con lo cual me parece que la Argentina, en principio, para comenzar, debería empezar a recuperar la capacidad de pensar en el mediano y largo plazo y pensar los mecanismos que llevan a una recuperación, o al menos que nos dejan más cerca de lo que estamos ahora, de una eventual recuperación, por supuesto, conforme al derecho internacional como marca la Constitución. Pero me parece que, en principio, hay que borrarnos, digamos, el imposibilismo y el derrotismo que justamente se atravesó la Argentina desde, obviamente, la derrota del 82. Me parece que eso es una cuestión también muy evidente.
4: ¿El gobierno un poco agita esas ideas de que, bueno, es una guerra, se perdió, en las Malvinas viven personas que quieren tener cierta autonomía, tampoco el país está en condiciones económicas de afrontar algún tipo de situaciones? ¿Un poco está ese discurso dando vuelta?
11: Me parece que es un discurso que está muy impregnado en todo lo que fue la posguerra de la guerra, ¿no? Uh-huh. Me parece que ahí es un discurso que está presente y está muy subyacente en cada uno de los miembros de la élite política argentina, favorecido justamente por las condiciones en las que se dio esa derrota militar, que fue iniciada por una recuperación militar iniciada por una dictadura de espaldas al pueblo, digamos. Y además reivindicando una causa justa, que además el pueblo apoyó, con lo cual después la derrota se vuelve conflictiva y traumática en su procesamiento, porque el pueblo argentino la apoyó, pero en definitiva fue realizada por un gobierno dictatorial que desapareció 30.000 personas, digamos. Uh-huh. Entonces ahí hay algo traumático que sumado a la derrota y sumado a la efectividad de las maniobras británicas en territorio argentino respecto a cómo se instala el recuerdo de esa... De ese conflicto, de ese momento, de esa guerra entre los dos países, me parece que contribuye a justamente al inmovilismo argentino en cierta medida o a generar esa imposibilidad de pensar en el mediano y largo plazo posibilidades de recuperación, porque todo esto que decís, ¿no? Bueno, ya hay un gobierno muy instalado, hay proyectos de desarrollo económico, hay una fundamentación militar muy fuerte del dominio colonial británico, con lo cual lo que me parece que se trata es de justamente pensar cómo dar marcha atrás a todas esas cuestiones que se nos plantean, ¿no? Y en definitiva, en el corazón, digamos, de esa respuesta que podemos buscar, está la experiencia histórica y está la irreverencia y la voluntad de disputa pacífica de la Argentina, digamos. Uh-huh. Me parece que ahí hay que ser muy claros. Uno es injusto con las generalizaciones, ¿no? Sobre todo políticamente.
4: Sí.
11: Pero uno podría identificar, salvo honrosas excepciones, un fuerte consenso cooperativo con el Reino Unido desde el final de la guerra hasta la actualidad. Uh-huh. Más allá de esto no quiere decir que no haya habido

0: de desarrollo orientado hacia el sur, que la pondría en una posición bastante ventajosa, digamos, para empujar sus intereses diplomáticos vinculados al cumplimiento de las resoluciones de Naciones Unidas vinculadas a la cuestión Malvinas. Uh-huh. Con lo
1: esto
0: cual,
1: lo decís porque si uno mira, Ezequiel, a Reino Unido, le cuesta enormemente sostener ese enclave colonial.
0: Mira, te doy un ejemplo. Lo que está pasando ahora con el tema del yacimiento de león marino de la cuenca norte de Malvinas es que están comenzando las tareas, ya terminó la primera fase de exploración, ¿no? Y plantean extraer petróleo a principios del 2028. Uh-huh. La logística de esa operación es muy difícil, digamos, y las empresas que lo llevan adelante, por ejemplo, Rockhopper, la británica, es una empresa que tiene los papeles muy flojos en materia de financiamiento, son empresas que tienen que salir a buscar financiamiento internacional, sí, particularmente occidental. Uh-huh. Y la realidad es que cuando uno lee los reportes de la bolsa de las empresas, cuando uno lee el financiamiento, digamos, las expectativas, todo el tiempo remarcan que la baja del riesgo político en el Atlántico Sur es un factor crucial para decidir la inversión.
1: Absolutamente.
0: Y cualquier mínima mejora, mejora en el vínculo diplomático entre Argentina o el Reino Unido, mejora las perspectivas a gran escala, digamos, uh-huh, para realizar esas inversiones. Con lo cual, la Argentina lo que tiene que hacer es, por un lado, impugnar diplomáticamente con los mecanismos existentes que tiene para con esas empresas, y después mostrar capacidad de daño, mostrar capacidad material. Qué distinto sería si la Argentina tuviese 3 submarinos para dar señales políticas que están dando vueltas por ahí. Esto no implica ir a la guerra con nadie, claro, no implica planificar la recuperación militar de nuevo, pero implica dar señales políticas con capacidad de daño. Si la Argentina combinase, por un lado, operaciones medios de comunicación y judiciales para con los CEOs de las empresas que están operando, y a su vez combina con señales políticas claras y contundentes con fuerte consenso nacional para patrullar el Atlántico Sur, mostrando que ahí no se puede hacer nada porque la Argentina está cumpliendo con las resoluciones de Naciones Unidas que dicen que no se puede hacer nada en el Atlántico Sur. Qué distinto sería lo que estamos viendo ahora que sucede. Entonces me parece que hay mecanismos, hay formas de hacerlo. La Argentina tiene capacidades, la Argentina es un país pequeño, digamos, no es un país totalmente cortado de posibilidad para hacer algo. Es un país grande, o sea, es un país que tiene recursos, que tiene perspectiva de desarrollo, que puede invertir en defensa. Me parece que lo que falta es el convencimiento, uno podría decir, de los argentinos, pero por sobre todo de la élite política argentina.
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11: Hola Argentina, muy buen día, ¿cómo están? Les damos la bienvenida a esta producción informativa nacional de Farco, el Foro Argentino de Radios Comunitarias. Estamos aquí en nuestro centro de producción en la ciudad de Rosario y ya estamos enlazadas las radios comunitarias del país para la primera edición de este viernes 21 de agosto de 2026. Con con una gran marcha al Ministerio de Economía, familias endeudadas, centrales sindicales y movimientos sociales reclamaron una solución al problema de más de 6 millones de familias que no pueden pagar sus deudas con bancos y billeteras virtuales. La movilización fue encabezada con una gran pancarta amarilla con la leyenda Galperín usurero, Milei cómplice, en relación al dueño de Mercado Pago y al presidente de la Nación. La movilización

0: Sindical también fue atravesada por una gran pancarta que decía: el endeudamiento no es un asunto privado, es una política de gobierno. La jornada tuvo la cobertura de medios de todo el mundo. Vamos a escuchar lo que le decían algunos de los manifestantes al portal Pulso de Colombia.
1: Esta deuda, lamentablemente, sabemos que está atado a la situación y al contexto económico del país. Los salarios no alcanzan, las jubilaciones tampoco. Lamentablemente, tenemos que salir a recurrir, obviamente, al gobierno para que pueda darnos una solución, una respuesta. Creemos que son parte del problema el desregular las tasas de interés. Obviamente se nos hace mucho más difícil pagar y poder cancelar estas deudas, ¿no? Con lo cual, bueno, estamos hoy acá para poder exigir una respuesta y algún tipo de solución.
2: Mi situación es que tuve una deuda con Edenor por dos boletas que no pude pagar. Se juntó una con la otra, con la del mes actual, de 900 y pico de mil de pesos. Tuve que financiarla con la tarjeta de crédito de un amigo. Y lo hicimos en 15 cuotas de 103 mil pesos mensuales. Es superior y hasta casi dobla lo que era el valor inicial por la, pues, lo que son los intereses de la deuda. Y después alimentos.
3: Bueno, tenía deudas con AISA, tenía deudas con una empresa en particular. La refinancié y la podía pagar, la iba piloteando. Pero a medida que todo se fue al carajo, aumentó todo, servicio, gas, bueno, lo que sabemos todos. Ya no me alcanzó y tuve que dejar de pagar, porque me quedaba la mitad del sueldo. Si me gano la mínima, te imaginas que imposible vivir con 200 lucas, imposible.
0: Milei negó en tono burlón que la gente no llegue a fin de mes, que caigan los salarios y que suba el desempleo. Lo hizo en su discurso ante el Consejo de las Américas, ante grandes empresarios norteamericanos y locales.
4: Para ver el tipo de estupideces que se repiten todos los días, como la gente no llega a fin de mes. ¿Por qué no tratan de pensar lo que significa esa frase o que el progreso tecnológico destruye empleos? Entonces vienen los imbéciles, no, bueno, pero aumenta el desempleo. No, no aumentó el desempleo, no aumentó. No aumentó el desempleo. No caen salarios. Tampoco cayeron los salarios. Se cierran empresas. Digo, digamos que los salarios caen. Digo, primero los datos.
0: Vamos ahora a Neuquén porque allí sigue la amenaza de desalojo de la comunidad mapuche Melo tras el operativo que sacó de sus tierras este miércoles a la comunidad Quintriqueo. Para mañana está prevista una movilización tanto desde Bariloche como desde Villa La Angostura para llegar al territorio de la comunidad. En la zona estuvo nuestra compañera Maitén Cañicul de la FMC de Junín de los Andes. Este es el informe para Farco.
5: Saludamos a la audiencia del informativo Farco y les contamos que ayer pudimos llegar al territorio comunitario que aún se encuentra en resguardo por parte de las comunidades Melo y Quintriqueo a aproximadamente 30 kilómetros de la ciudad de Villa La Angostura. Las fuerzas represivas del Estado continúan en el lugar, específicamente en el sector del Pedregoso, que fue desalojado de manera sorpresiva, ilegal y violenta el 19 de agosto. Para este sábado 22, las comunidades convocan a una caravana de los pueblos en solidaridad que tendrá dos puntos de concentración, uno a las 14 horas desde el puente de las Piedritas en Villa La Angostura y otro a la misma hora en el estacionamiento ferroviario en la terminal de Bariloche para confluir en el territorio en resguardo. Vamos a escuchar la convocatoria en voces de Amancay Quintriqueo Lonco de la LOF Quintriqueo y Noelia Buenumil y Nan Lonco de la LOF Melo.
6: Estamos en territorio mapuche, queremos convocar para este sábado 22 de agosto a una marcha que se va a hacer desde Villa La Angostura, se van a estar juntando a las 14 horas en el puente de las Piedritas para poder trasladarse hasta el territorio.
7: Desde Bariloche estaremos encontrándonos en el estacionamiento de la terminal de ómnibus y saldríamos a las 2 de la tarde para poder llegar también acá a la misma hora junto con la caravana que viene desde Villa La Angostura. En el día de ayer fue desalojada nuestra comunidad, pero el objetivo de esta caravana es también demostrar la resistencia y de que no nos van a mover de acá, que hoy hay que resguardar también el territorio de LOF Melo, porque no podemos seguir entregando un metro cuadrado más a todos estos extranjeros que hace tiempo vienen quedándose con nuestros territorios. Que también puedas traer un cartelito donde evidenciemos un poco también todo lo que vienen haciendo este gobierno junto con el Poder Judicial, el Poder Ejecutivo, que son ellos quienes hoy entregaron nuestro territorio a un extranjero de descendencia belga.
5: El pedido desde el territorio comunitario es acompañar de manera presencial el resguardo, hacen un llamado a organizaciones sociales, colectivos y vecinos y vecinas que deseen acercarse al lugar y también denunciar fuertemente la complicidad del gobierno provincial en la representación del gobernador Rolando Figueroa y del ministro Jorge Tovares. Las comunidades denuncian que el poder político de la provincia, lejos de intervenir para evitar el desalojo violento y teniendo las herramientas, decidió avalar un procedimiento ilegal que pone en riesgo a las familias mapuche, a infancias, adolescencias y adultos mayores que se encuentran en el lugar. Reportó para Farco, FMH, la radio comunitaria de Junín de los Andes, en territorio mapuche.
0: Vamos ahora a Formosa porque allí familias de la comunidad Com La Primavera tomaron una escuela en reclamo de maestros bilingües y mejoras en el comedor, entre otras demandas. Nos informa nuestro compañero Guillermo Guillén desde FM La Nueva.
8: Hola compañeros, compañeras y oyentes del informativo Farco. En Laguna Nainec, precisamente en Colonia La Primavera, padres tomaron la escuela número 291 en reclamo de mejoras edilicias y la designación de docentes MEMA. En diálogo con Radio La Nueva, Herminda, madre de una alumna de la escuela de la comunidad Cuom La Primavera, confirmó la medida de fuerza impulsada por unos 27 padres del establecimiento. La toma del edificio escolar comenzó en las últimas horas y provocó la suspensión total de las clases.
9: Y bueno, simplemente estamos pidiendo el sereno, tanto la cocina, maestro MEMA, para la institución, porque no puede seguir maestro así, porque es muy triste lo que siempre, como madre, ¿no? Bueno, queremos mejorar lo que está pasando acá, por eso tomamos esta decisión, dialogando con los padres. Y hoy, ayer ya dijimos que íbamos a tomar la escuela, que tiene que solucionar este tema que estamos pidiendo a nuestra autoridad.
8: La manifestante sostuvo que vienen canalizando reclamos formales ante el Ministerio de Cultura y Educación y las autoridades provinciales desde hace más de 2 años.
9: Sí, mira, hace 2 años por ahí. Es injusto lo que está pasando, tanto nuestra directora, no tenemos diálogo con ella desde que asumió. Esta directora que tenemos, tuvimos una directora, lo que pasaron acá, eran unas buenas directoras, y bueno, con esta no hay diálogo, nos echan, queremos dialogar siempre con ella, tanto como madre, ¿no? Uh-huh. Dialogar con ella, sentarnos, no hay comunicación con ella, lastimosamente esa es la realidad que estamos, está todo los pedidos, todo con cada ministerio, ya se mandó varias veces.
8: Uno de los puntos más críticos denunciados por las familias se centra en el servicio del comedor escolar, que funciona dentro de la institución.
9: Estos días, cuando recién empecé a dialogar con los padres, bueno, vine y lo que estaba pasando, me informó lo que estaba dentro de la cocina, que se guarda comida. Por eso los chicos le hacían mal. Guardan la comida para darle para el otro día. Eso es injusto.
8: Ante este escenario, los padres ratificaron que mantendrán la toma de la escuela hasta recibir un compromiso formal de las autoridades provinciales.
9: Tomamos esto, los padres ya saben, le he comunicado, y bueno, están atentos, nadie hoy vino. Sí, vinieron los docentes, ajá, pero los chicos de la comunidad no vinieron, porque saben, esto ya estamos reclamando hace rato, viniendo este inconveniente que tenemos acá dentro de la institución, y eso es nuestro reclamo.
8: Reportó para el informativo Farco desde la ciudad de Formosa, Guillermo Guillén de La Nueva, 98.1.
0: Y se viene el Encuentro Plurinacional de Mujeres y Diversidades que se va a realizar en Córdoba en octubre. Este fin de semana va a haber un preencuentro en las Sierras Chicas. Nos lo cuenta nuestra compañera Karina Lombardi desde Radio Nexo.
10: Saludamos a toda la audiencia del informativo Farco. Sierras Chicas será escenario de un preencuentro de mujeres y diversidades de cara al encuentro plurinacional número 39 que se realizará este año en Córdoba, en un contexto nacional completamente adverso. Así lo explica Naila, parte de la organización de Sierras Chicas.
11: Estamos frente a un Estado neoliberal que, por un lado, se retira de muchas de las políticas públicas por las que hemos luchado históricamente y, por otro lado, avanza contra los feminismos y el colectivo de la diversidad con discursos de odio que aumentan, recrudecen y habilitan acciones de odio contra nuestros cuerpos y subjetividades. Estamos multiempleadas, precarizadas, mal pagas, las mujeres y las diversidades, asumiendo además tareas de cuidado de las infancias, de las vejeces y de las personas con discapacidad a las que el Estado ha dejado en situación de abandono. Y en este contexto también encontrarnos, hacernos el tiempo para encontrarnos, tener el ánimo de encontrarnos, es un desafío, porque además necesitamos entender que lo que nos pasa no nos pasa solo a nosotras o a nosotres, que no es nuestra culpa, que hay un sistema que planifica esta miseria y que la violencia es estructural.
10: La organizadora también resaltó la importancia de los encuentros territoriales.
11: El preencuentro de Sierras Chicas es importante porque nos va a permitir encontrarnos, conocernos y reconocernos a las mujeres y diversidades del corredor, tanto en las cuestiones que tenemos en común por habitar una región, como también en nuestras diferencias y diversidades a su vez. Nos interesa construir agendas compartidas y ver la posibilidad de llegar juntas a octubre, que va a ser tan masivo que una vez allí quisiéramos poder estar reconociéndonos, sabiendo quiénes somos, que somos vecinas, vecines. También pensamos que a través de este encuentro podemos llegar más de nosotres, porque a veces estas convocatorias que suceden en las capitales no resultan del todo convocantes para las periferias. Entonces el propósito también es acercar desde los territorios a personas que tal vez no participarían de un encuentro más grande de no existir una instancia previa como esta.
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14: El Servicio Meteorológico Nacional prevé para hoy una temperatura máxima de 12 grados con cielo parcialmente nublado. El viento rotará del sudoeste al sudeste en las primeras horas de la noche.
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14: Amnistía Internacional denunció al gobierno por el uso de inteligencia artificial para vigilar a los argentinos. Según un informe de la organización, las herramientas incorporadas durante los dos primeros años de gestión del gobierno libertario ampliaron la capacidad del Estado para recopilar información, establecer perfiles y ejercer mecanismos de control sobre la población, lo que configura un sistema de vigilancia masiva que puede afectar derechos fundamentales. Amnistía sostuvo que esas prácticas generan un efecto disuasorio sobre la privacidad, la libertad de expresión, la reunión pacífica y la asociación, y cuestionó especialmente la utilización de herramientas basadas en inteligencia artificial para recopilar datos de distintas fuentes.
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14: Kicillof denunciará a Mercado Pago y a otras billeteras virtuales por violar la ley. El gobierno bonaerense investigará las denuncias por acoso, hostigamiento e incumplimiento de las condiciones de defensa al consumidor por parte de las fintechs en un marco donde el gobernador señaló a la política económica del gobierno de Milei como principal desencadenante para el aumento de la morosidad en las familias argentinas.
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15: Me parece de un cinismo, además de una falsedad absoluta y espantosa, decir que esto es un mero problema entre privados. Sabemos que es un recurso al que apela permanentemente Milei. Un contrato, como los contratos no son forzados, dice él, nadie le puso una pistola en la cabeza a una familia, a una persona, para que tome una deuda, con eso se contenta y dice entonces es un problema entre privados. Bueno, ya cuando millones de familias están endeudadas y otros tantos millones no pueden pagar esa deuda, no es un problema entre privados en términos de que no es algo que sea ocasionado por decisiones individuales tomadas erróneamente. Así que sí hay una pistola en la cabeza, sentido figurado, una pistola en la cabeza. Quien se endeuda lo hace para pagar alimentos, se endeuda para pagar el alquiler, se endeuda para pagar gastos básicos, remedios, medicamentos, estudios médicos, se endeuda para la vida en sí.
16: De probarse las denuncias por tasas abusivas, cláusulas irregulares y prácticas de cobro que ya superan las 2.200 en Defensa del Consumidor de la provincia, podría haber multas por miles de millones de pesos y las empresas tendrían que revertir todos los incumplimientos.
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16: El tren Roca modificó servicios nocturnos y afectó a miles de pasajeros. Trenes Argentinos informó que el recorte por obras afecta a los últimos servicios del día, ya que el último tren que llega hasta La Plata sale de Plaza Constitución a las 20:49 y en el caso del servicio hacia Bosques vía Quilmes, la última formación completa parte a las 21:40. Desde la prestataria aseguraron que la intención es recuperar los horarios anteriores una vez que finalicen los trabajos sobre vías y no descartaron que pueda incorporarse nuevas frecuencias a futuro.
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16: La ONU vuelve a votar para elegir a su próximo secretario general. El Consejo de Seguridad de las Naciones Unidas se reúne este mediodía para una segunda votación indicativa entre 8 candidatos al cargo, la mayoría de América Latina, en un contexto de profundas divisiones dentro del organismo global. Hasta el momento, 5 mujeres y 3 hombres aspiran a suceder al portugués Antonio Guterres, quien terminará su segundo mandato de 5 años el próximo 31 de diciembre. De acuerdo con una tradición geográfica de alternancia entre continentes, Latinoamérica reclama esta vez el puesto, lo que explica que la mayoría de los candidatos sean de esa región, a la vez que muchos de los países miembros también presionan para que por primera vez una mujer asuma la dirección.
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16: Jornadas de articulación entre escuelas y autoridades municipales de Florencio Varela. Con el objetivo de potenciar el desarrollo educativo en el distrito, en un marco de desfinanciamiento del gobierno nacional para con el sector, el intendente Andrés Watson compartió exposiciones diseñadas con el propósito de abordar los conflictos dentro de las aulas y propugnar el nexo de la sociedad con las instituciones pedagógicas. El jefe comunal consideró decisivo preservar ese tipo de espacios de participación, prolongarlos en el tiempo y examinar temáticas que interpelarán a adolescencias e infancias, como la falta de empleo, salud mental y adicciones, entre otras situaciones de vulnerabilidad.
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16: Franco Colapinto corre en Países Bajos. El piloto argentino de Alpine, elegido por la Fórmula 1 como el mejor largador de la categoría, comenzó su actividad en el circuito de Zandvoort, donde durante el fin de semana habrá carrera corta cuya clasificación será desde las 11:30 de hoy y se disputará mañana a las 7 de la madrugada, y carrera larga cuya clasificación será desde las 11 del sábado y se disputará desde las 10 del domingo. Según medios especializados, Colapinto podría sellar su continuidad para 2027 en la máxima categoría del automovilismo mundial, una vez finalizado el Gran Premio Neerlandés.
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6: Bueno, nos juntamos esta jornada de día viernes con Paula Constanzo. Esta semana fue así de muchos cambios, ¿sí?
7: Cambiamos de día.
6: Sí, el ajedrez lo sí. Modificamos todo. Nos hicimos igual el tiempo para compartir. Bueno, en particular, mirá, hoy Paula, hablamos de género, de diversidades y hoy ligado a una efeméride.
7: Una efeméride, ¿cómo sí. Andás? Buen día a todos, a todas. Buen día, Pablo. Hoy es el día de homenaje a las víctimas de terrorismo. Desde el 2017, la Asamblea General de las Naciones Unidas declaró este día como un día de homenaje para las personas que sufrieron el terrorismo, tanto sea por grupos determinados o terrorismo de Estado como hemos vivido uh-huh. en nuestro país, ¿no? Y como en esta columna, siempre más allá de las noticias de actualidad, queremos también visibilizar cómo vivieron ciertas circunstancias de la vida las mujeres y diversidades, que muchas veces lo que pasa es que esas historias están un poco más silenciadas. Uh-huh. En el día de hoy, y también a raíz de que un programa de la radio hizo una interesante entrevista,
6: sí.
7: Es el programa que se llamaba Por la Otra Vereda.
6: Los jueves.
7: Que está los jueves.
6: Pedimos sí. permiso.
7: Pedimos permiso.
6: Sí, sí, sí. Una gran entrevista hicieron hace algunas semanas.
7: Exactamente. Bueno, como bueno, en el marco de esta efeméride decíamos, vamos a escuchar el testimonio de una mujer que fue secuestrada por la AAA allá por 1975 y estuvo 10 años presa en Devoto.
6: 10 años presa.
7: Exacto.
6: Presa política, 10 años.
7: 10 años. Sí. Un montón de tiempo.
6: Con
7: ¿no?
6: traslados, de todo, porque estuvo en Devoto y después. Es del grupo de mujeres trasladadas a Ezeiza.
7: Exactamente, sí.
6: Que entiendo que inauguran. La cárcel de Ezeiza de mujeres que conocemos hoy.
7: Digamos. Exactamente, sí, sí. Porque, y también de la cárcel de Devoto después dejó de ser cárcel, por uh-huh. eso está de traslado. Así es. Bueno, y ella cuenta, relata muchas historias, ¿no? De ese transcurso, mucha historia de cómo pudieron de manera colectiva atravesar todas estas situaciones tremendas que les tocó vivir por el solo hecho porque estaban presas por militar, básicamente, uh-huh. por formar parte de organizaciones políticas, sociales, ¿no? No había ningún delito en sus vidas. Entonces, bueno, nos parecía interesante ver cómo construyeron solidaridad, comunidad dentro de esa historia tremenda. Y vamos a mostrarle algunas anécdotas uh-huh. que ella cuenta y formas de comunicarse. Si te parece, empezamos por una anécdota que tiene que ver con las resistencias también que querían demostrar y cómo en un momento tuvieron que dejarlo de hacer por el solo hecho de poder estar todas un poco mejor atravesando esa situación.
6: Bien, cárcel de Devoto en este caso.
7: En este ¿sí? caso.
6: Bueno, Berta Falikov,
7: no la habíamos nombrado, perdón.
8: Queríamos demostrarles también de que no podían manejarlo como ellos querían. Siempre tomábamos iniciativas sobre cosas que podíamos hacer en contra de la política de aniquilamiento de ellos. Y, por ejemplo, nosotros durante mucho tiempo mantuvimos de que no nos íbamos a desnudar, no nos íbamos a sacar en las requisas. Las requisas son cuando venía el personal penitenciario y no entraban a la celda así, tipo allanamiento, y buscaban cualquier cosa. La cuestión era que nosotros veamos que estábamos a expensas y en manos de ellos. Entonces nos hacían desnudar, pero nosotros llegábamos hasta la bombacha y el corpiño. Y eso significaba muchos días en la celda de castigo. Celdas en las cuales vos no teníamos manta, cuando en invierno había solamente una cucheta sin colchón porque lo sacaban a las 7 de la mañana. Caminábamos, a ver, eran 2 pasos y medio para un lado y 2 pasos para el otro, eso es lo único que podíamos hacer. Y estábamos todo el día mirando la pared. Días, 15 días, dependía, ¿viste? Y nosotros, a pesar de eso, íbamos a la celda de castigo porque pensábamos que no desnudarnos era una cuestión de dignidad para nosotros, y más si podíamos mantenernos con esa resistencia y que lo llevara adelante la mayoría de las compañeras. Eso pasó durante un tiempo. En un momento, hay compañeras que dicen que no, que se van a sacar la bombacha del corpiño. Y bueno, ahí nomás nosotras, la mayoría, éramos la mayoría las que no nos queríamos sacar la bombacha del corpiño y seguíamos resistiendo esas requisas, pero como este grupo de compañeras dice de que no quiere seguir con esta cuestión de no al desnudo, nosotras bajamos esa medida. A pesar de todo lo que nos había costado mantenerla, nosotras la bajamos porque consideramos que el frente de presas es lo único que nos podía mantener sanas y salvas.
6: Bueno, es increíble el testimonio porque, digo, en contexto de lo peor que uno puede relatar, acá Berta revaloriza, bueno, esa construcción política también y organizacional dentro de la situación y del contexto de detención, ¿no?
7: Terrible, terrible pensarse 15 días mirando la pared y seguir sosteniendo esa medida, pero bueno, algunas personas no la pudieron sostener. Uh-huh. Y bueno, lo más importante era que estén todas juntas.
6: La unidad.
7: La unidad, uh-huh. La unidad de las presas. Y bueno, muy interesante esa anécdota. Y también, bueno, ahora las formas que encontraban de sobrevivir, ¿no? De comunicarse, porque sí, imagínate que lo que contaba recién, su día a día con el servicio penitenciario debería ser sistemáticamente tremendo. Uh-huh. Si bien también cuenta que hacían obras de teatro, que tenían charlas de discusión política, como que podían tener espacios colectivos, en general eran difíciles. Y encontraron
6: sí, formas. Para mí, para los que desconocen también parte de ese proceso de detenciones, uh-huh. Lo que sucedía, que había muchos detenidos que pasaban por centros clandestinos de detención y que después posteriormente eran lo que se conocía como blanqueados, uh-huh. o quedaban
7: legalizados
6: por el PEN, el Poder Ejecutivo, ¿no?
7: Claro.
6: Nacional. Y ahí te mandaban a una cárcel común, vamos a decir en este caso, pero en donde tenían también un tratamiento bastante particular.
7: Exactamente,
6: digamos,
7: sí, sí.
6: Y este es un poco el contexto de Berta, ¿no?
7: Exactamente. Y bueno, después nos contaba, vale, contaba el compañero de por la otra vereda, ¿cómo se comunicaban, no? Había a veces mensajes muy importantes que por ahí se viene una requisa y algunas sabían. ¿Cómo se comunicaban entre los diferentes pisos de la cárcel? Y esto decía.
6: Una lección de comunicación.
7: Sí.
8: Nosotras vivíamos cuatro en una celda. Había cuatro cuchetas adosadas a la pared y un agujero, que era donde hacíamos la letrina. En la letrina había caños, que de caño donde pasaba, digamos, de lo que pasaba del baño, el agua y, bueno, y todos los desechos. Y nosotros a través de esos caños pasábamos las palomas, que era papeles cuando era necesario, ¿no? Papeles envueltos, escribíamos en el papel de los cigarrillos, que era un papel suavecito, lo cubríamos todo con plástico para que no se mojara y se corriera la tinta porque no se iba a leer. Y bueno, eso se pasaba. Había compañeras que tenían mucha más habilidad manual y pasábamos continuamente, estábamos informados porque para nosotros era prioritario saber qué era lo que estaba pasando. Y después, bueno, usábamos el morse, especialmente para las compañeras que estaban en el quinto piso, porque el quinto piso era la celda de castigo y nosotros había el baño, ese agujero que era la letrina, estaba separado nosotros del lugar donde estábamos encerradas. Es decir, no podíamos acceder ni a la pileta ni a ese agujero de que era la letrina. Entonces la única manera era por morse o gritando directo. Y todo aprendimos ahí nosotros. En libertad no íbamos a necesitar al morse.
7: Sí, bueno, le da risa, la verdad, sí. Que igualmente, porque le preguntaba, pero vos ya sabías morse, ¿no?
6: Claro.
7: Bueno, no, lo aprendimos ahí. Lamentablemente fueron las estrategias de sobrevivir.
6: La necesidad
7: que
6: mueve el mundo.
7: Exactamente,
6: sí, claro.
7: Sí. Y muy interesante esta forma de comunicación que encontraron, y esto de lo colectivo, ¿no? Todo el tiempo pensando en que todas estén bien, que todas se comuniquen, que todas tengan la información.
6: Uh-huh. Claro, ella decía que por momentos había había información que había que circular y que todos tenían que estar enterados, en el caso de incluso hasta de que vengan requisas. Uh-huh. Si alguien se enteraba o había escuchado que iba a suceder alguna requisa, ya inmediatamente activaban este método de comunicación para que todos estén uh-huh. advertidos, ¿no?
7: Sí, muy, muy interesante. Bueno, y como anécdota, o la última que queríamos compartir es otra que muestra la empatía y la solidaridad en un momento en que empezaron a poder tener visitas, y bueno, vamos a dejar que Berta lo cuente.
8: Nosotros nos dieron visita de contacto con los chicos, con nuestros hijos, y bueno, era tal la alegría, no se imaginan, porque esta capacidad también de mantener la alegría, esta capacidad de que a pesar de todo nosotras estábamos tratando de resistir al aniquilamiento. Y bueno, y cuando se dio la visita de contacto, uno o dos días antes, estábamos todas en una celda, porque cantando, no hablando. Entonces vino la celadora y nos dice, bueno, ustedes saben que no se pueden reunir, ustedes saben que no pueden cantar, y lo están haciendo, así que van a ir sancionadas a celda de castigo. Celda de castigo era incomunicación. Quería decir que la visita de contacto con los hijos no iba a ser posible. Nos miramos y sin decir nada acordamos de que se iban a hacer cargo las compañeras que no tenían hijos, que no tenían visita el otro día. Así que le preguntamos cuántas necesitaba para cubrir la cuestión. A la celadora le preguntamos cuánto tenían que ser, nos dio un número y ahí nos fuimos, nos adelantamos y dijimos, vamos nosotras. Las madres tuvieron su día inolvidable, como digo yo, pudieron encontrarse con sus hijos y abrazarlos después de tanto tiempo.
6: Bien, impresionante. Hasta, hasta organizaron la sanción.
7: Exactamente. ¿No? Sí, y ella bueno, señala en la entrevista que lo más duro de todo eso fue no poder ver a las que eran madres, ver a sus uh-huh. hijos e hijas. Bueno, y después lo que han logrado, ¿no? Porque hasta la actualidad se encuentran, son más de 1.200 mujeres que han uh-huh. estado en esa situación.
6: En este caso, sobrevivientes de todo ese proceso. Berta estuvo 10 años aproximadamente detenida, 10
7: años,
6: ¿no?
7: Son uh-huh. un montón, sí, la verdad. Esos 10 años, ¿no? Ella habla, éramos mujeres jóvenes, en el momento en que más tenés ganas de hacer cosas, de realizar tu vida uh-huh. y, bueno, muchas de maternar uh-huh. en este caso, que es otro tema, ¿no? Para tener en cuenta la cuestión de la maternidad. Y bueno, luego se reencontraron y en muchos casos fueron testigos de los juicios de lesa humanidad. Uh-huh. Muchas de ellas se encontraron en esos ámbitos y realizaron un encuentro allá por el 2019 y escribieron libros, uh-huh. que está muy importante para mantener la memoria, la verdad uh-huh. y la justicia con estos testimonios.
6: Claro, porque habían quedado también como fraccionadas todas esas historias. Algunas no se vieron nunca más después de compartir muchos años de
7: claro,
6: vida, ¿no?
7: Exactamente. Bueno, si quieres escuchamos qué dice sobre ese primer encuentro en el 2019 y la actualidad también.
8: Uh-huh. Entonces, nosotras nos encontramos en el 19, 400 mujeres acá en el Bauen y pasamos 3 días juntas, que fue una maravilla. Y ahora nos vamos a encontrar en Córdoba, en octubre, antes del encuentro de mujeres, porque vamos a participar del encuentro de mujeres. En el 19 también estuvimos, después fuimos al encuentro de mujeres en La Plata, que fue muy bueno porque teníamos solamente media mañana para participar y la gente nos venía, las compañeras mujeres nos venían a pedir que extendiéramos el taller y hicimos 2 días, creo, de taller, que fue gente que decía, por primera vez me animo a decir que tengo un familiar desaparecido. Muy fuerte, muy fuerte. Se habló sobre qué es la subversión, qué significa, sacándole toda la cuestión negativa, sino qué significa la palabra subversión. Se habló muchísimo, muchísimo. Y bueno, y ahora estamos preparando porque nos queremos ver de nuevo, queremos abrazarnos, queremos seguir charlando sobre nuestras cosas. Lo necesitamos porque estamos grandes y hay compañeras que se están yendo. Entonces, como que necesitamos seguir charlando de nuestro, para poder transmitirlo, ¿no? Para poder transmitir esta cuestión de tanto cariño, tanto afecto, tanto amor.
6: Berta Falikov, protagonista que elegimos para volver a ser y a tener presente aquí en el aire de la radio. Bueno, quiero agradecer de vuelta por la otra vereda que encararon esta nota hace un tiempo y nos pareció como... Bueno, como importante también rescatar esas historias, ¿no?
7: Tal cual.
6: Capaz que alguien se va a cruzar a Berta también en el Encuentro de Mujeres.
7: Seguramente, y si quieren ahondar, hay dos libros. Uh-huh. En el 2006 sacaron Nosotras, Presas Políticas. Son libros colectivos, como todo lo que ella cuenta, eso es lo interesante. Ahí tienen más las historias de cuando estuvieron presas. Uh-huh. Pero después, para el 2020, sacaron un libro que está en online, que es www.nosotrasenlibertad.com. Uno puede entrar y ahí son los testimonios de ellas cuando salieron en libertad. Y tenés uh-huh. persona por persona, por un lado las bonaerenses, otras que son las del puerto. Está muy bien animado, es hermoso. Yo estuve ahí ahondando un poco con algunas historias y realmente recomiendo que ingresen a ver este libro, Nosotras en Libertad.
6: Muy bien, Paula, nos reencontramos la semana que viene.
7: Hasta la semana que viene.
6: Dale.
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6: Artistas quilmeños y quilmeñas, artistas que también ponemos en el marco de los 360 años de Quilmes. Artistas que además pasan por el estudio Osvaldo Bayer. Fernando Balbi es músico, es docente quilmeño, atravesó las últimas tres décadas tocando con amigos y conocidos el rock y la música popular, la música de su casa, la herencia y también un poco la calle lo fueron conformando. Hablamos aquí y también Fernando nos trajo algunas canciones. Te dejo con esa charla y cerrando también parte de la jornada, bueno, a toda música de quilmeños.
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6: Bueno, jornada para encontrarnos con músicos, con artistas, quilmeños, con urbaneros, podemos decir, en el marco de los 360 años del aniversario de Quilmes, hoy en particular charlando un ratito con Fernando Balbi. Es músico, le voy a poner la primera etiqueta, no va a ser la única, que es Unidad Básica. Y bueno, para contarnos un poquito y para tocar también, porque trajo su guitarra y vamos a dejarte también algunas canciones. Fernando, bienvenido.
14: Muchas gracias, buenos días a todos.
6: Completame un poquito ese recorrido.
14: Unidad Básica es un grupo del que formo parte, que cumplimos 10 años, en noviembre del año pasado, así que ya estamos casi para los 11. Y es parte de un proyecto de vida que tengo con Martín Montero, que es mi compadre, mi compañero, y el resto de mis compañeros, Fernando y Damián. Venimos tocando juntos hace más de 20 años con otros proyectos previos, Tres Arroyos, Kibus, proyectos musicales que hemos compartido, que formaron parte de nuestra vida. Y en este momento también estoy tocando en la banda solista de Agustín Ronconi. Y bueno, y ando cancionando ahí solo con la guitarra, no como un proyecto solista, uh-huh. pero sí encontré después de mucho tiempo esa plasticidad que te da ir con la guitarra y tocar en cualquier lado. Trasladé la intimidad del grupo de amigos en un asado, o bueno, en estos tiempos que corren, ya ni el osobuco nos dejan, pero bueno, sí. en un guiso que terminás guitarreando y canturreando, bueno, voy a todos lados mostrar un poco de Unidad Básica o un poco de Roncoli o un poco de lo que
6: o esas canciones que no que me quedan banda, afuera,
14: que
6: no tienen banda,
14: que generalmente termino haciendo
6: mira
14: eso.
6: Lo que tengo acá yo.
14: No me animo a que
6: letra?
14: Uy, sí, sí, horrible,
6: es tu
14: mi letra.
6: Letra.
14: Sí,
6: es
14: sí.
6: tu letra, ¿no?
14: Sí.
6: Mirá.
14: Eso
6: ¿sabés de dónde es esto?
14: Sería, creo que acá de la plaza de enfrente, sí, ¿no?
6: Hace algunos días, unos meses, tocó acá, vino invitado a tocar un encuentro. Fue el encuentro del 25 de mayo.
14: Sí.
6: Y yo me encontré en la lista de temas.
14: Qué grande.
6: Me la guardé, la tengo guardada.
14: No han mejorado mucho las cosas, mirá. Va, sí, mejoraron, mira, está espiralado.
6: Está más prolija, está sí, más sí, prolija. Sí. Bueno, ¿son algunas de estas canciones que decís?
14: Algunas, que... sí, sí, sí. Algunas que toman formato de banda y, uh-huh. y por ahí se las muestro o a Agustín o a Monty, uh-huh. a mis compañeros músicos, que dicen, che, loco, esto vamos a hacerlo. Y otras veces ni se las muestro porque tengo miedo que me digan vamos a hacerlo.
6: Está muy bien, está muy bien. Cuando no tenías barba,
14: tenía flequillo.
6: ¿Ya tocabas, hacías música?
14: Mira,
6: ¿cómo arrancaste?
14: ¿Cómo te cuento? Siempre intenté hacer música. Esta guitarra que traje hoy uh-huh. Tiene,
6: después la vamos a mostrar,
14: tiene un par de meses, menos. Me la han regalado para el Día del Padre y es mi primera guitarra. Siempre toqué con la solidaridad de los amigos, la familia. Nunca tuve guitarra propia. Siempre a alguno le han regalado una guitarra y... no sé, esos regalos no pedidos,
6: sí.
14: entonces terminaba en mi casa, y así arranqué, terminé tocando el bajo, como todo el mundo, diciendo que tiene menos cuerdas, es más fácil,
6: claro
14: y no.
6: Y es al revés,
14: tiene las mismas complejidades, tiene otras, pero sí. tiene su complejidad, y bueno, ahí me enamoré del bajo. Pero la guitarra siempre estuvo en mi casa.
6: Pero tu primer instrumento fue, si vos querés,
14: la guitarra.
6: Con un instrumento musical,
14: sí.
6: la guitarra.
14: Sí, sí, sí, de hecho... yo creía que componía antes de saber tocar. De hecho, todavía no sé tocar la guitarra y uh-huh. la toco y hago mis canciones. Tenía esas ganas de decir algo. Y después la música me apasionó como para estudiarla un poco más, abordarla.
6: Eso adolescente, de meses.
14: Sí, 13, 12.
6: ¿Y había músicos en tu casa?
14: No, me dijeron que hubo, sí, pero no nunca lo vi.
6: Nadie que te haya impulsado.
14: No. Y siempre pegado al rock. Después, bueno, uh-huh. se abrieron los el abanico de colores y de ritmos.
6: ¿Cuál es la primera canción que sacaste?
14: Y si no fue Smoke on the Water.
6: Claro.
14: Ahí, pero me acuerdo...
6: un riff.
14: Sí, me acuerdo mucho, mi hermano tenía el disco hecho en Memphis de Los Ratones y yo enchufaba el bajo ahí en su equipo de música y se lo rompía todo... intentando copiar las bases de Pablo Memmi.
6: Claro.
14: Y obvio, no podía, pero lo gasté. Ese también.
6: Uh-huh.
14: Y nunca fui muy Stone ni nada, pero ese disco me parece increíble todavía.
6: Por algo siempre se empieza.
14: Sí, digamos. Sí, sí.
6: Es el momento también.
14: Es
6: ¿no?
14: el día de hoy que me parece un disco increíble.
6: Es el momento. Y después, digo, hay como una. Hay una beta en donde el rock, si querés, te mete en un universo musical. Y después fuiste como sumando. ¿Géneros?
14: Sí, sí, porque la expresión que me brindaba el rock, o mismo el heavy metal, ¿no? En la adolescencia, esa violencia desde la música que hace que uno pueda espectorar de alguna uh-huh. manera la rebeldía adolescente, vaya para donde vaya, primero te obliga a conocer, a través de las letras, a ver qué quiso decir esto, a ir a indagar en algún libro, o en algún historiador, o en, uh-huh. no sé, en diferentes lugares, a ver de dónde viene eso que estás leyendo, y después descubrir en otros ritmos que había otras historias, igual de interesantes. Y creo que la madurez que uno va adquiriendo con el correr de la vida, el devenir de la vida, hace que ciertos estilos, ciertos ritmos, te esperen.
6: Uh-huh.
14: Lo escuché a Larralde una vez decir.
6: Esperen.
14: Claro, que le dijo a Iorio, me parece. Sí. ¿A usted le gusta la milonga? No. Espérese tranquilo, ya lo va a esperar la milonga. Bueno, a mí me pasó que muchos estilos me han esperado. Uh-huh. Y me siguen esperando. Yo los abordo con toda la falta de respeto posible, sí. Pero que me han esperado. Hay muchos estilos. El tango, el bolero, qué sé yo. Más allá del rock, ¿no? De un montón de clásicos que me gustan. Que me parecen increíbles.
6: Pero en general, le podés meter como una matriz de música popular, quizás rompiendo la temporalidad. Y viste que hay una música que viene de nuestra infancia. Uno la escuchó porque la escuchaban tus padres, tu hermano. Uno como que. Y capaz que no era la música que te gustaba, pero en algún momento vuelve eso, digamos. Porque tiene que ver con la formación de la niñez. ¿Vos sí. qué te acordás que escuchabas cuando eras pibe? Niño estoy hablando, no adolescente.
14: De niño...
6: ¿Qué sonaba en la niñez?
14: O sea, es que mi viejo murió cuando yo era muy chico. Entonces dependía de la música que escuchaban mi abuelo y mi vieja. Uh-huh. Mi abuelo escuchaba lo que sonaba en la radio, pero siempre de cantar tango. Y un tango reo, ¿viste? Un tango de sí. guitarras, ¿viste? De arrabalero. Y la memoria es... verlo afeitarse y cantar algún tango. Mirá. Y que en ese momento, cuando contaba el tango que sonaba en la radio, yo decía, no se lo sabe bien, porque no lo canta donde va. ¿Viste? En la radio sonaba una cosa y él sí. cantaba otra. Claro, no, era que el viejo quería frasear diferente, sí, o sí. tenía otro cantor en la cabeza, entonces uh-huh. fraseaba diferente. Bueno, en ese momento me parecía mal y con los años entendí. Mirá, que estaba buenísimo. Sí. Y mi vieja, mucho melódico, romántico, qué sé yo, desde el... Valeria Lynch, Camilo VI y otros tantos que, pero que cargado de melodía sí. y en muchos casos, claro, canción y atrás una banda, una orquesta que se sonaba todo.
6: Sí, sí, sí.
14: O sea, aunque yo en mi casa no pongo Valeria Lynch, es más, me la acuso en publicidad y trato de sacarla rápido, claro. Pero tenían unos productores y unos músicos bárbaros y aunque no quiera uno se te mete eso, uh-huh. ahí te queda un poquito.
6: Y vuelve.
14: Sí, claro.
6: Y vuelve. Bueno, primer momento para compartir charla aquí con Fernando Balbi. Criado en Quilmes, nacido en Bahía Blanca, me dijiste.
14: Sí, pero caminé acá. Sí. Así que mis primeros pasos fueron dados en Quilmes y nunca me fui. En un momento, cuando me casé, me fui a vivir a Lanús y creo que duré... No sé.
6: Ojo lo que vas a decir porque soy de Lanús.
14: 6-7 meses. No, pero porque extrañaba mucho acá. Claro. Lanús.
6: Tenés identidad quilmeña.
14: Lanús es un barrio del conurbano que tiene muchísimas cosas en común. Pero yo extrañaba que mis amigos estuvieran a 2 cuadras de mi casa. Uh-huh. Que nada, que la mugre que se juntaba en la vereda, en la esquina, en esa parte. Sé que se sigue juntando ahí. Entonces, qué sé yo, a Doña Coca saliendo con el batón diciéndome qué tarde viniste anoche. Sí. Cosas como esas. No, no, uh-huh. y me tuve que volver.
6: ¿Qué escena rescatás musical de Quilmes?
14: ¿Qué escena?
6: Digo, ¿qué escena? Porque a veces podemos hablar de una escena, de un movimiento musical. ¿Tiene como alguna seña Quilmes?
14: Sí.
6: No importa si esa seña es compartida por todos los quilmeños, que claramente posiblemente no, pero que vos te identifiques musicalmente también con Quilmes.
14: Yo no sé si es generacional, pero uh-huh. tengo la íntima certeza de que yo que crecí escuchando que en el oeste estaba el ajite, y así era, porque...
6: Sí, claro.
14: Ibas uh-huh. para allá y Hurlingham y el Palomar, San Justo, explotaban de lugares para tocar a la noche. Creo que aquí en Quilmes se dio que hubo una resistencia permanente, incluso después de lo que pasó de la tragedia de Cromañón, donde los bares se sostuvieron y siguieron apostando a tener artistas. Donde los jóvenes se juntaban para crear centros culturales, uh-huh. donde... En este momento hay un apoyo fuerte de parte del municipio para que la movida cultural exista, uh-huh. que no pasó eso en todos lados. Algo parecido pasó en Varela, en mi juventud, era un reducto de heavy metal. Las bandas de heavy metal le iban a tocar a Villa España, a diferentes clubes.
6: Claro.
14: Bueno, los productores apostaban a hacer esas movidas ahí. Uh-huh. Y bueno, entre lo que pasó a fines de los 90, a fines de los 90, a principios de 2000, con Villa España resistiendo el heavy metal y toda la movida cultural muy grosa que hay en Quilmes, porque es más amplia que el rock incluso, fueron lugares del conurbano sur donde el arte pudo resistir.
6: Uh-huh. ¿Y vos ya crees que ahí hay como... como algo a destacar, es una,
14: sí,
6: una marca y una lectura que tampoco la crees solo personal?
14: No.
6: Ya es compartida.
14: Es, para mí, sí. Uh-huh. Tiene que ver con la comunidad artística directamente.
6: Uh-huh. Y en particular ahora te atraviesa también como formando parte de un espacio cultural, ¿no? En el barrio Yapi.
14: Sí, tengo la suerte de ser parte del equipo
6: espacio
14: de
6: trabajo. Espacio nuevo, podríamos decir. Porque
14: de un espacio nuevo,
6: el año pasado.
14: Hecho completamente con el presupuesto municipal, uh-huh, que se sostiene así y donde se hacen unos trabajos hermosos. Todo el equipo de trabajo es muy bueno. Agustín Ronconi es el director y empuja para adelante, tracciona como loco con un montón de cosas que se hacen. Desde los talleres, que no voy a nombrar todos los que hay. Uh-huh.
6: Pero de arte, digo, no solo musicales.
14: No, tiene un enfoque artístico, completamente artístico el enfoque. Si bien la política nos atraviesa todo, cuando te levantás a la mañana, si te peinás o no te peinás, o dedicás 10 horas a peinarte o 5 minutos, eso hay una postura política en eso, en el arte muchísimo más. Pero al margen de la línea política que uno puede llegar a transmitir en la bajada artística o cultural, el enfoque es completamente cultural y artístico. Todas las disciplinas intentan ser abarcadas y dándole a la comunidad la opción o la oportunidad de tener un instrumento en la mano, uh-huh, de tener a su alcance pinturas, témperas, pinceles para desarrollarse, papel y lápiz. Uh-huh. Alguien que te diga, ¿leíste a este tipo? Mirá, ¿vos te gusta? Mirá. Un montón de cosas.
6: Por un lado la accesibilidad y por otro lado también el encuentro con artistas del barrio que estaban ahí.
14: Sí, por supuesto.
6: ¿No? Eso
14: sí,
6: también.
14: Sí, por supuesto. Incluso por primera vez, después de 18 años que tiene la orquesta, la Sonora de la Yapi, dirigida por el Gaita Freire, tiene edificio propio, funciona en este lugar, uh-huh, con todos sus talleres, con los ensayos. Vos ves a los pibes cuando andan por el barrio fuera de sus horarios de taller y que andan con el instrumento colgado, ¿viste? Y yo soy músico de acá.
6: Claro. El orgullo de tener el instrumento colgado.
14: Tienen su instrumento colgado y que saben que ese es su lugar. Nada, bueno, son cosas que hay que vivir, ¿viste? Que no sé. No voy a decir trabajaría gratis porque tengo que me roben el sueldo. Pero
6: hay que comer.
14: Pero sí, claro, pero sí. La verdad que es tiene una devolución que no tiene precio.
6: Uh-huh. Bueno, hasta aquí Fernando Balbi. Después charlamos un poquito más, pero también tenemos posibilidad de compartir algunas de sus canciones. Así que es lo que se viene.
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3: Segundo tramo para charlar un ratito aquí en el estudio de Radio Aijuna. Estamos para todo Cruce, para la cadena conurbana de comunicación y cultura, en el marco de los 360 años de Quilmes. Nos van atravesando algunos artistas que tienen, bueno, identidad conurbanera, identidad quilmeña, seguramente muchas más identidades. Uno está cargado de identidades. Charlando un poquito de música, escuchando algunas canciones. Dijiste en un momento, Fernando, que hay historias para contar, ¿no? Bueno, las canciones también son un vehículo para eso. Y la verdad que hay infinitas formas de contar historias, ¿no? Hay canciones que, por ejemplo, son bailables, parecen en joda, y después, cuando las analizás un poquito, están contando otra cosa. Seguramente te habrá pasado. Y hay canciones que tienen un tono capaz que humorístico, y están contándote la desigualdad del mundo en ese tono, ¿no? ¿Qué pasa ahí con la construcción de las canciones? Las canciones de amor tienen que sonar amor. Las canciones en donde hay que decir algo o putear tienen que ser duras y sonar a eso. ¿O siempre es como un gran mezcladito?
4: Creo que en la variedad está la sustancia. Porque hay cosas que son irreemplazables. La puteada, por ejemplo, me parece irreemplazable. Cuando le tenés que decir a un presidente, por ejemplo, que es una mierda de persona, que es una mala persona, y la verdad que decirle, usted me parece que tiene ciertas licencias ideológicas. No, le tenés que decir que es una mierda.
3: Sí.
4: Después, con respecto al amor, y hay tantas como variables en el amor, hay... qué sé yo, la cumbia cuenta historias de amor a veces en una clave bailable, y con la misma clave te cuenta historias terribles. El candombe es alegría, se baila, y otras veces se baila pero se están cantando cosas terribles. Es la variedad, en la variedad está, me parece que se entiende.

0: Lo que sí, justo ayer lo charlaba en mi casa, creo que con los años me he vuelto menos permeable a esos artistas, menos permeable a conmoverme con los artistas que dicen poco, que no se juegan ideológicamente. Sobre todo los mainstream, ¿no? Con los que ya saben que comen caliente los nietos, que no tienen por qué no jugarse. Quiero saber qué piensan, para saber si sus canciones están más buenas de lo que yo creo, o para ver si lo que dicen es mentira. Me parece que es parte de cualquier artista
1: nuevos
0: existencial.
1: Y viejos artistas, decís.
0: Sí, sobre todo las vacas sagradas.
1: Sobre todo
0: las vacas sagradas. Sí. A mí, en un momento había perdido un poco la brújula y me había distanciado del Indio Solari. Por suerte, antes de morir, los últimos 10, 15 años, te diría, se dedicó a manifestarse ideológica y políticamente mucho más fuerte de lo que había hecho en toda su carrera. Y eso me retomó mi espíritu ricotero de toda la vida. Y cuando se murió fue un garrón, por supuesto. Pero el tipo se fue sin dejar dudas de lo que pensaba. Después las canciones vemos, no, acá habla de la falopa, bueno, habla de lo que vos quieras.
1: Sí, sí.
0: Él dijo, las canciones son para imaginar. Con otros artistas me pasa lo mismo. Y con los jóvenes generalmente dicen lo que piensan, incluso cuando no están diciendo. Los que no dicen nada, yo también lo tomo como una postura política. Es muy difícil que me conmueva un tipo que no sé ni a quién le está cantando,
1: claro.
0: No a qué. ¿A quién le está diciendo lo que dice? Yo, cualquiera que me conoce sabe los ámbitos donde me desarrollo, donde vivo, y que las canciones que hago tienen que ver con eso. Te pueden no gustar, por supuesto, a mí no me gustan a veces mis canciones, pero nunca me miento, nunca le canto a otra cosa que no sea lo que vivo, porque no me puedo conmover, y si no, no la toco más. Y bueno, eso me pasa, estoy menos permeable a que me conmueva a alguien que no sea que le canta, que no se juega, que no sé.
1: ¿Y siempre fue así? Digamos, lo pienso si siempre a vos te jugó esa balanza de que, bueno, quiero conocer qué me cantás, qué me estás contando acá, pero también quiero saber qué pensás arriba o abajo del escenario, por ejemplo.
0: Sí, un poco,
1: ¿no?
0: Sí.
1: Sí, siempre.
0: Sí. Esa postura de que puedo. Es muy diamante de Borges, ¿viste? Que Borges es un intocable como escritor, pero bueno, sabemos todos que era un gorilón insoportable.
1: Sí,
0: bueno, pero no todo el mundo es Borges, pará.
1: Claro.
0: Porque no es que, bueno, el Diego también cometió errores, pero pará, todo el mundo no es el Diego. Y acá pasa lo mismo. Bueno, humanos comunes y corrientes, ubíquense un cachito y fijémonos lo que está bien, lo que está mal. Porque hay una bajada de línea, hay unos nuevos dogmas que están imperando que son terribles, que son violentos, que yo pensé que no iba a vivir nunca. Y creo que es obligación fundamental de los artistas pararse en un lugar y decir, nosotros cantamos desde acá, nosotros escribimos, nosotros pintamos desde acá. Ellos son los malos.
1: Ahora que decís eso, ¿te cuesta encontrar en esa bajada política violenta que está a nivel internacional, que está bien traducida en la Argentina, ¿te cuesta encontrar expresión artística en relación a eso? Si se traduce artísticamente, o es el silencio, el dejar hacer, el no decir nada, lo que termina avalando esa violencia.
0: No, a mí me parece que en esto de que cada vez que hay una acción grande hay una reacción, y acá se da un poco. Si bien espero más de algunos artistas grandes, que espero que canten cosas grosas, y algunos me sorprenden, por suerte, gratamente, porque superan mis expectativas, y otros no, sí se da que hay una reacción. Porque, ¿quién hubiera esperado que un artista como Lali Espósito, por ejemplo, que uno puede pensar que es medio trivial la propuesta, o frívola, o que tiene que ver más con el baile y, ¿viste? Sí. Y otras cosas, se termine plantando en contra de...
1: Yo quiero decir que hizo el disco de rock más plantado de...
0: Bueno, a eso me refiero.
1: No, claro.
0: Cuando hay una cuando hay una represión muy fuerte, una violencia muy fuerte de parte de quienes están dominando actualmente la política, lamentablemente, hay una reacción, y esa reacción viene de lugares a veces inesperados. Afortunadamente, uh-huh, alguien con mucha, mucha exposición, como Lali Espósito, se le enfrenta. Uh-huh. En otro momento, no, hubiera pasado sin ver, hubiera sido otro artista o que no diga nada. Después, por supuesto, hay en diferentes ambientes, lugares de resistencia, en el folclore, en el rock, en todos los, uh-huh, estilos, siempre hubo gente que se plantó de un lugar.
1: Yo creo que Lali también le sumó creatividad. Viste que a veces también el decir tiene una forma, uh-huh, y yo creo que ella fue creativa. Cuando salió antes de lanzar el disco y dijo que iba a ser un disco de rock, viste, a alguno le puede dar como escozor eso. Pero bueno, ahí ya creó como una expectativa. Y después vos escuchás el disco y el disco suena a rock pop, si vos querés. Y las letras, si vos querés, rescata una postura del, claro,
0: eso,
1: rock.
0: Es objetivo, tal cual, ¿no? Porque subjetivamente a mí puede no gustarme.
1: Hay creatividad en la forma también.
0: Puede no gustarme un, sí, estilo o un artista en particular, pero hay algo que no se puede discutir. Tiene muchísima llegada y ella podría no decir nada. Uh-huh. Podría jugarle en contra de su carrera, uh-huh, en contra de los productores, sí, sí, que bancan ese proyecto, que ven el negocio detrás de ella, que corren detrás de su negocio. Y aparentemente no le importa nada, y esa es una postura rebelde que yo quiero en un artista. Uh-huh. Quiero que se le plante a la gente. No quiero nombrar a ningún otro artista, pero hay tipos que han llenado estadios que ha dicho: "No, por favor, no insulten al presidente. Claro. Esto acá no se canta." Uh-huh. Entonces vos tenés la chance. Uno, el público escucha lo que lo conmueve, lo que lo entiende. Y alguien que tiene ese poder en la mano, bueno, elige. Bueno, por suerte hay esta reacción de un montón de artistas, uh-huh, que eligen manifestarse de esa manera.
1: Fernando charló con nosotros hoy, nombró a un montón de músicos y artistas, lo nombró a Larralde, pero nombró a Lali también. Y te quiero preguntar por músicos, amigos, quilmenios, músicos de la banda, no sé, puede ser de Unidad Básica, que te hayan... te hayan conformado, que sean ya una partecita tuya.
0: Y mirá, yo tengo la suerte de tocar con dos personas en diferentes proyectos que creo que son los mejores compositores con los que me he cruzado. Agustín Ronconi y Martín Montero. El Negro Monti ha hecho canciones increíbles durante toda su vida. Hay que prestarle atención, nada más, está ahí desde siempre. El Negro Godio de Maten al Rey, también una persona que me forma, me sigue formando, es un amigo de toda la vida, un gran artista, hace grandes canciones tocando temáticas que pasan desapercibidas a veces y él las pone en la palestra, incluso nombrando a personajes de acá, como, uh-huh, el Padre Farinello,
1: el tema que le hizo el Padre Farinello,
0: el Loco de la, sí, Sotana. Justamente también participó Agustín Ronconi ahí, así que se me junta un montón de gente. No sé, el Mono López, que ya no está entre nosotros, Willy Quiroga, por nombrar dos bajistas grosos que han salido de acá y que han puesto el instrumento que amo en, uh-huh, un plano más importante del que tenía. Hay muchos artistas acá. Seba Fernández también es un gran, gran músico de acá. Bueno, el Gaita, la verdad que con la gente que me toca tocar en este momento y compartir, me nutre permanentemente. Estoy muy contento, me siento muy agradecido.
1: Fernando, gracias por pasar por Aijuna.
0: Muchas gracias.
1: Ya nos vamos a cruzar en cualquier otro momento.
0: Cuando
1: todo el tiempo.
0: Cuando quieran.
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1: Bueno, llegamos al cierre de esta semana, día viernes 21 de agosto. Sabés que tuvimos una semana compartiendo algunos testimonios, algunas lecturas y algunas voces que queríamos volver a poner en valor, con un programa enlatado, en particular atravesando temas que quedan vivos. Y algo de música en vivo también para transitar, no solo algunos artistas, sino también algunos artistas quilmeños en particular. Vamos a seguir con esto y con los 360 años que ha dejado el aniversario de Quilmes. Bueno, también compartiendo algunas buenas canciones. El día lunes, después de este finde, volvemos desde las 8 de la mañana el lunes con Loco, no te sobra una moneda. Un abrazo.

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0: espera de que esto les llegue a la empresa, ¿no? El pedido que estamos pidiendo hace más de 10 meses ya, porque hace 10 meses que la empresa decidió desvincularme de manera arbitraria, usando esa excusa de que en el periodo de prueba uno no puede estar denunciando el acoso sexual, en este caso, ¿no? Como me pasó a mí. Esto había pasado en la estación Federico Lacroce de la línea B. Este policía prestaba servicio para la misma empresa. Y yo, al trabajar turno noche, él hacía el servicio de turno noche. Entonces compartíamos el mismo cuartito, que era para nosotras las empleadas, y para el mismo policía. Seguimos luchando porque esta pelea no es solo mía, es una pelea que se hizo muy pública, que es la pelea de muchos y de muchas, porque no solo mujeres me están bancando, sino que también hombres que piensan en sus hijas, en sus mujeres, en sus hermanas. Esta pelea es de todas nosotras, de todas las que no pueden salir a hablar, de todas las mujeres que la verdad que lamentablemente se callan la boca y las matan o se quedan sin laburo o llegan a cosas peores.
1: Buenos días, bienvenidos y bienvenidas a La Patria de las Moscas en la cadena de comunicación y cultura Cruce. Tomamos posta desde FM en Tránsito para la transmisión conjunta de las radios universitarias y comunitarias. Arrancamos el programa con la voz de una de las entrevistadas que tuvimos esta semana, como una especie de corolario de una de las noticias que estuvimos reproduciendo, que estuvimos difundiendo, y no solamente esta semana, sino a lo largo del tiempo, porque es un caso que data de ya casi un año, más de 10 meses de existencia del reclamo que ahí contaba Araceli Pintos, que es trabajadora despedida del subte de Buenos Aires, de la empresa Emova, por denunciar el acoso de un policía en su puesto de trabajo. Hablamos con ella ayer de cara a una protesta que iban a realizar más tarde para pedir su reincorporación por ese despido. Vamos a recorrer un poquito el caso. Creo que vale la pena para el cierre de la semana volver a poner el reclamo en valor, ¿no? En difusión. El caso tiene que ver con este despido arbitrario que ella denuncia. Araceli es una trabajadora, tiene 27 años, es mamá soltera de dos hijos, trabajaba en el área de limpieza del subterráneo de Buenos Aires, concesionado a la privatizada Emova por el gobierno de la ciudad de Buenos Aires. Todas las noches se tomaba un tren y un colectivo desde la zona sur para llegar hasta la estación Federico Lacroce en Chacarita, línea B del subterráneo de Buenos Aires, donde daba servicios de 23:30 a 5:30 de la madrugada, turno trasnoche, para la limpieza del subterráneo. Ahí empezó a sufrir el acoso de un policía de la ciudad, que ahí contaba en este segmento de la entrevista que tuvimos con ella ayer. Estaba en un cuartito, estaban ellas, las trabajadoras, con el policía en un cuartito a la noche dando los servicios, el policía encargado de brindar seguridad. Y como pasa lamentablemente muchas veces con el uniforme que le da a la sociedad para brindar seguridad lo usan para abusar de su poder y en este caso para acosar sexualmente a la joven, a la mujer, a Araceli, a la trabajadora. Eso es lo que ella denuncia. Empezó a decirle cosas, empezó a apurarla. Nos contó en la nota que ponía el arma sobre la mesa, tenía el arma en la cintura, se llevaba la mano a la culata y la apuraba con términos sexuales, con bueno, el tradicional canchero avasallador que le dice cosas a las minas y se hace el macho en ese sentido, pero con un arma, ¿no? Con un arma, con un uniforme, y empezó a ponerse cada vez más violento. Ella cuenta que no le daba bolilla, que trataba de esquivarlo pensando que el tipo se iba a dar cuenta, que no era correspondido y que iba a cambiar de actitud, pero empezó a ponerse cada vez más picante, más caliente, más agresivo, más violento, hasta que lo denuncia. Este es el relato de lo que le pasó a Araceli, y la empresa, en vez de accionar sobre el agresor o en vez de investigar el caso, era, me parece, muy fácil, ¿no? En el subte hay cámaras. Pero bueno, no recurrieron a nada de eso. Eligieron separarla a ella, la mandaron a trabajar a la línea C de Constitución para separarla del tipo y después la despidieron. Estaba en un periodo de prueba de 6 meses, la despiden a los 4 meses por hacer esta denuncia y ella más tarde se entera, después de haber sido despedida, que al policía lo mandaron a trabajar a otra estación y que sigue brindando servicios desde el gobierno de la ciudad, al que pertenece la policía de Buenos Aires, contratado por la empresa Emova. Ayer en la nota nos contó todo esto Araceli y nos hizo la convocatoria a la marcha que hicieron a las 5 de la tarde, donde estuvieron participando organizaciones sociales, un comité que se llama Comité por la Reincorporación de Araceli, que está formado por distintos espacios, especialmente por trabajadores y trabajadoras del subte. Ayer nos contó también la chica que lo encontró en redes sociales al policía, casi por casualidad, porque su algoritmo le trae cosas del subte, porque trabajó en el subte y tenía muchas publicaciones del subte, y le trajo una foto de el tipo trabajando y lo identificó. Y lo identificó y lo está llevando eso a la justicia, porque nunca había movido un dedo para buscar identificar al agresor. Y lo que sí hicieron fue despedirla a ella y protegerlo a él. Desde la justicia por omisión y desde la empresa por acción. Bueno, lo encontró en las redes, estaría llevando, estaba llevando la exposición de su imagen, de su cara, a la justicia. Ayer estaban pensando si sí o no correspondía un escrache público en la movilización. Bueno, esas son decisiones y prácticas de la persona que son respetables o criticables de cada, en cada uno y en cada una esa situación. Pero el tema de fondo es la pelea por la reincorporación, porque evidentemente es injusto el despido, y la pelea por la situación de violencia que vivió ella. Vamos a lo que pasó ayer. Ayer marcharon, ayer estuvieron presentándose en la empresa que queda en Loria y Rivadavia, ahí cerquita de la línea B del subterráneo, y hubo una represión policial muy importante, en la cual, bueno, Araceli fue a protestar, a reclamar, a volver a denunciar el acoso de la policía, y la policía les pegó, los empujó, tiraron gas, pimienta, pusieron vallas, usaron palos para golpear, como pasa con la policía lamentablemente y en general, pero más especialmente en estos tiempos. Salían chicos de escuelas y a un pibe de 15 años que lo pasaba a buscar su viejo para volverse a casa, estaba ahí en la zona y lo empujaron, lo gasearon, le pegaron. Sufrió un traumatismo de hombro importante, tanto que tuvieron que llevarlo al hospital, además de los daños por el gas pimienta en los ojos, que le tiró la policía directamente a un pibe que no tenía nada que ver con nada, ¿no? Un pibe que salía de la escuela, pasaba por ahí, se llevó el susto de su vida, llanto, la inquietud, bueno, el papá enojado, la policía que no daba la cara, los que estaban ahí en la marcha tratando de contener al pibe, y la policía que le decía, te llevamos al hospital, y el pibe que decía, y el papá decía, no, no, que la policía no me lleve a mi hijo a ningún lado, yo lo llevo al hospital. Bueno, ahí está donde cae la policía, ¿no? Al lugar de la desconfianza ciudadana. Preferís irte solo arrastrando a que te ayude un policía que te acaba de pegar, ¿no? Ahí llegan con esa actitud de violencia. Y nuestra hipótesis de conflicto en el día de hoy, y quiero ir acá, es, vamos a hacer una metáfora, una figura, es la de la mamushka de la violencia. La mamushka es esa muñequita rusa que tiene, es hueca y se abre, y adentro hay otra muñequita igual, y abrís, y adentro hay otra muñequita igual, y abrís, y así sucesivamente. Hay como muchas capas, en la iconografía es infinita, en lo material es finito porque en un momento se te acaba la capacidad de construir o elaborar muñequitas de tamaño ya microscópico. Pero bueno, el emblema o el símbolo, la metáfora es que adentro de una cosa hay otra cosa, y adentro de otra cosa hay otra cosa, y que lo exterior oculta lo interior, ¿no? Lo exterior sirve para cubrir algo que existe, pero que vos no lo ves, y la mitología rusa te dice que si abrís, si corres la cortina, si sacas la oscuridad y le pones luz, adentro hay algo más que tenés que ver, ¿no? Bueno, y usamos la mamushka de acosos y violencias que sufre la sociedad, en el caso Araceli, pero trasladado a la generalidad, ¿no? Nuestra mamushka es el caso Araceli, porque vamos a empezar a abrir la muñequita. Adentro de todo, lo que no quieren que veamos, lo que está oculto, es el policía acosando a la trabajadora, la violencia en el trabajo, caso Araceli, pero caso de miles de mujeres y también de hombres, y ni hablar de diversidades en los trabajos públicos y privados. En el subte, la muñequita más chiquita era Araceli, que estaba ahí escondida detrás, debajo de un montón de capas, escondida, invisibilizada en la situación que estaba atravesando. Un caso personal que nadie ve ni nadie denuncia porque está en el corazón de la mamushka de la violencia social y cultural. La segunda muñequita, un poco más grande, que cubre a la primera, que esconde a la primera, es el escalafón del trabajo. El supervisor, el superior de Araceli, la escucha pero no hace nada, la escucha pero le dice que se calle, la escucha pero la amenaza con que si dice algo podría perder el trabajo porque está en el periodo de prueba, y si en el periodo de prueba denuncias que algo te pasa no te van a contratar. Y de eso pasa también a ser parte de la violencia, ¿no? Para ocultar la primera de las violencias invisibilizada dentro de la mamushka social. Y ahí está la segunda muñeca contenedora. La siguiente capa de esta cebolla imaginaria es la empresa, que echa a la trabajadora y cambia al policía de estación para evitar que se visibilice la cuestión, para seguir ocultando el problema más profundo. Esto pasa en muchas instituciones, en el Estado, en las empresas privadas, en la iglesia, por ejemplo, ¿no? La iglesia ha tenido una historia de curas pedófilos y violadores, y la iglesia, en vez de ir a condenar a ese cura, un cura pedófilo y violador de un pueblo de Polonia, en vez de entregarlo a la justicia, condenarlo, investigarlo, lo que hacen es sacarlo del pueblo de Polonia y mandarlo a brindar catequesis a la parroquia de Pergamino, en Argentina. O un cura pedófilo de Santa Fe lo agarra el Vaticano y se lo lleva a dar servicios en una iglesia o en una parroquia en Australia, en el campo en Australia. Al pedófilo, al violador, lo cambian de lugar para evitar el escándalo, ¿no? Es como una coraza de protección, en vez de ir a condenar, a investigar. Esa fue la práctica de la iglesia también, hasta algunos cambios que hubieron en el último papado de Francisco y otros. También, para ser justos, la iglesia se revisó o se quiere revisar, o algunos sectores quieren revisar esas actitudes, pero fue también una práctica permanente, y la es en cualquier empresa o en cualquier grupo humano socializado bajo estas culturas de esconder la violencia, de ocultar la violencia, de negar la violencia, de negar que las mujeres están en una desigualdad en los ámbitos de trabajo y en todo ámbito social estricto, recto, patriarcal y anticuado, que siguen existiendo. Entonces, bueno, la tercera muñequita de la mamushka interior es la empresa, que hace esto: echa a la trabajadora y protege al policía, lo cambia de estación para que vaya a tocarle el culo a otras pibas, hasta que eso salte, y después lo van a mandar a otra estación para que vaya a papear a otras pibas, hasta que, bueno, lo esconden, evitan el problema, lo invisibilizan. Siguiente capa de la mamushka que tenemos hoy en la patria de las moscas: la sociedad que mira para otro lado, o incluso culpa y cuestiona a la mujer que, cansada, se anima por fin y puede denunciar. La sociedad que, a través de sus políticos, quiere inventar una ley de falsas denuncias para evitar que una piba se anime a hacer la denuncia, con todo este contexto, ¿no? Con toda esta mamushka de violencias sociales que ya hace muy difícil la situación. Mirá lo que te pasa: denuncias y te quedas sin trabajo, ¿no? Mirá si ya no existe una presión sobre las mujeres para no denunciar. A Araceli, además, le dijeron de todo en redes sociales, gente conocida y gente desconocida, gente conocida también, ella lo cuenta. ¿Por qué no habló enseguida?, le decían, y bueno, porque tenía miedo a perder el trabajo y porque me sentía en peligro. Que seguro la habría provocado la hipótesis de la pollerita corta, o algo, ¿lo miraste de alguna manera al poli? Que el poli creyó que podía avanzar sobre vos. Bueno, todo eso es parte de la mamushka social, ¿no? Esa capa de estructuración que esconde, que evita, que aplasta, que impide que se hable. Y la parte de afuera de la mamushka, la muñeca que vemos todos, aunque quieran que no la veamos, porque en un momento dejas de poder construir corazas para que la realidad se vea, es el Estado. El Estado que ayer, por ejemplo, el Estado porteño de Jorge Macri, la parte de afuera de la mamushka, mandó a la policía para dispersar una movilización, para tirar gases, para poner vallas, para golpear y para pegar a quienes estaban visibilizando esto, para silenciar el hecho, silenciar un hecho de violencia con más violencia, ¿no? La paradoja final de la mamushka es que Araceli fue violentada por un policía de la ciudad, y la misma policía de la ciudad, de Jorge Macri, fue ayer, para seguir protegiendo al violento, a pegarles, a golpearlos, a expulsarlos, siempre con más violencia, ¿no? Es una mamushka de violencia social, de violencia cultural, de acosos, de machismo, de toda esta situación que asfixia y que termina en lo peor, ¿no? Porque muchos de estos casos, que parecen simples cuestiones que la mina debiera aguantar, muchas veces terminan en violencia extrema y en feminicidio, y ahí somos todos cómplices. Todas las capas de la mamushka somos cómplices de esta situación. Entonces, la propuesta o la utopía de hoy de la Patria Moscas es agarrar la mamushka y abrirla. Abrir todas las capas. O directamente romperla, ¿no? Romper esa represión del Estado, romper ese silencio social, romper toda esa injusticia y esa inequidad, y que se vea, que acompañemos a quienes están en esas situaciones, que no las señalemos con el dedo, sino que las escuchemos, que las contengamos. Bueno, le corresponde a la sociedad, le corresponde a la justicia, le corresponde al Estado, le corresponde a las políticas públicas, que en algún momento fueron hacia allí y en este momento van para el lado contrario. Así que de esta manera editorializamos y arrancamos este programa de hoy de La Patria de las Moscas, queriendo abrir la mamushka política, social y cultural, y que todo quede a la luz para que se pueda empezar a cambiar esta realidad.
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0: 15 41 65 82 52, el WhatsApp del programa para poder comunicarse con nosotros, con nosotras. Hoy está Florencia Pablaza en la dirección de producción con asistencia de Elian Dragani. Hoy es viernes y está Joaco Sanguinetti con todos los sonidos, con toda la fiesta. Está preparando la... Sí, bien. Está preparando la fiesta del fin de semana, el señor Joaco Sanguinetti. ¿Qué hace Joaco Sanguinetti un fin de semana? Yo me lo imagino saliendo por todos lados. De una fiesta a un recital, de un recital a una comida, de una comida a una guitarreada. Y así, así de gira, de jirafa, todo el fin de semana el señor Joaco
1: Sanguinetti. Y el gran Sanguinetti. Responsable de esto,
0: ¿quién es?
1: Es Mauricio Macri.
0: Siempre, totalmente. Bueno, Joaco en los controles técnicos radiales de Cruce, en este momento desde el estudio Nora Cortiñas de Castelar, de FM en Tránsito, para todas las radios comunitarias y universitarias de la cadena de comunicación y cultura. Otro loco de la vida es el señor Joel Casco, que está en los controles audiovisuales, puesta en streaming, en las cámaras y en las pantallas de todos y todas, en los dispositivos, en los smart, en las teles, en el celu, donde quieran. Pueden ver La Patria de las Moscas en el canal. Hay que suscribirse para darle más visibilidad. Hay que ponerle corazoncito de me gusta a este vivo. Hay que compartir el vivo con quien tenga. Con quienes tengan ganas, con quienes crean que puede llegar a interesarles, compartan este programa. Vamos a tener muchas cosas hoy, vamos a andar con mucha información en el conurbano, como siempre, porque desde el conurbano transmitimos las radios de Cruce, pero también a nivel nacional, represión indígena en Jujuy, el tema de la violencia de géneros que ya pusimos en la tapa, arrancando con el editorial, las protestas de esta semana, lo que se viene la semana que viene en cuanto a muchas luchas y muchas realidades, la economía, pero también como el fin de semana y arrancamos con todos estos ruidos de fiesta que hacen nuestros operadores, ruidos e imágenes, vamos a abrir más que siempre, lo hacemos todos los días, pero más intensamente los viernes, agenda cultural y micrófonos para bandas, para artistas y demás. Mi nombre es Pablo Daniel Lovino, aquí en la conducción del programa. Consuman, compartan. Exacto. Vamos a dar los primeros consejos de la cadena Cruce que son antagónicos a este audio que me condena, que utilizan para aquí recriminarme o incriminarme. Todo lo contrario, ¿no? Campañas de bien público, recomendaciones que tienen que ver con lo cultural y lo social. Primeros mensajes de Cruce y enseguida abrimos nuestro capítulo de hoy del Mundial de Discos.
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Tenemos hoy un partido difícil, un duelo me parece que puede estar picante, candente en tema de definición. Es mano a mano, clasifica el ganador, el perdedor queda eliminado. Tercera fase del Mundial de Discos Debut 2026 de la Patria de las Moscas. Llegaron a este lugar el tercero más votado de todo el Mundial, en la tabla general, Yendo de la Cama al Living de Charly García, 1982. Y le tocó enfrentarse a uno de los discos que... de los clasificados tuvo menor cantidad de votos, el tercero de la tabla de abajo para arriba, ¿no? Se cruza con Charly y Yendo de la Cama al Living. El puesto número 90 de la general fue para La Carne de Eruca Sativa, que fue clasificando pero con menos votos de los presupuestos, entonces quedó en este lugar y le toca este duelo tan complicado. Vamos a ver qué pasa. Lo cierto es que la música es la excusa y el Mundial nos trae canciones de los discos, y ahí vamos a ir. Vamos a arrancar por Charly. Charly García, 1982, dictadura militar, todavía albores de la democracia, ya estaban convocadas las elecciones cuando sale este disco, y empezaba como a liberarse el cepo de la censura y de la represión estatal, y a haber una esperanza para el pueblo argentino, y se expresaba en canciones también. Yo no quiero volverme tan loco, vamos a escuchar de Charly, de este primer disco de Charly García, en este viaje musical, 1982 salió. ¿Lo ponemos? Suena Charly García y enseguida va a sonar Eruca Sativa también.

clásico del rock nacional, sin dudas. Desde Yendo de la Cama al Living de Charlie García, Yo No Quiero Volverme Tan Loco. Bueno, juega contra Eruca Sativa y el primer disco de la banda oriunda de la provincia de Córdoba, llamado La Carne, que se publicó en el año 2008. Vamos a ver qué pasa. Se vota en el Instagram de La Patria y las Moscas. Vamos con Eruca. Marca tus marcas, se llama la canción que elegimos para subrayar este momento musical, cuando pasan 34 minutos de las 10 de la mañana en la República Argentina. Historias de Instagram para votar por Charlie o por Eruca en este duelo musical.

0: Eruca Sativa y las canciones de la carne de su primer disco. Eruca es una banda, Lula Bertoldi es un artista que se mete al hueso de todo esto que hoy ocupó el inicio de nuestro programa, ¿no? Esas violencias, esas desigualdades y esas luchas. Y tenemos un mensaje de Liz, oyente del programa, que va en línea, que cuenta que EMOVA, la empresa del subterráneo privatizado de la capital, hace unos días abrió una convocatoria artística y no le salió bien en las redes. Los comentarios no eran lo que ellos esperaban y me parece bien porque están encubriendo casos como el de Araceli. Entiendo lo que cuenta Liz, es que EMOVA abrió un concurso, no sé, habrá sido de fotografía, de literatura, artístico, lo que sea, y en las redes los masacraron con el caso Araceli o con otros casos quizás, o con el mal funcionamiento del subte, también cada vez más caro y más inaccesible. Bueno, ahí está, así se rompe la mamushka de la violencia social, económica, política, empresarial, ¿no? Con la sociedad movilizada y reclamando y haciéndose escuchar. Gracias, Liz, por el mensaje que completa todo el viajecito que planteamos hoy en el editorial de La Patria de las Moscas. Votamos en el Mundial de Discos hasta la 1:00 p.m, menos un minuto, damos tiempo. Se vota en el Instagram, Eruca Sativa con La Carne, Charlie García con Yendo de la Cama al Living. Primeros discos de las bandas para definir la clasificación a la próxima fase.
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0: vulneran nuestros derechos, tenemos izquierdos.
1: Una semana de varios hechos de represión a pueblos originarios a lo largo y a lo ancho del país. Jujuy, hemos reseñado, y vamos a reseñar Neuquén también, la LOF Melo, donde hubo un avance y hay una lucha contra el desalojo violento que se está dando y perpetrando, denuncian de manera ilegal y sin ninguna garantía para la comunidad por parte de un juez provincial. Vamos a charlar con Noelia Buenhumil, integrante de la LOF Melo en Neuquén, para que nos cuente en este minuto cómo está la situación y cómo sigue este reclamo. Hay niños, niñas, abuelos, abuelas, toda una comunidad en una situación de mucha tensión. Noelia, Pablo te saluda en la cadena Cruce en Buenos Aires. ¿Cómo estás?
2: Marimari, Pablo, Marimari, Compuché. Acá estamos permaneciendo en el territorio, en resistencia en este momento.
1: Bien, contanos un poquito del espacio de la comunidad, ¿hace cuánto están asentados allí? Y vamos al conflicto, que es la resistencia al desalojo, pero es importante el contexto, Noelia.
2: Bien, nosotros tomamos posesión nuevamente del territorio en el 2011, un territorio donde siempre habitó nuestra familia, donde tenemos documentación que acredita esa ocupación. Teníamos una orden de desalojo para el día 20, se realiza la orden, el desalojo el día 19, ya eso es ilegal porque no cumplieron ni siquiera con la fecha, no cumplieron con los protocolos, no se presentó nadie de los derechos del niño, nadie de los de zoonosis, se produjo de una manera ilegal con la fuerza de la GEOP de la ciudad de Junín de los Andes. Bomberos de Junín también, y un despliegue de muchos policías y un operativo bastante importante se realizó dentro del territorio.
1: ¿Y la orden de desalojo a qué obedece? ¿Cuál es el reclamo o la disputa por el territorio?
2: El reclamo es de una persona de origen belga, la cual también tiene 3 lotes dentro del Parque Nacional Nahuel Huapi, uno que está cerca de la aduana entre Argentina y Chile, otro que está en el brazo Huemul y el tercero que es este lote 42 que se denomina dentro del parque como el lote fantasma porque toda esa documentación desapareció y esta persona es la que está en disputa con la comunidad tanto Quintriqueo como la comunidad Melo.
1: Noelia Buenhumil nos cuenta, integrante de la comunidad de la LOF Melo en Neuquén, sobre este desalojo que entonces, Noelia, se adelantó un día. ¿Esto qué implicó? ¿Que ustedes no pudieron ordenarse, organizarse, no pudieron recurrir tampoco a la medida? ¿Cómo fue todo?
2: Hay una medida cautelar que se presentó hace más de un año. El juez no hace vista de esta medida, no la toma. Él lo que hace es ocultar la vista del expediente, o sea que ni siquiera nuestro abogado podía ver los movimientos de ese expediente. Nosotros nos enteramos por terceros de esta orden de desalojo, ya es la octava vez que nos mandan una orden de desalojo. Y ahora, después de este desalojo, que no se realizó el 20, sino que se realizó el 19, él toma esa medida cautelar y la toma en vista y la rechaza. Entonces ahora tenemos que esperar a ver cómo es el procedimiento de la causa, pero la causa está muy sucia, pasaron 3 jueces. Este juez, Astol Bonorino, es propietario de una importante empresa inmobiliaria en Buenos Aires, y las personas que se hicieron presente son personas terceras a la causa, ni siquiera son involucrados. Y es persona que tiene mucha plata y el dinero compra a quien sea necesario. Y en este caso lo hicieron. Y vendieron el territorio, porque la persona esta, María Brothers, ella vendió el territorio con nosotros adentro. Entonces ahora la causa ni siquiera iría contra María Brothers, iría contra otra empresa que compró el territorio. Esa es la situación ilegal que estamos viviendo.
1: Totalmente. Bueno, el título que tirás es tremendo, ¿no? Vendieron el territorio con la gente adentro, con los pobladores adentro, y ahora el nuevo dueño quiere sacar a los pobladores, ¿no? Hay muchos niños y niñas. Contanos cómo es la composición de la comunidad y cómo están ¿no? con todo esto.
2: Sí, nosotros somos más de 32 familias, somos 2 comunidades en el mismo territorio. Tenemos muchas infancias, nuestro rango de edad, la mayoría son infancias, tenemos personas adultas, nuestro lonco de la comunidad tiene un riesgo de vida importante porque él tiene un trasplante de riñón hace muy poco tiempo.

0: Tenemos personas adultas, los niños van a la escuela a Villa La Angostura, tenemos nuestro domicilio fijado en este lugar, nuestro proyecto de vida está en este lugar, y ante estas amenazas recurrentes no podemos proyectarnos como una persona común y corriente debería tener ese derecho. Entonces, lamentablemente, la situación de las familias en este momento es peligrosa porque tenemos personas adultas con diabetes, con insulina dependiente, nos inhibieron la poca señal que teníamos, nos inhibieron ese día. Los niños los tuvimos que pedirles que se retiren y que se alejen a 200 metros del territorio, que se vayan al bosque para que podamos resguardar su integridad, porque el despliegue de policías y de las fuerzas GEOP que hicieron en la ruta fue impresionante. Para eso sí hay plata. Ahora está la fuerza GEOP en la parte del territorio que ellos desalojaron, resguardando un territorio que se está en disputa por un extranjero. Entonces, para eso sí hay plata.
1: Sí. Bueno, y estuvimos discutiendo la ley de extranjerización de la tierra en estas semanas, que apuntaba a esto, ¿no? Apuntaba a, bueno, ampliar la posibilidad de la venta a extranjeros. ¿Qué le interesa? ¿Qué le interesa al belga, al empresario belga o al terrateniente belga del territorio? ¿Por qué es codiciado este territorio sobre la Ruta 40?
0: Y es codiciado porque los recursos naturales están intactos. Resguardamos un brazo de uno de los lagos más importantes de Argentina, que es el Nahuel Huapi. Es un brazo importante porque también es zona periglaciar. Entonces, sabemos que vienen por los recursos naturales y acá el negocio inmobiliario es muy grande. Villa La Angostura lo que más tiene son inmobiliarias, pero las personas nativas de Villa La Angostura no tienen dónde vivir. Entonces, la codicia hoy es el territorio por la ubicación, por los recursos y para poder explotar de manera inmobiliaria, porque es eso lo que ellos quieren hacer.
1: Sí.
0: Y nos dijiste... Hoy ese brazo del lago que resguardamos no está contaminado porque no hay ningún complejo, no hay ningún mega hotel alrededor. Pero, ¿qué es lo primero que van a poner en ese lugar?
1: Sí, seguramente un emprendimiento turístico y demás. Usás el término resguardar, ¿no? Efectivamente, las comunidades... Sí. Tienen ese rol, ¿no? Además de habitar el territorio ancestralmente, lo resguardan, esa es la idea.
0: Resguardamos el territorio, conservamos y preservamos los recursos naturales, no alteramos esta armonía que tenemos con la naturaleza porque somos parte del territorio, entonces de esa forma nosotros resguardamos, no solo para nosotros, sino que para todo el ser que habita en estos lugares. Porque esos recursos son aprovechados por todos, no solo por nosotros.
1: Bien, lo que nos queda de esta charla con Noelia, desde la comunidad del Love Melo, de la Love Melo en Neuquén, es que se cayó el capítulo de extranjerización de la ley de tierras, pero la extranjerización está en marcha, ¿no? Evidentemente está en marcha, haya ley o no haya ley. ¿Cómo siguen? ¿Están convocando a apoyarles, a acompañarles allí en el lugar? Vemos que movilizaron hasta tanquetas de las fuerzas de seguridad al lugar, además de los efectivos con escudos y demás. ¿Cómo continúa esto?
0: Y mira, también quería traer al tema la mención que hizo la diputada Márquez cuando se trató el tema de la ley, que ella nos expuso adelante de todos, también expuso a esta persona de origen belga. Entonces, ahí ya había como un aviso y una muestra de interés por estas tierras. Entonces, esto no es nuevo, están estudiando estos territorios y están también articulando para desalojarnos. Uh-huh. Nosotros estamos acompañados por muchas organizaciones. Ese día del desalojo se cortó la ruta por organizaciones, se armó un cordón de personas para no dejar pasar las fuerzas. En Villa La Angostura se cortó la avenida ese mismo día, también por la manifestación que estaban haciendo los compañeros. Y ayer, durante todo el día, recibimos decenas de personas, llamadas todo el día, comunicación hasta internacionalmente, porque se están vulnerando los derechos de todo tipo. Entonces están todos muy preocupados por la situación que estamos viviendo y estamos convocando para una caravana que el año pasado la realizamos y se juntaron entre 200 y 300 personas. Este año tenemos la convicción de que eso se va a redoblar, por eso estamos preparando todo para poder recibir a muchas personas que se van a acercar de todos los lugares alrededores de Junín, San Martín, Traful, Villa La Angostura, Bariloche, Bolsón, Lago Puelo. Ya se están preparando para mañana poder llegar al territorio a las 15 horas. Van a estar saliendo de Bariloche y de Villa La Angostura, los puntos de encuentro, y nos vamos a estar encontrando en el territorio nuevamente para manifestar.
1: Bien, esto es Ruta Nacional 40, kilómetro 2082.
0: Hay que mostrarlo.
1: Sí, totalmente. Nadie,
0: no hay kilómetro 2082.
1: Bien, de la Ruta 40, paraje El Pedregoso. Sí. Bueno, vamos a compartir locación en mapas para quien esté interesado en movilizarse, ojalá, pero en conocer, ¿no?, qué pasa en este territorio, en nuestro territorio argentino, habitado centralmente por las comunidades originarias, en Neuquén en este caso, otra represión y otro desalojo. Noelia, te agradecemos el contacto. Si te queda algo por decir, por informar, que no te haya preguntado, aprovechemos el contacto y hacelo, y deja la convocatoria o todas las convocatorias o señales que quieras darle a quien pueda estar escuchando en cualquier lugar.
0: Bueno, el mensaje va a ser siempre claro. Nosotros vamos a seguir resistiendo en el territorio, y si tenemos que poner la mayor cantidad de gente que sea necesaria, la vamos a poner. Las organizaciones están dispuestas también a hacernos compañía y a resistir junto con nosotros. El mensaje para el gobierno es claro. Nosotros vamos a permanecer en el territorio y vamos a resistir hasta las últimas consecuencias. Si es necesario, poniendo también nuestros cuerpos, lo vamos a hacer, porque es nuestra vida la que está en juego, y nuestro proyecto de vida y el proyecto de nuestros pichiqueches que también tenemos en el territorio. La convocatoria es abierta a todo aquel que nos quiera acompañar. Sabemos que hay mucha gente preocupada por nosotros y agradecemos esa preocupación, porque es lo que nos fortalece también como pueblo, porque todos somos uno. Convocar nuevamente para la caravana del día sábado. Sabemos que va a ser masiva, sabemos que tenemos mucho acompañamiento, y pedirles que se junten tanto en Bariloche, en la terminal de ómnibus, que se van a juntar, y en Villa La Angostura a las 14 horas en el puente de Las Piedritas, para poder hacer la caravana hacia el territorio, que está en El Pedregoso, sobre ruta 40, kilómetro 2082.
1: Excelente, ahí está toda la localización del reclamo. Por último, Noelia, ahora sí, el gobernador Figueroa, porque lo vimos manifestarse en el debate contra la ley de extranjerización de tierras como un defensor de la patria, del territorio, mandó a sus legisladores a oponerse, se vistió de nacionalista. ¿Cuál es el rol del gobierno provincial en todo esto?
0: Y en este momento el gobierno provincial a nosotros nos dejó en banda, nos abandonó, expuso a nuestras familias, expuso nuestra integridad física, porque él, al permitir que las fuerzas se acerquen al territorio, acá lamentablemente también tenemos que decir algo, los muertos hasta ahora lo ha puesto el pueblo mapuche. No nos olvidemos de Santiago Maldonado, de Rafa Nahuel, ni de Elías Garay. Y el Estado pone las armas. El Estado pone las balas. Entonces, en este momento, el gobernador Rolando Figueroa es quien puso las fuerzas y es quien puso las balas. Y nosotros pusimos nuestros cuerpos. Entonces, que quede claro esa postura también del gobernador, porque sale a defender, entre comillas, a defender las tierras, pero acá nos entregó. Entregó las tierras y nos entregó a nosotros.
1: Noelia, te agradecemos nuevamente y dejamos línea abierta para seguir difundiendo y visibilizando este tema.
0: Muchas gracias, te agradezco a vos, a todos los compañeros que están visibilizando la situación y por el acompañamiento que nos brindan. La verdad que eso nos fortalece mucho, así que Mañumeyu y Peuca y Al.
1: Abrazo grande, y que estén bien los niños y las niñas, y los ancianos y las ancianas, y toda la comunidad. Noelia Huenumil, integrante de la LOF Melo de Neuquén, Ruta 40, la famosa Ruta 40, columna vertebral de nuestra República Argentina y de nuestra identidad. Allí en Neuquén, kilómetro 2082, paraje El Pedregoso, está esta comunidad y este desalojo compulsivo, violento, que denuncian y que están convocando mañana a resistir en el territorio. Pero también es importante contar esto que está pasando, ¿no?, invisibilizado en los medios nacionales. Otra represión contra comunidades originarias en nuestro país, en el sur en este caso, pero también en el norte y en todos los lugares, sigue sucediendo.
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1: 11 de la mañana en punto. La religiosidad con el reloj, que es parte de la expertise en la radio y en la comunicación, le corresponde a nuestro operador Juaco Sanguinetti, que nos pone en el aire en esta jornada. El señor Joel Casco sigue en las cámaras, en la transmisión streaming en el canal de YouTube. Flora Pablaza y el señor Elian Dragani en la producción. Y mi nombre es Pablo Daniel Ovín. Y se suma al equipo Diego Restucci, desde la radio de la Universidad Nacional de Quilmes. Hacemos enlace para una nueva edición del Panorama Conurbano, el servicio informativo de la cadena de comunicación y cultura.
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22: El Servicio Meteorológico Nacional prevé para hoy una temperatura máxima de 12 grados con cielo parcialmente nublado. El viento rotará del sudoeste al sudeste en las primeras horas de la noche.
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22: Milei responsabilizó al aborto y a la baja natalidad de la crisis previsional y económica. Lejos de realizar una autocrítica sobre el impacto social de su plan económico, el presidente cuestionó con dureza las políticas vinculadas a la interrupción voluntaria del embarazo y aseguró que la caída en los índices demográficos afecta de manera directa a la economía nacional.
21: Testimonios.
23: La caracterización del crecimiento es desde los rendimientos crecientes y el capital tiene importancia, obviamente, también tiene importancia lo que pase en el mercado de trabajo y muy especialmente lo que pase con la población. Y de hecho estamos pagando muy caro la locura de los pañuelitos verdes. Hoy Argentina no llega a una tasa de crecimiento de la población y de natalidad que permite la reposición. Por lo tanto, digamos, esa pasión por asesinar niños en el vientre de la madre también nos está costando caro en términos de crecimiento y ni les cuento en términos de sistema previsional.
22: Insólitamente, para el mandatario, la dinámica del mercado laboral no puede desvincularse de las tendencias demográficas y de las políticas públicas implementadas en los últimos años, por lo que aseguró que la baja en la natalidad, un fenómeno que se replica a nivel global y no se concentra solo en la Argentina, perjudica la sustentabilidad de las jubilaciones y pensiones.
21: Nuestra provincia.
7: La Comisión Provincial por la Memoria presentó su 20º informe anual. El trabajo denunció las graves violaciones a los derechos humanos que se producen en un sistema penal que crece y se endurece año tras año, así como también la grave crisis de las políticas de niñez y los déficits de las políticas de salud mental. Según el informe, hoy la provincia tiene casi el doble de personas detenidas en el sistema penal de adultos que hace 10 años y la tortura sigue siendo una práctica sistemática en los lugares de encierro sin que se implementen políticas destinadas a revertirla. Según el organismo, las políticas de mano dura solo fueron horadando el rol del Estado como garante y protector de derechos, mientras que el poder judicial y político se niegan a revisar y transformar la política criminal, naturalizando y convalidando graves violaciones a los derechos humanos.
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24: Morón lanzó un programa de aprovechamiento de alimentos. La comuna inauguró una planta de tratamiento y dos nuevas cocinas comunitarias como parte del Programa Municipal de Abastecimiento y Producción de Alimentos, una iniciativa que busca aprovechar productos que de otro modo serían descartados y convertirlos en materia prima. En rigor, la propuesta busca articular distintas áreas como recuperación de alimentos, producción, capacitación, comercialización y economía social para fortalecer el acceso a alimentos y al mismo tiempo generar nuevas herramientas de trabajo y formación dentro del distrito.
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26: La detención de Fernando Cerinedo pone en crisis al gobierno de Bolivia. La investigación sobre el accionar del ex asesor de Javier Milei por el intento de asesinato de la activista Nadia Beller impactó de lleno en la administración del derechista Rodrigo Paz, ya que se comenzó a demostrar la influencia que el dueño de La Derecha Diario sostenía sobre su persona y sobre su gestión. Según la denunciante, Cerinedo actuaba como enlace entre el gobierno boliviano, el estadounidense, la CIA y la DEA, a la vez que tomaba decisiones que influían de manera directa en las políticas de Paz, quien atraviesa una gestión crítica desde el inicio de su mandato por la crisis económica, la falta de dólares, la escasez de combustibles y el hartazgo social por denuncias de corrupción.
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24: Vicente López abre la preinscripción para sus jardines municipales. El trámite comenzará el próximo viernes 4 de septiembre a las 10 de la mañana y se podrá realizar hasta el lunes 14. Y desde el municipio se aclaró que completar la preinscripción no garantiza la obtención de una vacante, mientras que el orden en que se realice el trámite tampoco otorga prioridad. El proceso tendrá dos etapas obligatorias, una primera instancia online a través de la página web de la Secretaría de Educación y Empleo en mbl.edu.ar y posteriormente una entrevista presencial. La comuna indicó que toda la información presentada tendrá carácter de declaración jurada y que la existencia de datos que no coincidan con la realidad podrá determinar la no asignación de la vacante.
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24: Comienza la sexta fecha de la Liga Profesional de Fútbol. Esta tarde, desde las 14:30, Aldo Civi recibirá en Mar del Plata a Unión de Santa Fe, mientras que a las 20, Estudiantes de Río Cuarto hará lo propio con San Lorenzo de Almagro. Mañana jugarán Gimnasia de la Plata, Gimnasia de Mendoza, Atlético Tucumán, Instituto, Independiente, Independiente Rivadavia, Newell's Banfield y Huracán Riestra, mientras que el domingo se medirán Sarmiento Estudiantes, Barracas Platense, Belgrano Defensa y Justicia, River Vélez y Racing Boca.
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1: Nos vamos a comunicar virtualmente con la redacción de ANCOM, la agencia de noticias de la Facultad de Sociales de la Universidad de Buenos Aires, de la UBA. Está nuestro compañero Iván Ostapuk con información, con otro de los artículos, investigaciones, informes que presenta la agencia. Con noticias, en este caso tienen que ver con las cooperativas cartoneras y una marcha que realizaron en contra del avance de la privatización. Estamos hablando de la privatización hasta de este emergente social del 2001, que ha sido el fenómeno de los recicladores que se inventaron su propio trabajo ante la caída de los puestos formales y toda la crisis de aquel momento, y que siguen existiendo, organizados en cooperativas e intentando darse dignidad también desde ese lugar, y que cumplen una función ecológica también, ¿no? Que tiene que ver con el reciclado, la economía circular y demás. Iván va a profundizar la noticia. Te saluda Pablo de este lado en Cruce. ¿Cómo estás?
0: Hola, buen día. Bien. Creo que hubo una confusión. Yo tenía... esa no es mi nota. Mi nota es la acerca del Uber.
1: Ajá.
0: Uber y más que nada lo que es las aplicaciones como de... Bueno, las prestadoras de servicios como de rentas.
1: Sí.
0: Básicamente de esta nueva modalidad que surge. Una suerte, podríamos decirle que es como una reversión, una revolución de lo que es el mercado de los autos de aplicación.
1: Bien, bueno, vamos ahí y dejamos igual reseñada la nota y la investigación sobre la marcha de los recicladores que seguimos también en estos días en la página de ANCOM directamente para la info. Bueno, y vamos a este otro punto también de la economía, ¿no? Que tiene que ver con este fenómeno del Uber y de los trabajadores en plataformas.
0: Sí, esto surge, el mercado así del transporte se revolucionó bastante con la aparición de lo que nosotros comúnmente le decimos autos de aplicación. Originalmente surge como una suerte de changa, digamos, para gente que quería hacer un mango más o llegar a fin de mes. Pero ahora aparece una suerte de profesionalización de este sistema. No solo por gente de que va con su propio auto, sino hay gente de que quería entrar en este mercado, pero no tenía los medios o prefería no utilizar su propio auto. Ahí aparecen estas empresas, como por la más conocida es de rentas, de que hace pocos años uno empieza a ver en la calle de que generalmente aparecieron un montón de estos vehículos. Son 0 kilómetro, y esta es una empresa de que básicamente compran 0 kilómetro a granel, los equipan mayormente con GNC, se les pone seguro de transporte y se alquilan a personas que estén dispuestas a hacer el servicio, algo así como lo que en años anteriores era las agencias de taxis.
1: Sí.
0: Que alquilaban también un vehículo a varias personas.
1: Claro, pasó también, Iván, en los 90 con, sí, con los remises, ¿no? Donde había gente que tenía, se armaba su flota de autos y tercerizaba en choferes a los que le sacaban prácticamente toda su ganancia del día en el alquiler del auto.
0: Sí, sí. En este caso hay varias modalidades. Puede ser un auto compartido, puede ser un auto a cargo, pero en ese caso hay que certificar de que uno tiene cochera. Pero también lo que es novedoso de este sistema es de que hace poco apareció una modalidad nueva que es como una suerte de leasing. En otros países el leasing existe, es algo bastante común, que básicamente uno va pagando el auto, digámosle al grosso modo una suerte de plan de ahorro, pero no es un plan de ahorro, porque uno tiene el auto prácticamente desde el momento cero, y estas aplicaciones uno va pagando por semana. Más o menos hoy un vehículo ronda 380.000 pesos, lo que son la mayoría, hay vehículos más caros, pero con esta modalidad de leasing está aproximadamente un 10% por arriba, por ejemplo pasa de 380 a 420.000 pesos, más o menos, y se hace un contrato a 3 años, y al terminar, en teoría, la persona no solo, bueno, pudo usar el auto todo este tiempo, sino que además termina con el vehículo. ¿Qué pasa? Hay muchos de que dicen de que esto no es muy conveniente, digamos, es medio una trampa. ¿Por qué? Porque uno está bien, efectivamente el auto lo termina y lo termina teniendo, pero el valor residual de este es nada. Pues termina siendo un vehículo bastante utilizado, pero a diferencia de un plan de ahorro tradicional, es cierto de que les da la posibilidad a una persona de tener el vehículo prácticamente desde el primer momento y no contar con todo lo que es el monto de adjudicación.
1: Claro, o sea, la ecuación es, Iván, que en teoría lo vas pagando con tu trabajo, ¿no? El vehículo, abonando la cuota, pero como decís, al final del camino te compraste un auto con miles de kilómetros de uso, de desgaste, porque lo estás usando para uberizar.
0: Exactamente. Por eso hay algunos de que prefieren simplemente utilizarlo de manera de alquiler. Hay muchas personas de que tienen vehículo, pero eligen este método para trabajar, tanto porque el vehículo de ellos no cumple los requisitos para trabajarlo, o no quieren someterlo a semejante abuso. Uh-huh. Lo que esta gente argumenta también es de que la opción de compra no es más que nada algo por parte de la empresa para que los conductores cuiden el vehículo, y tener un, básicamente, es vender el auto a precio de cero kilómetro.
1: Sí. Acá en la investigación de Iván Ostapuk de AMCOM, en la agencia AMCOM, que pueden visitar la página amcom.sociales.uva.ar, Iván encuentra un testimonio de un conductor, de un usuario de este sistema, que dice que los gastos se le van a 500 lucas, pero que él termina facturando 700 en promedio, o sea que prácticamente no tiene ganancia.
0: Sí, la ganancia es muy muy fluctuante, depende mucho del día, y también básicamente se tuvo que profesionalizar bastante, y los únicos que terminan sobreviviendo son los que terminan estudiando cómo funciona tanto el mercado como la aplicación en sí. Lo más común es de que terminan dividiendo la jornada laboral en dos turnos, uno de la mañana y otro de la tarde-noche, que es donde está el grueso del trabajo, pues en el medio del día no hay mucha demanda, y es básicamente dar vueltas a cambio de viajes, pues mismo el costo de los viajes depende de la demanda. Entonces no es lo mismo hacer un viaje a las 6 de la tarde que a las 2 de la tarde. La tarifa es mucho menor. Uh-huh. Entonces se tienen que ponerse a estudiar el sistema, ver cuándo es el momento que vale la pena salir, cuánta cantidad de horas, pues no es simplemente hacer más horas. Solo, digamos, sobreviven los más aptos, los que mejor se adaptan al sistema.
1: Sí, una competencia descarnada además por los viajes. Bueno, me gusta el título, es bien descriptivo el título de la nota. La verdadera autoexplotación, dice Iván Víctor Ostapuk en la agencia AMCOM. Bueno, nos preguntamos sobre la sostenibilidad de esto, ¿no, Iván? Si cada vez más gente va al Uber a manejar. Y además está esta alternativa de ya no necesitar tener un auto, poder arrendarlo o tenerlo con este mecanismo que vos describís en la investigación. En un momento vamos a ser más choferes que pasajeros.
0: Sí, ese es uno de los problemas. Muchos, mismo el grupo de conductores y varios con los que consulté, justamente hablan de esto, de que ya hoy está prácticamente saturado el mercado. Y en especial con esto de que se bajó la barrera de entrada prácticamente al mínimo. Porque lo único que uno necesita es registro, pasar un examen y tener disponible el capital para alquilarlo una semana, el vehículo. En el caso de que lo quiera tener a su cuidado, tener una cochera, un lugar donde dejarlo. O sea, no hay gran cantidad de requisitos para ya entrar. Sí. Y mismo tampoco es que uno pierde demasiado. Lo que sí, el contrato de estas arrendadoras es mínimo 3 meses. Pero tampoco es un gran gasto. Entonces hay mucha gente que se lanza a probar sin saber realmente si va a ser rentable para él, y terminan agarrando muchas veces los viajes de que son prácticamente a pérdida, y terminan tirando el valor de las tarifas para abajo en promedio para todos.
1: Sí, totalmente. Es una triste manera de precarizar el trabajo, ¿no? Porque acá hay alguien que con un capital fuerte compra vehículos y tiene, en definitiva, trabajadores sin relación de dependencia, ¿no? Un montón de gente que está alquilándole el auto para ganarse unos pesos, y el que se lleva la ganancia sin hacer nada más que haber movido el primer capital es ese que tiene los autos bajo su poder y hace esta ecuación también, ¿no? Muy bien detectada la trampita de te vendo el auto en leasing, ¿no? De me termino sacando un auto que va a estar hecho pelota a lo largo del uso. Bueno, te lo encajo a vos, haciéndote creer o convenciéndote de que te estás comprando el auto con facilidades. Yo me lo estoy sacando de encima porque después de todo ese uso, ese auto termina siendo para vender como usado muy barato.
0: Por un lado sí, también por el hecho de que algo que me había olvidado de mencionar es de que las empresas, dentro de la cuota se incluye todo lo que es mantenimiento del vehículo, lo cual no es menor, pero si lo comparamos contra un plan de ahorro tradicional, que muchas veces los que eran taxistas o remiseros compraban un vehículo por plan de ahorro, es, si les soy sincero, es menos sádico que ese sistema. Ese sistema es peor todavía, porque acá por lo menos tienen el vehículo. En el plan de ahorro uno paga la cuota y no tiene el vehículo. Puede pasar años hasta que lo tenga. Así que, en términos generales, si bien no es lo ideal, pero es mejor de lo que había.
1: Está bien. Bueno, buen punto. Para investigar más con la nota de Iván, vuelvo a repetir la página, ancom.sociales.uva.ar. Iván, buen informe, visibilizando una realidad, ¿no? Se habla, se utiliza el término, ya se creó el adjetivo, ¿no? La uberización de la economía y del trabajo, y acá hay varias puntas que has investigado. Te agradecemos como siempre, y bueno, y abrazo a todos los compañeros y compañeras de ANCOM.
0: Muchas gracias, hasta luego.
1: Hasta luego, Iván Ostapuk. Bueno, con la nota que nos traía él sobre los Uber y sobre este mercado, este nuevo, ya no tan nuevo, mercado de tercerización a través del alquiler de las unidades. Bueno, y aún habíamos mencionado por un error de agenda otra nota que también voy a recomendar. Los recicladores urbanos rechazan el proyecto privatizador de Jorge Macri. Esa es de la compañera Luján Mayón. También la pueden encontrar. La nota cubre una marcha que hicieron los recicladores en la ciudad de Buenos Aires. Repito, ancom.sociales.uva.ar. Nos dimos una vuelta por la redacción de la Agencia de Noticias de Sociales de la UBA.
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1: Frío cemento de Eruca Sativa desde la carne, y enseguida vamos a ver resultados parciales de cómo va este imaginario mundial. Zona número 3 de la tercera fase, se vota por este disco de Eruca contra Yendo de la Cama al Living de Charly García, se vota en las historias de Instagram de La Patria.

Eruca Sativa Frío Cemento va perdiendo por un margen importante, Eruca, contra yendo de la cama al living de Charlie García, pero no todo está perdido, se puede recuperar la votación, no todo está perdido, dejamos la tristeza para más adelante, para quienes quieren que siga Eruca, ¿no? Igual, es solamente un juego, no pasa nada, che, sigue sonando Eruca, sigue sonando todas las bandas que pasan por acá por este mundial, pero queremos el campeón del mundo de los discos debut del 2026 en la patria de las moscas, en FM en Tránsito, en las radios de la cadena de comunicación y cultura Cruce. Una excusa para ir a buscar canciones. Peluca Telefónica de Charlie García. Vamos yendo de la cama al living. Voto en Instagram, ahí se define la clasificación directamente. Cerquita del final del programa, damos el resultado final.

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1: ¿Te alcanza la renta?
0: No. ¿A quién?

0: Por ahora 75% para yendo de la cama al living y 25% para la carne. Charlie versus Eruca. Digo que no todo está perdido, pero es medio utópico, ¿no? Pero bueno, hay que seguir votando hasta el final del programa. Empezaron a llegar los vueltos del Mundial. Los vueltos políticos de la bandera de las Malvinas son argentinas, pero con una sanción de la FIFA para jugadores que tiene que ver con cosas que pasaron dentro de la cancha. Sin ir directamente a la bandera, pero salieron duras sanciones de la Comisión Disciplinaria de la FIFA. Sanciones por incidentes acaecidos en la Copa Mundial de la FIFA 2026, es el título de la resolución, que le ponen a la AFA multas por el valor de $321,000 por incumplimiento del artículo 13, que tiene que ver con evitar realizar manifestaciones de índole distinta a la deportiva. $321,000 es la sanción por la bandera que exhibieron los jugadores de Malvinas. Sin nombrar directamente, hablan de una acción que está desligada de lo meramente deportivo. Por eso la sanción. Pero acá viene lo más duro de la sanción. Leandro Paredes, jugador de la selección, por la expulsión contra España, le dan 10 partidos de suspensión con la selección y una multa de $90,000. 10 partidos para Paredes. Básicamente no juega más en la selección, Paredes. Salvo que, si lo necesitamos, si Scaloni dice que Paredes es el sucesor de Messi, arme 10 amistosos ya para hacerle cumplir la sanción y poder tenerlo disponible. Nahuel Molina, sancionado con 7 partidos de suspensión. Lo mataron a Molina. 7 partidos y multa de $90,000. Thiago Almada, un partido de suspensión y multa de $30,000. Y Roberto Ayala, integrante del cuerpo técnico, 3 partidos de suspensión y multa de $30,000. Esto es por los incidentes con España, donde además de la expulsión de Paredes, hubo un borbollón de jugadores empujándose y todo lo que ya vimos. Pero vino la sanción económica por la bandera, ¿no? $321,000, bueno, es casi simbólico pensando en los volúmenes de plata que se manejan en las federaciones de fútbol, pero está, ¿no? Está ahí el momento intimatorio a los jugadores y a la selección. La que agarró Messi. ¿Por qué no se animaron a sancionarlo a Messi por tener la bandera? Por sostener la bandera de
1: Argentina, la concha de su madre.
0: Eso, por tener la bandera de las Malvinas Argentinas que llevaron esos hinchas de Miami al estadio para poder dársela a los jugadores, casi en un hecho fortuito y emergente, ¿no? La quería mostrar simplemente la bandera. Cuando venía la seguridad a sacárselas, la tiraron a la cancha, la agarró Lo Celso, lo llamó a Messi y ahí está. Nos costó 321,000 lucas verdes esa exhibición de la bandera a la AFA, ¿no? A la AFA, no al pueblo argentino. No se paga con la polenta de los chicos del Chaco, no se preocupen. Se paga con lo que produce el fútbol. Bueno, igual que haya que pagar lo que haya que pagar, esa bandera,
2: trillones,
0: todo eso. Esa bandera abrió un camino que no se detiene, ¿no? Abrió un camino de lucha por la soberanía, de concientización sobre la importancia de defender la autodeterminación, de luchar por las Malvinas, pero detrás de las Malvinas está el territorio. Se te cayó la ley de tierras, de extranjerización, por esa bandera y por todo lo que generó. Así que son los $321,000 mejor invertidos que pudo hacer la AFA para poder permitir o sublevar de alguna manera esos límites y esas reglas que la FIFA tiene para que no se pueda hacer ninguna expresión política. O sea, no dejaron a Haití usar una camiseta alegórica a su revolución y su independencia y la abolición de la esclavitud. Eso para la FIFA era un hecho político. No dejaron ingresar banderas palestinas a hinchas de distintas selecciones. Eso era un hecho político. No quisieron que haya leyendas de Malvinas argentinas en el partido contra Inglaterra. No solo la FIFA, sino el propio gobierno argentino, que estuvo a través de la ministra Monte Oliva pidiendo eso, ¿no? Pidiendo a la FIFA y a la Organización de Seguridad que se prohíba eso. Bueno, lo prohibido a veces no es legítimamente correcto que se prohíba, porque las expresiones, más allá de las prohibiciones, son legítimas. Entonces, bueno, está prohibido, pero te pintamos una pared. Está prohibido, pero te llenamos una plaza. Está prohibido, pero te mostramos la bandera. Las Malvinas son argentinas, más allá de las sanciones. Las deportivas se pueden discutir por la expulsión, por los empujones y demás. La política está bien representada, y más allá de toda sanción o prohibición, hay también otra sanción que tiene que ver con cantos racistas, supuestamente no identificados, por lo menos no dice la resolución de la FIFA a qué partidos obedecen, cantos agresivos y racistas. Dos partidos tienen que disputar la selección de local con el 50% de aforo y con multa económica. Esa es otra sanción que incluye este boletín que acaba de salir de la FIFA. Pero las Malvinas son argentinas. Aunque nos multen, la bandera existe. La bandera, la AFA la tiene resguardada y la va a donar a los excombatientes de Malvinas del CECIM de La Plata. Así que es un símbolo que, aunque quieran aplastar con sanciones económicas y censura, va a quedar para la historia del fútbol, para la historia de la cultura y para la historia de las luchas en nuestra República Argentina.
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0: Tenemos una película para recomendar, para ver, que se cruza con la música. Un documental que se llama Tony T.C. Coleman, La Promesa, sobre un baterista, sobre un mítico músico que expresa desde el norte del continente a todo el mundo su arte y la va llevando no solo a lo largo de escenarios, sino a lo largo de caminitos de la vida, ¿no? De la vida cotidiana. El músico y la persona, ¿no? Que conviven. Vamos a charlar con José Celestino, que es director y guionista de este documental. Tony Tizi Coleman, La Promesa, que va a tener proyección este próximo sábado 22, o sea, en el día de mañana, a las 23:59 en Malva Cine, en Figueroa Alcorta 3415. Y me dicen que la función va a tener la presencia del protagonista del documental y va a estar el director también. Lo vamos a saludar a José para charlar un ratito aquí en La Patria de las Moscas. Te saluda Pablo en la cadena Cruce. ¿Cómo estás?
10: ¿Qué tal, Pablo? ¿Cómo estás? Un gran abrazo a la audiencia. ¿Cómo andás?
0: Muy bien. Gracias por atendernos rumbo a la Van Premier. Qué momento, ¿no? Después de, me imagino, todo un trabajo extenso para llegar a tener la película entre manos y empezar a compartirla con la gente.
10: Absolutamente, sí. Es la primera función pública y de acá, bueno, empieza todo un recorrido de festivales. Así que, bueno, esperamos estrenarla, digamos, llegando a mediados del año que viene, ¿no? Es una película bastante política. Habla de la nostalgia, habla también, bueno, del extractivismo cultural, ¿no? Aprovechamos la visita de Tony del año pasado. Él era muy amigo de Papo, recorrió casi 100 países con B.B. King durante 30 años, ¿no? Era todo un grupo ahí con Deacon Jones, Papo, B.B. King, un grupo muy sólido, que lamentablemente, bueno, fueron falleciendo todos, y el único que queda de aquella época, o sea, el último bluesman de aquellos, digamos, es Tony Coleman.
0: Sí, decís política la película, además de musical, porque en efecto, este género, el blues, tiene que ver con toda esa lucha y con toda esa reivindicación de los negros, de los afroamericanos, de la discriminación, de la esclavitud, de toda esa pelea que dieron desde las canciones también, ¿no?
10: Sí, absolutamente, ¿no? Y lo otro es que, bueno, ya sabemos, por ejemplo, que había un músico en la época del surgimiento de rock and roll que era mil veces superior y compositor y con unos dotes escénicos impresionantes, que era Little Richard, ¿no? Pero ahí las discográficas querían un blanco, y bueno, y ahí lo pusieron a Elvis Presley, pero en realidad es una historia bastante conocida. Lo que dice Tony, ¿no? Por ejemplo, está Eric Clapton, que lo comenta en detalle, también fue un gran usurpador de formas, de acordes, ¿no? Del blues, y bueno, pero al ser blanco, justamente en todo un mercado de productoras que fomentan, ¿no?, ese consumo, y cuando viene por el lado afro, no es así. De hecho, él me decía que la mayoría de los músicos que conocen son pobres, o sea, o tocan y viven, o dejan de tocar y mueren en el ostracismo, ¿no? Que eso está pasando hoy en día, más con este gobierno de extrema derecha de Estados Unidos. Él siente que hay toda una cuestión de devastación del aporte cultural afro, sí, en Estados Unidos.
0: Totalmente. Bueno, y una persecución abierta y explícita. Y hablan, José, de una supuesta batalla cultural donde vuelve el supremacismo, ¿no? Vuelven a ponerse por arriba de la vida humana, incluso.
10: Absolutamente, sí, están así como vos lo decís. Vos decís, bueno, ¿qué reducto queda? La religión, que tanto fomentó, viste, a lo largo de la historia, muertes y desmanes. El deporte, que está tan manipulado, ¿no? Justamente lo de, ya sabemos, lo de la sábana ahí en el Mundial, se les escapó, aprovechó una brecha, pero en realidad es como que está totalmente entongado el deporte. O sea, ¿qué sector nos queda para refugio, denuncia, manifestación de la propia comunidad? El cine. Sí. ¿No? Ellos también, obviamente, en estas épocas están muy atentos en los festivales, muy difícil programar hoy en día, es muy difícil porque te están viendo con lupa, acá en Argentina también, a ver qué propones, qué no, cuál es tu subtexto dramático, digamos, dentro de la película. Pero bueno, tanto Tony como nosotros y la gente de Becar No Quarter, ¿no?, que es una fundación coproductora de Los Ángeles, California, todos estamos en la otra vereda, estamos por la gente y para la gente, y bueno, hicimos esta película experimental en sus formas, pero que toca un tema más que candente hoy, ¿no?, que realmente todo sector cultural tiene que estar perfectamente activo y aliado, porque vienen por ellos, vienen por nosotros.
0: Totalmente, muy claro. José Celestino Campuzano, director de Tony Tizi Coleman, La Promesa, ¿Por qué es una promesa? Tony, con tanta trayectoria, tocó con B.B. King, estuvo en todos lados, y lo plantás como una promesa.
10: Sí, porque la promesa se le hizo a B.B. King en su lecho de muerte, ¿no? El miedo de B.B. King era que todo este legado musical tan enorme muera por ocultamiento, ¿no? O sea, ya la veía venir, muera eso por extractivismo, y desdibujándose diciendo cualquier otra cosa. Entonces le pidió a Tony, que era, en realidad era mucho, mucho más joven, que mantenga vivo ese legado. No, ese es el pedido, y por eso él, bueno, no para de tocar. De hecho, estuvo en una gira europea, también por Estados Unidos, y ahora, bueno, acá está en Uruguay ahora, y mañana viene para la Van Premier.
0: Buenísimo, va a estar, efectivamente, va a estar presente mañana en el estreno de la película En el Malva.

0: es amigo, nunca tuvo una experiencia adversa. En realidad valoro justamente, ¿no?, todo el trabajo de Jackson, lo conocemos de tantas películas y demás, pero que bueno, que se informe antes de hablar, que no sea funcional a la derecha más rancia, porque en realidad no es un problema, tenemos otros problemas, sí los tenemos, pero no tenemos el problema de Ku Klux Klan, ¿no?, de 136 grupos armados como hay en Estados Unidos, supremacistas blancos, ¿no?, que están esperando que se encienda la mecha para arrasar con todo. No tenemos ese problema ni lo vamos a tener. Sí. Simplemente, bueno, que hay una campaña orquestada desde el propio Estado argentino también, te diría, ¿no?, conjunto con ese eje de la derecha tan repugnante, que ya te digo, para ellos es clave. Tuvimos una charla hace poco con este señor Pirovano, ¿no?, el presidente del Inca, creo que fue para exponer esto, y bueno, estamos hablando ante un ignorante que no sabe que una toma va después de otra, por ejemplo, menos puede hablar de los aspectos más complejos del cine, pero realmente viene por censura. Lo que hicieron acá cuando asumieron el poder es cerrar las posibilidades de presentación al Inca para ahogar el cine, ¿no?, que es un área que nosotros amamos con locura, y lo que decimos, no vamos a parar por ellos ni vamos a parar por nadie.
1: Bien, buena distinción que afortunadamente puede hacer un artista como Tony Coleman y muchos otros queremos o entendemos en el mundo, José, que es separar a un gobierno de turno de los pueblos, ¿no?, de la cultura y de la identidad de los pueblos. Está muy bien eso.
0: Exactamente. Sí, mirá, yo he tenido oportunidad justamente de filmar en Estados Unidos, me trataron perfecto, ¿no? Estuve en Texas, ahí en Austin, después filmamos en Manhattan, en lo que es la zona de Brooklyn y eso, pero no tuve ningún problema, siempre me trataron bien. También estuvimos en México ya hemos filmado, de hecho ahora vamos a rodar dos películas, ahora te digo, en septiembre, octubre, un documental, una ficción, pero no sé, para mí la gente es maravillosa, te digo, no tengo problema, cosechamos amigos. Una cosa es justamente las decisiones gubernamentales, ¿no?, que siempre van a contramano de la visión y de los deseos del pueblo, no sé por qué, pero bueno, tenemos a estos claramente engendros de la política, ¿no?, gente profundamente decadente y escatológica gobernando para sus propios intereses, pero créeme por favor que la gente es otra cosa.
1: Sí, totalmente. José, yendo estrictamente a lo artístico del documental, ¿cómo lo abordás a Coleman? ¿Cómo lo contás en la película?
0: Perfecto, mirá, yo te digo, al igual que muchos entendemos que para filmar una producción audiovisual lo tenés todo un registro muy medido, propio de un plan de rodaje, propio de un storyboard, o echas mano, digamos, a otra gama de recursos. Si echas mano a otra gama de recursos, tenés que tener en claro que tenés fuentes de aporte, pues si no, no vas a tener material para editar, digamos, vas a editar un tótem a cámara, un plano, ¿se entiende?, un plano monótono, a cámara, la vida no pasa por ahí, después, bueno, hagan silencio, vamos a filmar una ejecución musical. No, este documental es lo opuesto, digamos, filma detrás de cámara, está ficcionalizado, obviamente, filma documental directo y va, digamos, de la mano de lo que fueron los días de Tony Coleman acá. Lo seguimos en su visita a la hermana de Papo, estuvimos ahí en la casa de Papo, en sus ejecuciones, sus recitales. Y creo que de ahí justamente queda un documento de época que de otra forma se perdería. Tony estaba totalmente libre y, como te digo, él es un artífice de esta causa de valoración, ¿no?, de los aportes afroamericanos a la cultura mundial. Sí. Está todo el tiempo con un discurso muy muy armado, pero también lo otro, que para mí si simplemente ponemos a alguien a hablar, eso es muy poco a lo que podemos hacer. Esta película, como te digo, va con una dinámica muy como acelerada, pero bueno, eso, empalmándonos a lo que fue su visita real, y ojalá que prontamente hagamos otra película.
1: Totalmente, muy bueno. ¿Lo vemos tocar a Coleman en el documental?
0: Sí, por supuesto. No, toca maravilloso, canta excelente. Sí, lo vemos justamente ejecutar. De hecho, ya te digo, ha tenido varias fechas, todavía se va a quedar.

0: hasta fin de mes, recorriendo, a él le encanta nuestro país, pero escuchar blues tomando, bueno, a mí me gusta el whisky honey, y viéndolo a Tony, nada, es un deleite, realmente.
1: Ahí va, excelente. Bueno, buen contexto también para la presentación del documental, en el ciclo Cineclub Nocturna del Malva, ahí en Figueroa Alcorta 3415, mañana 23:59. José, dejate si hay redes sociales, páginas, lugares donde la gente pueda ir a investigar un poco más, a seguir el recorrido de la película y también a enterarse de próximas producciones tuyas.
0: Sí, no, por Cine Bruto, justamente las redes de la productora Cine Bruto. Nosotros felizmente, a pesar de toda esta debacle, seguimos produciendo. De hecho, hemos producido dos documentales hace muy poco, uno filmado en México, otro en Vietnam y Camboya, ¿no? Pelayo por Campuzano, que está acá. También terminamos en esta época, increíblemente, obviamente a un costo muy alto, terminamos Territorio, una película que hicimos con apoyo del Inca, justo al límite de esta gestión. También Esclavo en Texas, yo te digo, ahora vamos a filmar dos más. Nosotros no vamos a parar porque entendemos que nuestra resistencia es pacífica, pero es constante, ¿no? Y tiene que ver con esto, con integrar a otra gente y poner una impronta que se relaciona con eso, con no ceder un metro de terreno que tanto nos costó conseguir. Y muchas gracias también a Cristian Aguirre, que fue la persona ahí, justamente la que coordina este espacio que nombraste en el Malva, que apenas le hicimos la propuesta, dijo que sí. Apenas te digo, a los 3 minutos dijo que sí, no especuló en absoluto. Bueno, muchas gracias a él.
1: Bien, excelente. Buenísimo. Felicitaciones, José, por...
0: Gracias, querido. Gracias, Pablo.
1: Por la militancia y la resistencia por el cine y desde el cine. Te agradecemos mucho. Vamos a ir recomendando el estreno de la película y lo que venga también por delante.
0: Muchas gracias. Un gran abrazo a vos y al equipo técnico y a la audiencia. Estamos en contacto.
1: Abrazo gigante. José Celestino Campuzano, director de Tony T.C. Coleman, La Promesa, documental sobre este baterista de B.B. King que viene a Argentina. Ahora está en Uruguay, nos contó tocando. Viene para estar mañana en la presentación que se va a hacer en el Malva Cine, Presidente Figueroa Alcorta 3415. Vamos a ver la película, vamos a conocer la historia de Coleman, que es la historia musical con B.B. King, con Papo y todo lo demás, pero también es la historia de esa resistencia cultural y antirracista que tiene la comunidad afroamericana en Estados Unidos y que derrama a todo el mundo. Compartimos imágenes y sonidos, tráiler de la película que se estrena mañana.
2: You also do a lot of I feel that you do a lot of you preach a lot of B.B. King. B.B. King would talk a lot about the blues, and you know, he would preach a lot about it to different people. I think you kind of follow that too in a way, don't you?
3: No, I follow me,
2: because
3: I'm inspired by him and others, but no, he was BB. I'm TC.
2: There you go.
3: TC Coleman.

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3: -4°, acercándonos al mediodía en la patria de las moscas. La música negra, recién con la entrevista con Campuzano, con el director de T.C. Coleman, La Promesa, este documental. La música negra está en todos lados y acá también. Los Redondos suenan con Salando las Heridas.

0: Si alguien tiene dudas, bueno, la música negra está en todas las cosas, ¿no? Vienen de los tambores de África, de las primeras percusiones, todos los sonidos de los géneros musicales que compartimos. Obviamente no tenemos anuncios de Show de los Redondos para comentar, pero sí ha anunciado su nuevo show musical el presidente de la Nación, Javier Milei. No vamos a decir ni cómo, ni cuándo, ni dónde se venden las entradas, porque esas cosas no promocionamos, pero bueno, está anunciado el nuevo recital de Milei. Para los redondos, la Kermés Redonda anda por todos lados recreando las canciones de los redondos, mientras Milei canta música clásica. Invita periodistas al cine privado que tiene en la Quinta Olivos a ver documentales de música clásica, el presidente. Sobre documentales de música, bueno, gran charla tuvimos recién con José Campuzano, con el director de la película de Tizi Coleman. Germán de Villa Luzuriaga pregunta por aquí si la película se va a proyectar por el oeste, además de mañana en el Malva. No tiene anuncios. Me parece que hay que militarla. Hay que empezar a llamar a los espacios de cine del oeste y contarles, che, mira, la película que tenemos acá sobre esta música negra, sobre el blues, con este prócer de la música, Tony Coleman, que es protagonista del documental de Campuzano que habló con nosotros recién. Bueno, la militamos con todo. Walter de Tablada dice, hola, buen día. Escuchaba el editorial y me venía la imagen de Milei despegando papelitos de la pared diciendo Ministerio de la Mujer afuera. Nada, amigo, es muy triste todo. Los que votaron mirando cómo les llegó la motosierra y los que no lo votamos peleando por ellos. Con respecto al Mundial de Discos, dice que hoy juegan Eruca y Charlie. Le comento, dice Walter, siempre polémico con esto. Soy un hombre sencillo. Los fideos me gustan con tuco y el vino me gusta tinto. Mi voto es para Charlie García. Eso explica todo, ¿no? Ahí está, muy bien. Ya lo dijo la renga. Hasta el cielo es negro antes de llover. Negra mi alma, negro mi corazón. Sobre la música negra. Bueno, gracias por el mensaje. Y le mandamos un gran abrazo a Rosa, oyente del programa, que siempre está comunicándose, que nos cuenta que está triste porque esta madrugada mataron a un vecino muy querido en el barrio. Esto es en San Justo. Hoy cámaras de televisión, operativo policial sobre calle Chile y Virrey Ceballos, en Villa Luzuriaga barra San Justo. Bueno, asesinaron a una persona mayor a golpes en un robo, aparentemente, y estaban ahí todos los operativos. Y la noticia policial, detrás de la noticia policial, hay una persona querida que dejó de existir en ese acto, en ese hecho de violencia, de delincuencia. Bueno, abrazo, Rosa, el barrio está conmocionado, sabemos, ahí en esta zona de La Matanza. Mediodía, pasamos el meridiano. Tanda, a la vuelta de la tanda, tenemos otro enlace con el servicio informativo de la cadena Cruce desde UNQ Radio, la radio de la Universidad Nacional de Quilmes. Diego Restucci va a actualizar los titulares de esta hora.
1: En tránsito, comienzo del espacio publicitario. 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
9: El Servicio Meteorológico Nacional prevé para hoy una temperatura máxima de 12 grados con cielo parcialmente nublado. El viento rotará del sudoeste al sudeste en las primeras horas de la noche.
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9: La justicia investiga el vínculo entre giros de Nación a Santa Cruz y votos de legisladores. Es a partir de una ampliación de denuncia penal sobre la gestión del fideicomiso Sisvial que expuso una presunta conexión entre la liberación de fondos para obras públicas en esa provincia sureña y la conducta de sus legisladores alineados con el gobernador Claudio Vidal en el Congreso.
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10: Yo cruzo las votaciones y veo que los días de votaciones en el recinto, en la Cámara de Diputados o en la Cámara de Senadores, la liberación de los pagos a las provincias aliadas cuyos diputados y senadores votan a favor de la ley de Milei se disparan hasta un 400%.
11: Marcela Pagano, diputada nacional del Bloque Coherencia en diálogo con Radio 10.
10: Ya hice ahora una ampliación ante la justicia, nombre y apellido de los senadores, nombre y apellido de los diputados. No es nada personal, pero cómo queda también estas leyes. Qué debilitado queda, ¿no?, el accionar del Congreso. Estas leyes, que evidentemente hay que cuestionar su legitimidad, porque si los votos se compran, entonces, ¿a quién están representando los diputados y senadores? ¿Al pueblo que los votó o a los intereses políticos del momento? Los intereses políticos del momento son del gobernador del momento.
9: La presentación judicial, impulsada por Marcela Pagano, solicita determinar si la retención o el desembolso de partidas, que alcanzaron un total de 3.885 millones de pesos, funcionó como una caja de negociación política para condicionar el apoyo de la provincia en debates clave para el gobierno de Javier Milei.
8: Nuestra provincia.
9: Oscar de Isasi retuvo la conducción de la CTA Autónoma Bonaerense. Desde la Central Obrera informaron que la lista 1 obtuvo más del 90% de los votos y que el oficialismo ganó en todas las provincias y también a nivel nacional, donde Hugo Cachorro Godoy retuvo la conducción. Finalizado el proceso electoral para renovar autoridades, la CTA Autónoma volverá a enfocarse en el camino de lucha contra las políticas de ajuste, entrega y saqueo de Javier Milei, por lo que la delegación bonaerense está armando plenarios multisectoriales en toda la provincia para organizar un paro nacional comunitario para los próximos meses.
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9: Moreno amplió uno de sus parques industriales. Incorporó 52 nuevas hectáreas al Parque Industrial Municipal 2, ubicado sobre la Ruta 24 en Cuartel Quinto. Y desde la comuna se señaló que la nueva superficie estará destinada a la erradicación de empresas y buscará promover inversiones y generación de empleo local. La ampliación forma parte de la estrategia del municipio para fortalecer a Moreno como un polo productivo dentro de la provincia de Buenos Aires y ampliar la infraestructura disponible para el desarrollo de nuevas actividades industriales.
8: Nuestro mundo.
9: La epidemia de ébola en el Congo avanza de forma exponencial. Así lo alertó esta mañana Julien Jarnais, coordinador principal para el ébola dentro de Naciones Unidas, quien además informó que ya ha causado más de 2.500 muertos en la República Democrática del Congo y amenaza seriamente en expandirse a países vecinos. En apenas 3 meses, la epidemia ha superado a la ocurrida entre 2018 y 2020 en el país africano y que fuera considerada entonces la más mortífera de la historia, con 2.300 fallecimientos, según cifras de la Organización Mundial de la Salud, en base a lo reportado por las autoridades congoleñas.
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9: Buscan interpelar a Diego Santilli por la falta de aplicación de la ley de financiamiento universitario. A casi 2 meses del fallo de la Corte Suprema que obliga al gobierno nacional a aplicar la norma, la oposición presentó un pedido de interpelación del jefe de gabinete en la Cámara de Diputados. El proyecto de resolución fue encabezado por la legisladora de Unión por la Patria, Blanca Osuna, quien, invocando a la Constitución Nacional, exige conocer los motivos por los cuales no se ha ejecutado la totalidad de las partidas presupuestarias correspondientes
6: correspondientes previstas en la ley 27.795, a la vez que solicitó el cronograma de recomposición salarial y la situación presupuestaria de los hospitales universitarios.
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6: Los Leones golearon a Nueva Zelanda. El seleccionado masculino de hockey derrotó al combinado oceánico por 7-1 y decretó, al igual que las Leonas, su participación entre los mejores 8 del Mundial de Hockey que se disputa en Países Bajos y Bélgica. Por el grupo final que clasifica a semifinales, los varones se medirán mañana desde las 14 con Inglaterra, mientras que las mujeres jugarán desde las 16 frente a España.
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0: Bueno, y hace instantes nada más hablábamos de un hecho en el conurbano bonaerense, en San Justo, en La Matanza. Un hecho delictivo que terminó con el asesinato de un vecino, lamentablemente. Volvemos a reiterar el abrazo para todo el barrio que está conmocionado en esta parte de la República Argentina. Pero contábamos que, además del hecho puntual, lamentable, volvemos a insistir, vinieron los móviles de televisión nacional, ¿no? Estaba cortada la calle. La calle estaba más cortada para los medios que para el operativo policial. Los camiones con las antenas para la transmisión en vivo de los móviles y lo que viene, la estigmatización permanente del conurbano. Estos hechos que ocurren en el conurbano ocurren en todos los rincones de la República Argentina, ocurren en la ciudad de Buenos Aires, pero el monitoreo de los mismos, el tratamiento mediático, es muy particular. Y hay un informe a través de una nota que hacen los colegas de Click, la comunicación hace Click en su portal, sobre la estigmatización en medios porteños de nuestro conurbano bonaerense. Vamos a charlar con Hugo Muleiro, que es el periodista, autor de esta nota, de esta investigación, que cuantifica titulares, maneras de tratamiento de las noticias y cómo este lugar en el mundo que habitamos, el conurbano bonaerense, parece ser el peor de los infiernos, cuando sí, pasan cosas malas como pasan en todos los lugares, pero también pasan cosas buenas y se lucha por transformar las cosas que están mal, también como en todos los lugares, ¿no? Para no estigmatizar a la inversa. Hugo, Pablo te saluda en La Patria Moscas, en la cadena Cruce. Gracias por atendernos, ¿cómo estás?
15: Buen día, Pablo. Gracias por el llamado. Siempre es un honor estar en el aire de En Tránsito y de Cruce, así que muchas gracias.
0: No, por favor, gracias a vos por este tiempito. Nos interesó mucho el informe, la nota, porque justamente viene en línea con, bueno, lo que hoy nos va a pasar con los titulares en los medios nacionales sobre el conurbano, puntualmente sobre La Matanza, ¿no? El distrito donde pasó esto que yo estaba contando, que es uno de los más estigmatizados con esas cuestiones. Hacen en el informe cuantificación, ¿no? Titulares, maneras en que hablan del conurbano en medios nacionales.
15: Sí, en los medios de la capital, digamos, Clarín, Infobae y La Nación, que según los registros de los que se dispone, que no uno no puede darle fe ciega de su certeza, pero parece haber una coincidencia en que son los más visitados, los más leídos, sobre todo en las áreas urbanas. En esos tres medios, como decía Pablo, el conurbano aparece siempre como un infierno, como un lugar invivible, como un lugar en el que solo hay hechos como el que hoy ha sucedido. Pero a pesar de su densidad poblacional, su importancia económica, su trascendencia social y cultural, los títulos en estos tres medios, y por eso es bueno llamarlos capitalinos más que nacionales,
0: bien,
15: apenas abarcan en un periodo de 5 meses que estudiamos el 1,2% de los títulos importantes. Es decir que no hay una proporción ni siquiera aproximada entre el peso en todo sentido que tiene el conurbano bonaerense respecto de las noticias que reflejan su realidad. Desde ya, como decías, está ausente cualquier indicio de una vida vivible. No hay, según estos medios, en el conurbano, ni actividad cultural, ni actividad económica, ni solidaridad, ni trabajo en los barrios de nadie, sino que solamente hay delito. Y de los pocos títulos que le dedican al conurbano estos tres medios, estamos hablando de un estudio de 4.800 títulos en 5 meses, solamente el 1,2%, como decía, van para el conurbano, pero de esa pequeña porción, 2/3 son títulos referidos a la inseguridad o al delito. Uh-huh. Con una, la palabra estigmatización que usaste es muy precisa porque los títulos lo presentan así. Por ejemplo, doy 3 o 4 ejemplos para basar lo que estamos diciendo. Conurbano violento, paliza feroz y muerte. Esto se refiere a San Miguel, el 23 de marzo en Clarín. Inseguridad sin freno y un acto desesperado en Ramos Mejía, La Matanza, también en Clarín en mayo. Buscan frenar una guerra narco en pleno conurbano. Guerra narco, son palabras muy potentes, ¿no? Sí, sí. 15 de mayo en La Nación. La tasa de homicidios de La Matanza triplica la cifra de la ciudad. Fíjate ahí el centralismo del puerto, ¿no? El centralismo porteño, porque con solo decir ciudad ya sabemos, o el lector tiene que saber a cuál se está refiriendo, se refiere a la ciudad de Buenos Aires, ¿no? Y bueno, violento robo en La Matanza, Gran Buenos Aires violento, detienen a 2 motochorros por matar a un cabo de la Federal, eso en 3 de febrero. Bueno, todos los títulos son de este tenor y de esta orientación, sí, marcando un inmenso territorio de 25 partidos, pero como todos caracterizados únicamente por la imposibilidad de una vida decente, digamos.
0: Sí, y ahí noto, Hugo, una discriminación dentro de la discriminación, ¿no? Porque cuando los títulos que tiraste, por lo menos de ejemplo, cuando hablan de La Matanza, hablan de La Matanza. Cuando hablan de 3 de febrero, un municipio violeta, políticamente hablando,
15: sí, claro,
0: generalizan en conurbano Gran Buenos Aires y dejan el título, exacto, flotando para que yo termine pensando que fue en La Matanza también, ¿no?
15: Exactamente. Ahí hay una distinción muy clara. Y lo mismo sucede en la ciudad. Cuando rara vez uno de estos hechos en la ciudad de Buenos Aires asciende a la tapa o a los lugares principales de los sitios web, la palabra Ciudad de Buenos Aires o el enunciado Ciudad de Buenos Aires no aparece, solamente dice violento ataque, feroz asesinato, pero no dice dónde, de manera que no quede la marca referida al lugar específico en el que ocurre. Pero cuando se trata de La Matanza, desde ya que el distrito es mencionado, bueno, a eso tiene una clara explicación política, que es la orientación política histórica de La Matanza, el hecho de ser un bastión del peronismo y eso define toda la política editorial de estos tres medios, ¿no?
0: Sí, La Matanza, Quilmes, Florencio Varela, Moreno, sí, Lanús.
15: Sí, Quilmes la liga mucho por su intendenta ligada a la Cámpora. Pero en general, los distritos gobernados por el peronismo son los anunciados o los expuestos expresamente. Los demás distritos, como vos decías, como 3 de febrero, caen, o San Isidro, por ejemplo, caen bajo anunciados un poco más genéricos y más blandos, vamos a decir, ¿no?
0: Hugo Muleiro, periodista ahora de La Comunicación, hace clic. Hugo, igual, no sé, quiero agarrar, por ejemplo, Lanús. Lanús, que tuvo cambios de signos políticos en los últimos tiempos. Nadie niega que hay delitos, que hay,
15: por supuesto que no,
0: inseguridad, hechos luctuosos todo el tiempo, que es un tema a abordar, a solucionar, etcétera, etcétera, etcétera. Pero, por ejemplo, en Lanús, cuando gobernaba Grindetti, no salía ningún delito en la tapa, hasta que uno desbordó y generó prácticamente la caída del gobierno porque no se pudo ocultar. Después que hubo, sí, cambio de gobierno, Lanús pasada con la misma tasa de inseguridad pasó a ser noticia por la cuestión de signo político.
15: Exactamente, y así ocurre con los demás distritos. Y ahora, ahora que nos encaminamos a una campaña electoral, empieza a haber una cierta frecuencia de títulos muy expuestos, dando cuenta de esta condición, esta estigmatización del conurbano para que la imagen intervenga en la campaña electoral. Es un clásico de las derechas usar el tema seguridad e inseguridad en las campañas electorales, y seguramente veremos una intensificación de acá hasta que votemos el año próximo, ¿no?
0: Uh-huh. Acá un oyente, Germán de Morón, dice: ¿cómo olvidar a Viviana Canosa preguntando quién es el intendente de Lugano, un municipio del conurbano?
15: Sí, tal cual, exactamente, sí, fue un episodio histórico. Risueño, pero en realidad demostrativo de los condicionamientos ideológicos, ¿no? Uh-huh. Así que bueno, sí, es un ejemplo muy elocuente.
0: 59 títulos de un total de los 4.739 registrados por el informe de CLIC, de la comunicación Hace CLIC. Hablan de la mayoría de asesinatos en el conurbano bonaerense, de la pequeña porción que le dedican al conurbano, justamente hablan de esto.
15: Y el resto, el tercio ese que no se refiere a delitos, de todos modos tampoco son positivos. La crisis del desempleo, la bomba de tiempo que es el conurbano para Milei y Kicillof, accidentes, catástrofes. Una funcionaria de un municipio involucrada aparentemente en un delito, pero los jóvenes en las villas, cuenta propismo emocional en lo profundo del conurbano, o sea, la decisión editorial es esa: en el conurbano jamás sucede algo positivo, salvo eventualmente en Vicente López o San Isidro. Uh-huh. Pero si no, jamás en ningún otro lugar.
0: Totalmente. Hugo, dejate la página, el portal para ir a ver el informe y todo el trabajo que hacen ustedes.
15: Muchas gracias. La comunicación haceclic.com.ar.
0: Bien. Es en términos políticos, insisto yo, Hugo, a lo que ustedes aportan, porque también hay desde el conurbano dirigentes y comunicadores que juegan a eso, ¿no?
15: Claro.
0: Hay una dirigente de La Libertad Avanza en La Matanza llamada Leila Giani que vive de Reels, sí, mostrando todo lo malo de La Matanza, que está bien, hay que mostrarlo para denunciarlo y para cambiarlo, pero lo hace desde una estigmatización al propio vecino y vecina a la que quiere gobernar o a la que quiere representar.
15: Por supuesto, y además vos podés denunciar para mejorar o podés denunciar para empeorar, ¿no? Hay que ver con qué intención se denuncia.
0: Uh-huh. Totalmente. Bueno, interesante el trabajo, Hugo. Te vamos a volver a contactar, les vamos a volver a contactar, siempre remitiéndonos ahí a estas investigaciones en términos de medios. ¿Cómo lo cambiamos esto? ¿Cómo se puede torcer esto? Me pareció muy, muy valioso el correctivo que me diste sobre no son medios nacionales, son medios porteños, no están en la ciudad de Buenos Aires. Se autodenominan nacionales, pero hablan desde Capital.
15: Sí, sí, porque eso lo digo porque además en la proporción de la cobertura, el puerto, digamos, y lo que sucede en el puerto y en la ciudad de Buenos Aires se lleva el 70, el 80% de las noticias. Así como el conurbano es discriminado, también el resto del país casi no figura, salvo cuando hay un interés político específico o algún negocio, pero si no, el resto del país tampoco tiene una gran aparición, ¿eh? No lo creas. Uh-huh. ¿Cómo se mejora? Bueno, yo, perdón, va a parecer un poco demagógico, pero diría que Cruce es un buen ejemplo de cómo se mejora, creando voces que puedan dar testimonio de una realidad que es compleja, que es difícil, que es problemática, pero que tiene muchas más aristas que los crímenes. El conurbano es un conglomerado de millones de personas donde suceden todos los días cosas buenas también que nunca son noticias, ¿no?
0: Bien, Hugo, gracias por esa mención. De paso, nosotros agradecemos a la comunicación Hace CLIC, que se interesó en el trabajo de nuestra red de radios universitarias y comunitarias Cruce, e hicieron una entrevista y ahí un raconto bien halagador de nuestro trabajo, así que devolvemos flores. Hugo, muchas gracias y nos volvemos a encontrar pronto.
15: Un abrazo grande. Saludos a todos y todas.
0: Abrazo grande. La comunicación hace clic en las redes y también en internet con el portal informativo, con este, con esta consultora argumentaria y su informe relevado por clic en la nota de Hugo Muleiro, el periodista que recién charló con nosotros, y cómo se estigmatiza al conurbano con claramente, desde el periodismo, periodismo comillas, intencionalidad política absoluta.
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0: Vamos a actualizar el caso Cerimedo, el caso del fundador de La Derecha Diario. Y tiene que ver con lo que recién hablábamos con el periodista Hugo Muleiro, de la estigmatización a través de medios de comunicación. Bueno, La Derecha Diario, el portal fundado por Cerimedo, junto con John Doe, con Carreira, alias John Doe, es una herramienta para estigmatizar, para violentar, para discriminar, para generar un sentido común. Cerimedo, como es de público conocimiento, está detenido en este momento en Bolivia por el intento de feminicidio de su pareja, una abogada llamada Nadia Beller, que lo denunció de haberla mandado a matar en el marco de cosas que ya sabe y que empezó a ventilar, ¿no? La investigación está en curso. Ayer lo llevaron a declarar a Cerimedo y no se hizo la declaración. Él se quebró, se puso a llorar, se arrodilló en el ascensor del Palacio de Justicia pidiendo por sus hijos, que quería ver a sus hijos. Bueno, toda esa angustia entendible en una persona que está privada de su libertad y acusada de lo que le están acusando. Es la misma angustia y sufrimiento que han padecido y padecen muchas víctimas del escarnio, de la persecución, de la estigmatización de La Derecha Diario y de las granjas de trolls y bots que maneja Cerimedo. Además del intento de femicidio, ayer lo charlábamos con Iván Canelas Lizarraga, periodista desde La Paz, periodista boliviano, además del intento de ese asesinato de la mujer, de su pareja, está todo lo que ya le han imputado en paralelo, ¿no? Le encontraron 500 lucas verdes, $500,000, una granja de bots en una de sus residencias, una granja de bots de costos millonarios que utiliza para incidir en la opinión pública. Justo hoy a la mañana vi un tuit de Milei, no recuerdo sobre qué hablaba el presidente, y a los dos minutos solamente, tenía 176K de me gustas y tenía una cantidad de comentarios exorbitante, todos positivos, encabezando. Casi que salió el tuit y en el primer segundo todos los bots y todos los comentarios salieron a blindar ese tuit y a visibilizarlo. Y leía un analista que explicaba, esto es imposible, por más que tu cuenta tenga 10 millones de seguidores, por más que seas el papa, un tuit tiene un desarrollo temporal para alcanzar a todas las visualizaciones que potencialmente podés tener, ¿no? Por más que seas la persona más famosa del mundo, Donald Trump, quien quieras que seas, no funciona así, ¿no? En dos minutos no tenés 176K de me gustas y de retweets y de compartidas. Bueno, ahí funcionan las granjas, ¿no? Los bots y los trolls. Y a Cerimedo le encontraron eso y no se sabe quién lo pagó, quién paga todo ese ecosistema para funcionar. Está imputado por lavado de dinero, también desvío de fondos. Es un asesor del presidente boliviano sin cargo, no figura como empleado del gobierno. Es asesor personal. ¿Quién le paga el sueldo? El gobierno boliviano, el gobierno argentino. Ayer el periodista Canelas Lizarraga desde La Paz nos contaba en vivo acá en La Patria Moscas que Milei le habría recomendado a Rodrigo Paz a Cerimedo para que le haga la campaña digital, Y así fue nomás. Y quedó después como asesor. Entonces también hay sospechas de que lo pague el gobierno argentino, el sueldo de Cerimedo, en este afán de Milei de querer ser el líder de la derecha regional y de voltear gobiernos de izquierda en todo el continente y hacer ganar a las derechas. En ese marco, ayer, en la cadena Cruce, en la Radio Asamblea de la Ciudad de Buenos Aires, la radio de la Asamblea Popular de Villa Crespo, nuestros compañeros estuvieron charlando con el expresidente Evo Morales. Evo Morales, una figura clave también en todo este contexto político boliviano, ¿no? Evo Morales, que se denuncia como un perseguido político, víctima de lawfare, con una avanzada judicial en su contra, que tiene que ver con la hegemonía de las derechas en la región, en el continente. Vamos a escuchar parte del testimonio del expresidente Evo Morales en Radio Asamblea, en la cadena Cruce, charlando con nuestros compañeros periodistas del medio comunitario que forma parte de las radios de Cruce, para develar lo que Evo dice de esta situación, ¿no? Evo tiene quizás mucho para contar desde lo que implica la situación política que está atravesando su país. Habla Evo Morales en Cruce de la interna del gobierno de Rodrigo Paz tras el caso Cerimedo y toda la disputa para saber qué hacen con él, cómo sacarse de encima esta problemática, este peso que se les colgó al cuello y que está poniendo en peligro la continuidad del presidente Rodrigo Paz. Escuchamos a Evo Morales.
1: Última información de primicia para ustedes, ojalá de ustedes para todo el mundo.
2: Ayer, en reunión del gobierno, un casi pelea, casi pugilato entre el vocero y el ministro de gobierno. Hasta ayer el presidente casi tuvo un infarto, atención médica. Pero ¿cuál es el debate? Unos plantean al Fernando Cerimedo, después de unas semanas, votarlo de Bolivia. Otros, meter a la cárcel. Esa es la diferencia en este momento, en el gabinete. Ni ese gabinete, pero en la reunión del gobierno. Siempre hay un gabinete político, un gabinete económico, de planificación, aunque lamentablemente no sé si es el único estado de Bolivia, no tiene el Ministerio de Planificación. Si no planifica un estado, un país, ¿quién se lo planifica? Aquí estamos sometidos políticamente al gobierno de Estados Unidos, económicamente al Fondo Monetario Internacional y militarmente al Comando Sur, después de que crearon el Comando Conjunto. Ahora el operador, había sido Gerardo Cerimedo. Entonces esa es la pelea. Y dijeron, además de eso, van a callar a la señora Nadia Beyer.
3: Sí.
1: Ya están operando. Eso no es problema para el gobierno. Sí es problema de Fernando Cerimedo. Entonces están es votar o meter a la cárcel.
0: Evo Morales en diálogo con Lautaro Gravano, con Joaquín Rodríguez Freire y con Beto Barba en Radio Asamblea, en la cadena de comunicación y cultura Cruce. Bueno, habla de el doble comando, ¿no? El comando norteamericano, a través de Cerimedo, a través de la CIA, a través del Comando Sur, en Bolivia y en el resto de los países de la región. Evo Morales ayer también, en esta charla con nuestros compañeros, habló de un plan para asesinarlo a él directamente, donde podría haber intervención argentina. Lo escuchamos.
1: Esta noticia.
3: Sí.
1: Después de esta denuncia de Cerimedo, ayer me informaron, hay planes para acabar con la vida de Evo. Esta mañana un coronel me informa. Cuídese, no salga mucho. Van a meter como sicario al monte. Bueno, yo veo una zona amazónica, de ahí te van a disparar. Use chaleco antibalas, recomendación de coroneles. Ese mismo me confirma hace una hora más o menos, están preparando una intervención militar policial. Permanentemente se comentaba que Argentina iba a entrar helicópteros, aviones extranjeros para intervenir el trópico. Entonces, es una persecución total. Acusaciones. A mí hace 35 años me acusan de narcotráfico, terrorismo, asesino. Ahora aumentan pedófilos de paso. Y no hay ninguna prueba.
0: Bueno, habla de la acusación por pedofilia que pesa sobre él mismo, ¿no? Evo Morales tiene un pedido de captura de la policía boliviana, de la justicia boliviana. Está refugiado en el trópico de Cochabamba y dice que hay un plan con intervención de agentes argentinos del gobierno de Milei para una intervención militar policial en el trópico de Cochabamba para irlo a buscar, para detenerlo. Que, bueno, ahora quedó todo enrarecido por el caso Cerimedo, ¿no? El caso Cerimedo que viene en el medio de denuncias de corrupción contra el gobierno de Rodrigo Paz y viene en el medio de una crisis económica también muy fuerte del gobierno de Rodrigo Paz. Le preguntan nuestros compañeros en Radio Asamblea, en la cadena Cruce, al expresidente boliviano Evo Morales, ¿por qué se sigue sosteniendo la derecha, ¿no? En todo este marco, porque parte de la población, incluso sectores populares, han apoyado a las derechas en Bolivia, en Argentina, en Chile, en el marco de las últimas elecciones. Y Evo habla de la situación actual y de cómo eso puede llegar a cambiar.
1: El hambre del pueblo va a cambiar gobiernos.
3: La gente se sigue volcando por esas experiencias de derecha una vez que pasa un gobierno popular. ¿Qué análisis hace de esto?
1: En Bolivia, el hambre del pueblo va a cambiar gobiernos. Cuando no hay estabilidad económica, no hay estabilidad social ni política. En mi tiempo de presidente, la clase media tiene su ahorrito, casita, el crédito. Ahora están vendiendo, está agotándose. Y esto va a reventar. Por eso digo, el hambre va a acabar con los gobiernos o presidentes neoliberales. Esa es mi experiencia hablando de Bolivia. El hambre del pueblo va a cambiar gobiernos.
3: La gente se sigue volcando por esas experiencias de derecha una vez que pasa un gobierno popular. ¿Qué análisis hace de esto?
1: En Bolivia, el hambre del pueblo...
0: Bueno, ahí está Evo Morales hablando sobre la situación económica que... Dice Morales, va a cambiar a los gobiernos, no va a hacer caer a los gobiernos. Bueno, un poquito de eso está pasando en Bolivia, un poco de eso puede estar pasando en Argentina también, rumbo a las próximas elecciones. Sudamérica en la mira. La nota completa con Evo Morales está disponible en el canal de YouTube de Radio Asamblea. Aquí recogemos algunos títulos importantes en el marco de la detención del argentino Cerimedo, de la vinculación de Argentina, del gobierno de Milei con otros procesos de derecha en América Latina, con todo este contexto ilegal y de vulneración de soberanías nacionales. Bueno, Evo habla de Sudamérica como un objetivo de Estados Unidos y por eso todas estas articulaciones.
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32: ¿Sabías que la Ley de Entidades Financieras, que regula el funcionamiento de los bancos, fue emitida en 1977 por un gobierno de facto mediante un poder legislativo sustituto? Conserva fuerza de ley porque ningún congreso democrático la derogó por completo y ha recibido modificaciones parciales desde 1983. Desde el regreso a la democracia, la Ley de Entidades Financieras, número 21.526, ha recibido modificaciones parciales mediante leyes del Congreso y decretos del Poder Ejecutivo. Estas reformas no cambiaron la estructura de raíz, sino que buscaron adaptar el sistema a las sucesivas crisis económicas del país y principalmente a la orientación política del gobierno oficialista. Bajo el gobierno de Carlos Menem, las reformas apuntaron a profundizar la desregulación, sintonizando el sistema con un plan de convertibilidad. Casi todas las entidades pasaron a operar como bancos comerciales comunes, eliminando prácticamente las bancas especializadas de fomento o inversión. Se facilitó la entrada de capitales extranjeros y la concentración del sector, permitiendo que grandes entidades internacionales absorbieran a bancos locales y cooperativos en crisis. Durante la presidencia de Cristina Fernández de Kirchner, en el año 2012, se implementó una de las reformas indirectas más importantes a través de la modificación de la Carta Orgánica del Banco Central. El Banco Central recuperó la facultad de obligar a los bancos comerciales a destinar una porción fija de sus depósitos a la inversión productiva, créditos blandos para pymes y a regular los topes de las tasas de interés. Actualmente, el debate legislativo se ha concentrado en modificar los objetivos del Banco Central, impactando de lleno en la aplicación de las normativas de las entidades financieras. El Congreso avanza en proyectos para prohibir el financiamiento al Tesoro, eliminando la capacidad del Banco Central de emitir adelantos transitorios para costear gastos del Estado, limitar los roles de fomento y empleo que se habían añadido en el año 2012, ordenando que la única prioridad del sistema sea preservar el valor de la moneda nacional. Es decir, el Banco Central pasa a ser nuevamente un ente aislado, con el exclusivo propósito de preservar el valor de la moneda, y deja de ser una institución que velaba también por la estabilidad del sistema financiero y por la economía real, tanto de corto plazo, con expansión de la actividad y el empleo, como de largo plazo, con desarrollo económico, con equidad social. En conclusión, la Ley de Entidades Financieras demuestra cómo una norma nacida en la dictadura ha moldeado la economía argentina durante casi medio siglo. Las sucesivas reformas parciales desde el regreso de la democracia no han hecho más que transformar el sistema financiero en un fiel reflejo de las disputas ideológicas de cada época. Desde la desregulación de los 90 y el enfoque de fomento productivo de 2012, hasta el actual retorno a la ortodoxia monetaria. Así, la legislación bancaria continúa siendo el principal campo de batalla, donde se define si el sistema financiero debe funcionar como un motor de desarrollo productivo o estrictamente como un guardián del valor de la moneda.
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0: acá con nosotros para contarnos qué va a pasar en la cucha.
1: ¿Cómo va, Pablito?
0: Muy bueno,
1: bien. Gracias por la invitación. Y eso, vamos a estar ahí hoy a la noche, tocando en la cucha. Perro en la cucha, ¿no? Parece como un...
0: Mira.
1: Parece una... Bien. Perro está en la cucha. Y sí, como decís, bueno, el que no conoce el proyecto o el me cuesta igual ponerle, viste, un rótulo, pero bueno, sí, el proyecto Perro tiene que ver un poco con lo que siempre describís y que vos bien sabés, y que, bueno, esa fusión o esa mixtura que se dio también en los inicios, ¿no? Que ni siquiera nació como una banda. Perro creo que desemboca en una banda, y en realidad era un encuentro entre la poesía, la pintura y la música, y que de ese encuentro terminó fusionándose. Y bueno, creo que como todos nos criamos pateando las veredas del oeste, terminó en una banda de rock, ¿no? Y todos somos cuarentones grandes, entonces digo, todos veníamos cada uno de otros proyectos también, además de los proyectos individuales y esto que te decía de la fusión, y bueno, y también de otros proyectos de bandas y eso. Y así que Perro un poco tiene esa impronta, porque terminó siendo una banda, pero a la vez no perdió ese espíritu, como decís, ¿no? La poesía está muy presente en todas las canciones, en todos los, bueno, el relato que construye Perro en vivo. Lo visual también ahora ya retransformado en la estética que por ahí la banda propone, que es una banda que uno va a ver y está una banda disfrazada, para llamarlo de alguna manera. Y bueno, ¿no? Y el humor y la actuación y eso que siempre está presente, pero a la vez también, siempre decimos, ¿no? Con un contenido muy fuerte, porque otra de las características que se dio en la creación de Perro, que fue allá en los inicios del macrismo, uh-huh. Que justamente el chiste vino ahí, ¿no? Perro, bueno, gato, que era lo contrario. Y bueno, también tiene un fuerte contenido, nada, contestatario o como querramos nombrarle, ¿no? Pero siempre está presente también.
0: Matías es una de las voces y bajista de Perro, pero completame la banda, ¿no? Porque dijimos bien. Que, bueno, hay un poeta.
1: Claro.
0: Hay toda una instrumentación también.
1: Sí, la banda fue mutando y fue creciendo. Se agrandó la familia, Pablo. Se agrandó para bien, ¿no? Y ahora la banda está compuesta por Raúl Delgado en poesía y voz. Juan Búho en guitarra y voz. Mariano Sapia en teclados y voz, otro amigo de la casa. Está Maxi en la batería, ahora es un baterista nuevo que ingresó hace un tiempito, ya no es nuevo, pero bueno, termina siendo el último del ingreso, con la salida de Fer Santo Domingo, que era otro también querido amigo, que por ahí a veces aparece en la percusión, y la incorporación de una guitarra eléctrica, y que le terminó de dar ese formato casi banda rock, digamos, ¿no? Que es Pablo Bernieri, otro amigo de la casa, el chino, que si bien es un guitarrista de tango, de otras cosas,
0: sí.
1: O de jazz, es un gran rockero también.
0: Es verdad, lo tengo a Pablo de muchos proyectos jazzeros.
1: Totalmente.
0: Y tangueros también. Y acá le mete distorsión y acorde cuernito.
1: Le mete. Cada vez que le pedimos que meta más cuernito, él se salta con esas cosas raras de los yaceros y toda una parafernaria de pedales y de cosas de sonoridad, que es hermoso y es un juego. Y bueno, pero sí, le mete la impronta ahí un poquito. La aparición de la viola eléctrica, algo que en Perro no estaba presente, ¿no? Y que también le da una particularidad. Bueno, ahora definitivamente, y que con la última grabación que hicimos quedó un poco, y esto que estamos escuchando también, más allá de que hay aires y fusión de otros ritmos, digo, la cuestión rockera, esa impronta, apareció, ¿no?
0: Uh-huh.
1: Quedó.
0: ¿Cómo combina lo teatral? Digo, la escena de la banda, aparecen personificados, uh-huh. los músicos como personajes, van mutando esos personajes.
1: Exacto.
0: ¿Cómo se construye ese relato? Es como el videoclip como género que pasó a ser una especie de historia paralela que muchas veces no representa lo que está diciendo la canción. ¿Funciona así? ¿Esa obra de teatro montada al show? ¿O es una parte también del mensaje de la música?
1: Puede ser, en realidad yo creo que particularmente la primera palabra que me aparece vinculado a eso es el juego, ¿no? Porque digo, hay algo muy lúdico que se dio en Perro, porque esto que te digo, ¿no? Todos somos amigos de otros proyectos y Perro un poco nació ni siquiera pensándolo, ¿no? De a partir de ese juego que hacíamos habitualmente en las juntadas, en los asados, en los encuentros. Y el disfraz o la vestimenta apareció un poco por la sátira, ¿no? Me parece que un poco cada uno, insisto, con esta idea de un recorrido en distintas disciplinas artísticas y todo, empezamos a satirizar un poco también, ¿no? Con nada, con el ambiente, con lo que sería. De hecho, bueno, el personaje de Juan era como una especie del rockero, digamos, ¿no? Exacerbado y todo lo que se piensa o se busca de eso. Y bueno, y ahí aparece un poco desde ese lado, ¿no? Desde la sátira, me parece, ¿no? Pero a la vez, como decís,

0: parece que le da ese marco visual o por ahí también disruptivo, ¿no? Y que a la vez es ponernos en ridículo nosotros mismos, digamos, ¿no? Para un poco desolemnizar esas cuestiones, ¿no? Nos cuesta mucho eso, ¿no? O sea, nos cuesta solemnizar una cuestión, ¿no? Entonces todo el tiempo estábamos, que es algo muy natural que pasaba a nosotros, de buscar el chiste, buscar la falla, ¿no? Y eso en Perro se ve todo el tiempo, ¿no?
1: Sí.
0: Y a la vez jugamos igual con esto que te decía, que por ahí, desde las letras, desde la poesía, desde también cosas en las cuales nos pronunciamos, es un mensaje que muy serio, pero a la vez lo damos de un modo que, bueno, que no tiene que ser solemne, justamente, ¿no?
1: Ahí va. Hay algo que me interesa en esta banda, que es el proceso compositivo, ¿no? Bien. Con todos estos aditamentos que tenemos en la formación de la propuesta, cuando se empiezan a armar las canciones, está flotando ahí que tenés también una expresión teatral, que tenés una voz que expresa poesía o que cuenta una narrativa. Uh-huh. Tenés más herramientas que la mera canción. Al momento de componer, esas otras paletas que hay ahí, ¿juegan en para dónde va a ir una canción?
0: Empezó a jugar una vez, digamos, desarrollado el proyecto Perro, ¿no? Al principio es un poco un juntadero, una mixtura de, digo, hay muchos compositores en la banda, ¿no? Juan, Raúl, Mariano, yo con Raúl en dupla. Entonces, nada, como que eso empezó como esa mixtura, en realidad, esa juntada de ese puñado de canciones que decimos, uy, mira, che, esta va con este, construir un relato. Y eso después fue mutando, ¿no? Y ahora hay unas últimas composiciones que ya son más pensadas de este lado que vos decís, ¿no? Ah, esto, cuando está saliendo la canción, que muchas veces sale en el juego, en el ensayo o en las zapadas, ah, mira, esto puede ir acompañado de una cuestión teatral o un modo de decirla, un modo de ponerla, un chiste, ¿no? Bueno, entonces fue un poco mutando, ¿no? Sin embargo, insisto con esta idea, como la banda está compuesta por músicos que además tienen su proyecto solista y todo, hay mucha composición, hay muchas canciones.
1: Claro.
0: Entonces, digo, también, bueno, nos nutrimos de eso también. Muchas veces viene una canción casi cerrada, o como decimos nosotros, se manosea entre todos en la sala, y otras surgen, digamos, de la espontaneidad del ensayo y el encuentro.
1: Perro esta noche en la calle Carlos Casares, en Castelar. Sí. Hay presentación en La Cucha Bar. Van a estar en vivo. ¿Con entrada gratuita es esto? Sí.
0: Sí, sí.
1: Muy bien. Gratuita,
0: sí, muy sí, bien. Totalmente.
1: Bueno, dice Matías de Brasi que son muchos compositores que tienen sus propias cabezas y que se unen en este monstruo multicefálico. A la vez son compositores que vienen de, o que tienen otros expertices, ¿no? No sé, el búho con la literatura, bueno, ni hablar. El poeta de la banda, Raúl Delgado, poeta y actor. Uh-huh. Vos, artista plástico, para quien no ataca a vos, Matías de Brasi es el topo. Matías de Brasi, el artista plástico que viste los muros del conurbano y de la ciudad con un montón de historias desde ese arte. ¿Y ahí cómo funciona, volcado a la música, esa cabeza de artista plástico?
0: Y bueno, en realidad, yo, hablando particularmente de lo que yo aporto a Perro, ¿no? Fue mutando también un poco, ¿no? Al principio era bien exclusivamente desde las artes visuales, porque como te decía, Perro nace con un proyecto que yo ni siquiera tocaba, sino que pintaba o dibujaba o proyectaba imágenes en vivo. Pero la verdad, lo que me pasa a mí, que yo soy vos, Pablo, me conocés, muy, muy inquieto, vinculado a todas las expresiones artísticas. Y también me pasa un poco que no las concibo como disciplinas separadas, ¿no? Como que es como un poco lo mismo para ir de un plato, de una ensalada, donde me sirvo la comida. Y entonces, digo, para mí, ya casi después me pasó a dar lo mismo si yo podía aportar una melodía, una canción, una estrofa, una palabra a una imagen, ¿no? Que eso es un poco más el vínculo que yo tengo con lo artístico, ¿no? Uh-huh. Sin embargo, por supuesto, a la hora de cosas que son más concretas vinculadas a la imagen, que sé yo, hace poquito sacamos un videoclip, ¿no? Donde también parte de mi, si bien no es específicamente artista plástico, pero parte de lo que tiene que ver con ese relato, con ese modo, con esa composición de lo que fue el relato visual de ese videoclip, estuvo ahí mi mirada, digamos, o todo lo que yo puedo aportar desde ese mundo.
1: Claro, bueno, en paralelo, además de bajista de Perro, con las artes plásticas, Matías de Brasi está ahora justo exponiendo en la sede del PJ de Capital, una muestra muy, muy grande.
0: Sí, sí, esa es la segunda vuelta que hacemos de esta muestra que yo vengo presentando desde principio de año, que se llama Postales para Mirar Mañana, que es una recopilación en realidad de todo el último trabajo que vengo haciendo como ilustrador, muchas de imágenes que están vinculadas a pedidos para ilustrar alguna nota periodística, alguna editorial, y otras que hago yo habitualmente para mis redes sociales, vinculadas a lo que sucede en la inmediatez, ¿no?
1: Sí. Bueno, sos un editorialista desde las artes plásticas, ¿no? Cada vez que pasa algo, Matías de Brasi publica una ilustración,
0: claro,
1: y vamos todos a compartir porque nos representa 100%.
0: Bueno, ese es un poco lo que cuento siempre con lo que me pasa a mí con ese vínculo de las imágenes, que yo primero, siempre digo lo mismo, primero la hago para aliviar mi propia angustia, digamos, ¿no? Cuando pasa algo, y ya sea, digo, angustia vinculada a algo negativo, o una injusticia, o lo que yo estoy en contra, o también una alegría, ¿no? Muchas veces, ¿no? Para recordar a alguien que dio muchas alegrías al sentimiento popular, a lo que sea, ¿no? Ya sea del mundo de la política, del arte, del deporte. Y bueno, y eso lo empecé a hacer habitualmente, casi todos los días comparto una imagen, o día por medio, por lo menos, vinculado a lo que después denominamos la realidad ilustrada. Y que vos, Pablo, que las conocés, y eso, si los chusmean, lo que intenta también es aportar una metáfora, digamos, ¿no? No es meramente una ilustración literal de lo que pasa, ¿no? Que eso veo mucho también, ¿no? Que ya lo hemos hablado esto, digo, ¿no? De intento un poco escaparle a la literalidad. Siento que estamos viviendo una era muy, ¿no? De la literalidad casi psicótica en un montón de ámbitos. Entonces, bueno, seguir aportando belleza, metáfora, poesía a través de la imagen y todo, me parece que es necesario, ¿no? Para recuperar algo que parece una obviedad, pero es el pensar un poco, ¿no? Digo, detenernos a pensar un poco, ¿no? Y que no todo sea un automático maquinario como propone el mundo actual, ¿no? Uh-huh. Y un poco eso intento, por supuesto, ¿no? A veces con mayores aciertos y otros con menos, representarlo en una imagen, en una metáfora, ¿no?
1: Totalmente. Matías de Brasi en Instagram para enterarse o para seguir todo ese trabajo y enterarse también de cómo visitar la muestra en el PJ Capital, que está en curso. Para ir volviendo a Perro y al rock, uniendo tu arte plástica, tus dibujos con el rock. Me acuerdo de Tom Morello bajando de un avión en Argentina con la remera con la imagen de las madres que vos creaste, que vos pintaste.
0: Así es,
1: el tipo, sí, la trajo de Estados Unidos, o sea, ya la tenía.
0: Hermoso.
1: ¿Qué te pasó ahí cuando lo viste? Aparte se dejó la remera, estuvo 5 días
0: eso,
1: con la misma remera puesta por todos lados.
0: Me pasó eso. Me pasó que obviamente enseguida yo estaba haciendo otras cosas y todo, y después tenía un montón de mensajes y me decía, ¿viste esto? ¿Viste esto? ¿Viste esto? Y era nada, para mí fue, no lo podía creer, digamos, ¿no? Un tipo que yo admiro y que además de pendejo, digamos, ¿no? Un montón de grupo de amigos, ¿te acordás, boludo, cuando escuchábamos, qué sé yo? Y mirá. Y bueno, nada, una emoción. Primero, desde el lado eso de la cosquillita al ego, está buenísimo, es lindo, es gratificante y eso. Después, siempre recalco lo mismo vinculado al Florecerán Pañuelos, que es la campaña de abuelas de los 50 años, que tuve el enorme placer y honor de dibujar, entre otra serie de cosas que vengo haciendo con abuelas hace tiempo. Nada, me parece hermoso el cometido, ¿no? Que cumplió, ¿no? Y esta cosa un poco que a la vez también vinculándolo a mí me hace acordar a algo que a mí siempre me gustó, que es el arte popular, digamos, ¿no? Qué sé yo, me pienso yo pibe cuando veía tatuajes de los Redondos, de imágenes de los Redondos en cuerpo y yo ni siquiera sabía quién era Rocambole, ¿no? Uh-huh. Y eso me parece fuertísimo, me encanta que suceda eso con las imágenes y eso. Y bueno, entonces, vinculado a lo que pasó con el pañuelo, me parece que también qué lindo lo que haya cumplido un poco el cometido, digo, ¿no? Que a través de sintetizarlo en una imagen haya sido tan pregnante que mucha gente, como Tom y un montón que me han mandado, hayan tenido la remera y eso, ¿no? Me parece muy, muy lindo, muy lindo.
1: Totalmente. Joaquín Sanguinetti en los controles técnicos y la puesta en el aire. Poneme ya, porque tenemos que dar paso a la continuidad de cruce. Canción para silbar, que es la última video. Muy bien, hoy a la noche en la Cucha de Castelar, con entrada gratis a partir de las 22. Joel Casco en las audiovisuales, Flora Pablaza en la producción periodística, el señor Elian Dragani en la asistencia de producción, Pablo Vin mi nombre. Bueno, y Perro, coronando el programa, ganaron los Redondos frente a Aruca Sativa, no, perdón, Charlie frente a Aruca Sativa en el duelo de hoy. Charlie se quedó con la clasificación en nuestro imaginario mundial. Matías, Topo, gracias por venir. Bueno,
0: un placer. Gracias.
1: Hoy seguro nos vemos por ahí por la cucha para una pisita y unas canciones.
0: Qué lindo, dale, por favor, Pablo, te esperamos.
1: Ahí va. Sigue Cruce adelante. Nos encontramos el lunes con la Patria Mosca desde las 10 en Tránsito para todas las emisoras comunitarias y universitarias.

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Buenas, buenas, ¿cómo les va? Bienvenidos, bienvenidas, bienvenides. Fingiendo demencia se llama esto, ¿eh? Hasta las 4 de la tarde, cuando son las 13 horas 06 minutos en el conurbano noroeste de la provincia. Aquí andamos nosotros y nosotras para acompañarte en este tramo del cruce de la cadena conurbana de comunicación y cultura, como lo han hecho desde temprano nuestros queridísimos compañeros y colegas de las radios comunitarias y universitarias, a quienes saludamos, obviamente, porque si bien durante estas 3 horitas seremos cabecera de esta cadena conurbana, estamos sonando por todo el conurbano y sus 4 puntos cardinales. Así que bienvenidos, bienvenidas, bienvenides a la gente de UNQ Radio, de Radio Conurbana, de Radio Universidad, Radio de la Universidad Nacional de Arturo Jauretche y también la de la Universidad de Avellaneda. Y obviamente, como siempre, a las comunitarias, una afectuosa bienvenida a Enganchate Rock, que nos están escuchando desde Tigre, a FM en Tránsito, que acaba de cortar la transmisión en vivo ahí desde Castelar, Radio Aijuna, desde Quilmes, FM Freeway, desde Ramos Mejía, y la gente de Gardeliando, que nos escucha en su sitio desde Morón, Capital Federal también nos escucha, ¿eh? La Ciudad Autónoma de Buenos Aires, a través de Radio Asamblea, en la FM 94.1. Desde aquí y hasta las 4, con varias cosas para transitar, contarte, pensar, reflexionar y ofrecer herramientas, efectivamente, para pensar las cosas que nos suceden a todos y todas. Así que vamos de lleno con todo lo que va a estar sucediendo en el programa de hoy. Se viene Quique de la Calle, periodista de la agencia Paco Urondo, para pensar junto a nosotros y nosotras en cruce la etapa actual del gobierno nacional y de la oposición también. ¿En qué andan las fuerzas principales de la política de nuestro país? Con Quique de la Calle en un ratito nada más. Obviamente el panorama deportivo en un ratito nada más con Chiche Mayorga. Se viene Yamila Campo en el espacio de Enredados a hablar sobre algo que los pibes y pibas están a full, que las redes sociales también. Farmear aura. Se viene con eso Yamila Campo para meterle el análisis desde la comunicación ahí. Así que yo te sugiero que te quedes con nosotros y nosotras porque eso va a estar imperdible. Amigo, amiga, se viene también parte de lo que está sucediendo con ludopatía. En este caso, un exjugador de Racing. También vamos a estar contando de esta situación y el caso justamente de Jonathan Gómez, que habló justamente sobre esta situación que atravesó y que afectó muchísimo su vida. Y para cerrar, cerramos en la previa de la merienda con alfajores. De la mano de la creadora de El Paseño, Jessica Yodra, se viene en un ratito nada más con nosotros y nosotras porque acaba de ganar el concurso de alfajores en Carmen de Areco con una versión muy especial, muy particular, así que vamos a estar charlando con ella sobre ese campeonato y también sobre cómo anda su empresa familiar y la situación también de su negocio, ¿no? Un poco de eso y de mucho más. ¿Con quién? Con Rodri Ruesta, en la operación técnica y puesta en el aire. En la operación de video anda Juan Matoso. En la producción, como siempre, Facundo Vázquez. En las noticias estaremos con Chiche Mayorga. Mi nombre es Camila Belizán. Y de esta manera, a través de las radios comunitarias y universitarias y el canal de YouTube en vivo, te me vas para ahí, ¿eh? YouTube, La Uni Radio, así en el buscador. Te suscribís, le pones me gusta a la transmisión en vivo, que no solo podés escuchar, sino que también podés ver, así que aprovecharlo. En el YouTube estamos en vivo hasta las 4 de la tarde con esto, amigo, amiga, con esto que se llama Fingiendo Demencia, hasta las 4 de la tarde.

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9: El peso de las tarifas en los salarios se duplicó desde 2023. De acuerdo a un informe del Instituto Argentina Grande, representan más del 12% del salario de los trabajadores argentinos, multiplicando por dos la incidencia registrada en 2023 cuando se ubicaba por debajo del 5%. La canasta de servicios públicos llegó a casi 296 mil pesos durante julio, con una suba del 4,6% en comparación con el mes anterior y un salto interanual del 53%. En ese contexto, el transporte fue el rubro de mayor peso, ya que equivale al 41% del costo total.
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3: Fresquísimo en el día de hoy, ¿no? Así nos levantamos, por lo menos desde acá, desde el noroeste del conurbano, y yo imagino que en los distintos puntos del conurbano bonaerense estamos en la misma. Efectivamente, muy ventoso, vientos del sur que hacen que el frío, el fresquete se sienta más. Así que, efectivamente, este es el clima que va a predominar por el resto de la jornada y te adelanto el fin de semana. Pero nos vamos de lleno para el dato oficial desde el Servicio Meteorológico Nacional, que nos dice que en estos momentos, cuando pasan 16 minutos de la 1 de la tarde, 10 grados 5 desde los polvorines, por lo menos desde el noroeste del conurbano, donde está situada esta radio pública y universitaria dentro de Cruce, 10 grados 5. La temperatura máxima para esta jornada de viernes 21 de agosto es de 12 grados. Todavía nos quedan algunos graditos por subir, veremos si esto efectivamente se cumple. Para la noche, atenti, porque hay un descenso de la temperatura hasta los 6 grados, así que tenelo en cuenta si la jornada va a llegar hasta esas altas horas de la jornada, porque por la noche tendremos vientos del sureste, tenelo en cuenta, y una temperatura que va a descender hasta los 6 grados. Mañana, fin de semana, que le interesa a muchos y muchas, a ustedes los conozco, mínima de 0 grados, Rodrigo Ruesta, mañana. Para el que madruga, que Dios lo ayude. Mira, mañana, porque mañana mucho frío. 0 grados mañana, máxima de 14 grados, pero la buena noticia es que tendremos solcito para la jornada de mañana sábado, despejadísimo durante el inicio del día y para la tarde se va a sostener justamente eso. El domingo, eso fue el sábado, y el domingo condiciones similares, mínima de 1 grado, máxima de 13, y acá empieza a primar, digamos, la nubosidad, así que tenelo en cuenta, tanto desde la madrugada como hasta la tarde, prima la nubosidad en el cielo, mínima de 1 grado, máxima de 13. ¿Y cómo arranca la semana? Me extiendo hasta el lunes, dale, dale, sí, así planificás tu semana siguiente. Lunes, Juan Matoso, mínima de 3 grados, máxima de 13, mayormente nublada toda la jornada, y de acuerdo a lo que nos dice y lo que podemos observar y prever de acuerdo al Servicio Meteorológico Nacional, no se esperan lluvias por lo menos para los primeros días de la semana siguiente. Fin de semana muy fresco, pero sin lluvias, con presencia de solcito para lavar la ropa atrasada. Y la semana siguiente la empezamos de la misma manera. No se quiere ir el frío, hay que acostumbrarse a eso. No cambies la ropa de lugar en el placar, porque el frío se va a extender por un tiempo más. Y vos podés pasar de este lado, 15-69-25-29-51. Te lo repito, 15-69-25-29-51. La Uniradio, así estamos en las redes sociales y en el canal de YouTube, donde también podés comentar, porque estamos en vivo hasta las 4 de la tarde.
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26 minutos nos separan de la 1 de la tarde y te acompañamos no solo con información, sino también con música. Pero prepárate, porque efectivamente se viene el análisis de la política. En unos minutitos nada más se viene Enrique de la Calle desde la agencia Paco Urondo, así los podés buscar, googlear y leer efectivamente. En un ratito nada más, Quique, para pensar las principales fuerzas políticas y en qué andan, en qué etapa actual.

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8: Senadores bonaerenses repudiaron la quita de los subsidios al transporte para personas con discapacidad. La Comisión de Igualdad Real de Trato, Oportunidad y Discapacidad de la Cámara Alta de la provincia aprobó un proyecto de repudio a la quita de subsidios al sistema de transporte gratuito para personas con discapacidad, trasplantadas y menores de edad con enfermedades oncológicas que implementó el Gobierno Nacional a fines de mayo pasado. Las y los legisladores además advirtieron que la eliminación del sistema compensatorio, sin mecanismos alternativos equivalentes, sin subsidio directo al usuario, sin fondos sustitutivos, sin régimen transitorio y sin herramientas reforzadas de control, genera riesgo de debilitamiento práctico del sistema de gratuidad.
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10: Minutos pasan de la una de la tarde. Continuamos aquí en el aire de Fingiendo Demencia y pasamos ahora a hablar del deporte, porque recordemos que se viene una nueva fecha del fútbol argentino, del fútbol de ascenso, sobre todo del fútbol de los equipos del conurbano bonaerense, y arrancamos con la primera C, donde este fin de semana se va a estar jugando la fecha número 25. Donde va a estar jugando en un ratito nada más Muñiz, que va a estar viéndose las caras frente a la Madrid. Un Muñiz que viene de perder el clásico la ciudad de San Miguel frente a Juventud Unida y en estos momentos está último en la zona B y en zona de repechaje para con algún equipo del promocional amateur, que en caso de que pierda podría quedar desafiliado por una temporada. Así que grave la situación de El Gallo Rojo en estos momentos. La fecha 25 va a continuar el sábado con Yupanqui Atlas a las 3 de la tarde, Victoriano Arenas Berazategui, JJ Urquiza Argentino de Rosario, Mercedes Sacachispas, Deportivo Paraguayo frente a Juventud Unida, Leandro N. Alem frente a Lugano y Cañuelas frente a Leones de Rosario. Todos los partidos a las 3 de la tarde. El domingo va a haber más actividad con el Porvenir Central Ballester, Central Córdoba que recibe a Sportivo Barracas y Puerto Nuevo que recibe en Zárate a Cambaceres, también todos los partidos a las 3 de la tarde. Y esta fecha 25 finaliza el lunes con Crépole frente a Fénix, Deportivo Español frente a Luján y Centro Español que va a estar recibiendo a Estrella del Sur, todos los partidos también a las 3 de la tarde. En la zona A está puntero Sacachispas con 42 puntos, tiene a Estrella del Sur como único escolta. Y en la zona B está Luján con 45 unidades, como escolta lo tiene a Cañuelas. Y pasamos ahora a la primera B metropolitana, donde también va a haber fútbol este fin de semana. Se va a estar jugando la fecha número 31, que va a estar arrancando también en el día de hoy a las 15:30 con Comunicaciones y Sportivo Italiano. Luego a las 7 de la tarde La Ferrer estará recibiendo a Villa Dálmine. Luego también a las mismas horas, a las 7 de la tarde, Brown de Adrogué estará recibiendo a la Guayurquiza. Estos son los partidos del día de hoy. Pero el sábado va a haber más actividad con la Ferrere, con Talleres de Remedio Escalada, que estará recibiendo a Excursionistas. Argentino de Merlo estará recibiendo a Arsenal. Flandria, que recibirá a Liniers ahí en Jauregui. El Cadu, que estará recibiendo en Zárate a San Martín de Bursaco. Y Tuizangó en el oeste estará recibiendo a Deportivo Merlo. Estos partidos a las 3 de la tarde. A las 15:30 en Maswich, Deportivo Armenio estará recibiendo a Real Pilar. Y a las 7 de la tarde, Argentino de Quilmes hará de local frente a San Carlos. La ficha finaliza el día domingo con Dock Sud y Camioneros a las 3 de la tarde. Excursionistas está puntero junto a Talleres de Remedio Escalada con 56 unidades. Como escoltas están Camioneros y Villa Dálmine con 55 puntos. Y finalizamos este repaso con la Primera Nacional, también la segunda máxima categoría del fútbol argentino, donde se va a estar jugando la fecha número 26, que va a arrancar en el día de hoy también a las 3 de la tarde con Acassuso y Godoy Cruz. Luego más tarde, 15:30 para San Telmo y Morón. Y Deportivo Madryn, que estará recibiendo a Mitre a las 7 de la tarde. Para los equipos del conurbano que están en la Primera Nacional, Almagro estará recibiendo a Colegiales el día sábado a las 15:30. Luego, Defensores de Belgrano estará jugando en su estadio frente a Almirante Brown. 15:30 para el sábado en los Polvorines, San Miguel estará recibiendo a Colón. Lindo partido para ir a ver al Trueno Verde, que ganó su último partido y cortó la racha de por lo menos varios partidos sin conocer la victoria. Chaco Forever estará jugando a las 4 de la tarde frente a los Andes. Y luego a las 10 de la noche del sábado, Central Norte estará recibiendo a Estudiantes de Casero. La fecha continúa el día domingo con Maipú Quilmes a las 15:30. Chacarita y San Martín de Tucumán también a las 15:30 en San Martín. Y a las 4, Temperley estará recibiendo a Midland. La fecha finaliza el día lunes con dos partidos, con Güemes frente a Atlético Rafael a las 4 de la tarde y Ferro, que estará recibiendo a All Boys a las 8 de la noche. La zona A lidera Ferro con 49 puntos, como único escolta lo tiene al Gallito de Morón. En la zona B lidera Tristán Suárez con 45 puntos y como escolta lo tiene a Gimnasia de Jujuy. Esto fue un poco el repaso del fútbol de ascenso, pero sobre todo los partidos de los equipos del conurbano bonaerense. Aquí en Fingiendo Demencia para toda la cadena Cruce, nosotros continuamos hasta las 4 de la tarde con información y también con buena música.

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3: Primera Nacional. Por la fecha 26 del principal torneo de ascenso, esta tarde desde las 15, Acassuso recibirá a Godoy Cruz de Mendoza, mientras que media hora más tarde jugarán San Telmo y el Deportivo Morón. Mañana desde las 15, Tristán Suárez recibirá a Agropecuario. A las 15:30 jugarán Almagro Colegiales, Defensores de Belgrano, Almirante Brown y San Miguel Colón. A las 16, Los Andes visitará a Chaco Forever, mientras que a las 22, Estudiantes de Caseros hará lo propio en Salta con Central Norte. El domingo desde las 15:30, Quilmes visitará al Deportivo Maipú en Mendoza y Chacarita recibirá a San Martín de Tucumán, mientras que a las 16, Temperley será local frente

enfermedades que rápidamente podrían ser prevenibles con un Estado presente y con el despliegue de políticas de salud pública. Y en este sentido nos vamos para un dato que surgió a partir del boletín epidemiológico de las últimas semanas y el análisis de lo que es el boletín epidemiológico de 2025, que arroja el dato de que estamos en las cifras más altas de sífilis en lo que es la historia de nuestro país, por lo menos desde el momento en el que se empiezan a contabilizar y a analizar este tipo de cifras, ¿no? Un dato que realmente es muy alarmante, que debería ocuparnos y preocuparnos, no solo en términos de la política pública, sino en términos del aporte que podemos hacer en términos individuales cada uno de nosotros y nosotras, y de la responsabilidad a la hora del vínculo sexual, ¿no? Básicamente estamos hablando del aumento de sífilis. Casi 50.000 casos en lo que fue 2025, es el dato que ha surgido del último análisis, datos oficiales del Ministerio de Salud, efectivamente. Y seguramente del otro lado te debe haber pasado lo mismo que a muchos de nosotros y nosotras que estamos acá para contarte las noticias, que nos encontramos repetitivamente con aumentan los casos de, ¿no? Cifra histórica, récord en torno a... Bueno, pero que la noticia se repita no implica que la gravedad decrezca, ¿no? Básicamente. Y el aumento de los casos de sífilis en Argentina es una situación que efectivamente es de altísima gravedad. Se viene advirtiendo en los últimos tiempos y en las estadísticas que efectivamente que no hace más que mostrar que el problema se incrementa y que los últimos datos oficiales disponibles muestran que durante 2025 la cifra llega a más de 47.000 casos positivos durante solamente el año pasado, ¿no? Los últimos 12 meses de 2025. Una cifra que implica básicamente en términos porcentuales un aumento del 75% de casos en relación al 2022. 3 años para atrás, nada más, pero podríamos decir que el panorama cambió bastante desde 2022 a 2023 en términos de cómo se piensa el Estado frente a la salud, ¿no? Y frente a la política pública de salud y en la prevención de distintas enfermedades. Y el nivel más alto registrado desde, como te decía, la vigilancia epidemiológica, así se llama el momento en el que se arranca justamente con esos boletines epidemiológicos. El número de casos surge, como te decía, del Boletín Epidemiológico Nacional, que se publica por parte del Ministerio de Salud de la Nación y que está a disposición de todos nosotros y nosotras. Ahora, ¿qué pasa en 2026? Bueno, seguimos en la misma línea, ¿no? Es la misma estadística y la misma tendencia, que es lo que también está preocupando, porque en lo que va del año y hasta la semana epidemiológica número 30, se registran casi 30.000 casos, ¿no? Con lo cual, uno podría hacer una cuenta rápida, que nos queda la mitad del año y si vamos en esta línea estadística, bueno, estaríamos superando las cifras del año pasado si nos quedan 30.000 casos más en relación a una mitad de año en comparación del otra. Una media histórica que hasta altura del año, te dije, 2026, casi 30.000 casos. En la historia de Argentina, cuando hablábamos de esta temporada del año, eran 15.000. Estamos duplicando la media del año en lo que es la historia de nuestro país desde la contabilización epidemiológica. Además, en lo que va de este año, Argentina está detectando la mayor cantidad de casos de sífilis congénita. ¿Qué es esto? Son bebés que ya nacen con sífilis, son niños y niñas que ya nacen con sífilis, lo que habla justamente de este concepto de sífilis congénita. Un 12% de aumento en relación en la media histórica que se calcula desde 2022 a 2025. Y estamos hablando de alrededor de 500 casos solo en lo que va de 2026. Para quienes por ahí se nos escapa un poquito saber de qué se trata, sífilis o la sífilis es una infección de transmisión sexual que es prevenible y que es curable además y que es provocada por una bacteria, y como muchas veces se presenta de forma asintomática en muchas personas, el diagnóstico no llega a tiempo para el tratamiento correcto y deriva en complicaciones y obviamente en contagios, ¿no? Por eso efectivamente se está hablando, quienes entienden, quienes efectivamente ejecutan la política pública en términos de salud sexual y reproductiva, que lo que está faltando es algo muy básico como son las campañas de información y de concientización sobre la necesidad del uso nada más y nada menos que del preservativo y la

consulta médica periódica, ¿no? Estamos hablando de aumentos que se dan a nivel global, ¿sí? A nivel regional, pero nos vamos a detener en los casos locales porque efectivamente hay distintas provincias que están desplegando distintos programas y atención en términos de la política pública. Salta es una de ellas que efectivamente habló de este tipo de enfermedad y habló del aumento y de la vigencia y de las cosas que están haciendo. San Juan es otro de los casos porque la semana pasada se sancionó con fuerza una ley provincial en la provincia de San Juan sobre la implementación de una campaña provincial para concientizar sobre la sífilis, destinada básicamente a sensibilizar a la población sobre las consecuencias, los riesgos y las medidas de prevención que se pueden llegar a tener. Ahora, ¿qué pasa con el conurbano, ¿no? Y tenemos algunos datos respecto del conurbano y estamos hablando de, situándonos en San Isidro, el municipio de San Isidro, porque la directora de epidemiología de dicho municipio salió a hablar al respecto de esta situación y habló de que en Argentina tenemos todas las herramientas para al alcance de la mano para poder justamente detener esta catástrofe continua. Así es como la están catalogando quienes gestionan en este sentido en el conurbano. Con un test rápido en el primer nivel, o sea, en cualquier salita de atención primaria de la salud, ya se puede detectar la enfermedad y cortar así la transmisión con penicilina, básicamente. Y sin embargo, dice la directora de epidemiología, del municipio, se siguen registrando altísimas tasas de sífilis en embarazadas y en bebés, ¿no? Básicamente, este es el último, digamos, escalafón que está preocupando o esta población que está preocupando muchísimo a quienes gestionan en este sentido, porque un bebé con sífilis puede padecer un cuadro de infección generalizada, convulsiones, bajo peso, compromiso neurológico, lesiones en la piel, lesiones cerebrales, problemas oftalmológicos o auditivos y eso derivar en la muerte de ese bebé en los casos más graves, efectivamente, donde se pueden dar secuelas de muerte, incapacitación y retardos cognitivos e intelectuales. Algunas de las cosas que vamos sabiendo, que nos vamos enterando, preocupa hoy el aumento de sífilis, pero preocupa particularmente la situación con embarazadas y niños, que sigue creciendo la tasa en Argentina, que ya nacen con esta enfermedad.

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Tres minutitos pasan de las 2 de la tarde y esto se llama Fingiendo Demencia. Hasta las 4 de la tarde, amigo o amiga, para contarte y transitar todo lo que está sucediendo a nivel nacional, a nivel provincial y obviamente con foco muy importante en el conurbano, conurbano sur, oeste, noroeste y norte. Ya sabes, vamos por todos los puntos cardinales ahí con distintas bases radiales y de streaming que vos podés escuchar por las radios comunitarias y universitarias que hacemos cruce. Esta segunda hora sigue en la misma línea. El cruce continúa, por lo menos llamándose Fingiendo Demencia hasta las 4 de la tarde. Estamos sonando en las radios comunitarias y universitarias del conurbano sur, oeste, noroeste y norte. Y lo prometido es deuda, amigo, amiga. Durante esta horita estaremos charlando con Yamila Campo sobre farmear aura y cómo esto se está utilizando para poder construir comunidad, ¿no? Identidad grupal. Bueno, estaremos charlando ahí con nuestra especialista en redes sociales en un ratito, nada más. Se viene Chiche Mayorga también a contarnos sobre lo que está sucediendo con Jonathan Gómez, el futbolista de ex Racing, ex Central, entre otros equipos, sobre la situación, ¿no?, que ha confesado, su situación con ludopatía, padeciendo justamente este trastorno y cómo eso se vincula con su vida profesional y personal. Eso en un ratito nada más. Se viene Facu Vázquez también con algunas novedades de la política local. Así que yo te sugiero que te quedes, amigo, amiga, que te quedes hasta las 4 de la tarde. Estamos en las radios comunitarias y universitarias. Estamos también en el canal de YouTube, La Uni Radio. Te me vas para ahí, YouTube. Te suscribís, le pones me gusta o tocas la campanita y te conectás en vivo hasta las 4.

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5: ATE denunció un plan para privatizar fabricaciones militares. La Asociación de Trabajadores del Estado cuestionó duramente el concurso público lanzado por la empresa estatal y denunció que el gobierno de Javier Milei avanza hacia su privatización encubierta con participación de operadores extranjeros y un esquema de control privado sobre capacidades consideradas estratégicas para la defensa nacional. El gremio puso el foco en el mecanismo elegido por el gobierno, un contrato de unión transitoria mediante el cual el Estado conservaría la titularidad de los inmuebles y las plantas, pero transferiría por hasta 35 años la gestión, la producción, la comercialización y buena parte de las decisiones operativas y tecnológicas a los socios privados.
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11: Doce minutitos pasan de las 2 de la tarde y nos metemos de lleno para algo que te fuimos anunciando a lo largo de este programa, que tiene que ver con la ludopatía en Argentina a partir de un caso, efectivamente, de un deportista que nos trae Chiche Mayorga. ¿Cómo anda, Fer?
12: ¿Cómo te va, Cami? Un saludo grande a toda la gente que nos está escuchando. Y sí, tenemos que hablar de un tema que venimos hablando inclusive aquí en Fingiendo Demencia, un tema que viene preocupando bastante. Que uno puede ver muchas publicidades de sitios de apuestas, de los llamados sitios legales de apuestas inclusive. Ahora, ¿qué pasa? Sobre el final de esa publicidad siempre hay un mensaje: jugar con responsabilidad y apto para mayores de 18 años y nada más, ¿no? Sí. Se reduce a 5 segundos de concientización y ya está.
11: Totalmente.
12: O sea, vemos pocas publicidades o poco tiene que ver con justamente el resguardo y el cuidado que hay que tener con la ludopatía, que es una adicción y que afecta fuertemente a las personas en Argentina cada vez más y encima a los jóvenes, que vamos a estar hablando de eso. Pero se conoció hace unos días que el futbolista Jonathan Gómez, ex jugador de Racing, ex jugador de Central, jugador también del fútbol brasileño, Argentinos Juniors, entre otros equipos, habló sobre la ludopatía que afectó su vida, que está afectando, más allá de que contó que viene de una especie de recuperación justamente, pero contó un crudo relato en primera persona. Es muy valioso el testimonio que dio Jonathan Gómez con el periodista Roberto Caferra en el programa Radiopolis de Radio 2 de Rosario, que ahí contó varias cuestiones. Primero se sinceró, dijo: yo tengo ludopatía, no voy a esquivarle el bulto a eso, y es un problema que estoy tratando, y que básicamente lo que dijo también lo citó, que él no está pasando por ese problema y que dejó de esquivarle, por lo menos. Pero contó que debe una suma de $50,000 a una plataforma ilegal de apuestas, que vamos a estar hablando de eso. Contó que no apuesta hace 4 meses, que está medicado y bajo control y busca recuperarse de una adicción que lo llevó a un derrumbe personal y familiar también. Así que, si les parece, vamos a escucharlo y a ver el primer video de Jonathan Gómez, que menciona justamente que el juego es como una droga. Así que vamos a escucharlo.
13: Fue de 2 etapas, la verdad. Hubo una etapa donde, a ver, las etapas se cortan cuando te meten un palazo, cuando tu mujer se entera, o cuando alguien se entera, o como en este caso uno tiene una deuda y no sabe cómo salir, y por temor no cuenta, y por temor se esconde. Esto es una droga. Esto quiero que lo tengan claro también la gente, que es una droga acá. Es como el que consume todo, es más silencioso. Pero yo hoy puedo estar hablando con vos, puedo tener el teléfono en la mano y vos no te vas a dar cuenta que yo estoy jugando.
14: ¿Y podés hacerlo? Si quisieras.
13: Sí.
14: ¿Ahora, en este momento?
13: Y no te das cuenta. Sí. Yo te cuento a vos que estoy mandando un mensaje con mi mamá y que solo de hecho, de hecho.
12: Bueno, ahí escuchábamos un poco el testimonio y con mucha sinceridad, ¿no? Contaba eso y que esto que decía, ¿no? Que no es como una droga, ¿no? Social, ni mucho menos, sino es como una cuestión de que eso, ¿no? ¿Cuánta gente vemos que tiene el celular en la mano? Ahora, ¿qué está haciendo con el celular en la mano, ¿no?
11: Sí, y pensaba esto, ¿no? Que hace esta diferenciación respecto de, bueno, la ludopatía antes se concebía cuando la persona se desaparecía y se iba al casino.
12: Exacto.
11: Y físicamente tenía que trasladarse. Ahora esto se puede dar en cualquier momento de tu vida, ¿no? En tu casa, en tu laburo y demás.
12: Bueno, esto un poco lo contaba en la entrevista que dio ahí a Radio 2 de Rosario. Contaba esto, que decía, él no iba a los casinos ni mucho, nunca fue. ¿Por qué? Porque no le gustaba y porque era jugador de fútbol, o sea... Un jugador de fútbol, más allá de que sea muy reconocido, ¿no? Pero te van a reconocer, digamos.
11: Reconocible.
12: Claro, exactamente. Siempre va a haber un hincha de algún equipo que te va a reconocer, ¿no? Entonces, pasa eso. Hijo, bueno, el celular le resolvió mucho. Y también esto, dice que, bueno, si ya había gente que ya sabía, el chabón se encerraba en el baño para seguir jugando, ¿no? Eso, la otra cuestión, ¿no? Entonces, también en la entrevista cuestionó al fiscal Aquiles Balbis. Porque por haber desestimado una denuncia que realizó Jonathan Gómez por extorsiones en un caso que él llamó que dañó a su familia, su vínculo con sus hijos y hasta su continuidad en el fútbol profesional. Hay que mencionar que la justicia desestimó la denuncia que presentó por el futbolista futbolista de Sarmiento de Junín por extorsiones vinculadas con una deuda de juego clandestino. Acá el fiscal Balbis resolvió no avanzar al considerar que faltaban elementos serios para continuar la investigación. ¿Qué fue lo que pasó? Hace 3 meses Gómez denunció haber sido extorsionado para firmar 4 pagarés en una escribanía por una deuda de 505 mil dólares contraída por haber operado una plataforma clandestina de casinos online. Producto de este conflicto, le embargaron una casa, un departamento, un auto y sus cuentas bancarias. O sea, lo dejaron en cero, básicamente, a un jugador profesional, que cualquier jugador profesional del fútbol argentino cobra su muy buena suma de dinero, ¿no? Uh-huh. Bueno, lo dejaron sin nada a Jonathan Gómez. Y que encima, además de esto, fue intimado por una organización, entre comillas, que le exigió la deuda que inicialmente había sido de 50 mil dólares por una mala racha de juego en la plataforma Lexus, donde apostaba la ruleta y en otros juegos de azar. ¿Qué le hicieron? Lo apretaron, básicamente. Lo fueron a apretar y no fue la policía, no fue alguien que te va a embargar, justamente. Estamos hablando de plataformas clandestinas, ¿no?
11: Sí.
12: Entonces, vamos a escuchar justamente a Jonathan Gómez hablando sobre estas amenazas y un poco de que esto, ¿no? No solamente es la adicción, no solamente perdés guita, no solamente te alejás y generan problemas familiares, sino también es peligroso por estas plataformas clandestinas que están dando vuelta en la República Argentina. Así que vamos a escucharlo.
13: ¿Cuál es el tema? El temor.
14: ¿El temor a qué le tenías miedo?
13: Pasa en familia, amenazas, que por ahí.
14: Bueno, en ese momento cuando ellos te intimidan, vos estabas entrenando en Sarmiento de Junín.
13: Yo estaba entrenando en Sarmiento de Junín y fue donde, bueno, dos personas me vienen para. Yo firmo los pagaré, obviamente, y a otra persona también ahí. Eran 3. Y nada, en ese momento, cuando subo ese auto, hubo una conversación fea en la cual, si no firmaba, podían pasar muchísimas cosas. Y bueno,
14: ¿Amenazas violentas tuviste?
13: Sí, sí, sí.
14: ¿Eran capaces de eso?
13: Yo en ese momento lo sentí. Me dio mucho temor.
12: Bueno, ahí escuchábamos a Jonathan Gómez, ¿no? Los peligros también. Total. Porque estamos hablando, a ver, las publicidades que vemos son de las plataformas legales, ¿no? Uh-huh. Que están dando vuelta. Que legales entre paréntesis, porque hay algunas que, por ejemplo, ahí en Copa Libertadores te aparece una publicidad y capaz que esa publicidad es solamente para cierto país, porque acá en Argentina no cabe esa empresa de juegos online, ¿no? Pero igualmente porque funciona así el formato, te la pasan igual y de alguna forma entras. Hay algunas plataformas que inclusive he intentado meterme que no te lo bajás del Play Store. Tenés que irte a su página, okay. Y el mismo celular te va rechazando. Mirá que es una aplicación que no está permitida, sí, y sí, todo eso, sí. Pero vos igualmente podés descargarla y la descargás. O sea, sí. Tampoco hay muchas trabas como para evitar eso. Entonces, para que nos demos cuenta que no solamente son las casas de apuestas legales, sino las clandestinas que te llevan justamente a estas amenazas. Que encima de esto, ¿no? Si tu familia no sabe que apostaste muchísima plata o inclusive apostaste cosas de tu casa, y encima debes, ¿le vas a contar a tu familia? No, o claro. ¿Vas a evitar justamente el apriete que te no. hicieron un grupo de matones que capaz te van a apretar a tu laburo, a tu casa, sí. o te amenazan
11: o
12: a tu familia?
11: Sí, de vida o de la vida de tus seres queridos.
12: Exactamente. Y esto nos trajo un poco de cómo están las cifras, ¿no? Actualmente en la Argentina, bueno, en Argentina se ha consolidado un modelo donde el juego online está legalizado en la mayoría de las provincias. Uh-huh. Se ha naturalizado a través de patrocinios masivos en el fútbol, camiseta de fútbol. Los principales equipos del fútbol argentino tienen en su camiseta como principal sponsor a una casa de apuestas. El Estado ha optado por la vía de la regularización con fines recaudatorios, considerando que es mejor tener el mercado controlado que uno clandestino. El tema que ahí hay pérdidas, ¿no? Sobre todo. Y aparte no veo mucho al Estado actualmente presente controlando justamente eso. No solamente controlando el juego, sino controlando a la gente que se ve afectada por esto que vamos a hablar en un rato sobre todo. Pero bueno, esta apertura que está teniendo la Argentina coloca al mercado local en una posición de crecer 4 veces más rápido que la media sudamericana de aquí a 2028. Wow. O sea, para que nos demos una idea, la Argentina está creciendo muchísimo más, no llegando a cifras como la de Brasil, que son preocupantes, que vamos a estar hablando de eso, pero estamos hablando de que los ingresos de este sector pasaron de $300 millones en 2019 a una proyección de 1.720 millones para este año.
11: Son difíciles igual las cifras a raíz del mismo dato que vos traes, porque si hay tanto sitio ilegal, es difícil tener una cifra acabada.
12: Exactamente.
11: Y creo que el contexto de Argentina no ayuda en nada.
12: Exactamente. Y aparte hay que ver, tampoco se puede diferenciar quiénes apuestan y quién no, que en algunos casos son de sectores más bajos justamente para agarrar una moneda fácil, ¿no? Sí. Sin embargo, esta legalidad facilitó, ¿no?, que empresas multinacionales desplieguen estrategias diseñadas para captar a un público cada vez más joven, que eso hay que tener también en cuenta. Captan al público más joven, ¿no?, a través de los algoritmos, a través de las redes sociales. ¿Por qué los principales influencers más jóvenes promocionan casa de apuestas? ¿Por qué una empresa de apuestas prefiere que vaya, no sé, no quiero ser ningún influencer capaz que está metido, porque algunos lo rechazan plenamente, pero no sé, en su momento Davo Zeneise promocionaba, no sé si ahora lo está haciendo, ¿por qué apuesta a Davo Zeneise y no sé, a Víctor Hugo Morales, por ejemplo? Más allá de Víctor Hugo Morales, no creo que lo acepte tampoco, pero para que nos demos una idea de cómo funciona también y de captar más público, ¿no? Y vamos a la ludopatía infantil, que es lo más preocupante. Porque según el informe Kids Online Argentina de UNICEF del 2025, uno de cada 4 adolescentes apostó alguna vez, ¿no? La puerta de entrada, según este informe, es a partir de los 13 años, sobre todo en varones, a partir del acceso a las billeteras virtuales, y en la mayor parte de los casos las apuestas se dan en el mundo deportivo, ¿no? Especialmente en el fútbol. Por eso quizás el mundo de los varones no va más por ahí, ¿no? Aunque en Argentina el juego de azar se encuentra prohibido para personas menores de 18 años, 6 de cada 10 chicos menores de 18 años afirman que conocen a alguien que apostó dinero de manera virtual. De acuerdo con este informe, además casi la mitad, el 47%, asegura conocer plataformas y aplicaciones de apuesta online o que hayan entrado alguna vez, ¿no? Sobre todo esto. Eso para tener en cuenta cómo ha crecido este número. Y también el aumento en los llamados de la línea 141. Uh-huh. Según en 2025 se produjo un aumento significativo en las consultas por juego compulsivo registrado por la línea 141, al servicio telefónico gratuito de orientación y contención de la Secretaría de Políticas Integrales sobre Drogas de la Nación Argentina, al CEDRONAR. Y según este boletín, entre octubre del 2018 y octubre del 2025, las consultas por esta problemática crecieron un 27% en 2024, ¿no? Acá también hay que entrar una cuestión que no entra en ninguna consulta, en ningún informe. ¿Cuántos pibes evitan contarle esto a sus padres, ¿no? Sobre todo, ¿cuántos pibes tienen un celular en la mano y no sabemos qué están haciendo? ¿O cuántos aprovechan los tiempos que no están con sus padres, el colegio o cuando salen afuera, lo que sea, para jugar justamente, ¿no? Para tener en cuenta, los llamados vinieron más de la provincia de Buenos Aires, después de Capital Federal, y Córdoba, Mendoza y Santa Fe son las otras provincias justamente las más afectadas. Para finalizar, algunas medidas que se tomaron en otros países, como Brasil, justamente, que la verdad que la situación es preocupante porque inclusive se dio a conocer la situación por los informes del Banco Central, que revelaron que beneficiarios de programas sociales destinaron miles de millones a las plataformas de apuestas, y ante este escenario el gobierno de Brasil ordenó un bloqueo de 2.000 sitios no autorizados y limitó severamente la publicidad. Hay una lucha muy grande, está llevando el presidente de Brasil contra esto, la verdad que es por las cifras preocupantes. En México también se está llevando en 2026 un aumento del impuesto especial sobre producción y servicios al 50% para estas plataformas digitales, y en España también se han incluido algunas medidas restrictivas sobre la prohibición de depósitos con tarjeta de crédito y obligación de mostrar sin duda de a dónde van esos por lo menos depósitos con tarjeta de crédito, para que se esté al tanto, porque también hay mucho esto, ¿no?, de que los pibes, sin que los padres sepan, le usan la plata, ¿no?
11: Claro, sí, tal cual. La seguimos, Fer, porque efectivamente es un disparador para seguir charlando. Estamos hablando de un tipo de consumo problemático, en este caso la ludopatía. Amigo, amiga, hasta las 4 seguimos nosotros y nosotras con Fingiendo Demencia.
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13: Buscan proteger la biodiversidad ante desarrollos inmobiliarios. La Comisión de Ambiente y Desarrollo Sostenible de la Cámara de Diputados bonaerense dio dictamen favorable a un proyecto de ley para que los desarrollos inmobiliarios residenciales, comerciales e industriales que se encuentren en ecosistemas naturales o modificados incorporen corredores biológicos y reductores de velocidad con el objetivo de preservar la flora y fauna autóctonas y garantizar la libre circulación de las especies. La propuesta además establece que los emprendimientos alcanzados deberán recomponer los impactos ambientales generados por las obras, incluyendo la reforestación con especies nativas y la remediación de modificaciones sobre el suelo y el agua.
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0: 34 minutitos pasan de las 2 de la tarde. Seguimos en Fingiendo Demencia, amigo o amiga, y nos metemos de lleno para lo que está sucediendo en las redes sociales, las tendencias, y para pensarlas desde esta radio universitaria y desde Cruce. Yamila Campos se suma a este equipo, licenciada en comunicación, especialista en redes sociales en el espacio de Enreda. Yami, bienvenida, acá te saluda todo el equipo, Fer y Cami, ¿cómo andás?
1: Hola, ¿cómo están, chicos? Muy bien, acá estamos.
2: Hola Yami, bueno, muchas gracias por estar de vuelta acá. Y estamos hablando del fenómeno del momento, que ya terminó el Mundial, que en su momento en las plazas era quizás la batalla de freestyle, pero que ahora mutó a otro tipo de batallas, y son las batallas de farmear aura.
1: Sí, tal cual, ahora estamos en otro nivel de batallas, o en otro nivel de encuentros, diría yo. Que me parece interesante pensar el fenómeno en sí mismo de la idea del farmeo de aura, y yo les traigo acá un poco la necesidad de pensarlo desde otra perspectiva. Y por eso, si les parece, vamos a ver un poquito de qué se trata esto de farmear aura, que tiene toda una explicación de a qué viene, pero si quieren vemos un cachitín para aquellos que todavía no saben bien de qué se trata su dinámica. Vemos un poquito de cómo se dan esas batallas en distintos países, porque no solo acá.
0: Dale, vamos.

0: Yo no, no había visto tanto.
1: No, no. ¿Te sorprendió?
2: Miren,
0: son pasos de baile.
1: Se viene una en San Miguel encima.
0: ¿En serio? Sí, ¿vas a ir, Mayorga?
1: No, no, no, no, no. Son para pibes. Bueno.
2: Es para pibes. Sí. Miren, recién me pasó, hace 5 minutos me pasó una secuencia con mi hija que me parece espectacular. Mi hija se parece que tiene 13 años. Sí. Y me dijo, justo vino de la nada y me dijo, la verdad que estoy un poco enojada con esto de que se está medio como poniendo en el mainstream el tema de las batallas de ahora y no terminan de entender de qué se trata la gente grande, me dijo.
0: Ay, me muero. Oh. Te tiro un bife aparte a vos, ¿no?
2: Me pareció recontra interesante porque ahora va a venir a cuenta de... Porque yo le digo, voy a hacer una columna justo de esto y le explico cuál es mi punto de vista. Me dijo, ah, bueno, está bien. Me dijo,
0: no, claro. Vení, escúchame.
2: Claro, pero sí. Estuvo muy bien porque ella me lo planteaba desde el mismo lugar que yo voy a hablar ahora, que me parece... Bueno, dije, de verdad no estaba tan equivocada entonces... porque me parece interesante pensar un poco, bueno, en esto. El farmear ahora en realidad, digo, lo digo cortito porque ya se dijo por todos lados, es básicamente, viene del lenguaje de los videojuegos, viene del lenguaje también del anime, viene específicamente de la cultura que viven los pibes y las pibas, digamos, ¿no? Entonces, estamos hablando de farmear como esa actividad que se hace repetitiva para lograr conseguir un objeto. Por eso en las batallas de Aura, en este farmeo de Aura, hay como acciones repetitivas todo el tiempo. Y bueno, y el Aura, ya sabemos, viene de esta idea de como de cierto prestigio, de cierto espacio de importancia que puede tener una persona. Entonces estos gestos devienen, digamos, implican mostrar un poco eso.
1: Tiene cositas de Zoolander igual, vi un poco.
2: Zoolander para mí es un gran ejemplo de qué se trata esto de farmear aura.
0: De tener aura.
2: Y también hay, en la película Ahí donde están las rubias también hay una escena muy hermosa donde hay un poco de eso. Pero me parece que es, primero eso, ¿no? Digamos, como que lo podemos referenciar en un montón de cosas de la historia, pero si quieren podemos pensar un poco en esto, en otra clave que tiene que ver con, bueno, la performatividad siempre estuvo presente en nuestra cultura, siempre pensamos en cómo hacer algunas cosas para llamar, si quieren, la atención desde un lugar que no está mal que suceda, ¿no? Y entonces yo les puedo traer algunos momentos históricos o algunos momentos incluso contemporáneos que se asemejan bastante con esta idea, para que empecemos a desmitificar un poco esta cosa de peyorativa o de risa o de qué con esta idea del farmear aura. Y si quieren, vamos al primer momento que tenemos ahí un videito para ver.
0: Dale, vamos. Los antecedentes, podríamos llegar a decir, ¿no, Yami? Sí. De alguna manera, ahí respecto de más de la contemporaneidad. Ahí vamos. ¿Quién es, Yami? Acompáñalo para quienes nos están escuchando solamente.
2: Esto es el mundial de la guitarra de aire. O sea, esto se hace, chicos, todos los años. Desde 1978 sucedió el primer... La primera batalla.
0: Es espectacular.
2: ¿Cómo?
0: Es espectacular, te digo. Todo lo que está trayendo a mí me vuela la cabeza.
2: 1978, 60 segundos tiene cada uno. Desde el 1978 se viene haciendo. Todos los años se hace en Finlandia. O sea, se hace específicamente. Okay. La gente tiene 60 segundos para hacer una performatividad en donde hacen de esta guitarra, que la tocan en el aire. No pueden tener nada en las manos. Tienen que estar nada. Y se la toman muy en serio. Sí. Y lo interesante es que detrás de este evento está esta idea de que mientras estamos haciendo esto, no estamos haciendo la guerra. Viene
0: claro,
2: de ahí.
0: Claro, claro. Bueno, está muy bien en ese sentido.
1: Claro, vos por la paz ya te compró.
0: Sí, Mayorga.
1: Está muy bien, está muy bien.
0: Acá nadie le hace mal a nadie en este tipo de batallas.
1: Acá podríamos ser buenos haciendo también el movimiento de la guitarra, pero es la guitarra de los del fuego, por ejemplo. Acá seríamos campeones.
0: ¿Querés? También. ¿Querés, Mayorga?
1: No, soy tan bueno. No es mi instrumento.
2: Bueno, puedes hacer batería, lo que quieras.
1: Claro.
2: Digo, me parece interesante porque también ahí se pone en juego el cuerpo, se pone en juego un poco esta cuestión de hacer algo para juntarse. La gente va a ver a otros haciendo esa batalla. Hay un ganador. También se hace desde un lugar súper super subjetivo, digamos, de quién es el ganador.
0: Sí, tal cual.
2: Performatean desde un lugar hasta de cómo se visten, digamos. Hay algo ahí muy interesante en lo que sucede en este espacio. Entonces, estamos hablando de algo bastante similar, les diré. Y ahí hay gente bastante más grande.
0: Total. Sí. Ahí performateando, ¿no? Podríamos llegar a decir en ese momento.
2: Totalmente. Y ahora entonces yo les voy a traer algunas cosas que tienen más que ver con nuestros tiempos, o sea, las cosas que fueron pasando con los adolescentes y cómo todos y todas se van a empezar a reconocer en algunas de estas cuestiones que sucedieron a lo largo de los años, y voy a llevarlos un poco más atrás, aunque no tan atrás, porque okay. también podríamos ir más atrás, pero por ahí es más difícil conseguir imágenes. Así que para mí el primer momento tiene que ver con una tribu en particular que fue, la verdad, muy disruptiva en su momento y que generó esto, ¿no? Las famosas juntadas. Y que además fue la primer tribu que trabajó esta idea de el online y el offline, ¿no? Como que habían encuentros presenciales, pero que tenían su razón de ser esa tribu a partir de lo que sucedía online, lo que sucedía a través de los famosos Fotolog. Y ahí podemos ver entonces este videito para recordar de qué estamos hablando.
0: Más antecedentes de Farmear Aura. Sí. A ver, vamos a verlo. Este sí lo tenemos nosotros. Sí. Este sí.
1: Yo zafé igual, terminé el colegio un día, un año antes.
0: ¿En serio me estás diciendo? ¿Y por qué yo me siento identificada? Si
1: no, no, mentira. Grande. No, zafé los guachiturros.
0: Ah,
1: no,
0: de los guachiturros, claro. De los flogger, ¿no?
1: De los flogger, sí.
0: No, los flogger, no.
3: Este, con las manos es el movimiento. Pues con las manos, ¿no? Como la energía que uno hace pasar por todo el cuerpo.
0: Yo creo que muchos de nuestros escuchas o televidentes en estos momentos también en el canal de YouTube vivimos.
1: ¿Vos fuiste flogger?
0: Sí, yo fui. Asumo, chicos. Chupín violeta, chupín verde, chupín amarillo.
1: Era cantado, dice, del otro lado.
2: Era cantadísimo. Creo que es interesantísimo porque ahí lo que definía a esa tribu era una cuestión bien online, que era tener un fotolog. De ahí nace lo que se puede considerar la primera influencer, que es Cumbio.
0: Cumbio.
2: Cumbio ahora es una chica grande que tiene una empresa de marketing que la rompe, digamos, que hace cosas re interesantes, porque obvio que se quedó en el espacio digital y haciendo cosas. Pero digamos, ahí también había una cosa de juntarse, y a mí eso es lo que me parece lo más interesante, lo que tenemos que seguir pensando. Lo que pasaba ahí era que los pibes y las pibas se conocían a través del Fotolog, se firmaban y qué sé yo, pero después empezaron a ocurrir estas juntadas, estos pretextos para juntarse, conocerse fuera de ese espacio digital, ¿no? Aparecía como la necesidad de encontrarse en algún lugar y bailar, y el chico ahí en el video dice, bueno, la forma en la que bailamos, pasamos las manos por el cuerpo y es como pasar energía y qué sé yo, como que había también algo de este registro mismo del que estamos hablando cuando hablamos de farmear ahora, ¿no? Sí. Digamos, hay también un registro hace unos años atrás en nuestras propias generaciones ahí diciendo algunas cosas.
0: Y me parece re interesante el precedente de que no solo quedaba en la comunicación online, sino que había que llevarlo a algo de la presencialidad, ¿no? Y esos encuentros, que muchos de esos no terminaron también. Me acuerdo el abasto donde se armaban tremendos líos.
1: Sí, sí.
2: Exactamente. Y por eso les voy a traer, hay un evento muy importante en México que sucede con los emo versus los punks.
0: Me está jodiendo. Dale.
2: Te juro.
0: Vamos.
2: Veamos un chiquitín de esa situación. En 2008 sucedió esto.
0: Dale.
4: Pasaron 2 horas para que llegara el segundo enfrentamiento.
0: Ay, no, chicos, es un quilombo.
1: Oa.
4: Tres mujeres de ambos bandos se transformaban en fieras. Sí, sí.
0: Ambos bandos, son dos bandos enfrentados.
4: Pronto, sí. Este joven emo da el primer cinturón.
0: ¡No!
1: O a los cintazos. Como en casa, ¿no? Dirían, no, está mal igual.
0: Estamos en contra de la violencia.
2: Pero fíjense que ahí una de las cosas que sucede es que hay un chico punk que le dicen, bueno, ¿pero qué es lo que te pasa? ¿Por qué están enojados?
0: Sí.
2: Y el punk lo que dice es porque ellos nos están copiando el estilo. Porque ellos están utilizando cosas que son nuestras. Y aunque tiene que ver con nuestra
0: identidad, tribu, ¿no? Que es algo. Exacto. Que cuando vos hablás de comunidad, al fin y al cabo, es la necesidad de pertenecer, ¿no? Y de ser, digamos, co-identitario con el otro.
2: Exactamente, digo, ahí pasaba exactamente lo mismo. Digo, yo soy un poco más grande que ustedes, yo pertenecía a la comunidad de los punks, yo habité esa comunidad fortemente.
0: Con declaración, vino en el día de hoy Yamila Camp. Sí.
2: ¿Cómo?
0: Con declaración, además, te digo.
2: Con declaración. Claro, pero digo, porque me parece interesante también pensar eso. Todos y todas nos vamos a reconocer en algún momento de la historia perteneciendo a alguna comunidad, en muchos casos haciendo algo que lo que buscaba era provocar en el otro algo, provocar, digamos, desde lo que nos poníamos, desde lo que vestíamos, desde la forma en la que hablábamos, de un montón de cosas que hacíamos, porque lo que buscábamos era provocar, porque estábamos en una época en donde necesitábamos romper algunas cosas, digamos, okay, en el sentido, si querés, más psicológico de la cuestión, más freudiano o lacaniano de la cuestión, uh-huh, pero que buscábamos eso, ¿no? Entonces, todos vamos a reconocernos en algún momento haciendo algo que implicaba también provocar en el otro una reacción.
1: ¿Y, bueno, ¿y cómo te llevas con los emos, por ejemplo?
2: ¿Cómo?
1: ¿Cómo te llevas con los emos?
2: No, no, yo siempre me llevé bien, yo esa no la viví, esa no me pasó. Pero claro, sí, obviamente que cuando aparecen y rompen los emos era como, bueno, se están

0: como ese espacio en donde lo online y lo offline está todo el tiempo jugando, lo digital y lo analógico está todo el tiempo jugando, lo que nos pasan son otras cuestiones que tienen que ver con esos espacios de pertenencia que buscan también encontrarse en lo corpóreo, empezar a encontrarse en algunos lugares más allá de lo que pasa en lo digital. Y los pibes y las pibas hoy están viviendo mucho en el mundo digital y necesitan de estos espacios para también distraerse, hacer otras cosas.
1: Tal cual.
0: Y si quieren, digo, pensemos lo que pasaba en febrero nada más, o sea, hace muy poquito tiempo atrás, de repente se puso mainstream, como me decía mi hija hace un ratito, otro tema que también podemos ver acá un pedacito de un video, que son los terriers.
1: Sí, sí, ese sí nos suena a todos y todas. Vamos a verlo y escucharlo, a ver.
2: Como de cositas.
3: Yo quiero decorar la mía. Ah, ¿vos también estás decorada?
2: Sí, sí, tengo un manito.
3: Ah, ¿la tuya también? No. ¿Se llaman con su nombre o con el nombre?
2: El nombre, generalmente nos llamamos por el nombre...
3: Animal.
1: Físico. Animal.
2: Claro.
3: ¿Cómo te llamas?
4: Panzo.
1: Sí, claro, sí. Ladrando. Para los que se quedaron afuera, los terian eran como la imitación de algún animal.
4: Sí.
1: ¿No?
4: Canino.
1: Canino en general, sí.
0: Sí, generalmente canino, había muchos también felinos, felinos había de todo un poco. Pero me parece también ahí que pensemos, desapareció de la figura pública, digamos, desapareció de algunos lugares. Los pibes y las pibas que ya venían haciéndolo hace muchos años, algunos terian ya venían hace muchos años, sí, siguen haciéndolo.
1: No, sí, sí, sí. Esto sigue, sí, tal cual. Hablas con cualquier pibe de esta edad y te dice, sí, todavía hay terianza en el aula.
0: Totalmente. Todavía sigue. Es algo que está ahí, que es un fenómeno más, que es un reconocimiento, que es una tribu más. Como también subsistieron y vivieron al mismo tiempo distintas tribus con distintas singularidades. Digo, los terians siguen estando. Lo que no está es más sí, visible y ya nadie va a verlos, no sé, en el barrio chino. Eso
1: claro,
0: no pasa.
1: Claro, sí, sí. Y quizás el foco mediático también se ha corrido un poquito, Yami, porque en realidad era la noticia, como bueno, pongámosles el foco y un poco también para que nos burlemos, ¿no? Era un tono burlesco, sin duda. Sí. Hoy nos propones otra mirada.
4: Nelson Castro opinando de los terians, claro, no era gracioso. Señor.
0: Totalmente. Misma manera que ahora Fontevecchia te explica qué es farmear Aura.
1: Ah, tremendo.
0: Por favor, que ese señor sí, sí. Lo queremos mucho, pero no es ahí. No es ahí. Digo, porque tiene que ver con eso, es un fenómeno que tiene que ver con una cultura en particular, con un espacio en particular, y que propone algo distinto para estos pibes y estas pibas, que propone algo que tiene que ver con el juego, y ahí es donde yo quiero entrar más concretamente. Y por eso voy a traer la palabra de dos chicos que le estuvieron pegando bastante a estos chicos por esa entrevista que hicieron, pero que me parece interesante pensarla desde otro lugar, porque ahí está lo que desde la antropología se refiere como la palabra del nativo, es decir, la palabra de aquellos que viven ese fenómeno social desde adentro, y que me parece interesante recuperarla desde ahí, o sea, cómo ellos significan este espacio, ¿no? Más allá de lo que nosotros podamos ver desde nuestra propia subjetividad. Así que si quieren, vemos este pedacito de video para terminar un poco de darle forma a esta idea que
1: dale,
0: yo tengo con
1: dale. Este fenómeno. Vemos y escuchamos entonces.
5: ¿Cómo es tu nombre?
6: Gonzalo Bien de Vago.
5: ¿Qué edad tenés?
6: 20.
5: Bueno, ¿y qué haces acá farmeando en la plaza?
6: Yo vine a farmear ahora, a hacer lo que mejor se me da.
5: ¿Qué es farmear para vos?
6: Un estilo de vida.
5: ¿Hace cuándo arrancaste con este estilo?
6: Hoy fue mi primera vez. Fue mi debut, fue un debut difícil, perdí la primera pelea. Pero después recuperamos, tuve dos peleas que pude ganar, por suerte.
5: Bueno, ¿te parece una linda movida acá? Que
6: sí, mirá la cantidad de gente que hay. Todos felices, todos divirtiéndose. Aplauden.
5: Bueno, bien. ¿Tus viejos, tu familia saben que farmeas? ¿Cómo?
6: Creo que se van a enterar ahora. Sí, yo creo que se van a enterar hoy.
5: Bueno, ¿cómo estás? Bueno, ¿cómo es tu nombre?
7: Buenas. Federico, soy yo. Acá haciendo homenaje a Gaspi, que murió hace un par de meses.
5: ¿Y lo viniste a honrar para...?
7: Lo vine a honrar acá y a farmear un poco de Aura.
5: Bueno, contame vos, ¿cómo arrancaste a farmear?
7: Nada, arranqué acá haciendo el 6-7, después hice Mewin y nada, y después me saqué el boxer sin bajarme los pantalones.
5: Mirá, ¿cómo te fue hoy acá farmeando?
7: Y bien, yo creo que hubo tres ganadores, Gonza y Benicio, y bueno, después yo.
5: Bueno, ¿y te parece una linda movida para todos los pibes acá en Mar del Plata?
7: Y sí, me parece una linda movida, porque acá no los veo a todos con el celu, están todos cagándose de risa y boludeando.
1: ¿Sabés qué pensaba en esa línea? Justo Fer viene de un informe hablando de los pibes, la ludopatía, el estar con el celu, ¿no? Y el fuera de control, digamos, de los adultos. Y acá está la presencia.
4: Y hay algo, sí.
1: Hay un algo, ¿no?
4: Sí, hay algo, sí, justamente del...

0: salir por lo menos. Total. Y en ese sentido, ¿no? En vez de estar apostando, total, si están farmeando ahora, quizá ahí obviamente que es una cosa mejor que la otra, ¿no?
1: Sí.
2: Totalmente, digo, y me parece que eso es re interesante. Ellos los dos plantean algo que tiene que ver con este espacio, que también me lo decía mi hija. Es un juego, es algo divertido, estamos jodiendo, es como un espacio en donde nos divertimos y jugamos a hacer algo. Sabemos todos que es mentira, que es un eso, es una performatividad, es un poco actuar de, pero no, estamos en el celular y estamos jugando. Ya, o sea, ¿qué mal están haciendo estos pibes? Total. ¿A quién?
1: Sí, total.
2: ¿No?
1: Sí, sí, sí, sí.
0: Igual un poco lo que decías, y más inocentemente, pero pasaba también yo cuando jugaba, o por lo menos a las bolitas o a la tapadita con la figurita, también siempre había esa cuestión de cómo usaba, en lo performático, cómo usaba justamente para ver si cómo jugar y todo eso. O siempre había un rival al cual vencer, o que te despeluchaba siempre y que tenía las bolitas, las mejores justamente formas para jugar. Entonces siempre ha existido, más allá de esto, es más de niñeces, pero siempre existió ese encuentro que uno decía, ¿y qué están haciendo? Y bueno, están jugando, pasándola bien.
2: Y están pasando el tiempo, están ahí, y fíjate que ni siquiera, vos recuperás esto de quién tenía las mejores bolitas, que yo, o sea, en esta actividad ni siquiera es que tienen que tener algo en particular, claro, digamos, es como se hace sin nada, digamos, uh-huh, y eso es interesantísimo, porque son pibes y pibas igualados en esa condición.
1: Tal cual.
2: Generando algo que tiene que ver con el juego y que sobre todo tiene que ver con los cuerpos. Con los pibes y las pibas les pasa muchísimo que les cuesta mucho exponerse, que les cuesta mucho usar el cuerpo en este mundo tan digital que estamos viviendo. Y de repente poner el cuerpo, moverlo, hacer con él, con su cuerpo algo en particular, es una apuesta. Y yo lo quiero reivindicar desde ese lugar. Digo, después el resto se quiere reír, digamos, hay un montón de comentarios de ay, estos que vayan a hacer algo importante, no sé qué. Son pibes y pibas, déjenlos que jueguen a esto. Prefiero que jueguen a esto a que apuesten, ¿no?
1: Uh-huh, uh-huh. Tal cual, Yami, nos quedamos con eso, efectivamente. Muchísimas gracias, como siempre, Yami, por todo el laburazo ahí en el espacio de hoy. Abrazo grande desde acá.
2: Abrazo enorme para ustedes, nos vemos la otra semana.
1: Yamila Campo con nosotros y nosotras, nuestra especialista en redes sociales, trayéndonos su mirada sobre lo que implica farmear aura.
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5: Volvió a caer el consumo masivo. Fue tanto en grandes supermercados como en comercios de barrio. Se trata del séptimo mes consecutivo en el que las ventas de los rubros básicos bajan respecto al mismo mes del año previo, mostrando un descenso persistente durante todo 2026. Así lo reveló el último informe mensual de la consultora Sentia, que precisó que en julio el consumo masivo se ubicó 2,6% abajo respecto al mismo mes de 2025. De este modo, en el registro interanual cayó ininterrumpidamente desde enero pasado y acumula una baja del 2,9% en el primer semestre del año respecto del mismo periodo del año pasado.
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6: Estamos de buen ánimo hoy, ¿no?

0: y novedades de la política nacional sobre Fernando Cerimedo, el análisis justamente de esta situación y la mirada desde Cruce que la viene aportando Facundo Vázquez desde que supimos de esta situación. Facu,
1: sí,
0: ¿andás?
1: Totalmente. Bien,
0: no,
1: Cami,
0: te he saludado acá al aire, así que te tengo que
1: buenas,
0: saludar.
1: Buenas, ¿cómo andan?
0: Bien, muy bien.
1: Ando con los pelos medio locos,
0: Fachero,
1: así que
0: mi amigo.
1: Me puse mi gorro de marinero
0: Fachero.
1: En honor a mi abuelo.
0: Farmeando agua.
1: Farmeando.
0: Sí.
1: Bueno, vamos con lo que nos compete, que es el caso de Fernando Cerimedo.
0: Sí.
1: Quienes nos estuvieron escuchando saben que Fernando Cerimedo en estos momentos se encuentra preso, está esperando la decisión del juez para saber si le dan una prisión preventiva hasta que la investigación avance por casi 3-4 meses. Es lo que se está evaluando de parte del juzgado de Bolivia, según fuentes que trascendieron de ese país. Fernando Cerimedo está acusado de intento de, mejor dicho, de ser el autor intelectual del intento de asesinato que sufrió la activista política Beller, que también dice ser la persona que Beller dice haber tenido un vínculo afectivo.
0: Sí.
1: Bueno, se vieron imágenes de Fernando Cerimedo que son bastante fuertes. Vamos a ver cómo Fernando Cerimedo esquivaba a toda la prensa boliviana que intentaba preguntarle sobre el caso y las acusaciones que pesan sobre él. Bueno, ahí se puede ver quienes nos estén escuchando que Fernando Cerimedo está en un ascensor custodiado por las fuerzas de seguridad bolivianas.
0: No se lo ve, de hecho.
1: Se tapa con toda su ropa, no quiere que se le vea el rostro.
2: Tú planeaste todo, ¿eso es cierto?
1: No responde ninguna de las preguntas que le hace la prensa.
2: Cerimedo, ¿cuál es tu mercado? ¿Es político esto, Cerimedo?
1: Afirma con la cabeza que es político,
2: Cerimedo. ¿Quién está detrás de todo esto? ¿No sabe? ¿Cuál es el objetivo de todo esto?
1: Bueno, esquiva las preguntas, ¿no? No responde nada. Evita la que se le vea el rostro.
2: ¿Usted llevó a Nadia Beller al hotel? ¿Cuándo fue la última vez que se comunicó con Nadia Beller?
1: Bueno, niega cualquier tipo de acusación en su contra.
2: ¿Algo que quiera, asesor del presidente, Fernando? ¿Algo que quiera decir, Cerimedo, por favor? Fernando.
3: Y lo vea a mis hijos.
1: Bueno, ahí se quebró, ¿no? Se quebró Fernando Cerimedo o aparenta haberse estar llorando y pedir ver por sus hijos, ¿no? Bueno. Hasta acá, esto fue la primera imagen que tenemos de Fernando Cerimedo. Recordemos que Fernando Cerimedo, para quienes no sepan, fue asesor o... Bueno, dicen que fue asesor de Javier Milei hasta que estalló el caso de la Andis. Mm. Fuentes extraoficiales dicen que él fue el que filtró los audios de Españolo, el ex titular de la Andis. Recordemos que Fernando Cerimedo está casado legalmente con Basil, que fue la número 2 de la Andis hasta antes de que estalle...
0: Hasta el conflicto.
1: Claro, dicen que Cerimedo filtró el audio de Españolo después de que corren a Basil, su esposa, legalmente. Las fuentes que hablaron con Basil dicen que se enteró de Beller y del supuesto vínculo en este escándalo. Fernando Cerimedo fue asesor también del gobierno de Jair Bolsonaro. Fue acusado por otros gobiernos de América Latina de generar campañas negativas, como dice Fernando Cerimedo. Campañas negativas, según Cerimedo, es utilizar información real para desprestigiar a personas. Lo de real lo pongo muy en duda porque
0: claro,
1: forma parte de un ecosistema que genera y reproduce y viraliza fake news. Bueno, entre esas personas hay un referente de San Miguel, gran figura de peso en el ecosistema libertario, me
0: total,
1: refiero a Agustín Romo,
0: sí,
1: donde, bueno, acá en YouTube podemos verlo, hay varias imágenes de Cerimedo con Agustín Romo, no solamente con Agustín Romo, hay muchos de los de las figuras digitales de peso, me refiero a Al Gordodán, me refiero a Joe Doe, Fran Fijap, bueno, muchísimas de estas cuentas y personas que están
0: vinculadas
1: atrás, Traductor Te Ama, bueno, hay muchísimas, donde, bueno, Cerimedo era una pieza clave, ¿no?
0: Mm.
1: Yo lo que tenía entendido era que era dueño de La Derecha Diario, ahora después vamos a ver un video donde, bueno, el otro dueño niega que Fernando Cerimedo sea el dueño. También Fernando Cerimedo tiene un montón de empresas con las que realiza diferentes acciones dentro de lo que son campañas políticas digitales, asesoramiento de imágenes. Bueno, Te hablaba del silencio amigo, ¿no? Agustín Romo, sí, que por ejemplo es una persona muy en contra del aborto. Bueno, Beller en el parte médico estaba embarazada y no, ni siquiera se declaró en cuidado de esa vida. Okay. Pero bueno, quien sí habló, quien sí se animó y que pareciera ser la única que habla, la que dirige la campaña digital, o por lo menos la... que hay que comunicar, ¿no? Okay. Esa idea. Bueno, parece ser que es Lilia Nemoine.
0: Okay.
1: Y hace bastante que viene siéndolo. Y en este caso fue la única que se refirió, posteó un tuit. En realidad posteó dos tuits. El primero dice, el método, tenemos la imagen por ahí. El método es siempre la misma. Víctima, más cámara, más acusación a alguien del entorno de Milei, más lágrimas ha pedido, ¿no? Impone una imagen de Nadia Beller en el quirófano, ¿no? Recibió 4 impactos de bala.
0: Sí, poco de victimización
1: esto,
0: se ve.
1: Esto
0: ahí,
1: lo
0: ¿no?
1: retuiteó el presidente. Es decir, el presidente de nuestro país retuiteó esto y hay otro tuit que ella da a continuación, que también fue retuiteado por Javier Milei, donde a partir de las preguntas que le hacen los usuarios en la cuenta X sobre el tema, ella puso, qué sé yo, no sé nada de Cerimedo a cebocha, pero veo a la mina y me muero de risa. Ambos posteos fueron retuiteados por Javier Milei. Bueno, salió el parte médico oficial del hospital donde fue atendida Nadia Beller. Registra el parte médico oficial, dice heridas múltiples por proyectiles de arma de fuego. En otra parte del parte dice, debido a las características de la fractura en el brazo, se realizó una reducción de urgencia con la colocación de una placa grande y clavos provisionales. Y en el parte médico también se constató que está embarazada de 4 a 6 semanas. Eso lo que dice el parte médico.
0: Se olvidaron de salvar las dos vidas ahí.
1: Y además me parece que echa por tierra la especulación de los pocos, de las pocas cuentas de X que plantean una causa armada, ¿no? Digo, me parece que, no sé, no soy perito, pero yo no me tiraría 4 tiros para hacer me pasar por intento asesinato. Pero bueno, no soy perito. Sí. Bueno, este caso ya está teniendo... rebotes internacionales.
0: Sí,
1: como
0: claro.
1: Como te contaba, Fernando Cerimedo fue acusado por la justicia brasilera, de ser parte del intento de golpe de Estado que sufrió Lula da Silva apenas asumió. No sé si recuerdan que militares estuvieron a punto de impedir la asunción de Lula da Silva y había una fuerte campaña en, más que nada en WhatsApp, pero también en otras redes sociales, donde se le pedía a la gente de que sigue o que votó a Jair Bolsonaro que salga a la calle porque supuestamente había habido fraude. Bueno, ¿quién fue, según la justicia brasilera, que formó una pieza clave en esa comunicación digital para convocar a la movilización en contra de la asunción de Lula? Bueno, fue Fernando Cerimedo, según la justicia de Brasil. Boric, en Chile, cuando intentó reformar la constitución, hubo una campaña negativa, como dice Fernando Cerimedo. Bueno, también lo acusó en ese momento el presidente de Chile.
0: Sí.
1: Quien acusó a Fernando Cerimedo también fue la presidenta de uno de los países... del otro país tan importante de América Latina, no hablo de Brasil, hablo de México,
0: sí.
1: Y acusó de a la derecha diario, en donde Cerimedo es uno de los dos dueños, junto con Javier Negre, de haber organizado una campaña en redes agitando a lo que se denomina Generación Z, convocándolos a protestar contra su gobierno. Esto fue el año pasado. Claudia Sheinbaum en sus mañaneras, que son alocuciones que genera de manera periódica la presidenta. Bueno, vamos a escuchar, porque en estos días, si no me equivoco fue ayer, Claudia Sheinbaum habló sobre Fernando Cerimedo, sobre la derecha diario y sobre el otro dueño de la derecha diario, que es Javier Negre. Vamos a escuchar a la presidenta de México.
4: Un saludo a Claudia Sheinbaum para que tenga una foto de los dos juntos para su mañanera. Bueno, ya se lo pusimos en la mañanera. Aquí está. Pon los dos para que... Bueno, la persona del lado derecho es Cerimedo. Ayer fue detenido...
1: Del lado izquierdo está Javier Negre.
4: ...en Bolivia, acusado por su esposa de intento de feminicidio, que contrató a 2 sicarios que le dispararon y que sobrevivió... pues afortunadamente, y denuncia otras cosas, ¿no? Incluso que es agente de una de las agencias de Estados Unidos. La propia esposa lo denuncia, nadie más que la esposa. Por ahí se puede poner una nota donde viene lo que declara la esposa. Entonces, presenta una denuncia a la esposa y lo detienen. O sea, es un feminicida, en pocas palabras.
1: Bueno, ahí estábamos escuchando a Claudia Sheinbaum. Me parece muy relevante que la presidenta de uno de los dos países más importantes de nuestra región hable al respecto, ¿no? Para darle una dimensión de la... del nivel de agente de operaciones que es, no se me ocurre otro adjetivo, porque digo, hay la derecha diario es un medio muy conocido dentro del ecosistema libertario de la derecha y que tiene ramificaciones en muchos países y forma parte, a veces yo no soy una persona muy estudiosa del tema, pero a veces se habla de una ultraderecha internacional o de la internacional de derecha.
0: Sí.
1: Y eso quiere decir que, por ejemplo, tiene que haber una dirección, tiene que haber una planificación.
0: Claro.
1: Bueno, si eso existe, la derecha diario forma parte de ese ecosistema.
0: Venimos a hablar esta semana del Consenso de Ginebra también.
1: Bueno,
0: otra
1: claro.
0: de las articulaciones a nivel mundial de la ultraderecha, uh-huh. ¿no?
1: Bueno, en ese sentido, Claudia Beller planteó que, es decir, la que sufrió el intento de asesinato, Claudia Sheinbaum nombraba, ¿no? Fueron dos personas que estaban vestidas de... Hay videos, todo el mundo lo hemos mostrado acá, lo han levantado varios medios, donde se ven a esas dos personas con su ropa de delivery, la ven a Beller y le pegan 4 tiros. Bastante fuerte, es decir, estamos hablando de que alguien contrató a sicarios.
0: Sí, tal cual.
1: Bueno, no es un feminicidio. Ya, Claudia Sheinbaum lo tipificó así y está bien, pero bueno, no es algo normal, digo, no es un intento. Bueno, en fin. ¿Quién le respondió a la presidenta de México? Bueno, fue el dueño de la derecha diario, es Javier Negre. Vamos a escuchar cómo se lava las manos de quien hasta ayer era su socio.
0: Dale. Vamos, escuchamos y vemos.
5: Buenos días, soy Javier Negre y esto es un mensaje para la narcopresidenta Claudia Sheinbaum. No voy a aceptar lecciones de moralidad de quien llegó al poder en México de la mano del narcotráfico que ha asesinado a más de 200.000 mujeres y hombres inocentes en tu país. No voy a aceptar lecciones de moralidad de quien dice representar un proyecto humanista contrario a una derecha violenta cuando gobiernas un país donde hay 30.000 asesinatos al año que quedan impunes por culpa de tu política complaciente y de una justicia corrupta con el narcotráfico. No voy a aceptar lecciones de moralidad por parte de una narcopresidenta que dedica más minutos en la mañanera, con todos los recursos del Estado y medios corruptos a su servicio, al presunto intento de feminicidio de Fernando Cerimedo que a los 30.000 asesinatos al año y las 135.000 desapariciones relacionadas con los cárteles. Un caso personal, el de Fernando Cerimedo, que afecta única y exclusivamente a él, que no tiene ningún cargo de gestión ni directivo en el medio del que soy principal propietario y gerente general. Un caso que pido yo y mi medio a la justicia que investigue hasta el final y hasta las últimas consecuencias, y que la izquierda es evidente que está usando para atacar a líderes políticos, empresarios y medios que son responsables de que numerosos países hayan abandonado el comunismo por las ideas de la libertad, dando una batalla cultural, incluso jugándose la vida, como es mi caso.
1: Claudia, bueno, ahí escuchábamos a Javier Negre, ¿no? Vemos los adjetivos que usa y podemos claramente identificarlo como un ideólogo de la derecha, ¿no? Recordemos que en nuestro continente nunca hubo comunismo, ya hay como para nombrar adjetivos que lo enmarcan en ese tipo de ultra, ¿no?
0: Sí,
1: como
0: total.
1: Extremando narcopresidenta, ¿no?
0: Sí,
1: afirmando.
0: Sí. La batalla cultural.
1: Es parte de
0: es
1: eso, ¿no? Es parte de
0: las
1: eso.
0: Conceptualizaciones.
1: Uh-huh. Uh-huh. Bueno. Esto es más o menos las repercusiones que tiene el caso. Fernando Cerimedo está muy complicado por ahora, está muy complicado. Es muy probable que le den la prisión preventiva, ya que por el nivel de influencia que tiene Fernando Cerimedo, tiene grandes capacidades de poder evadir la justicia en caso de estar en libertad. No, estaba a punto de tomar un avión cuando fue capturado horas después de que Beller sufra esos 4 tiros por parte de 2 sicarios.
0: Uh-huh.
1: Qué de milagro, si es que uno cree en Dios, está viva. Ha hablado Diego Santilli, el jefe de gabinete de nuestro país.
0: Sí.
1: Después el canciller Kirchner dijo que no tiene vínculos hace mucho tiempo con el presidente Javier Milei. Bueno, nada, se están despegando de Fernando Cerimedo. Me parece lógico que lo quieran hacer. Hay que ver hasta qué punto le sirve. Pero bueno, es otra de las figuras oscuras que suma este gobierno. Españolo, ¿no? Adorni. Bueno, hay varios que están entrando en esa lista. Lo que sí remarcaba con Fer es que esto es una ventana un poco más oscura, ¿no? Estamos hablando de, yo le decía a Fer, como el inframundo de la política, ¿no? Que entiendo que sucede en diferentes espacios políticos, de diferentes lugares y espacios, bandos, como lo quieran uno llamar, pero bueno, acá claramente se está viendo un sector oscuro de esta derecha apoyada, apalancada en sectores como la derecha diario, que, por ejemplo, Javier Negre estaba en Estados Unidos, viaja muy seguido a España, tiene vínculos con Vox. En fin, estas son las novedades del caso Cerimedo. Vamos a seguirlo de cerca porque tiene bastante repercusión.
0: La seguimos seguramente por acá, por Cruce, por Fingiendo Demencia, que va hasta las 4 de la tarde. Quédate por ahí porque en un ratito nada más viene la creadora de El Paseño.
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8: Buscan que el Ministerio Público de la Defensa se independice de Procuración. El diputado de Fuerza Patria, Juan Malpeli, presentó un proyecto de ley para que el Ministerio Público de la Defensa cuente con autonomía orgánica, funcional, administrativa y presupuestaria respecto de la Procuración General, con el objetivo de garantizar mayor independencia para los defensores oficiales, fortalecer el acceso a la justicia y asegurar condiciones de igualdad de armas frente a quienes ejercen la acusación en los procesos judiciales. La nueva estructura tendría a su cargo la organización, dirección, disciplina, administración y representación institucional de la defensa, mientras que la procuración conservaría funciones generales y de coordinación en cuestiones comunes como infraestructura compartida, sistemas informáticos, estadísticas y la elevación unificada del presupuesto.
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1: Y 6 minutos pasan de las 3 de la tarde y seguimos por aquí en este Fingiendo Demencia en la cadena conurbana de comunicación y cultura. Y previo a la merienda es el momento de los alfajores. Y los alfajores que elige esta cadena y que elige esta radio son los de El Paseño, y para eso su creadora. Ya está acá con nosotros y nosotras Jessica Yodra, creadora de El Alfajor Paseño. Ella es pastelera también. ¿Cómo andas, Jessy, querida?
2: Hola, buenas tardes. Bien, gracias por invitarme nuevamente.
3: Qué lindo. Yo le estaba contando a los chicos que me di cuenta que a la vuelta del Centro Cultural de la UNCS vendían El Paseño, sí, hace 2 años, y agarré a mis compañeras y les dije, vengan que les tengo que enseñar algo, y las llevé y compramos, y bueno, nada, fue una...
1: ¿Quedaste bien?
3: Sí, quedé muy bien. No, y se convirtió medio en un hábito de no me acuerdo si cursaba los lunes o los martes, nos encontrábamos, íbamos probando, porque bueno, a mí el de chocolate ese intenso me parece muy...
1: ¿Es tu favorito? Sí. Mi favorito es el de frutos rojos, tengo que decir que es el de mousse de chocolate con frutos rojos, y también me sumo a esto, ¿no? Porque es una reivindicación para muchos y muchas, yo soy paseña, además. Así que en mi casa se come El Paseño una vez al mes, te diría, como postre, y es una reivindicación de lo lindo y bonito que tenemos en el conurbano y en la parte de José C. Paz. Jessica está acá, como siempre, para charlar de su emprendimiento, de su empresa familiar, pero también porque hubo un concurso de alfajores en Carmen de Areco, en el que nuevamente ganó nuestro paseño. Jessy, contanos que saliste ganadora. Contanos, ¿cómo se dio esta situación?
2: Sí, ¿cuándo fue? Fue fin de semana pasado, no el anterior, sí. Si no me equivoco, no me acuerdo bien la fecha.
3: Yo vi la publicación el 4 de agosto.
2: Ah, bueno, ahí está.
1: Principio de mes.
2: Nada, es una fiesta que se organiza allá, es la fiesta de la tortita negra y del alfajor. Y bueno, se hizo competencia tanto de tortita negra como de alfajor. Y bueno, teníamos que presentar uno. Yo presenté mi favorito, que es el de Rogel. Y bueno, ganamos.
3: ¿Contra cuántas cuántos alfajores?
2: Eran como 60 y algo.
3: ¡Fua! Entre 60 y algo quedó El Paseño. Pero qué bien. Qué bien. Sí.
1: El Rogel, para quienes no lo han visto, no lo conocen, describilo, Jessy, para quienes están ahí escuchando.
2: Es como la torta clásica de Rogel hecha alfajor. Son capas, en este caso son 4 capas, de algo parecido a un hojaldre, que tiene dulce de leche y está cubierto con merengue.
3: Mi cuñado Santi, que le mando un abrazo para su cumpleaños, pide Rogel. Uy, así tremendo. Que le voy a llevar ese alfajor voy a quedar muy bien con mi cuñado. ¿Llevas el alfajor hecho o de alguna forma lo elaboran ahí quienes compiten?
2: No, ya lo llevamos hecho, lo entregamos sin ninguna descripción de marca, porque son catas a ciegas.
1: Ah, ok.
2: Las que hacen, los de la organización le ponen un número, saben que de tal marca está el número, el jurado no sabe de quién es cada alfajor, y ahí lo prueban, y variedad de alfajores. Yo presenté el de Rogel, pero cada uno presenta infinidad de alfajores de sabores.
1: ¿Quiénes fueron los finalistas, Jessy?
2: Hubo 3 premios. Sí. Ahora no me acuerdo bien, pero no sé, ganó un alfajor que era de... que tenía dulce de zapallo, no sé, y aparte el Rogel ganó.
3: ¿Sentís que es competitiva? Digo, que hay como un buen nivel de pastelería en ese tipo de competencias.
2: Sí, todos los alfajores son buenísimos.
3: ¿Alguno que hayas dicho como, este puede estar muy bueno?
2: Mirá, yo siempre voy a lo clásico. Para mí el alfajor es chocolate y dulce de leche, nada más.
1: Después, y ganaste con un clásico. Más clásico imposible que un Rogel.
2: Después, ¿no? Todas las cosas que se inventen, a la gente le gusta. Pero lo que yo voy siempre y digo, el clásico de dulce de leche, tanto blanco o negro, es el que vos te vas a comer todos los días. Después, los otros especiales por ahí, no te vas a estar comiendo un alfajor de dulce, de ajo negro todos los días, ¿me entendés? Porque hay.
1: Claro.
3: Entonces, le van a dar un saludo a los alfajores de higo, pero es verdad lo que dice Jessy.
2: O sea, vos vas siempre al clásico, claro. A lo sumo si están, no sé... como rebajón te comes un triple.
1: Claro.
2: Pero más allá de eso, ¿viste?
3: ¿El Rogel tiene merengue o no?
2: El Rogel tiene merengue,
3: sí. Una pregunta. Dime. Vos, para saber si el merengue está a punto,
2: sí,
3: ¿lo das vuelta y si no se cae está?
1: sobre la cabeza de tu compañero.
2: Sobre la
1: que
2: cabeza
1: te está de... acompañando, además,
2: de la chica que trabaja conmigo. Sí, no. Claro. No lo hago, pero, o sea, es televisivo, calculo, ya te das cuenta cuando el merengue está, ¿no?
3: Está, ahí va, era una pregunta, era una duda.
2: No hace falta hacer eso, ¿no?
1: Jessy, te hago una pregunta. ¿Por qué la decisión del paseño de uh-huh. seguir participando de estas instancias, ¿no? ¿Qué es lo que te da, qué es ese plus de seguir compitiendo, ¿no? Porque vos ya sos campeona.
2: Sí, sí, no, me gusta. Siempre cuando se hacen así eventos grandes de alfajores, siempre hay competencia y siempre... competimos, me gusta, qué sé yo, no sé. Después si les gusta o no al jurado, si gana o no, es indistinto, pero estuvo bueno igual que...
3: ¿Cuántos años ya tiene el paseño? Es decir, ¿cuánto? Capaz que antes tenía otro nombre, pero cuando arrancaste, desde que arrancaste con estas ganas hasta ahora, ¿cuánto tiempo pasó?
2: Cuatro
3: ya?
2: años, no, siempre fue paseño.
3: Ahí
2: nunca,
3: va, cuatro.
2: Nunca tuvo otro nombre.
3: Cuatro años. ¿Y este cuarto año cómo viene?
2: Nosotros venimos creciendo de a poco, Este año viene medio planchado todo, no solo para nosotros, sino para toda la gente con la que yo hablo, con todos los alfajoreros en eventos. Se nota mucho que nosotros siempre vendíamos, no sé, de docena, de media docena, y ahora por ahí la gente viene y te compra uno okay. o dos, y se siente un montón. Está todo como medio para atrás, pero bueno, hay que seguir remándola.
3: Tu proyecto es familiar y estás siguen logrando sostenerse, por lo menos todas las personas que laburan con vos.
2: Sí, sí, nosotros estamos siempre, tratamos de mantener siempre los mismos clientes. Si alguno se baja o te pide menos, tratamos de sumar otros okay. para mantener siempre el trabajo. Porque aparte es algo que yo siempre digo, yo vivo de esto. Claro. No es algo extra mío o lo que sea. Nosotros vivimos de esto, entonces siempre estamos ahí metiéndole.
1: Recuerdo que la última vez que hablamos me decías, bueno, mi empresa crece cuando yo compro una maquinaria más grande, uh-huh. cuando me compro el artefacto que quería y que era costoso. ¿Qué pasó en el último tiempo respecto a ese crecimiento? ¿Se estancó? ¿Pudiste? ¿Cómo se dio todo eso?
2: Tenemos un horno más grande, lo cual podemos hacer más tapitas, porque las tapitas las hacemos nosotros también. Eso nos ayuda un montón, lo mismo que una dosificadora de dulce de leche también pudimos... obtener, son cosas que vamos pagando, que nos está costando un montón, sí. mucho.
3: ¿Estás con mucho crédito?
2: Estamos, sí, así como están toda la marcha de los endeudados, yo digo, yo acá tenía que estar ayer. Claro.
1: Yo soy una de las contabilizadas, sí. claro.
2: Sí, pero bueno, ahí estamos, remándola.
1: Me preguntaba recién parte del equipo de la Uniradio que le pasa como a Facu, ¿no? Que camina y se encuentra el paseño en este negocio, en este kiosco, en este maxi consumo que ya quizás que antes no estaba y que ahora sí. ¿Cómo se da eso de ir sumando, digamos, gente que pueda ofrecer en su mostrador sí. el paseño? ¿Cómo inició quizás hace cuatro años uh-huh. y cómo está ahora y cómo se da eso ahora?
2: Inició sin querer y sigue pasando así. O sea, alguien me dijo, lo quiero para mi negocio, me los haces, y así fui a poco. Y después la gente va y lo pide, y así me van pidiendo. Yo nunca me tomé el trabajo de decir, bueno, voy a ofrecer este negocio. No, todos los negocios que tengo son gente que me piden a mí. Así que... por suerte, bien. Pero todo eso gracias a la gente, que la gente va y los busca. Entonces, por ahí a veces alguien me escribe y me dice, che, yo quiero que vendan cerca de mi casa. Bueno, anda al kiosco y decís, che, ¿tenés paseños?
1: Claro.
2: Andá y pedilo, reclamalo.
3: Muy bueno, porque hay otros proyectos, hay otros emprendimientos que sí salen a ofrecer.
2: Claro. A mí, por suerte, yo no tuve que tomarme ese trabajo. Los clientes vinieron a mí gracias a la gente.
3: ¿Y hay alguna estrategia que se estén dando con el paseño para pasar este momento que quizás es más complicado que otros años?
2: Nosotros seguimos con el mismo trabajo, como te digo, por ahí está todo un poco más parado. Tratamos de no aumentar precios.
1: ¿Contabilizaste esa producción? Producí así hace algunos meses y produzco tanto menos.
2: Yo ponerle lo que me pasó de decir, bueno, el año pasado, en invierno, que estábamos temporada, hacíamos cierta cantidad y de repente empezó a llegar el frío, el invierno, y estábamos a la mitad. Entonces, decir, bueno, no, tenemos que hacer algo, tenemos que meterle, sumar más negocios, y así fuimos.
3: Y eso que el alfajor no es algo... Estábamos leyendo, nos estuvimos preparando sí, sí. para esta entrevista.
1: contale,
3: esta
1: me parece interesante.
3: Y las grandes cadenas, como por ejemplo Arcor, contaban que hay muchos de su producción que cayó, pero el alfajor tiene un leve aumento. Uh-huh. Y después vi estudios de la UCA, de la Universidad Católica Argentina, donde contaba el deterioro de la alimentación del sector trabajador, y en los relatos más cualitativos daban cuenta de que algunos reemplazaban con alfajor el almuerzo. Sí. Entonces uno pensaba, bueno, capaz que a Jessy, en esto de que la gente está ahorrándose hasta lo que uno piensa que no hay que ahorrar, que es la comida, o que no se puede, capaz que, bueno, está teniendo o lo mismo o un poco más de venta. Pero bueno, entiendo que hay una gran diferencia entre las grandes cadenas de producción, porque también te quería preguntar si hablas con tus proveedores y cómo están ellos.
2: Estamos todos en la misma. Te digo que, por ejemplo, mi proveedor me decía, Jessy, yo necesito que vendas más para que me compres más, porque, no sé, el año pasado teníamos una cierta cantidad de compras, qué sé yo, y ve que eso no está sucediendo. Entonces me dice, bueno, vamos a hacer esto, el otro, aquello. Tratamos de no aumentar los precios.

0: ¿Se está sorteando ahora? Me dice Romina. No, en un ratito, 5 minutitos. Antes de que termine el programa salen los ganadores. Facundo Vázquez, uh-huh, se le van los ojos.
1: Nos prohibieron participar.
0: No.
1: Sí.
0: Yo te dije que participes con tu cuenta B.
1: Bueno, no, no. Voy a ser leal, voy a jugar legal.
0: Escúchame, ¿pensaste un juego para Jessica
1: sí,
0: hoy?
1: Sí, pensamos, dale, te dejo, pensamos te dejo un juego. Bueno. Estuvimos revisando bueno, tu cuenta donde estás mostrando todos esos sí, alfajores que haces. Y vamos a seguir mostrando a la audiencia que nos está viendo por YouTube, uh-huh, y te queremos preguntar a vos. Vamos a ir mostrando la variedad de alfajores que tenés. Y quiero que le pongas alguna situación del cotidiano, okay, donde va ese tipo de alfajor.
2: Dale.
0: Vamos a ver qué. Primero. Yo les puedo decir todos, chicos. Este es el de chocolate blanco con nuez.
2: Con nuez, sí. Ahí se le ven los trocitos de nuez. La gente a veces le tiene miedo y dice, no me gusta la nuez, pero no, está...
0: es muy sutil.
2: Es muy sutil, sí.
0: Es de mis favoritos este.
1: ¿Sabés que me olvidé mi machete?
0: ¿En serio?
1: Claro. Y no, los tenía todos
0: yo
1: anotaditos.
0: ¿Cuáles?
1: Bien,
0: no,
1: listo, sí, confío en vos, Cami.
0: Chocolate blanco con nuez relleno de dulce de leche, Jessica. Sí, sí. ¿Para qué ocasión nos sirve?
2: Y este, ¿con este puedes arrancar la mañana o no?
0: ¿En serio?
2: Sí.
1: ¿Desayuno?
2: Sí, ¿cómo
1: sí,
2: que no?
1: Yo, nuez, dulce de leche.
2: Sí, sí. Tiene frutos secos, mira.
1: Uh-huh. Algo, de algo de nutrición tiene, chicos.
0: Este es sanito para arrancar la mañana. A ver el que viene. Este es el clásico.
2: Este es el clásico negro. Este lo dejamos para merienda, capaz.
0: ¿Este es merienda?
2: Este es merienda.
0: Yo este se lo regalaría,
1: ay, sí,
0: a un enamorado.
1: Estaba pensando, ay, lo mismo. Yo se lo llevo y tomá, así, plum, le doy en el corazón.
0: Bien, ahí, merienda. Seguimos con el siguiente.
2: El de frutos rojos. Y este, y para una noche de frío, un cafecito en la cama.
1: Sí, sí, sí, sí, sí, sí, yo creo que sí,
0: Este es postre para mí también. Este sí, es un postre.
1: Sí, sí. Pero eso, es para como de a poquito, viendo algo, tranqui. Sí,
2: si
1: sí,
2: lo
1: sí,
2: quieren compartir, mitad y mitad.
0: Ah, banca la compartida al paseño, sí, sí, también sí, está sí, bueno sí, decir eso porque es grandote, tiene abundante relleno. ¿Cuál otro?
2: De Fernet. Es el mousse de Fernet y para una tarde, un sábado capaz.
0: Previa
1: en una placita, ¿no?
2: Claro, en una plaza.
1: Como tenés ganas de sugerirle a alguien tomar algo, pero sin
2: pero
1: ser tan directo,
2: temprano, claro,
1: le llevas un alfajor de Fernet.
0: Este es el que yo no probé. ¿Vos lo probaste?
1: No, del todavía Fernet? No. Lo vi y tenía bien, ganas de ver cómo era.
2: No es muy fuerte. Es, okay, una mousse de chocolate que tiene Fernet. No es fuerte. Se siente el Fernet, pero no.
1: Una
2: no
1: duda técnica.
2: Sí.
1: En la cocción o en la cocinada, lo que tiene alcohol se le va.
2: Es que yo no lo cocino el alcohol.
0: Ay, te metiste. ¿Qué te...
2: Está el Fernet en
1: ahí
2: el.
1: Va.
2: Yo preparo todo el relleno y el relleno, una vez
1: bien
2: hecho, le echo todo el Fernet.
1: Bueno, a mí puede ser que me llame más la atención.
0: Me dicen mientras tanto, mientras vemos el próximo alfajor, que se está realizando el sorteo en estos momentos.
2: Okay.
0: La Uniradio en las redes sociales. ¿Este cuál es, Jessy?
2: No, ese era el de frutos
0: este
2: rojos.
0: Este es el mismo, el de frutos rojos. ¿Nos quedó otro o estamos?
1: ¿No había como alguno más?
2: Ah, esos son los helados. Ese es el helado que hicimos en verano.
1: Qué bueno. Qué
2: alfajor
1: bueno.
2: Helado, sí. Nada, este era helado de chocolate. Los dos tenían centro dulce de leche. Este es baño de chocolate blanco. Y después estaba el baño de chocolate negro con helado de dulce de leche y el centro de dulce de leche.
1: Pileta. No, yo lo veo.
2: Sí, verano.
1: Yo lo veo,
2: pileta,
1: digo,
2: helado.
1: Pileta.
2: Sí, sí,
1: claro.
2: Sí.
1: Chiletita.
0: Este es solo edición de verano, decís.
2: Hicimos en verano, sí, sí.
0: ¿Vuelve?
2: Sí, seguro, lo piden bien, mucho.
0: Bien.
1: Ahí hay
0: muchísimas
1: otro.
0: Gracias.
2: Claro, y ese es el chocolate, ¿ves? Cobertura de chocolate negro, helado de dulce de leche.
0: Qué guay.
2: Y el centro de dulce de leche.
1: ¿Hay algún momento de inspiración de Jessy con el alfajor? Así como, che, y no, lo anotás. ¿Te ha pasado así como decís, che, Gordi, anotame este? Capaz que podemos hacer...
2: No, ¿sabes qué? No. A veces, siempre hago por ahí encuestas. A ver, que cuando hago encuestas en Instagram, por ahí es porque yo ya tengo una idea y estoy esperando que me digan lo que yo quiero hacer.
0: Los voy tirando estoy, para ahí, claro.
2: Claro, estoy esperando que me digan lo que yo quiero hacer. Todavía no saqué ninguno. Pero bueno,
0: de
2: los que me pidieron no saqué ninguno. Pero bueno, cuesta mucho más los que son de rellenos elaborados.
0: Okay.
2: Lleva mucho tiempo.
0: ¿Qué claro, te están pidiendo, Jessy? ¿Te puedo preguntar ahí?
2: ¿Ahora? Uh-huh. Ahora que ganó el Rogel, todos quieren Rogel.
0: Easy.
2: Ahora todos quieren Rogel.
0: Sí.

0: el rogel que viene tres tapas y dulce de leche. Se viene
1: son cuatro, ya está la, cuatro tapitas.
0: Cuatro tapitas. ¿Y ya está a la venta? ¿Dónde lo podemos comprar?
1: No, sí, ese siempre está. ¿Sabes de cuándo? Desde el año pasado en el Día de la Tradición. Lo hicimos para el Día de la Tradición a ese.
0: Ah, ok.
2: Claro, dice tradición ahí el paquetito.
1: Claro, ese fue edición especial, supuestamente, pero bueno, quedó porque... quedó épico, así que lo seguimos haciendo, cuesta también un montón.
2: Claro, eso te iba a decir, también no, hay que trabajo, ver, ¿no? Como
1: el trabajo que lleva eso.
2: Este, si no me equivoco...
1: El de maicena.
2: El de maicena, ¿no?
1: Sí, ese es mi segundo favorito. Está ahí mano a mano con el de rogel, sí. Sí, me pasa algo con el de maicena que yo no como mis alfajores, lo digo. ¿No? Lo
0: ¿no?
1: Como.
0: No, no, no. ¿Por qué? ¿Porque no sos dulcera?
1: No, porque no los puedo ni ver.
2: Ay, claro, ya comiste claro, un montón.
1: Es un montón, es un montón para mí. Sí, de vez en cuando me como un rogel o uno de maicena. Y lo que me pasa con este de maicena, que cuando le doy la primera mordida me da una felicidad, te lo juro. Una sensación que digo, ay, qué rico, digo, qué genia que soy.
2: Creo que tenemos... qué bien. Creo que tenemos otro. ¿No? ¿Hay uno más?
0: ¿Ese entonces para la situación bajón? Para sí. Ponerte felicidad.
1: Ah, el triple. El triple de maní
2: es.
1: Dulce de leche. Este cuando estás re bajón, cuando estás desesperado por algo dulce.
2: A mí me re gustó este, en esta anécdota que contaba con mis compañeras de la cursada, probé. Sí, y me re gustó. A veces me pasa que si tienen la pasta de maní me puede gustar un montón o me puede no gustar.
1: Okay.
2: Y tiene que ver con la cantidad de azúcar. Y este me parecía que tenía un buen equilibrio.
0: Uh-huh. Tenemos uno más ahí ya para ir finalizando porque se nos va el programa. Nos quedaríamos, pero...
1: Bueno, el de maní.
0: El de maní.
1: Yo no soy muy fanática del maní, pero sí el relleno cuando está recién hechito por ahí en el alfajor, ya está estacionado, es un poquito más duro, pero es igual a... ¿Lo puedo decir? Al mantecol.
0: Sí, obvio.
1: Al
0: sí.
1: Mantecol, ¿no? Ah, y a la gente le re gusta.
2: Es rico.
1: Es uno de los que más se vende.
0: Mirá, ese es el que más se vende junto con qué, con...
1: No, blanco y negro,
0: claro.
1: Frutos rojos y por ahí sigue el de maní.
0: Bien.
2: Muy bien.
1: Bueno,
2: bien,
1: y ahora rogel, ¿no?
0: Y ahora, y mi otro favorito, ¿ahí qué queda? ¿Macha?
1: El de matcha. Ah, ese no, el que no probaron.
0: Ese es el que no probamos.
2: Yo no lo
0: ese
2: probé
1: es el
2: todavía.
1: Que no probaron.
0: Si lo tuvieras que describir para quien nos está escuchando...
1: Mira, la gente que tiene desconfianza, porque quien probó el matcha dice que es como amargo, fuerte. En este caso, como es una ganache de chocolate blanco... es dulce y está emulsionada con el té de matcha. Tiene el té de matcha, se siente al final el gustito ese herbal que tiene.
0: Bien.
1: El matcha.
0: ¿Y para qué ocasión, Jessy?
1: Y ese, ese es raro este. Para un lunes.
2: Para arrancar diferente, para ¿no? Arrancar, para no sentir que es todo lo mismo.
1: Claro.
2: Y otra semana más.
1: Sí, no.
0: Nos queda
1: es
0: uno
1: raro.
0: Más.
1: ¿Sabes qué? A veces digo, lo dejo de hacer porque es el que por ahí el que menos se vende, pero tengo gente fanática de ese.
2: Ahí
1: gente
2: va.
1: Que por ahí estoy en un evento, ahí me dice media docena de matcha y vos decís, what? Y se lo
2: es
1: lleva,
2: como la,
1: ¿viste?
2: Claro, es como ese caramelo media hora que hay
1: claro,
2: gente que le encanta y hay una gran cantidad que no lo puede ni ver.
1: Entonces digo, no, por la gente que lo compra no, no puedo.
0: Sí. Estamos con Jessica Yodra, creadora del alfajor El Paseño. Y tenemos uno más, me dicen. A ver.
1: Al de membrillo. Es muy rico el de membrillo. Capaz que es el tercero favorito mío.
2: Mirá. Los de fruta, uno...
0: Decí la verdad, ¿eh?
2: No. Uno de fruta va, pero no es algo cotidiano.
1: Claro.
2: Es como hablábamos hace un rato sobre lo, uh-huh. lo tradicional y lo...
1: ¿Ah, no este sé. Lo probaste?
2: No lo probé. No.
1: Ok, es muy rico.
0: Sí.
2: Bueno,
1: es muy rico.
2: Vamos a probarlo.
1: Sí.
2: Todo porque es el paseño.
1: Ahora, ayer fue que me escribió un hombre y me dice: ¿sabes qué? Me gustaría que lo hagas con cobertura negra. Y yo digo: no se conforman con nada. Porque vos haces algo y te piden otra, ¿viste?
0: Claro.
1: Haces de frutos rojos y te piden de, no sé, de haces de membrillo, te piden de batata. Lo haces blanco, te piden negro. Entonces es como que, ¿viste? Estoy ahí tratando. Y le contesté así y me divierte.
2: Muy bueno.
0: Medio que lo le frenó.
1: Claro.
0: Y nos queda el último, que es
1: bueno.
0: El ganador de este 2026, que es el
1: mirá
0: rogel.
1: Mirá qué lindo que es.
0: Es hermoso.
1: Es hermoso. ¿Sabes que cuando estamos en eventos así, siempre yo corto los alfajores y los pongo ahí en exposición para que la gente lo vea, quien no lo conoce? Y nada, se emboban con el rogel.
2: Es que lo cortaste con un rayo láser a eso, no me mientas. Hay algo ahí, hay un filo en ese cuchillo.
1: ¿Viste lo que es? Es muy lindo.
2: Estéticamente es muy lindo y eso es algo que la comida lo
1: entra,
2: tiene.
1: Todo ¿sí? entra por los ojos. Dice.
2: Es muy real esa frase.
1: Sí. Y nada, bueno, esa fue que habíamos hecho la edición especial y bueno, después quedó, pero es lo más.
0: Y te lo están pidiendo un montón.
1: Me lo están pidiendo. Ahora todos quieren rogel.
0: Y sí.
2: Y por algo habrá ganado.
1: Quienes desconfiaban del rogel, ahora piden rogel. Y yo, ah, sí. El negocio que no me pedía rogel, ahora me pide rogel.
0: Bien. Jessy, te felicitamos. Nuevamente es un placer siempre contar con un ratito para charlar con vos, para saber cómo está. También es uno de los emprendimientos que nosotros queremos y abrazamos. Forma parte de esta, de este cruce, de esta radio y de esta universidad. También, y ya tenemos a los ganadores. Sí, efectivamente.
1: A ver si conozco alguno.
0: Te tengo que decir los nombres de los perfiles.
1: Ok, sí.
0: Vos me dirás. Es gca.experiencias.
1: Uy,
0: no, quien ha ganado, lo estamos viendo en vivo en estos momentos al sorteo que se realizó hace unos minutitos nada más, pero para que ustedes vean que efectivamente gca.experiencias y Lucas G. Ahí
1: a Lucas puede ser que lo tenga, o sea, lo tengo de vista por foto de perfil.
0: ¿Te compró alguna vez?
1: Que comenta o que me ha escrito mensaje, como que lo tengo.
0: Ajá. Cristina Acuña y Lucas me ayuda ahí la producción, que son los ganadores ahí de premio 1, premio 2. Es una docena dividida en dos, o sea, media docena para cada uno de los participantes. Ahí el sorteo que se ha dado en las redes sociales de la Uniradio. Jessy, muchísimas gracias por los minutos. Y felicitaciones nuevamente por el laurón y por el premio del último tiempo.
1: Gracias, chicos.
0: Jessica Yodra con nosotros y nosotras. Y ya me despido porque se me va el programa. Amigo, amiga, fingiendo demencia. Hasta acá en la cadena Cruce. Quédate por ahí porque la cadena continúa. Nosotros y nosotras recién el lunes. Que tengas lindo fin de semana. Chau, chau.
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0: medio remixado. ¿Y qué le hizo? ¿Cómo está ahí como siempre? ¿Está bien? ¿Cómo anda, Gonza? Bien, bienvenido, ¿eh? Operando hoy el señor Gonzalo. ¿Cómo le va, señor Calabró?
1: ¿Qué hace, Galle? ¿Todo bien?
0: Contento, mirá cómo está el día. Hay sol, por lo menos.
1: Pero está fresco para chomba.
0: El frío que hace. Mamadera. No te dan ganas de nada. Pero bueno, por lo menos hay sol, che, salís a caminar un poquito.
1: Sí, sí, por la vereda del sol.
0: Mañana va a estar lindo también, dicen, ¿no?
1: Pero con camperita, ¿con? Bufanda.
0: Sí, mañana bolera. Me toca ir a la cancha de Defensor de Belgrano.
1: Pepa. Con la dice el dragón, ¿no?
0: Sí, pero ya queda en la calle Comodoro. Comodoro me da azura, frío,
1: ya te da frío,
0: nieve,
1: sí.
0: ¿Viste? Ya caminar por ahí, no sé qué. Pero bueno, amigo, la gente de Defensor de Belgrano, iremos ahí a ver a Almirante. Y a laburar, por supuesto. Bienvenidos, ¿eh? ¿Cómo están todos? ¿Bien?
1: Bien, terminando la semana, en este viernes 21 de agosto. Sí. Y con... esperando novedades, ¿no? El tema Cerimedo, ¿no?
0: Sí, veremos si hoy... ayer contamos que se pasó para hoy la declaración, ¿no?
1: Sí, no sé... le pasa nada raro,
0: no, ¿viste? Por parte se vienen escuchando cosas cada vez peor.
1: Sí.
0: ¿No? Va subiendo, va escalando, hasta Milei habló, salió a defenderlo. ¿Qué sí. gana de tirarse arriba de una granada?
1: Por las dudas.
0: Salí de ahí, maravilla. Digo, sí, por mí que haga lo que quiera, pero... si hay algo que no hay que hacer ahora, me parece que era eso. Dicen, che, que quedó muy tocado Milei después de lo de Adorni. Cuando tuvo que echar a Adorni, como que hubo un clic en su vida, viste, que se encierra, que sí. solo hace viajes, que cuando sale, sale muy irascible. Dicen que los ministros ni siquiera, cuando no tienen algo súper importante, imprescindible para ir a hablar, no van porque saben que está enojado.
2: La viste.
1: Le entró, sí, la balú.
0: Entró, sí. Pero bueno, que quedó medio así, qué sé yo, no sé. La cuestión es que se espera con ansiedad la declaración de... no, la declaración, la posibilidad de que Cerimedo vaya preso o no. Pero ya hay pedidos acá de la justicia y hasta del Congreso, que no, que venga, que vaya a declarar su ex mujer, que era las... yo no sabía, yo sabía que laburaba en el Andis, viste, que te conté en
1: claro.
0: el Andis, pero era la segunda de español, o sea, no era una...
1: ah,
0: más.
1: No era ninguna...
0: ah, pinche. No era un pinche.
1: Bueno, por eso también no. salta el gobierno a decir que, bueno, miente, que la claro, difaman, claro. Que todo lo que dice es mentira. Veremos.
0: Por eso, es alguien de,
1: sí.
0: de la línea de fuego, si querés, ¿no?
1: Miente por las dudas.
0: Por las dudas, bueno. Ya se habla un montón de elecciones, falta un montón. Yo digo, muchachos, hablen de las cosas de todos los días. Que se están hablando de las cosas de todos uh-huh. los días, más de lo que se hablaba hace un tiempo, y que nosotros insistimos desde este programa, humilde programa, esto de... miremos lo que está pasando en el comercio, miremos sí. lo que está pasando en la calle, preguntémosle a la gente, porque están viendo un mundo que no es el que existe. Ayer lo de Milei, una indignación, nosotros pasamos algunos audios, pero a medida que lo voy escuchando me pongo más loco.
1: Bueno, y hasta estos rebotes que algunos periodistas también, viste, ya no pueden tapar el sol con la mano, ¿no? Y viendo...
0: bueno,
1: que...
0: se habla de la salud mental del presidente ya, ¿sí? abiertamente. Lo escuché a Nelson Castro, por ejemplo.
1: Bueno, que le había detectado a Cristina también,
0: exacto,
1: ¿no?
0: Y que Néstor también lo tenía.
1: Sí, dice, todos.
0: Todos. Bueno... hay una cuestión que hay que revisar. Después, qué sé yo, hay gente que vos decís no es no parece estar muy bien de la cabeza y sin embargo tiene un poder bárbaro. Yo no sé Elon Musk qué tan bien está en la cabeza con todo lo que piense y lo que dice, pero evidentemente es un tipo exitoso. ¿Se puede gobernar así? No sé, qué sé yo. Acá estamos viendo a una persona que está desquiciada, que miente descaradamente, que tira argumentos que... ayer yo me enojé mucho con lo del aborto. Uh-huh. Es una de las frases que me quedó rebotando. Y yo decía, no es así. Hoy estuve averiguando. Sé que hay una estadística que se llevó hasta el año 2024 porque la hacía el Ministerio de Salud. Este aquí que uh-huh. ya no tenemos no. Ministerio de Salud. Uh-huh. Hasta el 2024. Se tomaron 12 años para atrás. Es decir, la anterior fue en el 2012. En el 2012, las mujeres argentinas tenían un promedio de 2,3 hijos por mujer. ¿Sí? 2,3. No, obviamente no podemos partir a los pibes, ¿no?
1: Sí, sí.
0: Es
1: promedio, bueno, un promedio.
0: Es un promedio del 2,3.
1: ¿O 2 o 3?
0: Bueno, hoy es de 1,2.
1: No, es tremendo lo que bajó la...
0: bajó muchísimo. Ahora, no es que subieron los abortos, ni mucho menos. Sino que lo que bajó es la... el aborto es parte y es legal ahora, eso es lo que cambia. Hasta un cierto periodo, ¿no? Porque tenés que tener sí. un periodo de gestación y demás. Pero lo que... Milei le echa la culpa directamente a eso, ¿no? A los pañuelos verdes, a que se aprobó la ley del aborto. Habla de reposición. Yo no me había dado cuenta, me pasó por alto esa palabra. No tenemos poder de reposición. O sea, para él, Que se muera una persona y nazca otra es la reposición. Eso piensa él de los seres humanos, sí. ¿No? Son una reposición. Entonces, ¿por qué quiere que tengan? Porque si no, no podemos sostener el sistema jubilatorio. O sea,
1: sí, sí.
0: En una mente solamente enferma puede caber eso. Evidentemente lo es, ¿no? Pero le echa la culpa a eso, por ejemplo. Y lo toma como un fenómeno local y por la ley del aborto acá en la Argentina. Ahora, este porcentaje se incrementó todavía más en el resto del mundo. Hay menos natalidad todavía. Y, por ejemplo, te tomo un caso emblemático, país más, más ortodoxo, te diría, que Chile no debe haber en la región, donde Dios, patria, familia, sí, donde sí, sí. Todavía hay pinochetismo, donde la derecha es muy fuerte y la iglesia también y todo lo demás. La tasa de natalidad, ¿sabes cuánto es en Chile? Con todo eso y el aborto prohibido, ¿no?
1: Sí, sí.
0: Quiero decir lo demás. 0,9.
1: Opa.
0: Es decir que en Chile, que tiene todo lo que Milei dice acá, que impide
1: ejemplo,
0: que
1: sí.
0: La gente tenga hijos, en Chile no hay ningún tipo de restricción en ese sentido y la tasa es menor.
1: Mami.
0: Bueno, ¿no? Está claro que es una mentira, que es una estadística, como festejar. Se viene un Movistar Arena, no sé qué se viene ahora. ¿Viste?
1: Lo sí, por el tema de la inflación. Y hoy en un rato Milei va a estar en Rosario, en la Bolsa de Comercio también, pero de Rosario en este caso, donde va a tratar de no cruzarse ni con Puyaro, ni con el intendente de Rosario, va a ser la suya, ¿no? Otra vez.
0: Ayer vos contaste, y escuchamos acá el audio, del presidente de la Cámara de Comercio. Una vergüenza,
1: bueno.
0: Una vergüenza. Yo no sabía tampoco, me enteré después, que hubieron un montón de empresarios que se levantaron y se fueron.
1: Ah, bueno.
0: Porque, bueno, nada, hay un montón de cosas. Algún momento están cansados de la forma. A veces cuando la ideología y el anti supera lo que vos crees, pasan cosas insólitas, ¿no? Porque digo, él mismo, o sea, la entidad que él preside, hace un estudio en el cual se ve, se nota, se lee que cayeron las ventas, que cae la actividad económica y todo lo demás. Y el tipo va ahí y dice, bueno, si hay que pasar por esto, lo hacemos igual.
1: Con el mismo discurso.
0: O sea, con tal de que no vengan los otros, falta decir, con tal de que no venga la yegua o que no venga nadie, lo hacemos igual. Una vergüenza. Porque yo si fuera comerciante, yo si fuera de la cámara y todo lo malo, diciendo, ¿qué estás diciendo, hermano?
1: Al contrario, agachan la cabeza y...
0: Y siguen, ¿viste? Claro, parece una cosa de loco. Pero bueno, qué sé yo. En fin, así las cosas en ese sentido. La CGT reclamó una reunión presencial para discutir los aumentos salariales. A ver, veremos si es que se dan en las próximas horas. La Casa Rosada comienza a evaluar un escenario de balotaje. Yo diría que evalúen otras cosas, chicos, porque se les está viniendo la noche. Pero no importa, que cada uno haga lo que tenga gana. Pero bueno, ya empiezan a pensar esto de ganar cómodo en primera vuelta. Por lo menos ya lo piensan, ¿no?
1: ¿De ahí que pase?
0: Ya lo piensan. Que ganar cómodo en primera vuelta no estaría funcionando ni pasando. Milei también le echó la culpa a los operadores, los que mandan a hacer... Porque él está peleado con CAME, que es la otra cámara de la mediana empresa.
1: Sí.
0: Entonces, como CAME mide y le dan los números para atrás, como lo vemos todos los días, no hace falta ser, chicos, un erudito en todos estos temas para darse cuenta que la cosa no anda. O sea, no. Fíjate los comercios de tu barrio.
1: Sí.
0: No te muevas mucho.
1: O lo propio que uno vive día a día.
0: O el que vive, exacto, ¿no? Crece el consumo vuela. Vamos a decir lo que decimos siempre. Muchachos, lo que crece es el gasto, no el consumo. Son dos cosas distintas, porque si vos tomás como consumo la boleta de la luz, la boleta del gas, el transporte y todo demás, no es que vos consumís que gastás porque te sobró un mango, entonces ya que está voy a pagar el gas. No. Entonces, lo que a vos te decrece, lo que cae, es el dinero que te queda libre para así consumir en lo que querés, ¿no? Por fuera de lo que tenés que pagar obligatoriamente. Pero bueno, ahí está. Es parte de del discurso que están armando también. Los gobernadores del norte reclaman que sea permanente el acuerdo con la nación por los beneficios a zonas desfavorecidas. Ya se habló de zonas frías, ahora se habla de zonas cálidas también en el norte. Los mandatarios celebran la base de consenso acordada con Santilli y Caputo, pero dicen que necesitan garantías que no les discontinúen sin aviso lo prometido. Algo que han hecho también, ¿no? Que le prometen algo, cumplen medio minuto y después se las toman. La Fiscalía presentó, la Fiscalía en caso Cerimedo, decíamos, está declarando en este momento el ex asesor de, o todavía no sé si seguirá siendo, asesor de Javier Milei. Y también de Rodrigo Paz, el presidente boliviano, acusado de haber sido el instigador de un asesinato, un intento de homicidio, afortunadamente no fue homicidio. Bueno, está declarando y la fiscalía dice que no solo ordenó este crimen, sino que la fiscalía lo que cree es que planificó este crimen. No solo lo ordenó, sino que además lo planificó porque él habló con ella minutos antes, le dijo que espere... Que espere en el hotel. Que,
1: de hecho, se la ve con el celular ahí en el momento también.
0: Sí, revisaron el celular y parece, también lo que dijo ella, es que él insistía con que esta mujer, ¿cuál era la idea? Decirle que tenían un testigo importante para acusar a Evo Morales y que iba a ir esa persona que le iba a dar datos a encontrarse con ella. Entonces le dijeron, le dijo, va a haber un auto, vos te subís al auto y ahí te cuenta todo. Y ella le sonó raro, entonces dijo, no, la verdad que no me voy a subir al auto, prefiero esperarlo en el hotel. Bueno, esperalo afuera entonces. Todo eso lo dijo él, con lo cual creen que hay una premeditación, ¿no?
1: Bueno, un rato hablaremos con Alejandro Luna Garay también, ¿no? Sobre este tema para analizarlo en profundidad.
0: Sí, señor. Bueno, tema, ya lo hablaron los chicos, recién lo estaba escuchando un poco Apache. Yo no lo leí por completo, pero seguramente alguien de los chicos del Deportivo al final del programa vamos a hablar. Algo más, pero dura sanción, ¿no?
1: Para... Tremendo, ¿eh? Ya se salió los números.
0: ¿10 fechas a Paredes?
1: 10 fechas, ya te los digo bien.
0: ¿Qué hizo Paredes?
1: 10 partidos y una multa de $90,000.
0: Sí.
1: Molina, 7 partidos y otra multa de $90,000.
0: Bien.
1: Thiago Almada, un partido de suspensión y una multa de $30,000. Así que y Carlos poniendo.
0: Sí.
1: El Ratón Ayala también, 3 partidos de suspensión.
0: Lo pone Chiqui, ¿sabes con qué gusto lo pone Chiqui eso?
1: Y $30,000. ¿Para qué? Acá viene la más fuerte. La multa a la AFA, $321,000. Y 2 partidos de local con el 50% del público.
0: Encima no vamos a jugar eliminatoria.
1: Claro.
0: Porque Argentina ya está clasificada.
1: Sí, pero igual van a tener que jugarla. Pero...
0: Sí, no sé si.
1: Debo inventar algún amistoso ahí como.
0: Sí, no, eso no hay problema porque va a haber fecha FIFA. El tema es si los partidos se pagan en amistosos o en competencias oficiales. Si es en competencias oficiales, tenemos que esperar la eliminatoria del otro año.
1: Bueno, ¿sabés de cómo va a conseguir la plata la AFA para pagar esto?
0: ¿La tiene que conseguir?
1: Y pues mucha, me parece.
0: Gaby. Gaby, que se la descuenten los premios del Mundial.
1: Sí.
0: Por ejemplo.
1: En realidad va a haber una demanda que le van a hacer a TN y a Johnny Vial en un video que se vio ayer realizado con inteligencia artificial, que un ratito lo vamos a compartir. De hecho, Gregorio Dalbón también salió a hablar. Así que van a hacerle ahí, en este caso, una denuncia, ¿no? Por difamación. Y es muy fuerte el video, así que después un rato lo vamos a compartir.
0: Ah,
1: para...
0: no lo vi yo.
1: Bueno, te vas a sorprender.
0: Bueno, bien. Bajó el riesgo país bastante hoy, ¿eh? Bajó un 5,4%, está en 506,
1: bueno, todavía arriba de los 500.
0: No, pero bueno, había subido un montón. Así que se festeja en el gobierno casi como el 0,8 de la mayorista. En fin, ¿qué más tenemos para contarte hoy? Bueno, venimos hablando del tema salud mental, lo vamos a tratar en la semana que viene, seguro. Porque así como contamos lo de las fuerzas de seguridad que había aumentado la cantidad de suicidios, en general la tasa aumentó mucho, ¿no? Y sobre todo en jóvenes. Ahí hay algo.
1: Sí.
0: Que tenemos que ver también. Hoy es día de columna de consumidores.
1: Exacto, hablaremos, bueno, viste como por ahí te aparece un desconocimiento o algún movimiento extraño en tu tarjeta, en el home banking, viste cómo hacer los reclamos y cómo hay qué es lo que hay que hacer, ¿no? Lo primero, viste, te asustás, que che, pero yo no gasté en esto, o me cobraron de más. Bueno, lo hablaremos ahí con Cristian Luisi.
0: Bueno, perfecto. Sí, hay un montón de casos de eso y sobre todo ahora porque hay también mucha estafa virtual.
1: Sí.
0: Entonces hay que desconocer cosas que, en fin. Y
1: tendremos también el móvil.
0: Te afanan la tarjeta, te afanan los datos, ¿no? Es un tema complicado. El móvil con Edu Sayago.
1: Con Edu Sayago, que va a estar en la presentación del libro de Lili Galeano, sobre los 30 años de la Red Nacional Hijos, El hilo de la memoria, Así que
0: cuando dijiste con Lil, dije, no estará con.
1: No, Lili Galeano,
0: Perfecto,
1: no Lilia, acá en San Justo.
0: No, ni con Lilia Lemoyne, ni con
1: Leila.
0: Leila, que
1: no, mejor que
0: está pasando un duro momento, no vamos a hablar del tema. No,
1: está complicado el asunto.
0: Está complicado. Bien, la policía, perdón, el Bitcoin. ¿Se acuerdan que en un momento todo el mundo hablaba de Bitcoin? Primero de lo que subía, después de lo que caía. Bueno, subió en una semana 20%. Ya sale un Bitcoin $80,000.
1: Clean caja.
0: Siempre cuenta que era Pergolini con alguien que no me acuerdo qué actor era. Con Cassiari.
1: Ah, sí.
0: Con Cassiari, que en un momento hicieron un trabajo. Yo y él le quería pagar con 3 Bitcoin y Cassiari le dijo que no. Si tuviera hoy tendría 3 bitcoins, son 8 por 3, 24, 240 mil dólares.
1: Bueno.
0: ¿Cómo te caen?
1: La próxima.
0: Bien. Qué sé yo, en fin. Bueno, por ahí está la información. Creo que más o menos es lo más importante. Después lo vamos a empezar a desarrollar cada uno de los temas, que son un montón, para este día.
1: Sí, vamos a estar compartiendo ahí algunas declaraciones también de Patricia Bullrich, Máximo Kirchner.
0: Sí, Máximo Kirchner habló.
1: Sí, habló ayer con los colegas
0: Patricia
1: de Crónica.
0: Patricia Bullrich habló de Cristina y de Máximo, y Máximo habló de Patricia Bullrich.
1: Y bueno, ida y vuelta, como el tenis. Así que vamos a estar compartiendo ahí algunas partecitas también. Y algo que se vio ayer en un recital de Divididos también, ¿no?
0: Bien, Moyo, sí, que sí. ¿Se puede decir que recogió la bandera, no el guante, en este caso?
1: Sí, la de la Malvina, ¿no? Y habló también.
0: La cadena de comunicación y cultura del conurbano bonaerense se llama Cadena Cruce y somos parte de ella. Este programa se transmite, por lo tanto, en las diferentes radios universitarias y comunitarias del Gran Buenos Aires, como por ejemplo la Uniradio de la Universidad Nacional de General Sarmiento, la UNQ Radio de la Universidad Nacional de Quilmes, Radio Conurbana de la Universidad Nacional de Lomas de Zamora, Radio UNAJ, Arturo Jaureche, de Florencio Varela, Radio UNDAF, de la Universidad Nacional de Avellaneda, FM en Tránsito de Castelar, Aijun FM de Quilmes, FM Freeway de Ramos Mejía. Pero también tenemos radios que nos retransmiten, como Enganchate Rock del Talar, Radio Gardeleando del Palomar, y nuestros amigos de Radio Asamblea de la Ciudad Autónoma de Buenos Aires. A todos ellos, con el clip de Gonzalo Rodríguez de fondo, le agradecemos que sean parte de esta cadena. Ya dijimos quién está en la operación técnica. Está el señor Nico Rojas en los controles del streaming y en la producción, al igual que Cristian Lamas y Mari Sotelo. También forma parte de nuestro gran equipo de producción. En un rato estará Eduardo Sayago. El resto te lo contamos a medida que vayan dando el programa. No es poca cosa, che.
1: Mira usted.
0: La primera pausa con un poco de música.
1: Y ya comenzamos.
0: Dale.

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0: 4 de la tarde, 29 minutos, 12.6 la temperatura, lo que retratábamos, ¿no? Más fresco que ayer, ayer tenemos casi 20 hasta ahora.
1: Sí, me parece que...
0: Mirá vos, y esta canción se llama Cold Day in the Sun. Foo Fighters. Todo eso, ¿viste como que bien pronuncio?
1: Ahí termina.
0: Ahí termina.
1: Un
0: rulo más, ¿no? Ahora sí. Bueno, decíamos que el día está lindo, está fresco de todas maneras, pero es agradable salir, mirar, que haya un poco de sol. Ayer, entre tantos temas que tocamos, uno que decíamos, bueno, vamos a profundizarlo un poco más en las próximas horas, tenía que ver con la declaración de Jonathan Gómez. Jonathan Gómez, jugador nacido en Rosario Central, jugó en Racing Club de Avellaneda, hoy en Sarmiento de Junín, nos sorprendió a todos contando su problema de adicción, ¿no? Sí. Sorprendió, no sé si nos sorprendió, que alguien conocido lo haya lo hecho público, lo pone en el tapete, ¿no?
1: Sin duda.
0: Ya alguna vez lo ha hecho Cayetano, nuestro colega de radio de Urbana Play,
1: sí.
0: Lo había hecho contado en un tiempo también. Bueno, de vez en cuando siempre aparece alguien que cuenta sobre estos temas. Y en las últimas horas se conocieron también estadísticas como que creció mucho esto, sobre todo con la facilidad que tenemos hoy en un celular de...
1: acceder.
0: Sacar del home banking y meter en una plataforma de juegos con un clic, casi, ¿no? Bueno, para hablar de este tema decidimos hacerlo con un especialista. Estamos en contacto con el doctor médico-psiquiatra Federico Pavlovsky, que es especialista en adicciones y en ludopatía. Federico, ¿cómo va? José y Gabriel, los saludamos.
2: Hola, José. Hola, Gabriel. ¿Cómo andan?
1: Buenas tardes.
0: Bien, bien. ¿Es así? ¿Creció mucho en el último tiempo la ludopatía?
2: Bueno, la ludopatía que existe desde siempre, casi te diría, es decir, que es algo que está retratado históricamente muchas películas, en toda una literatura del siglo XIX, había ludopatía y había personas que tienen una adicción al juego, los caballos, la ruleta, la quiniela, las máquinas tragamonedas. Lo que empieza a aparecer es un fenómeno, yo diría, cualitativamente distinto, muy agresivo, de una evolución y de un deterioro a corto plazo. Es decir, una persona de pronto con una ludopatía adulta tardaba 8, 10 años en perder todo, en afectarse psicológicamente, vincularmente, económicamente, y ahora estamos viendo personas que de pronto en 4 meses, 6 meses, un año, pierden todo. Y además, algo que es inevitable decir, que la tecnología... lo que algún paciente alguna vez sabiamente llamó, esto es la perdición, es un casino en el bolsillo.
0: Claro.
2: Yo antes tenía que ir al casino, tenía que ir a las carreras, me juntaba a jugar en un lugar, y ahora es 24/7, no hay fricción, parece que uno no pierde dinero, uno tiene crédito, y la verdad es que son situaciones como muy violentas, muy agresivas, que... Además, bajó la edad, porque esto era una patología, era un problema de un sector de la población adulta, y ahora ha bajado enormemente la edad y ya es un problema de la población adolescente o adultos jóvenes. Es decir, creo que lo que cuenta un poco Jonathan, de una manera muy muy muy cruda, muy descarnada, muy triste, es algo que está pasando en consultorios de salud mental en todo el país, yo diría en Latinoamérica también, porque lo que es el lobby del juego, la industria del juego, la tecnología y las campañas publicitarias, que son realmente, yo diría, obscenas, que han generado, ha instalado un producto que sería... Es la ludopatía que ya conocíamos de manual, pero mucho más agresiva, rápida, y en donde todo el tiempo están gatillando que la gente juegue.
0: Sí, nosotros hacemos lo que contábamos, hacíamos un poco de historia. Digo, hace 40 años uno si quería jugar tenía que ir al Casino de Mar del Plata. Hace 20, si quería jugar tenía que ir a un bingo cercano a tu casa. Si ibas al bingo para llevar plata porque no había ticket, no había, tenías que ir a sacar plata al cajero. En un momento prohibieron los cajeros adentro de los bingos. Y ahora tenemos la combinación de todo eso que se fue tratando en el tiempo, todo junto, ¿no? La cercanía y con un doble clic hacer un desastre en mi vida, ¿no?
2: Sí, la verdad es que sí. En los sitios de apuesta legales te piden algún nivel de verificación de tu edad, hay muchos que son ilegales que no te piden ninguna, tenemos historias dramáticas, digamos, la historia que se masifica ayer en realidad es una historia del montón, Sí, lo que, es interesante lo que personas...
0: Doctor, lo que llama la atención, lo que llama la atención ahí es el porqué, ¿no? Porque es una persona que tenía una vida relativamente tranquila con su familia, ganaba buen dinero, porque un jugador de fútbol de esa categoría tiene un ingreso más o menos importante, y el tema es qué nos lleva, ¿no?, a eso.
2: Hay una mezcla, mirá, esta es una, o sea, viene bien este comentario para aclarar algo respecto de las adicciones. Las adicciones en general. Las adicciones no tienen nada que ver con poder adquisitivo, con capacidad intelectual, con coeficiente intelectual o con tener una familia que nos quiera.
1: No discrimina.
2: Uno puede desarrollar una adicción, no discrimina. Nosotros vemos pacientes con adicciones en todas las clases sociales, todas las inclinaciones políticas, en profesionales. Y en, mira, muchas veces, les voy a decir algo que yo creo que es interesante, muchas veces nosotros atendemos como terapeutas o psiquiatras de adicciones a personas, a veces con un perfil público elevado, además, que uno no pensaría nunca que esa persona tiene un problema, ya sea anímico o ya tiene una adicción. Es decir, las adicciones nos afectan a todos. Siempre es muy impactante cuando una figura pública cuenta esto, porque baja el estigma, baja la angustia, baja la vergüenza, y también de pronto posibilita que otra persona se acerque. Pero muchas personas que tienen recursos económicos, que no están fuera del sistema, que tienen gente que los quiere, desarrollan una adicción por una combinatoria de factores. Algunos son más personales, algunos más personales, digo, emocionales y psicológicos, otros son más biológicos y otros son también contextuales. Por ejemplo, no existían las apuestas online, la ludopatía digital en chicos de 16 años antes de las aplicaciones de apuestas online. Entonces, esto no es psicológico individual, esto es un contexto, es el mercado, es la campaña publicitaria, y además vale la pena decir también que no hay ninguna regulación, es decir, que vos tenés todo el día una campaña publicitaria que dice apostá, demostrá tu saber, demostrá tu conocimiento. Y bueno, en un país como la Argentina han elegido el fútbol como el canal la autopista de las apuestas, y bueno, han acertado desde el punto de vista del marketing.
0: Sí, pero además con figuras muy importantes, ¿no? Que aparecen y que la única restricción es si son menor de edad no puedes jugar.
1: Lo hemos visto en el Mundial, ¿no? Por eso, fuerte.
0: El torneo argentino tiene como sponsor, main sponsor, a una casa de apuestas. Todos los clubes, los más grandes, tienen o en su manga o en la publicidad principal de la camiseta, casa de apuestas. Es decir, todo eso que alguna vez se prohibió con el tabaco, con el cigarrillo, hoy en el juego lo vemos sin ninguna restricción.
2: Sí, absolutamente. Y la verdad que habíamos aprendido una lección con la nicotina, una lección de salud pública. No se prohibía que alguien fume nicotina, pero hay restricciones, hay cuestiones que tienen que ver con la publicidad, y todo eso reguló y disminuyó el problema en términos de salud pública. Claro. Bueno, acá, con el mundo de las apuestas, está absolutamente descontrolado. Es el descontrol absoluto. Publicidades por todos los medios, en cualquier momento del día. Pocos clubes de primera división dijeron que no al patrocinio deportivo de las apuestas. Creo que Vélez y alguno más. El resto, y también hay que reconocer algo que te dicen off the record o digamos informalmente personas del mundo del deporte o personas del mundo de la política, que la verdad es que el juego es una caja de recaudación fenomenal. Entonces, por un lado tenemos un discurso, estamos preocupados por el flagelo de la ludopatía, y por otro lado está todo hecho para que esto siga así.
0: Totalmente. Pensaba también, otra de las cuestiones que se decían es, en estas horas se habla mucho del endeudamiento de la gente, y gran parte de ese endeudamiento, o una parte de ese endeudamiento, tiene que ver con deudas de juego. ¿Tuvo casos? ¿Escuchaste hablar de eso? ¿Colegas o alguno de tus pacientes?
2: Bueno, sí, no. A ver, se los voy a plantear al revés. El 100% de los pacientes con ludopatía que llega a un consultorio de salud mental, el motivo de consulta es deuda.
1: Ya sabe que está con la soga al cuello.
0: No es que se quiere curar porque tiene una adicción, no.
2: No, en el caso de la ludopatía, sea lo que sea, sea digital, además, las personas llegan, hay una gran crisis familiar, hay una crisis a veces legal, hay acreedores. El mundo, bueno, acá Jonathan lo comentaba, el mundo de los acreedores es una situación muy seria. Los pacientes y las familias no saben qué hacer, están amenazadas. Si denuncian, están doblemente amenazadas. Si no denuncian, están a merced de acreedores. En el mundo del juego las deudas se pagan, esto genera una gran angustia y desesperación en las familias, y cuando las personas llegan en general, sobre todo con la ludopatía, porque la ludopatía, a diferencia de otros consumos, el alcohol u otras sustancias, tiene algo como más disimulable, más manejable, es como que tu mundo lo mantenés en paralelo, se nota menos a corto plazo. Entonces cuando las personas llegan, ese porcentaje, yo diría minúsculo, bajo, de personas que finalmente llegan a consultar, son personas que muchas veces el motivo de consulta es: debo muchísima plata y no sé cómo pagarla, estoy en una crisis personal y familiar.
0: Claro. Sí, porque eso obviamente en algún momento la familia se entera y eso causa, ¿no?, un montón de otros problemas, no solo el económico, sino la desconfianza, el por qué no me dijiste, el me estás engañando, es un engaño de alguna manera también, la relación con los hijos cada vez más distante, el privarse de cosas. Me imagino que eso desata un montón de otras cuestiones que tienen que ver con la vida de cada persona, ¿no?
2: Sí, claro, porque al igual que otras adicciones terminan siendo tragedias familiares, de tal manera, pero que también podríamos decir que muchas veces cuando las personas comienzan a hacer un tratamiento, tengan una ludopatía, tengan otros problemas de consumo, en la inmensa mayoría de los tratamientos la familia forma parte del tratamiento, lo cual también es algo muy lindo, claro. Porque muchas veces familias que están muy destruidas empiezan a cerrar heridas hay que limpiar la herida, hay que dejarla cicatrizar, pero quiero decir que muchas veces esas familias terminan saliendo de este gran problema en conjunto y no es individual, es colectiva la solución. También es una estábamos hablando de deuda, estamos hablando de tecnología, estamos hablando de las aplicaciones. Sí. Podríamos mencionar que en el Mundial hubo 9 millones de personas a través de Mercado Pago haciendo pronósticos deportivos. Sí. Hemos naturalizado todo, las apuestas, la timba de todo tipo, y entonces también los chicos han naturalizado, ¿no es cierto? Hay chicos, imagínense que en Argentina los chicos tienen celular a los 9 años, hay más celulares que personas, y que el 20% de los chicos en edad escolar está haciendo alguna apuesta deportiva en este momento. Entonces, han instalado un problema que no existía, y creo que es positivo que hablemos de este tema, porque me parece que hay mucha gente, que hay muchos padres, hay padres, madres, hermanos, primos que están empezando a ver estas cuestiones y ayudar a que estas personas consulten y que puedan consultar en espacios que los reciban, ¿no? Sí. Este es otro problema que tenemos con las adicciones, que muchas veces van familias, van pacientes y no encuentran lugares para la atención. Claro. Es un problema ya más del sistema de salud.
0: Sí, y que cortar esto va a ser muy difícil también, porque el poder de lobby, el poder de fuego económico que tienen, la verdad que es muy muy complejo, ¿no? Pero bueno, habrá que trabajar en eso también, y que alguien tenga la convicción de poder atacarlo, porque mientras tanto van a ser todos arrestos individuales de cada uno, de tratar de zafar, de salvarse, de acomodarse, de cambiar su vida, de no volver, porque me imagino que debe ser como cualquier otra adicción, ¿no? Con el solo por hoy, me imagino que se debe empezar así.
2: Sí, absolutamente. Se comienza con una suerte de... Primero que el primer paso, la verdad, de cualquier recuperación, de cualquier persona que se quiere sanar, es tener, yo diría, la humildad y la simpleza de decir: bueno, no doy más, necesito ayuda. Claro. Y en ese momento se produce algo mágico, porque cuando uno dice: de verdad no doy más y no sigo luchando y no sigo yo siendo el capitán de mi propia tragedia, y empiezo a aceptar la ayuda de otras personas. Vale, ya que estamos en un medio, vale la pena señalar el trabajo social enorme que hace en relación a la ludopatía Jugadores Anónimos, que tiene que ver con Alcohólicos Anónimos y Narcóticos Anónimos. Mencionaron a Cayetano en su libro, ahí tiene un libro muy bueno Cayetano que se llama No va más. Sí. Donde él cuenta la historia de su recuperación, es un libro muy muy lindo para leer, y él valoriza mucho, porque es un recurso gratuito, anónimo, que ayudan a muchas personas y a muchos familiares con problemas de juego. Así que hay salida posible 100%, un recordatorio a la política, hay una ley de regulación de la publicidad y de regulación de las apuestas online que tuvo media sanción en diputados y quedó durmiendo en un cajón de senadores. Así que hay cosas para hacer en términos de salud pública ahí.
0: Gracias por atendernos. Un abrazo grande, Federico.
2: Un abrazo, un saludo grande. Hasta luego.
0: Gracias. Federico Pavlovsky, que es psiquiatra especialista en adicciones y ludopatía. Claro, cómo está el tema, ¿no?
1: No, tremendo.
0: Uno lo ve con... A ver, lo ves casi informalmente, no te das cuenta. Pero cuando dos chicos que cruzamos dicen, sí, yo le puse $2 a Riestra que le ganaba a Boca, ya ahí tenés un caso potencial si ya no es un caso instalado, ¿no?
1: Sí.
0: No todo el que pueda hacer una apuesta, no todo el que vaya a jugar un día a un juego, a un
1: casino. El tema es como...
0: El problema es cuando eso se hace una adicción, exacto, constante y empezás a vender cosas para poder solventar.
1: Enterrarte.
0: Claro, exacto. Y eso después destruye a tu familia porque inevitablemente hay cosas que empiezan a faltar, tu humor cambia, ¿no? Tu humor empieza a cambiar de una manera deliberada también. Entonces, digo, esas cosas son faros que hay que mirar para tratar y que no...
1: Frenar a tiempo.
0: Claro, y frenarlo a tiempo, ¿no? En fin, 15 faltan para que sean las 5 de la tarde. ¿Hacemos una cosa?
1: Señor.
0: ¿Qué suena de Fordo Gonza? Mi amiga, no es mi amiga, pero la admiro a Guaira Iglesias. Es rock and roll, se llama el tema.

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0: desafío de Gaby es pasar un video que me mostró fuera de...
1: No, no se puede.
0: No se puede.
1: El cariño de la gente.
0: El cariño de la gente para con el presidente. Sí.
1: Dios mío. 5 para 5, ¿eh? ¿Cómo bueno, está afuera? ¿Fuiste a tomar
0: fresco.
1: Aire o no?
0: Sí, no, fui. Tuve un pique corto y está fresco.
1: Como baje el sol, te agarrate, ¿eh? Nos vamos tarde. Sí.
0: Bueno, vamos a escuchar algunos audios, ¿le parece bien?
1: Sí, vamos a escuchar a Patricia Bullrich, ¿eh? Si te parece, hablando con la gente del diario Clarín, que le hicieron ahí una especie de encuesta con quién se sentaría a tomar un café, con quién...
0: Mira, me gusta,
1: una especie de ping-pong, si te parece la
0: me
1: escuchamos.
0: Me encanta, dale.
2: ¿Con quién te irías de vacaciones? Si tuvieras que elegir uno de ese grupo, de la mesa política, por ejemplo.
3: ¿De la mesa política?
2: Sí.
3: Con Santilli.
2: Con Santilli.
3: El más divertido.
2: El más divertido.
3: Sí.
2: Hay, precisamente sobre eso, un opositor que te divierta, un peronista tal vez, o alguien del kirchnerismo, puede ser, o de otro sector en el Congreso, alguien divertido que te entretiene.
3: La más divertida es Di Tullio.
2: Di Tullio, sí. Tenés buena relación ahí.
3: Sí, además es divertida.
2: Más allá, digo, de las diferencias, hay como,
3: ¿viste?,
2: un clima.
3: Sí, Arrea, es. La conozco además de antes, fuimos diputados juntas. Siempre me hizo trampas, entonces ahora que nosotros somos mayoría, le digo, bancátela. ¿Eh? Aprendé lo que es, viste, ser minoría. Aprendé.
2: Totalmente. Y por el contrario, ¿con quién no te tomás ni un café?
1: Epa.
2: Si tuvieras que elegir a alguien de la política, ¿con quién no te tomás un café?
3: De la oposición. Y
2: se me ocurren varios nombres.
3: No me tomaría un café, ¿sabes con quién? Con Máximo.
2: Con Máximo.
3: Pero porque lo veo cerrado. No porque le negaría un café a nadie, ni tengo un prejuicio específico. Pero lo veo como que, viste, es como el guardián de una ideología fracasada. Sí. Entonces siento como que no tendría puntos en común.
2: Hasta sería más conversable tal vez con Cristina. Digo, tendrías más puntos en común que charlar.
3: Sí, con Cristina.
2: Tendrías que ir a San José 11-11 igual. Pero...
3: Bueno, está bien, eso...
0: Me mete ficha
3: eso,
0: ahí,
1: baja línea ahí.
3: Es lo de menos. Lo importante que vos me estás preguntando es con quién hablaría.
1: Bueno, eso es un pequeño... Bueno,
0: hasta Burry le dijo, che, es mucho que la cargues, ¿no? Porque...
1: Claro, voy donde sea.
0: Yo creo que hasta Lilita Carrió, que fue alguien que la combatió en
1: bueno, compitió con ella en el 2007.
0: Pero aparte la combatió en el poder,
1: sí,
0: ¿no? Con todo lo que eso significa. Ella dice, yo no hago leña del árbol caído. Tiene que estar presa porque yo creo, hizo esto. Ahora no me río de eso. Y Bullrich hasta eso le dijo, ¿no?, al periodista desubicado, que termina diciendo, bueno, tendría que ir a tomar el avance. Sí, ya sabemos que está presa, ¿no? Sí. Pero bueno, qué sé yo. Pero con Máximo no se tomaría un café.
1: Pero Máximo parece
0: un whisky,
1: que...
0: Dice acá, no.
1: Un vino, no.
0: No.
1: Una whisky, cerveza. No. Y Máximo habló también sobre esto, porque ayer le di una nota a los colegas de Crónica y le preguntaron también si él... se juntaría con Bullrich o con quién.
0: Ah, claro, o sea, ella dice, yo no me sentaría con él, ¿y él?
1: Vamos a escucharlo, a ver qué dice Máximo.
4: Hace algunas horas Patricia Bullrich dijo que se tomaría un café con Cristina, pero no uno con vos, porque sos el guardián de una ideología fracasada. ¿Qué opinás?
5: Que a mí me gusta el té. Yo tomo té, no tomo café.
4: Primero, o mate.
5: ¿Eh?
4: O mate.
5: Té o mate. Té amargo, generalmente, claro, que es una costumbre que me viene del sur. Uno es complejo saber a qué se refiere con una ideología fracasada, ¿no? O sea, alguien que fracasó con De la Rúa, alguien que fracasó con Macri, y que, como ustedes ven, y va pasando cada vez más tiempo de estas políticas económicas, fracasan. O sea, fracasan en términos de lo que proponen ellos en campaña, que es mejorar la calidad de vida de la gente. Después, por ahí, para sus intereses, digamos, no confesables, les va muy bien. Después, ¿a qué se refiere con una ideología fracasada? No tengo la más mínima idea. Sí sé que los 12 años entre el 2003 y el 2015 fueron mucho menos que los años que siguieron al 2015 a la fecha. Hablar en términos de fracaso cuando gran parte de la sociedad tenía otro nivel de vida diferente a este, habrá que ver a qué se refiere. Por eso, hay que ver mucho, ¿no? Es como un concepto muy, como un título más que todo, que yo creo que siempre busca pivotear sobre las estigmatizaciones, ¿no? Che, vamos a darle a este porque, ¿no? Bueno, con ella hablo, pero en lo que a mí respecta, siempre hablé con todos y todas, y si en el último instante, digamos, y en las cuestiones que uno tiene que ver, tenés que tomar un café con quien sea para mejorar la calidad de vida de tu gente, lo tenés que tomar y sentarte más allá de los gustos personales. A ver, aparte es una persona que no sé, por eso no sé cuál Bullrich habla, ¿no? Si la Bullrich de la Rúa, la Bullrich de Macri, la Bullrich de Milei, la Bullrich que yo conocí de chiquito yendo a Río Gallegos como dirigente de la Juventud Peronista, a ver a Néstor Cristina. Además tengo una foto muy linda en un café de Río Gallegos en el Cine Carrera donde están las dos sentadas charlando. Imagínate, estamos hablando de una Cristina que tendría 32, 33 años, una foto del 85, 86. Uh-huh. Siempre la tengo esa fotita ahí. Café, ¿eh? Muy linda.
0: Mira, no la teníamos esa, ¿eh?
1: Y capaz que la saca a relucir después, ¿eh?
0: Y no estaría mal, no estaría mal, ¿eh? Pero bueno, todo el mundo cambia, che.
1: Muy parecido a Néstor al padre, ¿no? Yo hasta sí. Escucharlo, cerrar los ojos, ¿no? Y
0: tiene ahí.
1: Máximo a Néstor.
0: Sí, tiene un tinte ahí bastante, bastante parecido a su padre. Y hay algo. Más allá de lo que uno pueda pensar políticamente de uno u otro, hay algo que él dice. Yo igual creo que si Bullrich tiene que tomar un café con Máximo, lo tomaría igual. Sí. Y Máximo tiene que tomar un café con Bullrich, lo tomaría también. Me parece, ¿no? Más allá de que haya algún juego de palabras ahí en el medio y todo lo demás.
1: Sí, o que opinen diferente.
0: Y que opinen diferente. Lo veo difícil porque ideológicamente está muy alejado. No sé qué tienen para conversar hoy. Pero, viste, en política todo es posible.
1: Encima creo que Bullrich es independiente, ¿no?
0: Claro.
1: Y él de Racing, así que ahí tampoco eso, no coinciden ni en nada.
0: Claro, claro, hasta por eso debe ser, pero bueno.
1: Grita por doquier.
0: Interesante, interesante cruce. Bueno, ¿qué más?
1: ¿Tenemos que ir a la tanda o podemos compartir unas declaraciones de Majul, lo sí. Que decíamos hoy,
0: yo
1: ¿no?
0: Yo tengo una noticia aparte que te va a partir el alma.
1: Hablando un poquito de lo que las declaraciones que escuchamos sí. Ayer de Milei, mirá. Vamos a escucharlo, a ver qué opina Majul. Sí.
6: No sé si está recortado por ahí, ¿no? Pero en un corte por ahí, pero dice, y además voy a hacer un recital de rock en el...
7: A festejar el 0,8.
6: A festejar el 0,8. Y viste el círculo rojo, el estadio, lo bueno, ¿cómo diría, a ver, algún colega mío? Las Almas Bellas, dice, otra vez en el Movistar Arena. Y resulta, yo cuando la última vez que lo vi en el Movistar Arena, antes de la campaña, dije, uy, ¿qué es esto? ¡Pum! Ganó. ¿Qué sé yo? Por ahí no lo sabemos leer, ¿no?
8: Los analistas en ese momento, que también tuvieron esa lectura, después reconocieron que el haberse mostrado así, haber iniciado así su camino de la campaña, le sirvió. Muchos sí, de nosotros, me reconozco también como parte de ellos, cuando vimos el recital nos impactó y no nos pareció, digamos, acorde a
6: esa
8: política tradicional.
6: A mí tampoco, pero bueno, se ve que le resulta. Y después, sí, ¿qué?
9: No, me parece que cambió el contexto.
6: ¿Cambió el contexto de cuándo?
9: Y hasta la suya parece coherente. La situación económica, porque hay mucha gente que apoya y que quiere que le vaya bien al gobierno, mucha gente que quiere que le vaya bien, que cuando se elogia demasiado a las políticas y a los funcionarios del gobierno y vos no ves algunos resultados, no te cae bien.
6: Sí, pero eso es
1: ya lo freno por las dudas, ¿eh?
0: Hay, yo iba a decir, hay algo peor que pensar como Majul, ser tan arrastrado como Majul, sí, ser columnista de un arrastrado. Pero la verdad es que los dos columnistas estuvieron a la altura de la circunstancia, ¿no? Sobre todo, Gasulla, me sorprendió Gasulla, diciéndole que yo creo que es verdad lo que dice Gasulla. Cuando vos querés que a alguien le vaya bien y a ese alguien le va mal, suponete. No sé, vos que sos hincha de River.
1: Sí.
0: Vos querías que a Gallardo le vaya bien.
1: Pero
0: ahora, cuando Gallardo te decía, no, estamos jugando bien, igual estamos jugando bien, pero no tenemos suerte. Y vos veías que no pateaban al arco, o Coudet, poner.
1: Sí, perdemos.
0: No pateaba al arco, perdés 3-0 con Aldo Civi, 3-1. Qué sé yo, qué sé cuánto, decís, no, me cargué más.
1: Claro.
0: Bueno, yo creo que la gente llegó a ese punto.
1: Muy parecido.
0: Al de, vos estás sacando pecho por algo que yo no estoy viendo.
1: Claro, festejando por
0: festejando
1: algo.
0: ¿Festejando qué festejas? ¿No? Me parece que pasa eso. Pero bueno. Lindo debate ahí.
1: Sí, y está haciendo, tiene otro rol Majul ahora, está buscando, porque parece que no le alcanza como.
0: ¿No le alcanza?
1: Como periodista, ¿no?
0: Con lo que le baja el PF, ¿no?
1: Está como albañil ahora, ¿lo viste?
0: No.
1: Miralo, Yo pensé que era IA esto, pero no es verdad, mirá.
10: A ver. Escuché el sonido del trabajo y vine a hacer el laburo.
11: No, ese no va, ahí está. Ahí está.
10: ¿Qué se supone que estoy haciendo?
11: Demolición.
10: Demolición.
11: Sí.
10: O sea que soy un oficial demoledor. Poné un poquitito más alta la música, por favor.
1: ¿Qué era esto? Mira, ¿no? Qué facha, ¿eh? Pantalón corto y manga larga.
12: Y subida de ropa.
1: No.
10: Me quedó, no, el martillo.
1: La masa.
10: Me duele. Tres golpes, demolimos todo, me voy a comer un asado ahora. Usan a mis libros, la biografía de Luis Guerrero la usaron de ladrillo.
1: Sí. Para hacer el asado,
0: ¿no? No.
1: Qué laburo tremendo, ¿eh? Dos golpes
0: y se cansó. Dos golpes y me voy a comer un asado. Además, estigmatizando al albañil.
1: Claro.
0: ¿No? Que da tres golpes y se... No, más cool. Hay, de lugares, hay lugares donde no se vuelve, ¿eh? Solo quiero decir.
1: Vamos.
0: De la pausa sí vamos a hablar, ¿no? Ahora la vamos a hacer. Vamos a escuchar un poquito de música. Y nos queda mucho por compartir. ¿Me prometiste algo?
1: Me prometiste algo
0: de inteligencia artificial también, ¿no?
1: Tremendo lo que vamos a ver en un rato.
0: En un rato lo vamos a ver. Como Majul, nos vamos con el albañil de Capanga.

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0: novedades aún sobre el tema Cerimedo, ¿no? Seguimos esperando.
1: Sí, todavía no hay novedades.
0: No hay novedades en este tema. Tengo una pésima noticia para vos.
1: ¿Qué pasó?
0: Vos que te ibas a cambiar el domicilio, ibas a ir a vivir a Córdoba. Vos que querías cambiar tu vida solo para votarlo a él.
1: Así.
0: Luis Juez bajó su candidatura a gobernador, chicos.
1: Una más, Iván.
0: Ahora parece que bastante más humilde, su parecer. Después de 178.000 contradicciones, ¿no? De todo lo que hizo. De tratar de limpiar con un chiste todas las cosas.
1: Mamá.
0: Que son. Bueno, parece que quiere ser el jefe de campaña de Bornoroni, que va a ser el candidato a gobernador.
1: Juiz Bornoroni.
0: Bueno. La cuestión es que la Nación, el Gobierno Nacional y Martín Yarlora, actual gobernador de Córdoba, uh-huh. Recordemos del peronismo cordobés, que es un peronismo muy especial, ¿no?
1: Sí.
0: Es como, ¿cómo decirlo? A ver, es como el glam rock, no termina de ser ni peronismo ni otra cosa, ¿no? Pero bueno, el peronismo cordobés, a partir de la llegada de Diego Santilli, parece que sentó buenas migas con el gobierno nacional, y ahí se vio afuera.
1: Claro.
0: Dice, a mí no me van a poner, ¿no?
1: Vamos a ver
0: quién va a querer reelegir.
1: ¿Quién queda?
0: Entonces, ya veo que va por ese lado. Entonces dice, bueno, más bien, me corro y voy de jefe de campaña de Bornoroni. La cuestión es que hay ahí como una tirantez. Y Bornoroni a su vez dice, che, no van a llenar de candidato libertario por todos lados. Él es radical. Y la verdad es que va a ser muy difícil que pueda hacerlo, ¿no? Con este panorama. Y no sé qué va a hacer Juez con todo esto. Pero bueno, Córdoba es una provincia muy especial, muy particular. A la hora de votar, veremos en qué decide. ¿Y qué va a hacer Yarlora? Porque a su vez también hay algún coqueteo con el peronismo más tradicional. ¿Te acordás que en la semana se había dicho que con el kirchnerismo no había ningún lado? Que habían dicho también desde otros sectores, ¿no? Es como todo muy, muy...
1: Tiempos de negociaciones.
0: Sí. La cuestión es que, mientras tanto, en la provincia de Santa Fe, otro que tuvo buenas migas con gente de la oposición es el gobernador Puyaro. En este caso, con el socialismo. Vos sabés que el socialismo santafesino es muy fuerte.
1: Sí, obvio.
0: La gobernación, mucho tiempo, de Rosario, por ejemplo, y también gobernando la provincia. Bueno, tuvo hasta un candidato a presidente en su momento, Hermes Wiener.
1: Sí. ¿Eh?
0: ¿Se acuerdan? Y demás. Bueno, la cuestión es que Maxi Puyaro, entonces, cerró con el socialismo y va a haber una reforma para la ley electoral que le va a permitir que un candidato se presente con hasta tres fórmulas diferentes dentro de un mismo frente.
1: Epa.
0: ¿Sí? Esto, dicen, complicaría al PRO, porque tiene muchos candidatos. Es una suerte de ley de lemas. ¿Cómo es la ley de lemas? Bueno, vos votás varios lemas dentro de un partido. Por ejemplo, se presentan Gaby, Gonza y Nico.
1: Es que trío.
0: Y la verdad que yo lo voto a Gaby porque a Gonza no lo banco. Sí. La verdad, lo voto a Gaby porque a Gonza no lo banco. Ahora, Gonza gana.
1: Epa.
0: Y la ley de lemas, ¿qué hace? Suma los votos tuyos más los de él, porque son del mismo partido. Entonces, yo que lo voté a Gaby para que él no gane, terminé votando para que él gane.
1: Está como en Bolivia, más o menos.
0: ¿Me explico? Ustedes tres son del mismo partido. Yo no quiero que gane Gonza. Te voto a vos, pero la ley de lemas dice que los votos se suman para el que más tienen.
1: Claro.
0: Si Gonza saca un voto más que vos,
1: ya está.
0: Indirectamente lo voté a él. Así que bueno, nada, Gonza, te voy a votar. No, porque... la ley de lemas dice, vos presentás varios lemas, como varias listas paralelas, pero somos todos el mismo partido. Al final de cuentas sumamos todo.
1: Claro.
0: Entonces, yo no quiero que gane Gonzalo. ¿Qué hago? Lo voto a Gaby para que no gane Gonzalo. Ahora, si Gonzalo te ganó a vos,
1: fuiste.
0: Los votos que yo te di a vos también van para él. Entonces, es como que indirectamente lo voté.
1: Mamá.
0: En fin, bueno, veremos qué pasa con esto. Hasta tres dice que va, porque tres lemas por un mismo partido podrían ir. Veremos en qué queda todo esto. Porque seguramente va a haber mucha... Por ejemplo, Wiener ganó de esa manera en su momento de la gobernación.
1: Claro, para quedar después.
0: Porque tenía varios candidatos que sumaban un mismo lema. En fin.
1: Mira vos. Bueno. Hablando de un poquito de... Bueno, lo que hablamos al comienzo del programa, que salieron las sanciones económicas para la AFA, para varios jugadores, después lo que fue la final y todas las agresiones. Y también dijimos que, bueno... había publicado una carta el Chiqui Tapia, ya pasó un mes del Mundial, todo. Pero vamos a compartir ahora una imagen, un video con inteligencia artificial que hicieron ayer en el programa de Jonathan Viale, en TN, hablando un poquito de las conspiraciones y del porqué. Pero todo esto realizado con IA, pero ahora después te voy a contar qué va a pasar con esta publicación, que es muy bizarra, y escuchá también la parte del final, se ríen, hay un chiste de mal gusto, mirá. Vamos a tener imágenes al Chiqui Tapia, a Infantino con los jugadores entrando al túnel, ¿eh? Para quienes estén escuchando por radio. Esto salió frente, ¿eh? Tapia e Infantino. Ahora empiezan a hablar. Yo lo veo a Messi también, a los jugadores. Todo con IA, ¿no?
2: Bueno, hasta acá llegaron. Si ganan, el Chiqui va preso. Y violamos a Nico Paz.
1: ¿Qué tenía que ver? Ahí vuelta.
0: Yo pensé que no ibas a poner eso. Pero yo no era...
3: No. ¿Por qué Nico Paz?
4: Pobre Nico. Y bueno...
5: Aparte que tiene Infantino, tiene acento madrileño, ¿no?
6: Está todo, es todo lo que está mal ese video, por favor.
0: Obviamente si no aclaramos, por Dios. Sí, sí. Pobre Nico Paz, que
3: además la liga, bueno, porque es lindo.
0: Viste que Nico Paz habla español, así.
3: Sí, claro. Medio. Les gustó más. Chiste,
0: ¿no? Bueno, lo interesante es que por suerte hay un manto de cordura y...
1: Bueno,
0: que ustedes no lo tienen, evidentemente, ¿no?
1: A raíz de esto, de esta, porque bueno, el chiste era ese, no se puede agregar eso a Nico Paz, que no tiene nada que ver.
0: Hasta lo de Chiqui Tapia.
1: Es un chiste, que hacen ellos y que.
0: Pero aparte que tiene que ver con
1: la contexto, conspiración del porqué, ¿no? Salió a hablar Gregorio Dalbón, que es el abogado de la Asociación del Fútbol Argentino, y dijo: Jonathan Viale y TN se rieron de una amenaza de violación y ahora van a tener que responder. Pusieron al aire un video hecho con inteligencia artificial donde se acusa de corrupción a personas reales y hasta se habla de violar a Nico Paz, que es una locura, pero hay algo todavía peor, se reían, lo escuchamos.
0: Sí,
1: no todo vale por un punto de rating, no todo es humor, y la inteligencia artificial no es una zona liberada donde se puede decir cualquier barbaridad y después mirar para otro lado. La libertad de expresión es sagrada, la conozco, la defiendo y la litigo hace años, pero no es una licencia para destruir el honor de nadie ni banalizar una violación. Así que guarden el video, guarden el programa y sobre todo guarden las risas. Nosotros ya estamos preparando acciones judiciales. Después veremos si Jonathan Viale y los responsables de TN se ríen igual cuando tengan que sentarse delante de un juez y explicar qué fue lo que les causó tanta gracia. En TN se rieron, en tribunales van a tener que responder. Puso Dalbón, que lo tuiteó y después siguió, ¿Qué le vas a explicar al juez? ¿Que era inteligencia artificial? ¿Que era una joda? La inteligencia artificial no convierte en impune lo que se defiende ni elimina la responsabilidad de quien decide ponerlo al aire. Y banalizar una amenaza de violación no es humor ni periodismo, es cruzar un límite. Vos y la pantalla de Por Ahora Te Sostiene tendrán que explicarlo ante la justicia. Jonathan Viale.
0: Upa.
1: Esto lo publicó el abogado de la AFA.
0: Bueno, más allá de que sabemos que también hay una cuestión política en el medio, política en el sentido de que además Dalbón es el abogado de Cristina y que se fue muy atacado, tanto él como su clienta, digamos, por ese medio, la verdad es que yo no lo había visto. Y cuando lo vi y lo escuché lo de Nico Paz, todo lo demás te banco, qué sé yo.
1: No tenía por qué estar.
0: Está en un cargo que es de alguna manera público. Y te tenés que bancar que te dan cosas como esta y todo lo demás. Ahora, lo de Nico Paz, la verdad que, aparte, ¿de dónde viene? No. Por digamos, está mal que sea con cualquiera, pero además Nico Paz, ¿por qué? Porque es fácil, porque no va a decir nada, porque...
1: No, y riéndose después, España, ¿no?
0: Porque no lo entiendo además, ¿viste? No hay un solo motivo para que esto fuera así. En fin, 5:20 de la tarde.
1: Sí, señor. ¿Tanda?
0: Dale, si vos lo decís.

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0: 5:30 de la tarde en toda la República Argentina. Novedades en el ascenso. Terminó el partido que importante por la Primera B Nacional. Uno de los animadores de la zona A, Deportivo Morón, acaba de empatar. Le empataron sobre la hora San Telmo. Lo hizo 1-1. Terminó este partido. Hay que ver qué pasa con Ferro, que es el otro que está liderando ahí. Y qué pasa con Colón, que puede alcanzarlo. Así que ahí está la cosa con algún incidente entre jugadores e hinchas. Ya lo van a ampliar los chicos de equipo completo. En un rato nada más. Pero nosotros nos metemos en lo nuestro, y lo nuestro tiene que ver con algo que venimos hablando desde hace mucho tiempo. Y tiene que ver con el consumo, con nuestros derechos, con nuestras necesidades y con los planteos que tenemos que hacer. ¿Por qué si no te pasan por arriba cuando te diste cuenta? Lo tengo a Cristian Luisi de Consumidores de la Provincia de Buenos Aires. ¿Qué haces, Cris? ¿Cómo andás?
1: ¿Cómo va, Diego? ¿Qué tal? Buenas tardes. ¿Cómo va? Bien, bien, todo bien.
0: Bueno, me alegro. Hoy el tema tiene que ver con otra cuestión que si nos dormimos somos cartera, ¿no?
1: Sí, exactamente.
0: Y son los consumos. El otro día me contaba alguien que le había aparecido también un consumo en la tarjeta, no me acuerdo de cuánto era, pero una cifra importante, 50.000 pesos, como que o 100.000 pesos, una cosa así. De un local que nunca pasó en su vida, que no conoce, no perdió la tarjeta, ¿no? Y sin embargo, apareció.
1: A ver, parece un tema inclusive viejo, ¿no? Porque hace mucho que ya existe la tarjeta de crédito, pero es interesante volver siempre a esto porque al día de hoy hay mucha gente que no sabe qué hacer cuando pasa eso.
0: Claro.
1: Y además, como va cambiando la tecnología, también está bueno saber qué es lo que pueden llegar a contestar los bancos o las administradoras. Y sabiendo eso, saber uno cómo defenderse. Estamos hablando de cuando aparecen consumos que uno no realiza, ya sea en tarjeta de crédito, en el resumen de tarjeta de crédito, o en la caja de ahorro, ¿no?
0: Claro.
1: Un consumo con una tarjeta de débito. La ley de tarjeta de crédito, que es una ley, vuelvo a repetir, ya antigua, tiene más de 20 años, establece un procedimiento que es generalmente que el consumidor tiene derecho a impugnar la liquidación de esa tarjeta de crédito, tiene un plazo. La ley dice que el consumidor podrá. No dice deberá, ahí hay saber otra discusión, pero vamos, digamos, a lo básico, sí, o a lo primordial, a lo más importante. El consumidor tiene un plazo de 30 días de recibido el resumen para poder impugnar cualquier tipo de consumo que aparezca en la tarjeta. Digo que dice deberá y no podrá, porque después podemos discutir si no lo hace en los 30 días, pero lo hace dentro del plazo que establece la ley de prescripción, que son 5 años, que se podría discutir también la validez de ese reclamo. Bien. Pero bueno. Sería una segunda parte de la discusión.
0: Sí, sería más engorroso, sí, está bien.
1: Claro, vamos a quedarnos con hacerlo dentro de los 30 días para tener obviamente más posibilidades de solución.
0: Sí.
1: La ley establece que, hecho el reclamo, automáticamente el banco o la administradora, porque el reclamo se puede hacer a cualquiera de los dos, o a los dos, no a uno.
0: Ah, bien.
1: Aclaro esto porque a veces cuando uno llama al banco para hacer reclamo te dicen, no, tenés que llamar a Visa o Mastercard, depende.
0: Bueno, te hablo un paréntesis cortito. Mi señora justo me estaba contando que hizo una compra por internet. Aparentemente no le aparecía cuando hizo la transferencia de esa compra, le aparecía una persona, no la marca que decía que era y todo lo demás. Llamó, y le dijeron no. Llamó a la empresa le dijeron que tenía que llamar al banco, llamó al banco, le dijeron no, eso ya lo tiene que manejar la tarjeta. Yo le puedo reclamar a los dos.
1: Sí, un tema de consumo desconocido a los dos, a cualquiera de los dos. Si vos le haces solo al banco, no significa que está mal y que te pueden decir, no, mirá, como no hiciste la administradora, no va el reclamo. No, a cualquiera de los dos, lo mejor obviamente siempre, hagamos el reclamo de los dos lados, ¿no? Para lo que abunda no daña. Pero cualquiera de los dos es válido. Eso como primer punto.
0: Sí.
1: Y automáticamente cuando uno hace el reclamo, la ley establece que en el resumen siguiente, ese consumo tiene que venir como a favor, como consumo cuestionado a favor.
0: Bien.
1: Mientras después se desarrolla una investigación que realiza la administradora para determinar si fue válido o no el consumo, que esa investigación puede demorar entre 60 a 90 días dependiendo si el consumo fue nacional o internacional. ¿Pero por qué aclaro esto de la devolución al mes siguiente? Porque ahí uno como consumidor decide entre abonar igual ese consumo para evitar, no sé,
0: que
1: intereses, problemas futuros, porque el mes que viene te lo van a devolver, o si es un dinero que yo no tengo, porque es un consumo, supongamos, sideral, tener la tranquilidad que el mes que viene me va a venir la devolución. Eso como primer medida. Ahora, ¿qué pasa si vencida la investigación, vencida, terminado el plazo, la tarjeta, la administradora entiende que ese consumo sí lo hice yo, cuando yo no lo hice?
0: Sí.
1: Bueno, ahí entran los problemas. Obviamente ahí siempre recurrir a la defensa del consumidor. Y lo más importante acá tener en cuenta, el que tiene que probar que el consumo lo hizo el consumidor es quien está en mejor posición de probar. Bien. En este caso es el banco y la administradora. no sirve o no alcanza con el cuentito que traen los bancos y la administradora de que el chip de la tarjeta es inviolable. Entonces, como la compra se hizo con chip, eso significa que se usó la tarjeta y el plástico y por ende fue el consumidor. No. Bien. No sirve, no alcanza eso.
0: Cuando hablas de la tarjeta, ¿hablas solamente de la tarjeta física? Porque ahora también se pueden hacer compras con tarjeta, con el, no sé cómo se llama, cuando la apoyás.
1: Por NFC.
0: El NFC, la podés hacer a través de una plataforma de Mercado Pago, por decir algo.
1: Ahí se divide. Cuando es una compra a través de NFC o digamos, por internet directamente, que uno carga los números,
0: claro.
1: Ahí es, entre vamos a decirlo, más fácil desconocerla. Porque ahí no te van a poder decir, no, mira, fuiste sí o sí vos. Ahí deberán demostrar que es la IP, etcétera. El problema es cuando la compra se hace con supuestamente tarjeta física, porque los bancos y la administradora entienden, que no sé si será un mandato de Dios, de que el chip es inviolable, que no se puede duplicar.
0: ¿Vos decís que Jesús tiene una máquina de chips?
1: Claro, Jesús hace un chip único e inviolable. Parecería la apuesta de los bancos. Bueno, reitero, esto no es así. Ahí es donde hay que discutir un poco más, pero generalmente con un reclamo en defensa del consumidor, no te digo que en el 100% de los casos se va a resolver, pero hay mucha más chance de resolverlo.
0: Bien, perfecto. ¿El NFC me dijiste que se llama?
1: Sí, con el celular, sí.
0: ¿Eso entra en el mismo rango de la tarjeta física?
1: En principio no, porque ya ahí estamos hablando de que podría haber una duplicidad del dispositivo móvil. Después también
0: me pueden haber robado el celular y con ese celular y rápidamente, ¿no?
1: A eso iba. También es muy importante uno, que tampoco tenemos la cultura mucho el ciudadano argentino de la denuncia. Nos quedamos mucho en la queja y no pasamos al reclamo de denuncia. Cuando uno le roban el celular, aunque digan, yo, mirá, está en el celular, no importa, era viejo, salaza. Sí. Hoy por hoy es muy importante denunciar el robo. Porque hoy en el celular tenemos prácticamente el banco. Entonces, si pasa lo que decís vos, de que me roban el celular, van al comercio y hacen compras, o ingresan, no sé, a una billetera virtual, todo. Si yo no tengo la denuncia de robo, después va a ser más difícil. Claro. Si yo la tengo en el mismo día, hecha la denuncia, inclusive se pueden hacer denuncias por la web al Ministerio Público Fiscal. Entonces, claro, va a ser mucho más fácil después poder demostrar de, che, mirá, me robaron el celular ese día, claramente los consumo ese día, no los hice yo.
0: Claro, claro, claro. Es una prueba más. ¿No?
1: Claro, una
0: claro. Bueno, y cuando escribí, no sé, saqué un viaje que lo hice a través de una página en internet, ¿ahí también es más fácil de probarlo?
1: Si el viaje lo saqué yo, digamos, de manera voluntaria.
0: No, me lo sacó otro, evidentemente.
1: No. Ah, claro, bueno. A ver, en principio, cuando son páginas de internet, vuelvo a repetir, cuando son compras por internet, es muy difícil que el banco pueda probarte que fuiste vos. Porque hoy la realidad es que no tienen muchas herramientas para probarte que el consumo lo hizo. Claro.
0: Sí. Porque viste que dices que te pueden robar como la identidad de la tarjeta, ¿viste?
1: Sí, obvio. Te roban los datos con el código de seguridad atrás y te claro. hacen un desastre. Sí, sí, totalmente. Totalmente, sí, sí. Después, obviamente, también hay muchos patrones, ¿no? De consumo, digo. Este ejemplo lo doy siempre yo cuando doy charla. Digo, yo tenía en su momento, hace muchos años, una extensión de una tarjeta de mi papá que nunca usé. Sí. No la había usado nunca, ¿eh? La tenía en la billetera, pero no se usaba. De un día para el otro me aparecieron 25, de un mes para el otro, 25 consumos en la tarjeta que no se había usado nunca, de una misma aplicación de viajes, de auto.
0: Sí, sí.
1: Bueno, llamo para desconocer, salió todo bien, pero también ahí es donde yo le hablo con el operador y le digo, te hago una consulta, digo, a la administradora o al banco, ¿no le salta una alerta de que es raro claro. que yo no uso nunca la tarjeta y de repente me agarró un ataque por viajar por toda Argentina en la plataforma de auto? Digo, al tercer, cuarto consumo debería saltar una alerta. Bueno, eso es otra discusión de que claramente los bancos deberían invertir en seguridad,
0: claro.
1: cosa que no hacen, para justamente detectar estos comportamientos anómalos y que uno pueda frenar, hacer el stop, digamos, claro. de esa tarjeta para evitar que sigan entrando consumos. O al sumo preguntarme, sí, ¿no?
0: De hecho, algunos los hacen, ¿eh?
1: Algunos lo hacen, pero
0: me ha pasado de hacer alguna compra y que me diga tiene que autorizarla.
1: Lógico, cuando sí. es un monto alto debería suceder eso. O si empiezan a aparecer muchos consumos seguidos de algo, o en horarios raros también debería haber algún tipo de alerta, pero bueno, hay pocos todavía bancos que invierten poco en ciberseguridad a pesar de los problemas que hay.
0: Sí, y no sé si te lo conté alguna vez, que creo que sí lo conté al aire, que me pasó una vez que también me mandaron la renovación de una tarjeta y lo robaron al cartero en el camino y me hicieron consumos con esa tarjeta. La pude desconocer y no tuve ningún inconveniente, pero te puede pasar también eso.
1: Sí, sí, ha pasado y hay muchos casos de gente que recibe la tarjeta y ya viene con consumos.
0: Esa también. Es buenísima esa.
1: Ahí ya uno puede pensar, ¿no? Puede pensar mal, empleado del banco, empleado del correo, lo que fuera.
0: Claro.
1: Sí, sí, claramente. Por eso digo, hay que estar muy atento. Inclusive no quedarnos en que va a llegar un consumo de mucho dinero, porque generalmente cuando empiezan estos robos, entre comillas, hormigas, son consumos bajos. A mí hace poco me pasó con una supuesta, no sé, era asesoramiento contable, jurídico, me apareció, que era de 6.000 pesos. Entonces, capaz que en un resumen de cuenta un poco grande, pasa. Por eso todos los meses hay que ver
0: el resumen. Revisar, ¿no?
1: Estar atento, porque si ya te metieron uno, pasan dos meses, vos no lo desconocés, después va a venir otro, y en algún momento puede venir el desastre.
0: Sí,
1: y algo importante con el tema, perdón.
0: No, dale.
1: Que ahora que lo dije, me acordé. Cuando uno llama a desconocer, si es una compra, hace el desconocimiento. Pero si es una suerte de débito que entra todos los meses.
0: Una suscripción, por ejemplo.
1: Puntual, exacto, una suscripción. Pide, el desconoce el consumo, pero también pidan el stop debit.
0: Ah, para que lo van a seguir.
1: El mes que viene no le vuelva a entrar. Si no te hacen el desconocimiento de ese mes, y el mes que viene te vuelve a entrar el mes siguiente, y así estamos.
0: Claro. O sea, te decía que a mí lo que me pasó con esa tarjeta que te contaba es que hicieron todo rapidito en 15 minutos en un shopping. O sea, fueron a varios locales y compraron hasta que se quedó sin límite. Tenía un límite muy bajo. Y bueno, entonces, ahí hay algo muy claro, que es una tarjeta que uno habitualmente no hace eso. No va y compra en cuatro locales de un shopping hasta gastar el límite, ¿no?
1: Claro, totalmente. Por eso te digo, falta mucho el tema de seguridad.
0: Claro.
1: Porque tiene que haber ciertas alertas. Y a lo sumo, lo más grave que le puede pasar es que si fueras vos, que te agarró un ataque de ganas de comprar en el shopping... A lo sumo tenés que autorizarlo como tipo.
0: Claro.
1: Como soy pase y se terminó, digo. Sería muy fácil evitar.
0: No es tan difícil.
1: Tipo de robos.
0: Tal cual. Cristian, muchas gracias. Que tengas lindo fin de semana.
1: Un placer. Gracias a vos.
0: Abrazo. Abrazo grande. Cristian Luisi, de Derechos de los Consumidores de la provincia de Buenos Aires. 41 minutos pasaron de las 5 de la tarde. Hacemos una pausa, un poco de música. Y enseguida regresamos. Suenan las pelotas. Mira, con dos acordes me di cuenta. Qué lindo tema. Bachitas Rosas, de su primer disco, Corderos en la Noche. ¿Qué? ¿Qué? ¿Qué? ¿Qué? ¿Qué? ¿Qué? ¿Qué? ¿Qué? ¿Qué? ¿Qué? ¿Qué? ¿Qué? ¿Qué? ¿Qué? ¿Qué? ¿Qué? ¿Qué? ¿Qué? ¿Qué? ¿Qué? ¿Qué? ¿Qué? ¿Qué? ¿Qué? ¿Qué? ¿Qué? ¿Qué? ¿Qué? ¿Qué? ¿Qué? ¿Qué? ¿Qué? ¿Qué? ¿Qué? ¿Qué? ¿Qué? ¿Qué? ¿Qué? ¿Qué? ¿Qué? ¿Qué? ¿Qué? ¿Qué? ¿Qué? ¿Qué? ¿Qué? ¿Qué? ¿Qué? ¿Qué? ¿Qué? ¿Qué? ¿Qué? ¿Qué?

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5: El peso de las tarifas en los salarios se duplicó desde 2023. De acuerdo a un informe del Instituto Argentina Grande, representan más del 12% del salario de los trabajadores argentinos, multiplicando por dos la incidencia registrada en 2023 cuando se ubicaba por debajo del 5%. La canasta de servicios públicos llegó a casi 296 mil pesos durante julio, con una suba del 4,6% en comparación con el mes anterior y un salto interanual del 53%. En ese contexto, el transporte fue el rubro de mayor peso, ya que equivale al 41% del costo total.
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0: 1515 cerró el dólar oficial en el día de hoy y 505 el riesgo país, que bajó bastante. Bajó bastante con respecto al día de ayer. Cuando sube lo decimos, cuando baja también. Está alto para lo que quiere el gobierno, pero es una baja importante de un día para otro, ¿no? El argentino Rafael Grossi, ¿lo tenés? Sí. Yo no. Ahora lo vas a tener.
1: El Grosso.
0: Quedó entre los tres candidatos para ocupar la Secretaría General de la ONU.
1: El Grosso.
0: El Grosso y veremos si le dan ese lugar o no. Los otros aspirantes son Guyana y Costa Rica.
1: Hay que ganarle.
0: Si no le ganás a Guyana y a Costa Rica, no existí.
1: Sí.
0: No.
1: Otro.
0: Ahí está Juárez festejando. Juárez, ¿usted está festejando el empate de San Telmo? No.
2: ¿Quiénes son?
0: No, ¿quiénes son? Dijo.
1: Hablando de Grosos, lo tenemos del otro lado al señor Edu Sayago, acá en la zona de San Justo. Edu, ¿cómo estás?
3: Perfecto. Hola, ¿cómo están? ¿Todo bien?
0: ¿Qué se siente?
3: Buenas tardes.
0: ¿Cómo
3: bueno, ¿cómo andan, Galle, Gaby? ¿Todo
0: bien?
3: Tranquilo.
0: Bien, bien.
3: Bien, estamos acá en la calle Australia, en Australia de Arista prácticamente, en el centro, en el Colegio de Trabajadores Sociales de la Provincia de Buenos Aires, la Delegación Matanza, donde hoy se va a realizar en un rato nada más la presentación de un libro que tiene que ver con una de las militantes de Hijos Matanza, de muchos años también militante de este partido, y que va a presentar su libro. El hilo de la memoria se llama justamente, ella es la titular de Hijos Matanza y bueno, ahora la vamos a presentar. Acá ya está todo preparado. Además les cuento, ya les giro la imagen, están presentadas varias obras también del artista César Clodión, que él, bueno, falleció en 2011, un artista matancero de la localidad de La Tablada, que, bueno, inspiró todas sus obras prácticamente en lo que tiene que ver con lo sangriento que fue la última dictadura militar, todas sus imágenes en referencia, bueno, a la ESMA, a situaciones que se han vivido durante la última dictadura. Varias obras se están presentando también acá en el día de hoy y cada una, ¿no?, con su explicación, con su detalle, con el título, obviamente, bueno, y trabajadas en paños bastante grandes, realmente obras de aproximadamente 1,80 m de altura, muy muy muy profunda, ¿no?, las imágenes. Bueno, miren esta, lo que es terrible. Y algunas también con alguna reseña, ¿no? Por ejemplo, allá atrás veía una recién que habla de una declaración que hubo en el juicio por la memoria, en la que un oficial le dijo en su declaración que en tambores de 200 litros con calviva, ¿no?, donde lamentablemente durante la última dictadura, entre otras atrocidades, se reducían los cuerpos, ¿no?, de los desaparecidos, porque dice que en ese momento venían de la comisión de la OEA y entonces, bueno, de esta manera intentaban engañar, ¿no?, a todas estas a estos veedores internacionales que venían a la Argentina por las denuncias que había, ¿no? Así que por eso hoy Hijo se presenta aquí en el Colegio de Trabajadores Sociales. Acá está Lili Ganiano. ¿Cómo estás, Lili? Buenas tardes, gracias por atendernos. Bueno, contanos un poquito. El motivo es el libro autobiográfico, ¿no?, de tu lucha, de tu militancia.
4: Sí, es una actividad. Estamos en el Colegio de Trabajadores Sociales, de la sede de La Matanza, y están las compañeras Débora, los representantes
3: titular
4: de acá, Claudia Bondaruc, también parte de la comisión. Y bueno, hoy desde Hijos Matanza presentamos el libro, El Hilo de la Memoria, un libro que ya nos acompañaron, que lo presentamos en otra oportunidad, pero Hijos La Matanza, esta es la primera presentación que hacemos como hijos. Y también presentamos Lo Imposible Solo Tarda Un Poco Más, que es Los 30 Años de Hijo. Es un libro que es de la Red Nacional de Hijos, del cual integramos. Y también presentamos inédita esta obra del artista matancero César Clodión, un vecino de acá de La Tablada. Él murió en el 2011, pero su obra, vamos, por primera vez se está mostrando. Es un artista que también estuvo en el Centro Cultural Recoleta y en otros lugares más, con prólogo de Sábato y de algunas personalidades de la cultura. Y bueno, y esta obra, la intención es que sea itinerante. Hoy es la primera vez que se presenta. Vení, Débora, en el Colegio de Trabajadores Sociales. Y vení, Clau, es la primera vez que se presenta.
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6: Ratones paranoicos, sigue girando.

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2: 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Los Pérez García, el tren de Oriente.

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3: Reporte Federal de Noticias desde Bernal, provincia de Buenos Aires. El gremio docente de la Universidad Nacional de Quilmes continúa reclamando por la implementación de la Ley de Financiamiento Universitario. La Asociación de Docentes e Investigadores de la Casa de Estudios del Sur del Conurbano Bonaerense llevó adelante a lo largo de toda la semana actividades de visibilización por el incumplimiento de la norma por parte del Gobierno Nacional, a pesar de los fallos judiciales que lo obligan a poner en práctica al menos dos de sus artículos que refieren a la actualización salarial y a las becas. Entre las acciones gremiales se realizó una radio abierta en la cual participaron representantes del gremio no docente, estudiantes, áreas de género y derechos humanos y docentes y alumnos preuniversitarios, entre otros. En ese marco, la rectora de la universidad, Alejandra Cini, llamó a continuar con el plan de lucha y a llevarlo adelante en unidad.
4: Tenemos que estar en unidad, me parece que eso es lo fundamental. Unidad de los trabajadores, unidad con los estudiantes, unidad con los graduados. Que se queden tranquilos y tranquilas, que vamos a dar todas las batallas que haya que dar, vamos a dar todas las discusiones que tengamos que dar, eso ya lo digo como autoridad, y a los estudiantes y a las estudiantes que no aflojen. Que tiempos difíciles en la Argentina tuvimos de sobra, que no aflojen, porque todavía la universidad pública sigue siendo un espacio que nos iguala y que nos prepara para un futuro mejor. Que esta coyuntura que estamos atravesando ahora, espero, ya creo que es un deseo y creo que también va a ser una realidad, no puede durar mucho tiempo más. Porque si dura mucho tiempo más, va a ser realmente un problema, ya no de la universidad pública en su totalidad, sino de todo el pueblo argentino. Entonces hay que resistir en unidad, que no aflojen los más jóvenes, que apuesten todavía por la Argentina, porque aparte nos vamos a tener que dar la tarea de reconstruir. Y para eso vamos a necesitar muchas manos y muchas cabezas y muchas voluntades y mucho tiempo para poder reconstruir lo que este gobierno nefasto hizo en este tiempo que lleva adelante.
3: Informó para el Reporte Federal de Noticias Diego Restucci desde UNQ Radio, la emisora de la Universidad Nacional de Quilmes.
2: Reporte Federal de Noticias desde Lanús, provincia de Buenos Aires. Operativo de salud en Monte Chingolo. Este sábado 22 de agosto de 10 a 14 horas se realizará un nuevo operativo de sábados de salud en el barrio, en la Plaza Eve de Bonafini, ubicada en Avenida Donato Álvarez, 4789, con la finalidad de facilitar el acceso de toda la comunidad al sistema de salud municipal. En las diferentes postas se brindará vacunación eventual, estacional y calendario anual completo, colocación y extracción de implantes subdérmicos, anticonceptivos y de DIU. También toma de PAP, aplicación de anticonceptivos inyectables, testeo rápido de VIH, sífilis, actualización de recetas y charlas sobre salud sexual y métodos anticonceptivos. Además, el lugar contará con un espacio para la atención de mascotas. En la Universidad Nacional de Lanús se realizarán las primeras jornadas de diseño y fabricación digital. Será un espacio de encuentro, reflexión e intercambio colectivo acerca de las transformaciones en la gestión del diseño y de la innovación en la actual era de digitalización creciente en los procesos productivos. Será el 27 de agosto a partir de las 9:30 de la mañana. La propuesta está destinada a estudiantes, docentes, personas investigadoras o profesionales del diseño, la arquitectura, la ingeniería o disciplinas afines. Más información: www.unla.edu.ar. Informó para el Reporte Federal de Noticias la Universidad Nacional de Lanús. Producción y locución: María Laura Morales. Operación técnica: Gustavo González.
5: Con la participación de todos los distritos que integran la región educativa número 10, el viernes pasado se realizó en Luján la Feria Regional de Educación, Arte, Ciencias y Tecnología, organizada por el Programa de Actividades Científicas y Tecnológicas Educativas de la provincia de Buenos Aires. La propuesta reunió a más de 1,000 personas entre estudiantes, familias, docentes, equipos directivos, inspectores, evaluadores y autoridades. Se presentaron 148 proyectos y, como resultado de la jornada, se seleccionaron 16 proyectos que continuarán su recorrido a la etapa provincial que se realizará los días 1, 2 y 3 de septiembre en la localidad de Mar Chiquita. Hoy se realiza la Expo UNLU 2026 del Centro Regional Chivilcoy, una nueva propuesta abierta y gratuita con el objetivo de brindar herramientas para la elección de una carrera universitaria y facilitar el acceso a la universidad. Convocará tanto a estudiantes de los últimos 2 años de nivel secundario de escuelas de la zona como a todas aquellas personas interesadas en iniciar estudios superiores. Durante la jornada podrán conocer la oferta académica, la propuesta de orientación vocacional, talleres culturales y actividades deportivas, información sobre becas, empleos y pasantías rentadas y otros servicios de la universidad pública y gratuita. Informó desde Radio Universidad Nacional de Luján para el Reporte Federal, Betina Ábalos, edición Ricardo Castiñeira.
6: Reporte Federal de Noticias desde La Matanza, provincia de Buenos Aires. Endeudamiento familiar. José Cepaz encabeza el ranking de morosidad bonaerense. Un relevamiento sobre el endeudamiento de las familias bonaerenses muestra que José Cepaz registra la mayor tasa de morosidad de la provincia, con un 32,86%. Estudiantes de la Universidad Nacional de La Matanza realizan un intercambio académico en Brasil. Gracias al convenio vigente con Brasil, Iván Bonet y Merlina Espíndola fueron seleccionados para participar de una instancia de movilidad académica. El intercambio inició el 27 de julio y finalizará el 19 de diciembre. Informó para el Reporte Federal de Noticias la Universidad Nacional de La Matanza. Locución y edición, Rocío Díaz.
1: Provincia de Buenos Aires.
7: Reporte Federal de Noticias, Bahía Blanca. Quédate en la escuela cuadruplicó su alcance y fortalece la continuidad escolar en Bahía Blanca. Impulsada conjuntamente por el municipio de Bahía Blanca y la Jefatura Distrital de Educación, la iniciativa pasó de atender 550 en su primer año de implementación en 2024 a 2,100 alumnos en la actualidad. Según el último relevamiento, 8 de cada 10 estudiantes que participan del programa mejoraron significativamente su asistencia a clases. La iniciativa logró un crecimiento exponencial en los últimos 2 años, triplicando el número de alumnos destinatarios al pasar de 550 en su primer año a 2,000 niños, niñas y adolescentes en todo el distrito en la actualidad. El objetivo principal de Quédate en la Escuela es reducir de manera sostenida los índices de desvinculación escolar, fortaleciendo las trayectorias educativas de los estudiantes que atraviesan situaciones de vulnerabilidad o riesgo de abandono. Para lograr el programa despliega un abordaje personalizado mediante equipos multidisciplinarios integrados por psicopedagogos y trabajadores sociales. Convocatoria de proyectos de extensión universitaria de la Universidad del Sur. Se encuentra abierto el plazo de presentación de proyectos de extensión universitaria correspondientes al periodo 2026-2027. Bajo el lema 70 años de la UNS hacia el Bicentenario de Bahía Blanca, la Universidad en Territorio, la iniciativa busca promover el abordaje de problemáticas sociales y territoriales mediante el trabajo participativo entre la comunidad universitaria y organizaciones e instituciones del medio. Permanecerá abierto hasta el 18 de septiembre de 2026 y contempla 3 modalidades de proyectos: interés comunitario, curricularización de la extensión e integralidad de las funciones sustantivas. Informó para el Reporte Federal de Noticias Alfonsina Di Pietro, de la radio de la Universidad Nacional del Sur en Bahía Blanca.
1: Centro y Litoral.
8: Reporte Federal de Noticias desde Paraná, provincia de Entre Ríos. La provincia se prepara para recibir el fenómeno de El Niño. El gobernador Rogelio Frigerio encabezó un encuentro de trabajo con intendentes y funcionarios provinciales. El objetivo es coordinar acciones de prevención y preparación ante los efectos que pueda ocasionar el fenómeno climático.
9: Una reunión muy, muy importante que hemos tenido con los jefes de los presidentes de los municipios que estimamos pueden llegar a estar más afectados con el efecto del Niño. Cada uno manifestó cómo vienen trabajando también de manera mancomunada y en equipo con las autoridades provinciales. Tenemos que estar preparados. Es evidente que las consecuencias del Niño están a poco de llegar y el Estado tiene la responsabilidad de intentar minimizar lo que pueda el impacto precisamente del cambio climático, y lo vamos a poder hacer si trabajamos en equipo, y eso es un poco lo que surge de esta reunión, ¿no? Con las fuerzas de seguridad, las fuerzas armadas también, que van a ser claves en las tareas de evacuación.
8: Informó para el Reporte Federal de Noticias la Universidad Nacional de Entre Ríos. Producción, locución y operación técnica, José Alberto Trovato.
10: Reporte Federal de Noticias desde la radio de la Universidad Nacional de Villa María. Centrales Obreras de Córdoba marcharon contra el endeudamiento de las familias trabajadoras. El Movimiento Obrero Unido de Córdoba y la UTEP se movilizaron frente al Patio Olmos para denunciar que el sobreendeudamiento ya no es un asunto privado, sino consecuencia de la crisis económica. Dirigentes gremiales advirtieron que la caída de los ingresos obliga a recurrir a créditos y fiados para cubrir gastos básicos como comida, servicios y medicamentos. La jornada de protesta se realizó este jueves 20 de agosto por la tarde en la intersección de Vélez Arfiel y San Juan, en sintonía con la convocatoria nacional de la CGT y ambas CTA. La UNBM convoca a escribir ensayos sobre la cuestión Malvinas para una publicación colectiva. El Observatorio Malvinas de la Universidad Nacional de Villa María abrió una convocatoria para presentar ensayos e investigaciones inéditas sobre soberanía, Antártida y geopolítica. La iniciativa está dirigida a docentes, estudiantes, investigadores y especialistas con tiempo de enviar sus trabajos en formato digital hasta el 2 de octubre del 2026. La obra final se publicará en 2027 con un libro digital de acceso abierto en el repositorio de la universidad. Para conocer los detalles de esta propuesta, escuchamos al licenciado Ulises Anil, integrante del Observatorio Malvinas de la UNBM.
11: Esta vez vamos a redoblar la apuesta, vamos por una segunda edición y buscando que se haga un trabajo interdisciplinario, tanto con gente de la universidad como gente de otras universidades, teniendo en cuenta a estudiantes, a profesores, a profesionales. La idea es trabajar la cuestión Malvinas. Puede ser desde la historia, puede ser desde la economía, puede ser desde los estudios de la memoria, desde el desarrollo, desde la política, de la sociología, o por qué no desde la terapia ocupacional, siempre y cuando que sea un trabajo innovador, que sea un ensayo reflexivo o alguna cuestión que estén trabajando, todo es bienvenido. Sí se premia principalmente a lo que es la interdisciplinaridad. Principalmente nosotros entendemos que estamos dentro de una universidad, la Universidad Nacional de Villa María, y una universidad tiene que tener un trabajo en el territorio y hacer investigaciones, y hacer publicaciones y divulgarlo, ya sea en la comunidad, viniendo a estos espacios, uh-huh, o en algún que otro congreso. Que también hay muchos chicos que quieren seguir la carrera de CONICET de investigación, que esto termina siendo un antecedente muy bueno.
10: Informó para el Reporte Federal de Noticias la Universidad Nacional de Villa María. Locución, Débora Gravaglia. Producción, Claudia Gatica. Edición, Nicolás Massino.
12: Reporte Federal de Noticias desde la radio de la Universidad Nacional de Río Cuarto. Este año creció más de un 70% la cantidad de emprendedores. El registro municipal tuvo un fuerte aumento desde marzo de este año y desde el gobierno local consideran que es por la necesidad que tienen las familias de incrementar sus ingresos. El coordinador de Economía Social, Franco Castaldi, sostuvo que de 1.900 anotados, ahora hay más de 3.300.
13: El dato que nos alerta es el crecimiento en menos de dos años de un 74%. Nosotros teníamos en el 2024 1.900 trabajadores y trabajadoras. Y bueno, justamente sucedió que entre marzo y, y julio se incrementó en 800 trabajadores.
12: Edición Osvaldo Daniele, locución Javier Lucero, Radio Universidad Nacional de Río Cuarto.
1: Noroeste argentino.
14: Reporte Federal de Noticias desde Jujuy. Jujuy refuerza el operativo de asistencia y monitoreos en el paso de Jama por intensas nevadas. El gobierno de Jujuy, a través de la Dirección General de Emergencia y Defensa Civil del Ministerio de Seguridad, desplegó un operativo de gestión de riesgo, asistencia y monitoreo en el paso de Jama. Las acciones se articulan de manera conjunta con organismos nacionales y autoridades de Chile ante las severas condiciones climáticas que afectan al sector fronterizo, caracterizadas por temperaturas bajo cero, viento blanco o intensas nevadas. Terceras jornadas de ciencia y técnica y primer encuentro de alumnos becarios UNJU. Innovación, transferencia para Jujuy sustentable. Será el 10 y 11 de septiembre próximo en el predio de Ciudad de las Artes, con el objetivo de promover el intercambio y socialización de investigaciones, fortalecer la transferencia de conocimientos y proponer soluciones innovadoras y sostenibles para la región. Organiza la Secretaría de Ciencia y Técnica y Estudios Regionales e Institutos de Investigación de la Universidad Nacional de Jujuy. Informó para el Reporte Federal de Noticias Andrea Velasco, con edición de Jorge Cruz.
1: Patagonia.
15: La verdadera defensa de nuestra industria no se logra vaciando puestos de trabajo, sino agregándoles valor. Así lo afirmó el ministro de Producción y Ambiente de la provincia, Francisco De Vita, en una nueva reunión de la Comisión del Área Aduanera Especial, donde Tierra del Fuego rechazó medidas del gobierno nacional que afectan al empleo local. No podemos permitir que se atente continuamente contra la ley 19.640 y que se sigan recortando procesos productivos. Es nuestra responsabilidad generar otras alternativas. No puede ser que la única opción sea quitar valor, disminuir procesos y echar gente. La provincia cuenta con una enorme capacidad ociosa, expertise, trabajadores de primera línea, desarrollo de proveedores y cadenas logísticas, reclamó el funcionario. Instituciones de educación superior debaten sobre negacionismos en Tierra del Fuego. Integrantes del proyecto de investigación y desarrollo de la Universidad Nacional de Tierra del Fuego, dedicado al estudio de los negacionismos y sus implicancias en la formación y las prácticas docentes, participarán de las próximas jornadas académico-culturales organizadas por el Instituto Provincial de Enseñanza Superior Florentino Ameghino en la ciudad de Ushuaia. La intervención se realizará entre el 5 y el 10 de octubre y estará centrada en el negacionismo científico y climático. La actividad permitirá compartir avances de investigación y promover el intercambio con docentes, estudiantes y otros integrantes de la comunidad educativa provincial. Informó Florencia Basso, editó Noelia Mangín, desde la radio de la Universidad Nacional de Tierra del Fuego, Antártida e Islas del Atlántico Sur, Universidad Pública Argentina.
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1: 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La reflexión de Ricardo Soule al separarse de su novia de la adolescencia no fue pensada como éxito musical, sino más bien como destinada al fracaso. Pero la lírica tan llena de existencialismo pegó tan fuerte en el público que se transformó en un himno para varias generaciones. De 1972, Vox Dei, presente.

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6: Sky Benson, Jaque al Rey.

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6: Antonella Restucci, lo que decidas plantar.

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5: Mi nombre es Micaela, soy estudiante de la universidad, ingresante con la carrera de producción digital y mi tema que quiero pedir es de Cráneo y se llama Marte.
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1: En 1956, Jim Vincent grabó por primera vez una de las canciones más versionadas de todos los tiempos, Viva Palul.

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0: Escuchaste La Vieja, de los hermanos Díaz, interpretada por Edgardo Ibáñez. 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
4: La Bruja Salguero y Lisandro Aristimuño. Así sea.

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escrita por Tanguito en un baño de un bar del 11. Se trata de la canción fundacional del rock nacional. De 1967, Los Gatos.

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3: Sky Babinson, jaque al rey.

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0: Bien, ahí. ¿Cómo se escucha? ¿Bien? Piola.
1: Escuchaste Por Amor, interpretado por Mamá Chumbi.

0: Escuchaste El Borrachito, interpretado por Mamá Chumbi.
1: Bueno, gracias a la UNCI por la invitación a este espacio, a toda esta producción que está acá atrás, que la verdad que no pensé que iba a ser tanta gente, les soy sincero. Pero no, un golazo, bien ahí. Que sigan estos espacios, que sigan estas movidas culturales, loco, que les hace falta a la Argentina para, nada, alimentar el corazoncito de los artistas y de la gente, ¿no? Veo muchas sonrisas, eso me gusta, así que bien ahí. Y perdona a los chicos que están estudiando.
2: Y aguante la universidad pública.
1: Y aguante la universidad pública, loco. Acá hay un par de docentes del Estado que labura también, así que nada, estamos en esa, chicos, bien ahí. ¿Vamos? A ver, vamos a probar.

0: Gracias.
1: Escuchaste Cantinero, interpretado por Mamachumbi. 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

0: La sociedad pacata de la dictadura recibió un cachetazo cuando Marilina Ross decidió contar su historia de amor prohibido, a la que Sandra Mianovich le puso voz y alma. De 1982, Puerto Poyenza.
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0: Escuchaste La Ruta de la Seda por Ignacio Montoya Carlotto y Lucas Chamorro. 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
6: Hola. Buenas tardes a todos. Nos encontramos en un nuevo programa de Sembrando Derechos, un programa de la Universidad Nacional de Quilmes. Hoy tenemos el agrado de entrevistar a la profesora